para adentro, Merentiel es el que la tiene tirada, recostado sobre la derecha, viene Miguel Merentiel, la mete adentro, Merentiel buscándolo a Jiménez, mal pase de Merentiel, la recupera Boca, no fue un buen partido del uruguayo, y tira largo Huracán, ahora buscando, largo a la Perla Ramírez, le queda Leandro Bray, se muere el partido aquí en la Bombonera, la tiene Bray, la deja para el Lautaro Di Lolo de gran partido, la pelota viene para Di Lolo cuando el árbitro dice que ya está, que se murió esta historia y que vamos al tiempo extra, han empatado aquí en la cancha de Boca, Huracán con gol del Colo Gil y Boca con gol de Milton Jiménez.

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5: Bueno, tiempo extra aquí en la cancha de Boca. Nos vamos al tiempo extra. Nos vamos, se estira esto media hora, ¿no?
6: Sí, dos tiempos de 15. Cada equipo tendrá o dispondrá de una nueva modificación. Boca había hecho solo 3 cambios. Así que tiene varias posibilidades de modificar. Recordemos que Boca viene a jugar un partido en una cancha pesadísima, Pocho, lo hicimos el martes por Golan Pop, por Continental Córdoba, un partido que encima fue derrotado. Qué gol que encontró Boca, Pocho, ¿eh?
5: De milagro empató Boca, no fue un buen partido del Xeneize, a pesar de que merecía el empate, no me parece un buen partido, no viene en línea con lo que estaba haciendo el Xeneize en el último tiempo.
6: Yo diría que fueron dos tiempos distintos. En el primer tiempo fueron 10, 7 u 8 minutos muy flojos en los que Huracán dominó el partido y después fue todo de Boca y me parece que había encontrado distintos caminos para aproximarse al gol. El segundo tiempo Huracán se replegó bien, achicó los caminos, se metió peligrosamente abajo y pagó caro, ¿no?, ese meterse abajo en el último minuto, pero viste que el diario del lunes siempre es complicado, Pocho, porque si terminaba 1-0, uno decía, se metió atrás, pero le salió. La cosa es que no le salió.
5: Estamos en Golan Pop, Radio Continental Córdoba, alargue aquí en la cancha de Boca, a ver si pasa Boca, a ver si pasa Huracán. Paso, yo lo que paso es por los estudios centrales con mis compañeros Claudio Polucci y Mati Díaz.
7: Exactamente, para recordarles que mañana juega Racing de Córdoba por la Primera Nacional, 16:30, visita a Godoy Cruz en su lucha por entrar entre los que clasifican al reducido de su zona.
8: Los invitamos a seguir participando en nuestro canal de YouTube, poniéndole like, más de 500 personas viviendo esta definición. La encuesta se sigue moviendo. ¿Qué equipo pasa a cuartos? Boca o Huracán, 63% van por el lado de Boca. Lo vamos leyendo en vivo y en directo. Junior Palavecino, Oscar, Verónica, Juan, gracias a todos los que están prendidos. Lo vamos leyendo en este alargue de Boca 1, Huracán 1.
5: Bien, vendrá el, ya está preparado Huracán para mover. Boca va a atacar ahora sobre el arco de la 12, Pato.
6: Sí, hay un jugador de Huracán sobre el que están trabajando el cuerpo médico de Huracán. Si la vista no me falla, es el jugador Ibáñez, ¿no? Es sí. César Ibáñez. Huracán hizo casi todas las modificaciones y cambió bastante su equipo, ¿no? Así que veremos cómo cada uno tiene o encara este segundo tiempo.
5: A Huracán le queda un cambio.
6: A Huracán ahora le queda un cambio, porque es el que adicional, el que se suma ahora en el tiempo extra, por eso los jugadores de Huracán se siguen moviendo, así que veremos si dispone de esa modificación el técnico de Huracán.
5: Ya está todo preparado, va a sacar la Perla Ramírez, empatan 1-1 Boca y Huracán.
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5: Se demora ahora un poquito el inicio de este primer tiempo extra, digamos. Aquí en la Bombonera está la Perla para sacar. El árbitro no sé qué hace, está hablando con un jugador de Huracán, da vuelta.

0: Y le digo, está fresco, Pato, aquí en la Bombonera, ¿eh?
1: Le iba a decir que le tenemos que contar a nuestros oyentes de todo lado del país el frío que hace en la Bombonera, es impresionante. El árbitro de manguita corta, parece que él no lo sufre tanto, Pocho.
0: Va la perla Ramírez para sacar. Ahora sí da la orden el árbitro del partido. Y ya juegan Huracán y Boca. Viene la pelota atrás para que la tenga Pereira. Pereira abre a la derecha para Campo. Campo que tira largo buscándolo a la perla Ramírez, que salta con Ayrton Costa, que gana el cabezazo y queda la pelota dividida otra vez. Y la revienta ahora el jugador Campo para que la pelota le quede a Boca. Y sale de abajo el Xeneize. Viene para Braida. Aplaudido y de buen ingreso el jugador de Boca. Viene para que ahora trate de desbordar el pibe Aranda. Escapa Aranda. Lo pasa por arriba. Viene Ibáñez. Y tiene para tirar el centro Aranda. Viene el centro pasado de Aranda, viene el segundo palo, le va a quedar al Chaco Ceballos. La baja el Chaco, la domina en el área. Encara a Ceballos, ahora se tira el centro. Encara el Chaco, viene, tira el centro. Ahora buen centro del Chaco Ceballos, lo pasa a todos. Queda la pelota en el área y la deja de pecho atrás para que la controle Galíndez. Buen cierre ahora de Ibáñez. Se salva el globo, Pato.
1: La jugada fue del que me deja decirle es el mejor jugador del campo. Tomás Aranda intentó todo el partido, me parece la figura de Boca.
0: Viene la pelota dividida en la mitad de la cancha, la recupera Huracán, pero se rehace bien ahora Paredes recuperando, la tira larga a Ayrton Costa, lo busca a Menentiel, inconexo el uruguayo, en lo que va del partido no gravitó, como en otras oportunidades. La tira Huracán, ahora viene para Waller que abre al sector izquierdo para que venga Ibáñez tira ahora buscándolo a Romero, viene Oscar con la pelota, encara a Oscar Romero, pasa, viene, hace un buena finta, cae en el área Oscar Romero y el árbitro cobra falta o penal.
1: Penal
0: cobra el árbitro adentro del área, dice el árbitro, penal para Huracán, Pato.
1: Sí, y me parece que lo engancha Lautaro Di Lolo, por eso se va sin protestar. Van un minuto y medio del segundo tiempo, ahora veremos qué pasa, pero me parece que lo engancha Lautaro Di Lolo imprudentemente y cuando siente el contacto se tira.
0: No sé, habrá que ver qué dicen los jueces. Por ahora están cobrando. Aquí se enojan los plateístas de Boca porque lo están viendo en la tele y dicen que se tiró el jugador de Huracán, Pato.
1: Sí. Viéndolo otra vez, me parece que es revisable la jugada. El árbitro se lo vio muy decidido y yo también estaba bastante decidido. Viéndolo, me quedan más dudas, Pocho. ¿Cuántas polémicas, Pocho? Y Oscar Romero la hizo muy bien, Pocho, ¿no?
0: Bien, una vez por ahora hay tiro penal para Huracán al principio de este tiempo suplementario. A ver, compañeros en Estudios Centrales, ¿cómo lo ven?
2: Sí, nosotros también notamos que se tira, si bien la pierna de Di Lolo se acerca a Romero, el jugador paraguayo exagera la caída.
0: Bien, veremos entonces, a ver qué pasa, a ver si la revisan, no sé si la están revisando, Pato.
1: El árbitro se lo ve muy confiado de su decisión a Pablo Echavarría, que va a tener una semana larga, Echavarría, pase lo que pase, porque lo van a cuestionar por múltiples fallos. Lo que queda duda es si lo están revisando o no, porque al árbitro, repito, se lo ve muy decidido en lo que ha cobrado.
2: Muchachos.
1: No se ve que haga gesto de que lo están revisando. Sí.
2: Sí, nosotros tampoco vemos gesto de que lo llame el VAR, ¿eh?
3: No marca nada la televisión. Que habitualmente pone chequeo de penal, por el momento nada. Por acá muchos mensajes, tenemos más de 700 personas conectadas en vivo y en directo.
0: Bien, hay penal entonces para Huracán, va Oscar Romero para pegarle, va el globo para ponerse en ventaja, cantan los hinchas de Boca tratando de atemorizarlo. Leandro Brey en el arco, un partido loco que Boca empató sobre la hora y ahora Huracán puede ponerse en ventaja nuevamente en el principio de este tiempo extra. Va Oscar Romero, 3 minutos del primer tiempo extra ya, va Oscar, a ver si el árbitro da la orden. Va Romero, va a poner al globo arriba, va Romero, le pega Romero, gol. ¡Gol!

0: tiempo extra. Se pone arriba el conjunto de Parque Patricios. Oscar Romero dice que ahora en 4 minutos del tiempo adicional gana Huracán nuevamente 2-1.
1: Un zurdazo seco al medio, bien ejecutado por Oscar Romero, que pidió disculpas a la hinchada de Boca por su pasado en el club, y de hecho su hermano juega actualmente en el club. Boca tendrá alrededor de 27, 28 minutos para empatar las acciones. Se complica solo Boca desde el arranque de este tiempo extra.
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0: Viene Brian para hacer el lateral ofensivo para Boca. 5 minutos ya de este tiempo adicional. Gana Huracán 2-1 aquí en la Bombonera. La tira Braida buscándolo a Milton Jiménez. Le gana bien Nervo. Viene para Oscar Romero, que la tira larga buscándola a Ramírez. Ramírez que no llega y lo releva bien ahora Ayrton Costa. Pelota para Leandro Braida. La tiene Boca. 5 minutos de adición. Pelota para Lautaro Blanco. Blanco que juega ahora para que le intente Paredes, que le abre para Dilolo. Dilolo que lo encuentra Tomás Aranda, de lo mejor de Boca en este partido. Encapa el pibe Aranda, la abre para la derecha para que venga Braida. Le parecía que le cometiera infracción, sí, el árbitro dice que sí, que hay falta contra Milton Braida. Caerá una pelota en el área de Huracán.
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0: Va Leandro Paredes para meter la pelota al área. Lo hace rápido Paredes. Viene ahora el centro. Cabecea bien. La Perla Ramírez dando una mano defensiva. Le queda Milton Delgado. Delgado que abre para Lautaro Blanco. Blanco que lo encuentra el Chango Ceballos. Escapa el Chango. Le queda la pelota a Lautaro Blanco. No hay infracción, dice el árbitro. La recupera Huracán. La pierde ahora con el Chango Ceballos. Se la tocan afuera. Ahora Campo la deja por el costado. Hay lateral para Boca.
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0: Toca la pelota, vuelve Cabine para Milton Delgado, la deja para Paredes. Paredes que abre buscándolo al Chango. Sector izquierdo de la cancha, a ver si puede tirar el centro el Chango Ceballos. Encara el Chango, la mete adentro para Paredes. Paredes para el Chango, va a tirar el centro al área. Viene el centro de Ceballos, rebota la pelota. Y 4 córner para Boca. ¿Cuántos córner tuvo Boca? Y lo hace rápido Paredes. La toca para el pibe grande, Paranda se la deja a Paredes. Paredes con los gestos le dice que le pase a Lautaro Blanco. Se la deja a Blanco, mal pase de Paredes. Rebota la pelota y se pierde por el fondo. Saque de arco para Huracán, desperdició la chance Boca, Pato.
1: Sí, la jugaron rápido. Paredes elige jugar rápido casi todas las pelotas. A veces acierta, a veces se equivoca. Era el primer córner en este tiempo extra. Me parece que esta vez fue un error. Hay que bajar un poco los decibeles.
0: Va Galíndez, va a tirar larga el arquero Huracán. Gana el globo aquí en la Bombonera. Buen partido el globo, Pato.
1: Sí, me parece un partido planificado. Me gustó la actitud inicial, después se fue desinflando, pero un equipo que demostró estar a la altura, Pocho, eso sin dudas.
0: Ibáñez tira largo buscando a Romero. Gana Lautaro Dilolo, se pierde por el costado. Hay lateral para Huracán.
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0: Viene Huracán otra vez, pelota al área para la Perla Ramírez, pasa bien la Perla, le pega Ramírez, la pelota rebota y se pierde por el fondo. Hay córner para Huracán.
1: Y si te digo que es el primero del partido para Huracán, ¿me crees? Primer córner del partido para Huracán en este tiempo extra. Huracán ahora sí maneja los hilos. Esto sí me parece que fue un balazo a fría, Pocho,
0: Bien, vendrá Boca, no reacciona, le pegó de entrada Huracán 2-1 cuando Boca había tenido una situación buena antes.
1: Sí, y además muy rápido golpeó Huracán, ¿no? Y esto, cuando uno sabe que tiene solamente 30 minutos, empieza a desesperarse un poco.
0: Va el Colo Gil para tirar la pelota al área, vendrá el centro a favor del globo, quiere pegar de nuevo, le pegará la pelota, la tirará al área Gil. Está Fabio Pereira para cabecear, viene el centro de Pereira, cabezazo, viene el gol de Huracán, la saca milagrosamente Boca y la revientan ahora. Inconexo el Cerey, se la tira afuera. Ahora Waller intenta pegarle de afuera. Se salvó Boca, Pato.
1: Sí, los jugadores de Huracán reclaman algo. No sé qué es lo que reclaman, pero Fabio Pereira ganó arriba. Es uno de los jugadores más peligrosos, el Payo Pereira, que había sacado todo, Pocho, en el área suya y esta vez ganó en el área rival. Qué partido en el que se reclama todo, ¿no?
0: Sí, Boca no, Boca está como golpeado, está noqueado, no encuentra, no se encuentra, no se pone de pie el San Eise.
1: No, y ahora están pidiendo algo que para los de Huracán es bastante claro. No sé qué es lo que están reclamando. Una mano en la... No se sabe qué está reclamando los jugadores de Huracán, pero hay reclamos de todos lados. El partido está vibrante. ¿Cómo es el fútbol argentino, Pocho? Hermoso. Un partido espectacular hasta ahora.
0: Bien, veremos. ¿Qué estudio? ¿Cómo lo ven ustedes en los estudios centrales, compañeros?
3: Ahí estábamos tratando de encontrar qué es lo que reclama Huracán. Hay una jugada ahí, hay una mano de Di Lolo en el salto. Sí, ahora justo lo están enfocando. Si quieren, de Pocho, Pato, podrían cobrar penal tranquilamente.
1: Sí, una mano muy, muy extensa de Di Lolo arriba, que evita que cabecee Payo Pereira. Hay que ver qué terminan o determinan en el VAR. Puede ser tranquilamente penal para Huracán y sería otro golpe para Boca.
0: El golpe de knockout sería, Pato, ¿eh?
1: Sí, totalmente. De convertirlo, por supuesto.
0: Bueno, veremos qué cobran, a ver si ya están demorándose bastante. Sí, lo está chequeando el VAR, ahora dicen aquí. Así que veremos, puede haber penal para Huracán, ¿eh? Puede pegar el globo y liquidar esta historia aquí en la Bombonera.
1: Lo va a revisar Pablo Echavarría, porque de arriba o tienen dudas o prefieren que el árbitro decida. Lo pueden dar tranquilamente, Pocho, ¿eh? Me parece que es una jugada totalmente cobrable en el área. Pero bueno, me parece que en esta están eligiendo hacer lo que no eligieron en el anterior, que es que el árbitro la vaya a revisar.
0: Bien, veremos entonces qué dicen aquí,
4: muchachos.
0: El árbitro del partido, sí, decime.
4: No, para complementar lo que dice Patricio Climesú, la mano está totalmente inapropiada, ¿no? En el salto, totalmente fuera de lugar.
1: Sin bien. Dudas.
0: Entonces habrá penal para Huracán, parece, ¿no?
1: Sí, porque está muy arriba la mano de Di Lolo, es una jugada absolutamente cobrable. El árbitro no puede sacar a los jugadores. Lo que dije en anterior, ¿no? Chequeo en el de Boca, sea lo que sea que cobren, deberían tardar menos porque se va yendo el primer tiempo. Y si cobran penal para Huracán a Boca con 3-1 en contra, se le hace muy cuesta arriba. Obviamente que hay que convertir el penal, pero digo, me parece que los árbitros deberían empezar a demorar menos. Ahí se viene la decisión, Pocho, que será informada a todo este estadio que está expectante.
0: Veremos qué dice el árbitro del partido. Parece que va a haber penal para Huracán. A ver, veremos qué dice el árbitro Echeverría. A ver, ahí va, camina hacia el área de Boca, de Huracán, perdón. Está ahí yendo al círculo central ahora. Se toma todo su tiempo, ¿no? A ver, qué dice el árbitro. A ver.
1: Penal.
0: Penal para Huracán. Penal para Huracán. 11 minutos de tiempo adicional. Ya tuvo uno Huracán y ahora tiene el segundo. Verá, Huracán se va a poner 3-1 en la Bombonera y creo que esto casi que termina la historia, Pato.
1: Sí, hay que convertirlo. Va a ir otra vez Oscar Romero. Veremos si Oscar Romero liquida las acciones. No veo que Boca pueda convertir dos goles en lo que resta del partido y sobre todo que ya se están muriendo las primeras acciones.
0: Bien, va otra vez Oscar Romero. Entonces, ¿toma la pelota él otra vez?
1: Sí, afirmativamente.
0: Va Oscar Romero para hacer un doblete aquí en la cancha de Boca. Va Romero para liquidar esta historia, para dejar afuera el Cedeis en su casa en un partido raro de Boca realmente. Va Leandro Bray, que rezan los hinchas, le rezan a Leandro Bray. A ver, aquí en la Bombonera, a ver si puede evitar el gol de Huracán. Va Oscar Romero, 12 minutos de tiempo adición. Espera que da la orden el árbitro y va. Oscar Romero, gol. Que en el penal anterior le pegó muy parecido. Dice que Huracán en 12 minutos de tiempo de adición gana aquí en la Bombonera. Impensado. 3-1.
1: Cuando convirtió el empate Milton Jiménez, creo que nadie podía esperar este 3-1 al finalizar la primera parte del tiempo extra. Boca convirtió dos goles, dos penales muy sonsos, Pocho. Convirtió dos penales, dos muy sonsos, y Oscar Romero hizo lo que tenía que hacer, convertirlos, llevar a Huracán al 3, y a Boca va a tener alrededor de 17, 18 minutos para ver si puede la épica. Me imagino cambios en entretiempo y toda la carne al asador, Pocho.
0: Ya toca Milton Jiménez, se reanuda el juego, viene para el Chango, se va al sector sector izquierdo. Qué verde Boca, qué verde, lo decíamos en la transmisión del otro día, Pato, verde Boca.
1: Sí, sí, entre las expulsiones, los penales sonsos, todo hace pensar que es un equipo al que le falta algo para campeonar.
0: Viene la pelota para Ceballos, se muere el sueño del Celey, se está quedando afuera en su casa, viene atrás, va al suelo Ceballos, la pelota la tiene Campo, rebota ahora, la pelota se pierde por el fondo, saque de arco para Huracán.
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0: Bien, aquí la gente de Boca matada, Pato, ahora en este momento del partido, ¿no? Golpe knockout.
1: Y sí, porque cuando terminó las acciones de los 90 minutos reglamentarios parecía que Boca estaba mejor plantado. Pero bueno, esto es el fútbol argentino, dos situaciones de penal, dos errores defensivos de Boca y a cobrar, ¿no?
0: Viene la pelota Boca, la recupera con Merentiel. Viene Miguel Merentiel con la pelota, la toca ahora, a ver si Boca quiere descontar antes de que se muera este partido. Este tiempo adicional viene para Braida. Braida quiere meter de nuevo a Boca en el partido, viene para Paredes, la mete adentro, Paredes rebota la pelota y la disputa la perla Ramírez con Di Lolo. Queda dolorido la perla, pero el árbitro dice que no hay nada, que se levante. La pelota viene para Paredes otra vez. Se muere ya el primer tiempo extra. Cambia de frente Paredes buscando el Lautaro Di Lolo. Es largo el pase. Se pierde por el costado. Hay saque de banda para Boca cuando dan 3 minutos, Pato.
1: 3 minutos.
0: Bien, aprovecho porque está parado el juego y paso por Estudios Centrales.
3: Para informarles que el partido entre Argentinos Juniors y Lanús se corre un subhorario, va a empezar 22:15 en vez de 21:30 y obviamente tiene que ver con el alargue de este partido que están transmitiendo ustedes allá en la Bombonera.
5: Bueno, muchos mensajes hubo. Ariel Flores, vamos Huracán a ganarle a los de Boca. Dice Juan también que participa más de 1.200 personas en vivo e indirecto. 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Ya somos más de 30.473 suscriptores.
0: Va Campo para sacar el lateral. Últimos instantes aquí en la Bombonera. Realmente sorpresiva derrota del Xeneize aquí, que empató sobre la hora y Huracán le saca 2 goles de ventaja en este primer tiempo extra. Viene la pelota otra vez para que intente Huracán con Oscar Romero. Se barre ahora Di Lolo. Le queda Boca. Viene para el pibe Aranda. Encara sobre el sector derecho. Se la tocan, pero va el pibe, que corajudo el pibe. Falta fuerte ahora de la perla Ramírez. A ver si va. Es roja para la perla Ramírez, ¿no, Pato?
1: Sí. Es roja para la perla Ramírez, quiere decir que Huracán va a jugar con un jugador menos todo el segundo tiempo extra. Ahora hay aún la perla Ramírez acusa a un jugador de Boca de un golpe. Se tiró mal la perla Ramírez, de hecho se levantó pidiendo disculpas. Pero bueno, ahora acusa a Paredes de un golpe. Fue muy fuerte el jugador de Huracán. Una expulsión sin debate. Sin debate la expulsión.
0: Sí, aquí la estoy viendo por los monitores y es indiscutible. La expulsión llegó muy mal. Ramírez lo mató al pibe Aranda. Un planchazo a la altura de los gemelos.
1: Sí, y hubo una amarilla para Fabio Pereira, el payo Pereira, que es el que creó la situación para el segundo gol. Y lo echa a Fabio Pereira. Lo echa a Fabio Pereira, que se descontrola. El jugador de Huracán, el central de Huracán, se descontrola, le sacó una amarilla y me parece que siguió hablando. No tuvo una buena conducción del partido Pablo Echavarría, todas las jugadas dudosas.
0: O sea, Huracán se queda con 2 menos ahora para jugar los próximos 15 minutos. Es insólito esto. Sí, es un partido de locos esto.
1: No lo pueden sacar de la cancha a Pereira. Mirá, lo retienen entre 4 o 5 compañeros. Le contamos a los oyentes que el partido está demorado por la infracción, la fuerte infracción de Eric Ramírez, que se ganó la roja y que nadie discutió porque es indiscutible. Y después no sabemos bien qué pasó porque Ramírez acusó a Paredes de un golpe. Y después el payo Pereira recibe la amarilla y ahora está totalmente descontrolado el central de Huracán. Termina raro este primer tiempo extra, Pocho.
0: Compañeros, ¿qué se ve ahí desde los monitores de los Estudios Centrales?
3: No, primero que la expulsión es correctísima, la de la pelota Ramírez. Después no le hace nada Paredes a Ramírez. Se tira buscando, obviamente, que el árbitro compre la secuencia. Y después lo de Pereira tiene que haber sido todo verbal, porque en realidad no pasó otra cosa más que eso.
5: Bueno, y hay mucha gente conectada a nuestro canal de YouTube, más de 1.200 personas en vivo e indirecto. Los vamos leyendo. Por acá sí dice, se está haciendo justicia. Fede Gómez, chau Boquita, ahora te falta quedar afuera de la Copa y listo. Total normalidad, Alfredo, que alienta por Huracán. Por otro lado, Leonardo dice, ya lo van a querer correr a Úbeda.
0: Bien, Huracán va a hacer otro cambio, ¿no? Huracán va a jugar los próximos 15 minutos con dos jugadores menos. Gana 3-1 Huracán. Un partido de locos aquí en la Bombonera. Se vienen los cambios en el conjunto de Huracán. ¿A quién saca, Pato, a Blondel?
1: Al autor de los dos goles, Pocho.
0: ¿Cómo,
1: a Oscar Romero, al autor de los dos goles sale en Huracán. Oscar Romero e ingresa el 35, Máximo Palazzo. Me parece que por lógica Huracán refuerza sus posiciones defensivas. O Romero entró, hizo dos goles y salió. Así que sí, directamente el 35 Máximo Palazzo a reforzar la posición central. Boca, si quiere tener alguna posibilidad, le vendría bien descontar antes que termine el primer tiempo extra, pero se va a hablar muchísimo de este partido, Pocho.
0: Un partido loquísimo aquí en la Bombonera. Hay tiro libre para Boca, lo saca Paredes. Viene Paredes con la pelota, a ver si puede descontar. Le pega el arco, Paredes. Tapada monumental de Galíndez. Lo deja el partido Huracán, que gana 3-1. Y Córdoba para Boca, Pato.
1: El segundo de este tiempo extra, pero te dejo, Pocho, porque sigue.
0: Saca rápido Boca, viene la pelota para Braida, a ver si tira el centro al área. Viene para Paredes, Paredes que engancha, la mete en el área para que intente ahora otra vez. Boca, viene para Paredes, la deja atrás para Milton, la va a meter al área Milton. Centro de Milton, viene la pelota, cabezazo, embolsa Galíndez, y se muere este primer tiempo. Todavía no termina, pero ahí saque arco, va a salir desde abajo Huracán.
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0: Saca Galíndez, el árbitro dice que no hay más tiempo, se acaba este primer tiempo extra. Pierde Boca 3-1, dos expulsados en el conjunto de Parque Patricio. Se viene un segundo tiempo terrible.
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0: A la cancha de Boca, un partido loquísimo, Pato, ya déjame decirte, ¿no?
1: ¡Uf! ¡Qué partido cambiante, atractivo! ¡Qué partido que tuvo múltiples vaivenes, Pocho! Un gol al principio del partido, un gol al final del partido. Cuando el equipo que hizo un gol al final del partido parecía que se llevaba todo, el equipo rival tuvo dos penales a disposición que convirtió, lo puso 3-1 cuando parecía que el partido se le hacía cuesta arriba a Boca. Ahora va a jugar con dos jugadores más durante 15 minutos. Yo creo que está muy difícil para Boca, pero bueno, tendrá esa ventaja en estos 15 minutos, Pocho.
0: ¿Podrá Boca ponerse 3-3 en un partido que pierde por dos goles? Va a jugar con dos hombres más. Me imagino que Huracán totalmente replegado en estos 15.
1: Y sí, achicando todos los espacios posibles, deseando que Boca tire todos los centros que pueda, porque defensivamente Huracán rechazó infinidad de centros. No tendrá Fabio Pereira, que me parece que se pasó de vuelta y se hizo expulsar. Ingresa, déjame decirte, Ángel Romero, sorpresa, quiero decir que me sorprende. Sale Ayrton Costa con la 32 y entra Ángel Romero, Pocho. Me parece que Boca defiende con 3 y va a tener muchísimos jugadores en posiciones ofensivas. Con el número 29 ingresa Ángel Romero, que ya tiene tanto delantero Boca que a uno le cuesta saber dónde va a jugar Romero, ¿no? Creo que adentro del área, y Boca va a ir a la carga barraca, Pochito.
0: Bien, veremos qué pasa. Boca va a ir seguramente a buscar el empate como sea. Lo hubiera probado un poquito Alan Velasco, me parece, ¿no?
1: Me sorprende que no haya ingresado Alan Velasco. Creo que lo ven bien al pibe Aranda y no sé si podrían sacar a otro jugador por Alan Velasco.
0: Está Milton Jiménez ya en el círculo central, habla con todos el árbitro. Huracán parado con 5 defensores, 5-3, ¿no? Así está parado.
1: Sí, 5-3 porque le quedan 9, ¿no? Los 8 sí. De campo y el arquero.
0: Y empieza el segundo tiempo, ya sin preámbulos. La pelota la tiene Paredes y van todos los jugadores de Boca al área, increíble. Ya directamente van a meter la pelota al área. Huracán replegado como sea, viene el aprieto para el Chango, Ceballos se mete en el área del Chango, viene, desborda el Chango, la saca como puede Palazzo ahora, le queda otra vez a Boca para tirar el centro, viene para Paredes, la toca con Lautaro Blanco, Boca todo roto este partido, viene para el Chango, Ceballos se mete otra vez en el área del Chango, tira la bicicleta, va a desbordar el Chango, tira atrás el centro, atraviesa todo el área y le queda, le va a quedar para atrapetarla contra Huracán, no porque la recupera el pibe Aranda, la hace bien Aranda, encara Aranda con la pelota, ahora se viene Boca, todos los jugadores de Huracán defendiendo, es un partido totalmente roto, viene para Braida que va a tirar el centro otra vez, viene el centro de Braida, buen centro, cabezazo, se salva Huracán, se salva, llegó con todo, cabezazo de la bestia Merentiel, el pato.
1: Qué peleado con el arco que está Merentiel, ¿no? Era Ángel Romero, perdón, te lo informé mal yo, relator, era Ángel Romero, cabeció de frente al arco, a unos 7, 8 metros se fue, cerquísima al palo, imagino que todo el segundo tiempo extra, Pocho, va a ser Boca yendo y yendo.
0: Dramático final aquí en la cancha de Boca. Va Galíndez para sacar. Roto el partido. Huracán con dos hombres menos. Gana 3-1. Viene la pelota del sector derecho. La toca Braida. Hay lateral para Huracán que se va a tomar su tiempo. Va a ser eterno cada vez que tiene esta pelota. Boca tiene que hacerse rápido de la pelota. Si quiere aspirar a empatar el partido, tiene que descontar rápido. Va 1:20 ya de estos primeros 15 minutos que le quedan. Boca está quedando afuera del campeonato. 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Pelota para Milton Delgado. Delgado que se la deja Paredes. Boca mete mucha gente de movida al área. Boca ataca. Huracán totalmente replegado. 5 defensores, 3. Una línea de 8 jugadores que tiene que atravesar Boca. Viene la pelota al sector izquierdo para que intente el Chango Ceballos. Ceballos que quiere desbordar. La juega otra vez para Paredes. La baja Paredes. La toca. La abre para Lautaro del Blanco. Tira el centro Blanco otra vez al área. Cabezazo. Arriba el cabezazo de Di Lolo que está en posición ofensiva. Se pierde por el fondo. Saque de arco para Huracán.
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0: Va a sacar Galíndez, se terminan las ilusiones del Cereis en el campeonato. Quedan 15 minutos para que intente empatar este partido. La tiene muy cuesta arriba, va Galíndez para sacar. Boca que ya defiende casi sin jugadores, porque está solo Milton Delgado, queda replegado. Salió Ayrton Costa y está Di Lolo también en una posición rara, ¿no? ¿Dónde está Di Lolo en la cancha, Pato?
1: Di Lolo es el central, el último jugador de Boca. Braida de un lado, Lautaro Blanco el otro. Di Lolo directamente de 9, perdón, Delgado de central.
0: Claro, de 9 Di Lolo, por eso.
1: Estaba pensando una cosa y diciendo otra.
0: Sí, sí.
1: Delgado de último jugador en Boca, Di Lolo de 9, definitivamente.
0: Abre la pelota para que venga el centro al área, rechaza Nervo. Le queda otra vez a Paredes. Paredes que tiene para tirar el centro. Lo juega adentro ahora para que venga el pibe Aranda que puede probar de afuera la meta adentro. Viene el gol de Boca, puede venir el descuento de Boca. Sale el arquero Galíndez y embolsa la pelota. Lo que atajó Galíndez hoy, Pato.
1: Sí, cometió un solo error y casi le cuesta el partido a Huracán, que fue en el empate de Boca. Después, brillante la actuación del arquero ecuatoriano. Argentino-ecuatoriano.
0: Saca Galíndez largo buscando para que intente Bizanz con la pelota. La aguanta bien Bizanz, la tira arriba. La pelota es para Boca y lateral para el Cereza que lo hacen rápido. Se hace frenético el partido, van 3 minutos. Boca tiene que encontrar un gol si quiere seguir en partido. Si no, esto se va ya a terminar. Viene para el Chango Ceballos, sector izquierdo, encara el Chango. Pasa bien Ceballos ahora. A ver si puede tirar el centro, la mete adentro Ceballos. Viene para el pibe Aranda. Aranda que engancha, controla la pelota. Le queda Paredes, Paredes que tiene para jugar de afuera. Le pega, intenta pegarle. La pelota rebota, le queda al Colo Gil, la toca, la recupera Boca de nuevo otra vez con Aranda, otro centro al área de Aranda, cabezazo otra vez y otra vez la agarra Galíndez, embolsa Galíndez, van todas ahí también, Boca no la puede esquinar tampoco,
1: Creo que hay un poco de eso, Pocho, que hay error también en la definición de Boca. Bueno, Boca ahora está con un 9 que es un central, ¿no? Pero Boca va, veremos cuándo llega el descuento de Boca, si es que llega.
0: La tira larga otra vez, Galíndez se la da directamente a Boca, es uno de los partidos más raros que vi este Pato,
1: Que transmitimos juntos sin duda, Pocho.
0: Viene otra vez la pelota para Paredes. Quiere descontar rápido el Cereis. Se van 4 minutos del tiempo adicional. Abre al sector izquierdo para que venga Lautaro Blanco. Se la deja al Chango Ceballos. Escapa el Chango. El Chango va para adentro. Escapa Ceballos. A ver si encuentra el gol. Le pega de afuera el Chango. Mal tiro del Chango Ceballos. Se enoja la gente que ahora se tira un hombre de Huracán. Claro, Huracán empieza a especular porque no dan más los hombres de Huracán tampoco.
1: No dan más los hombres de Huracán y no dan más los de Boca. Yo noté un poco de cansancio en Boca. Le costó al equipo el tránsito de este partido porque además siempre fue cuesta arriba, entonces te cuesta un poco más, Pocho.
0: va a sacar Galinde, ya le piden que se levante a Waller, que está tirado en el piso, habla con el árbitro, se quiere llevar unos minutitos, ¿no? Se acaba aquí la historia de la Bombonera, vamos a entrar en los últimos 10 minutos de este partido. Gana Huracán por 2 goles, abrió rápido el marcador el Colo Gil, después hizo un doblete Oscar Romero. Boca se está quedando rápido afuera del campeonato, Boca está quedándose en octavos de final, una llave que le había quedado bastante bien para seguir, para tratar de lo que se pensaba, ¿no? Pero Boca queda afuera aquí, casi se equivoca ahora Braida con Leandro Bray, pero la pelota le queda a Boca y viene Boca ahora, 5 minutos, ve atraviesa otra vez la mitad de la cancha, Leandro Paredes ataca siempre por ese sector Boca, por el sector izquierdo, otra vez viene para el Chango Ceballos, a ver si puede tirar el centro, la pelota le va a quedar a Blanco que juega otra vez para Paredes, la recibe Paredes, a ver si la tira adentro, otra vez viene para Blanco que tiene para tirar el centro, despejado, viene el centro, mal centro de Blanco, la saca Huracán del área, no encuentra la pelota, una pelota que le quede bien a Boca tampoco, viene ahora afuera para que intente Merentiel de afuera, mal la pelota, y un hombre de Boca tirado ahora en el área de Huracán, no sé si pasó algo, no sé si pedirán algo, hay un hombre tirado, fue un intento bastante fallido de Merentiel, ¿no, Pato?
1: Sí, son los intentos de arrebato, ¿no, Pocho? De hacer lo que te queda. Hay un jugador de Boca que es Milton Jiménez, que acusa de un golpe a un jugador de Huracán, veremos qué pasa, se lo ve muy dolorido, no sabemos si muy dolorido o muy actuado, pero bueno, lo que pretende es que revisen la jugada seguramente Milton Jiménez.
0: En 6 minutos de tiempo extra, gana Huracán 3-1.
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0: Suscríbete, apretá la campanita, está ganando Huracán 3-1, 2 hombres menos tiene el globo, pero Boca no le encuentra la vuelta, se va a acabar la historia, no la van, Jiménez habla con el árbitro como para que vaya a ver la jugada, no la va a ir a ver, y saca Galíndez, tira largo Galíndez, ahora la pelota lo busca a Bizanz sobre el sector derecho y la baja bien Bizanz, y escapa Bizanz, ahí solo contra el mundo, la recupera Boca con Paredes, viene Leandro Paredes con la pelota, tira largo Paredes buscándolo al Chango Ceballos, la pelota le queda al Chango, a ver si Boca lo encuentra en esta, encara el Chango, viene la pelota para adentro, mal pase de Ceballos, la revienta el Colo Gil a la mitad de la cancha, le queda Milton Delgado, Delgado que le va a jugar con Paredes al círculo central, 7 minutos ya pasaron, viene la pelota para Paredes, Paredes que la mete adentro buscando, viene para Merentiel, la rechaza, viene Huracán, Boca no le encuentra la vuelta al partido con 2 hombres más, no hace gravitar su juego por ahora, la pelota viene otra vez para que intente Boca con Paredes, todo Huracán casi en la puerta de su área, viene para Paredes, la toca para el Chango, toca el Chango, mal pase el Chango Ceballos, la gente se fastidia con el Chango ahora, porque tiene que encarar más en esta situación, ¿no? Se equivoca mucho, se está equivocando mucho con los pases.
1: Sí, viene... pero no es un partido fácil, Pocho, jugar con 2 más con tan metidos atrás lo de Huracán, ¿eh?
0: Viene Paredes, mal pase de Paredes, recupera Huracán la pelota y se viene Huracán ahora para meter la contra. Ojo que queda por adentro Huracán y lo liquida, ¿eh? Viene Bizanz ahora, tiene para adentro para que venga Cortés, viene la pelota para adentro, viene Bizanz, se la lleva, deja lo marcan, se tira, la toca la pelota, la aguanta, ahora se la lleva al córner Bizanz, la aguanta y Blanco le mete abajo y no hay infracción, dicen. Sí, dice que sí, el árbitro, que sí hay infracción y hay un tiro libre que es oro para Huracán, Pato.
1: Muy verde Blanco, muy verde, porque apenas sintiera el contacto del jugador de Huracán se iba a tirar, y es lo que sucedió, Pocho, apenas sintió el contacto del jugador de Huracán, se tiró, más allá de si es FAU o no, uno sabe que eso no lo tiene que hacer, Pocho.
0: Y se queda a vivir ahí Bizanz, no, la verdad que un partido inteligente de Huracán y un partido verde de Boca, Boca,
1: otro más,
0: sí, otro partido de Boca que no fue inteligente en ningún momento, ni siquiera tuvo, hasta los penales fueron tontos, Pato.
1: A mí me parece que en el tiempo extra Boca salió demasiado apurado, Pocho, para lo que era. Me lo vi siempre apurado al equipo, jugando un ritmo que no sé si era el que correspondía. Y bueno, a veces pagás los errores, y hoy Boca encima pagó muy caro todos sus errores.
0: Recupera la pelota Boca, viene Aranda. Ahora la pelota atraviesa Aranda a la mitad de la cancha. Si viene como puede Boca, hace mal pase de Aranda, pero le queda la pelota igual ahora a Merentiel. Merentiel que la juega para Paredes. Viene Boca, a ver si encuentra el descuento. Van 9 minutos, ya se acaba el partido. No queda nada. Boca si lo empata ahora, por ahí puede soñar. Viene para Merentiel, centro del área, la saca ahora Nervo. Al córner, hay un nuevo córner para Boca, Pato.
1: El tercero, Boca va a apelar muchísimo a las situaciones de pelota parada, que por lo que está jugando es casi lo único que le queda, Pocho.
0: Boca sin ideas, se está quedando afuera del campeonato en su casa, 3-1, un golpazo para el Xeneize. Viene la pelota para el Lautaro Blanco, a ver si tira el centro, Blanco la tira, se la deja Paredes, a ver si tira el centro Paredes, la mete Paredes, buen centro, la embolsa Galíndez. No hay ningún tipo de situación de gol para Boca, sale de abajo Huracán.
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0: Sale Boca con la pelota otra vez, la queda la pelota al pibe Aranda, la controla Aranda, la deja para Paredes de nuevo, que tiene para por la izquierda al Chango Ceballos para jugar, lo ve ya Lautaro Blanco, a ver si tira el centro Blanco, a ver si emboca una cabeza, Boca, viene el centro, cabezazo, mal cabezazo de Jiménez, la pelota le queda otra vez a Braida, Braida que la mete para el pibe Aranda, encara el pibe ahora, a ver si Boca tiene una buena situación de gol, está todo Huracán metido en su área, viene para Paredes otra vez, la abre otra vez a la izquierda para que juegue Blanco, tira el centro otra vez Blanco, cabezazo, gol de Boca. ¡Gol de Boca! Gol de Boca, Ángel Romero le pone suspenso a esta historia, le pone en suspenso final ahora el partido, porque Boca está 3-2, faltan 5 minutos aquí en la Bombonera.
1: Y alguna vez iba a ganar Boca de arriba y ganó. Ángel Romero justifica el cambio de Claudio Úbeda, un cambio que acá generó dudas, porque la pregunta era si no era Velasco. El cambio generó dudas, pero Romero ganó bien y convirtió el 3-2. Boca tendrá 4 minutos, Pocho, como mucho,
0: Un partido de locos aquí en la Bombonera. Huracán saca directamente de mitad de cancha, se la da Galíndez. Galíndez la tira larga ahora buscando el campo de juego de Boca, pero no hay nadie. Huracán, le queda a Milton Delgado. La pelota recupera Boca, que ahora parece energizado. Los hinchas también se levantan y la tiene Paredes y abre el sector izquierdo para que venga Lautaro Blanco. Va a tirar Blanco el centro otra vez. Viene la pelota al área, la saca como puede Narbo. Vuela de palomita espectacular y la recupera. No tiene a quién con quién jugar Huracán. La tiran de punta para arriba. 11 minutos de tiempo de adición. Viene la pelota otra vez para que intente Boca con Paredes. La pelota para el pie de Aranda. Aranda que lo encuentra ahora hacia Paredes. La tiene el 5 de Boca. La pisa el 5 de Boca. Cambia bien ahora buscando el sector derecho para que intente jugar y no controla la pelota. ¿Quién se le va? A Merentiel, ¿no? Merentiel que tuvo un partido fatídico, Pato.
1: Fatídico el partido de Merentiel. Otro, ¿no? Porque viene de tener un partido en Guayaquil donde erró 3 situaciones de gol. Pocho, si no me equivoco, 4. Otro partido fatídico de Merentiel que encima es otro partido sin gol. 12 minutos, Pocho. Quedan 3 de tiempo. Veremos si hay algún adicional.
0: No saca más Huracán, no quiere sacar más, quiere que se acabe la historia, 3-2, gana el Globo aquí en la Bombonera, está quedando afuera Boca, viene Boca otra vez intentando, viene la pelota ahora sí para que venga el pibe Aranda para tirar el centro, tira el centro Aranda adentro, viene para Narbo, queda la pelota follando, se quejan de una mano los hombres de Boca, dicen que le pegó en la mano, no sé, aquí parece que no, parece que le pegó en el pecho.
1: A mí no me pareció, pero además no entiendo por qué no continúan la jugada y después reclaman.
0: Viene Paredes, se pasó eso. Viene Paredes, viene para Lautaro Blanco, Blanco que va a tirar el otro centro al área de Huracán, pasa la pelota, le queda a Boca, tira el gol de Boca, le pega y baja Galíndez, le pega a Merentiel y le pega y la tapa a Galíndez, espectacular otra vez, Pato, o pegó en el palo, decime vos.
1: Para mí se fue derecho, otra jugada, pelota dominada de Merentiel, era Merentiel en el segundo palo, no, era Ángel Romero, pelota dominada en el segundo palo, clarísima, Pocho, clarísima, definió el primer palo, si le pegaba el segundo palo me parece que estaba el empate de Boca.
0: Bien, habrá que ver ahí saque de arco para Huracán Galíndez. 13 minutos de tiempo, falta nada. Todavía no dijeron si van a adicionar algo. Los hinchas de Huracán, me los imagino diciendo por favor que termine ya, porque Boca se viene. Tuvo clarísimo el empate Boca ahora con Ángel Romero. No saca más Galíndez, obviamente el árbitro no dice nada. No sé con quién habla el árbitro del partido. ¿Quién está hablando el árbitro?
1: Me parece que con el VAR, por esa que reclamaba Boca. Me parece, Pocho. No se entiende nada el árbitro.
0: Saca Galíndez finalmente. Ahora la pelota pasa y queda para Boca. Ahí lateral para el Ceneice. Lo va a hacer rápido ya Milton Delgado, Delgado que le deja la pelota al pibe Aranda, la viene que toma Aranda, la deja a la mitad de la cancha para que la tenga Paredes que va a abrir a la izquierda otra vez para que Blanco tire el centro, se viene Paredes con la pelota, la mete adentro pero lo cortan, no llega el pase para que la tenga ahora Huracán, para que la tenga Bizanz otra vez, escapa Bizanz en la mitad de la cancha, la aguanta muy bien Bizanz, la pelota le queda a Huracán, a ver si la recupera Boca, si la recupera Boca, no, el árbitro lo salvó a Bizanz, esto no fue falta de ninguna manera.
1: Yo voy a disentir con vos, Pocho, el jugador de Huracán siente el contacto y el de Boca se equivoca, otra vez Lautaro Blanco, otra vez Lautaro Blanco. Si vos sabés que el jugador se va a tirar, déjalo. ¿No viste lo que hizo Paredes en la inicial? Paredes lo dejó pasar, Pocho, fue más inteligente Paredes que Lautaro Blanco. A Boca se le está yendo el partido, por suerte para Boca, Huracán se apuró y le regala la última.
0: Viene la última jugada del partido, 14 minutos 20, viene Paredes a ver si Boca obtiene un milagro aquí en la Bombonera, veremos si Boca lo puede empatar, busca un milagro el Ceneice, viene Paredes con la pelota controlada a la mitad de la cancha, la abre a la izquierda para que venga Lautaro Blanco otra vez y Blanco tiene la pelota, la tira larga para que venga el Chango Ceballos, que va a apoyarse seguramente otra vez y la pierde, ahí se termina el partido. Viene la pelota y la perdió el Chango Ceballos, lo quieren morfárselo los hinchas, la revienta como puede campo. Viene Boca para sacar rápido, va Leandro Bray a hacer la pelota rápido en lateral, la pelota la saca rápido, la tiene Bray en su poder, saca Bray, se la da Bray, viene todo Boca, está en el campo de Huracán, Huracán todo replegado atrás, viene Milton Delgado atravesando la mitad de la cancha, quiere venir ahora para Paredes, Paredes que la va a perder ahora con Huracán, qué mal la hizo Paredes y se viene el gol de Huracán, si la hace bien lo de aquí Huracán, la perdió tontamente Paredes y la pica Huracán, viene el gol de Huracán, viene el gol de Huracán, se va pues milagrosamente, se salva Boca y dan dos minutos más, un partido de locos aquí en la Bombonera, viene para Milton Delgado, de milagro no liquidó Huracán, Pato.
1: Uy, qué cerquita estuvo el 15, Facundo Waller.
0: Viene otra vez Paredes, toca cansado Boca, ya viene el pibe Aranda, de guapea el pibe y pasa, viene Aranda con la pelota, se viene Boca, encara el pibe para adentro, se las tocan, queda dividida y la revienta como viene Huracán, ahí va a haber lateral para Boca, la pelota, el sector izquierdo, últimos instantes de este partido, saca rápido Boca, a ver si tira el centro al área, viene el centro al área de Blanco, viene la pelota, pasa todo, le queda a Dilolo, la va a sacar como puede Huracán, la saca ahí lateral para Boca ofensivo, se acaba el partido, va a quedar afuera el Celeis aquí en su casa, se meten a todos los jugadores de Boca adentro, el árbitro habla, no sé qué ahora que cobra el árbitro, pero sí, ahora para el partido, el árbitro, ¿qué le pasa al árbitro del partido?
1: No, y además los gestos que hace son inentendibles.
0: No se entiende nada lo que hace Echeverry hoy. Bien, vendrá el lateral para Boca, no sé qué está hablando el árbitro ahora.
1: No, no, debe estar hablando con el VAR, pero lo frenó el partido y a Boca lo sigue perjudicando. ¿Cómo maneja el partido de Echeverría?
0: Viene, saca ahora sí, lo deja jugar. Ahora viene para Milton Delgado que juega con Paredes. Se viene Boca, últimos instantes del partido. Pelota para el pibe Aranda, todo Boca en el área. A ver qué hace Boca, la mete adentro. La pelota no llega, se acaba el partido. Lo va a terminar el árbitro. Viene la pelota para Paredes, va a quedar afuera Boca. Viene ahora otra vez para Aranda, va a meter la pelota. El pibe Aranda al área, la mete Aranda. Queda dividida y la recupera Huracán. Se la va a llevar a dormir Huracán. Inteligente el globo. La tocan para Bizanzi, lo liquida Huracán. Se la hace bien, en cara para adentro, Bizán se barre, la estirpa Milton Delgado, bien Milton ahora, tiene una jugada más Boca, se acaba el partido aquí en la Bombonera, la abren para el sector izquierdo para que venga Leandro Blanco, va a quedar afuera Boca, tiene una jugada más el Celeste para tratar de empatarlo, viene para que intente el Chango Ceballos, tira el centro, no lo puede sacar el centro, el Chango lo va a tirar ahora sí Lautaro Blanco, centro al área de Blanco, cabezazo y la pelota se pierde por el fondo, saque de arco para Boca, cuando el árbitro lo termina Pato,
1: y me parece que va con intenciones de pedirle al arquero de Huracán la pelota para terminar este partido. Clasificación heroica del globo en la cancha de Boca, efectivamente, Pocho.
0: Final, final, final, final aquí en la cancha de Boca. Dio la sorpresa el globo de Parque Patricios. Lo eliminó al Xeneize. 3-2 en su casa. Con goles del Colo Gil. Con un doblete de Ángel, de Oscar Romero, su hermano, el hermano de Ángel, que también convirtió para Boca, al igual que Milton Jiménez. Ganó Huracán aquí en la Bombonera, lo saca el Xeneize del campeonato. 3-2.
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4: Todavía acá con Pocho estamos bajando del partido que se acaba de terminar en La Boca. Un partido bárbaro, un partido con distintas alternativas, con cambios, con expulsados, con penales, con 5 goles. Un partido de esos que solo te puede regalar el fútbol argentino. Porque solo en el fútbol argentino, un equipo como Huracán, que terminó séptimo con muchísimas dudas en la primera ronda, puede pensar que haciendo las cosas bien, plantándose en La Boca, dando hasta la última gota de sudor, puede ganar un partido y clasificar a cuartos de final. Huracán es justísimo clasificador, justísimo pasador de esta fase de octavos, porque si bien sufrió por grandes pasajes del partido, cuando tuvo que pegar en las áreas pegó, porque cuando tuvo que hacer los goles lo hizo, y porque cuando a su arquero lo llamaron respondió el llamado. Huracán empezó ganando, haciendo las cosas mejor, pero rápidamente el partido cambió por primera vez de manos, y Boca durante el gran parte del primer tiempo tuvo las opciones para empatar. Mereció haber empatado, pero no pudo empatarlo, y terminó así el primer tiempo. Y el segundo tiempo fue chato, con un Boca sin ideas yendo a buscar el empate, y casi no lo consigue, pero al final un tiro libre desde casi el córner, y con Pocho decíamos, ¿es esta o no es ninguna? Y fue esa. En el único error en todo el partido de Galíndez, le rebota a Milton Jiménez un despeje equivocado, erróneo del arquero, y Boca empata el partido. Y cuando todo parecía que era para Boca, al minuto y medio del tiempo extra, penal. Un penal muy dudoso, un penal de VAR, un penal milimétrico, un penal que va a generar dudas como casi todas las otras alternativas del partido. Oscar Romero, que había ingresado en los minutos finales del segundo tiempo, convierte de penal. Y hacia el final de ese primer tiempo extra, un penal muy grande que lo da el VAR, no el juez de campo, una mano sonsa de Di Lolo, que es el que hizo los dos penales, y otra vez Oscar Romero para poner el partido 3-1. Cuando parecía que moría ese primer tiempo extra, se vinieron las expulsiones. Eric Ramírez le pegó un patadón a Tomás Aranda, pero un patadón, que él mismo pidió disculpas y se fue solo del campo de juego. E inmediatamente, no sabemos si por una puteada o por qué, se va expulsado Payo Pereira, y Huracán queda con 9. Y quedaban algo así como 16, 17 minutos para que Boca busque la épica con 2 jugadores más. La épica no llegó, Huracán se abroqueló bien atrás, y a pesar de que Boca con Ángel Romero, hoy anotaron los 2 hermanos, uno por duplicado para Huracán y uno para Boca, a pesar de que Ángel Romero decoró el resultado y lo puso 3-2, a Huracán le alcanzó con el repliegue, le alcanzó para estar en cuartos de final y le alcanzó para soñar. Le alcanza a este Huracán de los Parque Patricios, a este Huracán de los Milagros, para pensar que puede disputar este torneo. Vino e hizo pata ancha acá en La Boca. Para Boca, ¿qué falta en el semestre? Boca no se puede caer, gente, porque Boca tiene 2 partidos por Copa Libertadores decisivos para ver si clasifica o no a la segunda fase. Y déjenme decirles, decisivos también para su cuerpo técnico, porque si Boca no clasifica a la segunda ronda de la Copa Libertadores, y ya quedando afuera en octavo de final del campeonato, va a ser difícil la renovación de Úbeda en junio. Boca es así, tuvo un abril bárbaro y en mayo parece que no le gana a nadie. Perdió 3 partidos de los últimos 4. Solo ganó en Santiago del Estero contra Central Córdoba. Perdió en su excursión a Belo Horizonte, perdió en su excursión a Guayaquil y perdió también hoy en su cancha. Y otro dato que que es demoledor para esta gente, para la gente de Boca. Las últimas tres eliminaciones se dieron en su estadio, en la Bombonera, en ese estadio en el que parecía que nadie se animaba. En cuartos de final de la apertura contra Independiente, que lo superó en el trámite y en el resultado. En semifinales del torneo pasado con Racing, que le ganó 1-0 con gol de Maravilla Martínez, que lo superó tácticamente y en actitud. Y hoy, contra Huracán, en octavos de final del torneo, en una llave que, como te dijo el relator, se le había abierto, contra Huracán, que había clasificado séptimo por 3-2. Y déjenme decirles que si Boca fue más en el global, el resultado tiene explicación. Huracán fue más certero en las dos áreas y se llevó el triunfo y el pase a cuartos de final.
5: Extra, va Oscar Romero, 3 minutos del primer tiempo extra ya, va Oscar, a ver si el árbitro da la orden, va Romero, va a poner al lobo arriba, va Romero, le pega Romero, gol, gol.

0: gol. Gol de Huracán, gol de Huracán, gol del Globo. Pega primero en este tiempo extra. Se pone arriba el conjunto de Parque Patricios. Oscar Romero dice que ahora en 4 minutos del tiempo adicional gana Huracán nuevamente 2-1.
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0: A Oscar Romero, 12 minutos de tiempo adición. Espera que da la orden al árbitro y va. Oscar Romero, gol. ¡Gol! Anterior le pegó muy parecido. Dice que Huracán en 12 minutos de tiempo de adición gana aquí en la Bombonera. Impensado, 3-1.
3: Si buscas el gol, si buscas...
4: Bueno, final aquí en la cancha de Boca. Se van los hinchas Xeneizes claramente enojados y doloridos, Pato.
5: Sí, como te decía en el comentario, Pocho, el martes 19, Boca, si era una final, ahora es una final para todos, porque...

0: Boca depende de la clasificación a segunda fase de la Copa Libertadores para decorar, déjame decírtelo así, decorar este semestre. Boca no puede quedar afuera en octavos de final de local con su gente contra un equipo que en el transcurso de los 90 minutos o de los 120 se vio que tenía muy pocas herramientas para lastimarlo, pero es un justo, clasificó justamente a cuarto de final. Boca no pudo otra vez convertir las chances que generó y en su área tuvo muchísimos errores.
1: No, y bueno, el partido de Ilolo, que no había sido malo, termina siendo horrible porque hace dos penales seguidos en el lapso de 5 minutos.
0: ¿Me dejás decirte que había sido muy bueno?
1: Sí, sí. Mirá, sí, totalmente.
0: El otro día, cuando comentamos el partido, transmitimos juntos el partido desde Guayaquil, nosotros decíamos que no nos había gustado la defensa de Boca, no sé si te acordás, Pocho, y lo que me pasó es que viendo otras transmisiones destacaban el partido de Dilolo y de Ayrton Costa, y yo me había sentido que había visto otro partido. A mí no me había gustado el partido de Weigand, por supuesto, no me había gustado el partido de Dilolo, no me había gustado. El de Dilolo me parecía que era un partido de 6 puntos, que creo que era el único que había zafado un poco. No me había gustado el partido de Ayrton Costa y no me había gustado el partido de Lautaro Blanco. Y me parece que hoy solo confirma que el semestre y la defensa de Boca, colectivamente hablando, fue de mayor a menor.
1: Sí, un golpazo seguramente para el Ceneice, que todos sus hinchas, las caras, ¿no? Hay caras largas aquí en el estadio de Boca, impensado, ¿no? Un Boca que había levantado por el abril, que tuvo mucha ilusión entre sus hinchas, e inclusive en el fútbol argentino se hablaba de que Boca era uno de los que mejor jugaba. Pero déjame recalcarte algo, Pato, me parece que es poco inteligente este Boca.
0: No, todavía le falta una madurez para afrontar partidos importantes. Boca se puso 1-0 en el vestuario, ¿no? Eso hay que decirlo, cuando vos empezás un partido con un equipo que se te viene a plantar a la cancha, que lo único que no le tenés que regalar para que juegue el partido que quiera es el gol, Boca regala el gol. Para empezar eso, Pocho, déjame decirte. Y después, sí, cuando vos fallás en las dos áreas y Boca está fallando en las dos áreas, bueno, tenés muchos problemas. Boca hoy falló en su área y falló también en el área rival. No concretó lo que generó.
1: Bien, paso por Estudios Centrales con nuestros compañeros Claudio Polbucci y Mati Díaz.
2: Bueno, muchachos, para vamos cerrando la transmisión, tenemos que entregar a las 22 horas, así que dejarles para ustedes los últimos segundos. Les comento que está empatando Independiente Rivadavia y Unión de Santa Fe 0-0 en casi 30 minutos.
3: Por acá algunos mensajes, Carlos, que se burla, Mati Deca, Blas Yunta tiene que ser el DT de Boca, Claudio también, bueno, van apareciendo muchos hinchas de River, muchos hinchas de Huracán, como Adrián, que participa. En definitiva, una transmisión impresionante, siendo el streaming independiente más importante de Córdoba y del país, ganándole a las otras FMs que transmitieron este partido, 2.000 personas en simultáneo en este tiempo extra, así que ha sido una gran transmisión, querido Pocho Rábago, Patricio Climesú, que comenzó tempranito con Arturo Jaime Luqueta, Mariano Brizuela, Hugo Torres, Francisco Bono, David Bazuki, Jorge Urrich, Claudio Bucci, y todo el despliegue desde la hora 14, así que hemos hecho 8 horas de aire, 2 partidos, 2 canchas, sonido en vivo, sonido gol and pop, y como común denominador ganaron los visitantes. Veremos si se mantiene esta tendencia de cara a los demás partidos de los octavos de final.
1: Bien, esto fue todo entonces, compañeros, paso a saludarlos, me despido, Claudio Polbucci, Mati Díaz, nos despedimos, Pato, esto fue todo, la transmisión, ganó el Globo hoy.
0: Ganó el Globo, está en cuarto de final, nos vemos el martes 19 para Boca Cruzeiro.
1: Bien, esto fue, soy Pocho Rábago, triunfo aquí de Huracán 3-2 sobre Boca Juniors, que queda eliminado del campeonato argentino.
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4: Es la hora 9:15.

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0: Es la hora 9:51 minutos.
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0: Es la hora 9:56.
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1: Es la hora 9:58.
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Buen día, ¿cómo les va? Hoy es un domingo especial, porque es un domingo muy triste para quienes hacemos Almanaque Histórico. Y queremos compartir con ustedes una noticia que nos llena de profunda tristeza, porque falleció Belén Cao, la hija de nuestro querido profe, amigo, creador de este programa, Guillermo Cao, el alma y guía de todos nosotros. Se decidió suspender la emisión de este domingo porque no siempre el show debe seguir. Hay momentos de necesaria reflexión. Les agradecemos por la compañía, por el respeto, el acompañamiento a él y a su familia en este momento de profundo dolor. Vamos a emitir un programa especial, uno que ya ustedes escucharon. En este domingo lo vamos a estar acompañando, Guillermo, despidiendo.

Novelo. Por lo tanto, quienes colaboran con el programa o son colaboradores del libro Almanaque Histórico Argentino, como Marcela Alonso, Andrea Pereira, Ana Trenti, Cecilia Gascó, Celeste Castiglione, Silvina Pesolano, Alberto Rossi, Fernando Mastandrea, Eduardo Peloroso, Andrés Urbanov, Juan Fernández, Juan Tupilojón, Walter Ballesteros, o Daniel Aral, Soledad Justi, y quien les habla, Néstor Centra, nos unimos para despedir a Belu y mandarle un gran abrazo a Guillermo, a Gabriela, a Andrés, a la novia de Andrés, a esa familia entera que hoy va a estar acompañando a partir de las 11 en el cementerio de Chacarita la despedida de Belu. Un abrazo muy grande para todos y todas, y gracias por estar. Nos encontramos y reencontramos el próximo domingo.

0: Buen día, buen día. ¿Cómo andan? Bienvenidas, bienvenidos. Buen domingo. Tercera temporada del programa que hace historia con el capítulo número 234 de Almanaque Histórico, programa declarado de interés cultural por el Ministerio de Cultura de la Nación, resolución del año 2021 cuando había Ministerio de Cultura. Buen día, Guillermo Cabo, profe, ¿cómo va?
1: Hola, buen día a todos, feliz domingo. Bueno, hoy tenemos programa especial, el 50 aniversario del fatídico golpe de Estado de 1976 y siguiendo la campaña Florecerán Pañuelos, tenemos todos nuestros pañuelitos hechos con origami, que nuestra auspiciante Gaby Ibaldi Origami, después les voy a pasar bien la data, Gaby Ibaldi Origami, lo pueden buscar por Facebook o por Instagram, y ahí les enseña cómo hacer el pañuelo en forma gratuita. Se necesita nada más que una hoja A4 de impresora blanca, no hace falta ninguno, o cualquier otro papel, no hace falta un papel especial de origami ni nada. Bueno, y además, bueno, programa especial, ya lo dijimos, por el 50 aniversario del golpe, y vamos a hablar, tenemos las columnas también, además de mi editorial, de Daniela Laral, de Andrea Pereira, y también de Eduardo Peloroso y de la profesora Soledad Justi, hablando sobre el tema.
0: Respecto a los pañuelos, quien está en el canal de YouTube, ahí lo ven, Gaby Ibaldi Origami, para que puedan seguir a través de las redes, por ejemplo, ahí pueden encontrarla, y explica a través de Instagram con un reel, y es algo muy fácil que explica Gaby, así que está fantástico, porque además es la idea esta, no solo para tener como estábamos nosotros ahora mostrando, sino también, ¿no?, si tenés una ventana, tenés un lugar para poder mostrarlo, también está muy bueno, y ella ahí también te explica cómo hacerlo. Profe Alberto Rossi, ¿cómo va? Buen día.
2: Buenos días, y llevando también al tema propio de estos 50 años, encima redondo, ¿no? Nos toca que siempre los aniversarios, las conmemoraciones redondas son las que más suelen tener mayor cantidad de actividad cultural o de movilización. Vamos a suspender el golpe del 43 en el día de hoy para hablar sobre la economía de Martínez de Hoz, también en otro golpe.
0: Bien. Bueno, no se olviden que está la Feria del Libro en el Espacio de la Memoria. Fue para escuelas el viernes, ayer y hoy, con charlas, con muestras, con libros, con venta de productos. Hay el Espacio de la Memoria sobre Avenida Libertador, lo que se conoce como la ex-ESMA. Bueno, hay un gran laburo de la gente del Espacio de la Memoria para que puedan disfrutar, se los recomiendo, entrada libre y gratuita. Hoy de 13 a 20, hay un laburo impresionante que están haciendo. Profe Marcela Alonso, ¿cómo va? Buen día.
3: ¿Qué tal? Muy buenos días. Bueno, yo voy a hablar de la agresión sexual a las mujeres como método de tortura, y después en mi espacio de pila de libros, hoy voy a ver qué películas se hicieron en esa época, o por lo menos que hablaban de esa época, y de qué manera también el Instituto Nacional de Cinematografía estuvo censurado, exactamente igual que los libros, durante ese periodo.
0: Bien, ustedes escucharon a los profes, en este caso quienes están en vivo, Guillermo Cao, Alberto Rossi, con Marcela Alonso. Hacemos el programa en vivo desde la Biblioteca de Radio Cristal FM 94.9, de M1050 Radio Güemes, y por el canal de YouTube de Radio Güemes M1050, que ya les pedimos siempre que pongan

0: se olviden de entrar, poner el me gusta. Si estás escuchando a través de la radio, salí un poquito, entrá al canal de YouTube, le pones me gusta y después, si querés, seguís escuchando por la vieja espica. Marcela Alonso, Alberto Rossi, Guillermo Cao, la conducción de quien les habla, Néstor Centra. Nos acompañan también con sus columnas Andrea Pereira, Eduardo Peloroso, Daniela Laral y Soledad Chiusti. En la edición, Valentín Catalán. En la locución, Lorena Mateu, Nidia Aguirre e Ignacio Garaguso. En la operación técnica, Gabriel Caruso, musicalizado con la samba compuesta e interpretada especialmente para el programa por Santiago Mastandrea. Mensajes, insisto, al canal de YouTube, de AM1050 Radio Güemes, ahí en el chat, para dar el presente y decirnos, así que enganchense, y además de poner el me gusta, obviamente, y opinar sobre el programa. Llega, como cada domingo, el editorial del profe Guillermo Cao. No son negacionistas, son cómplices.
1: Días pasados escuchaba a una docente de colegios secundarios e institutos terciarios sorprendida porque sus estudiantes volvían con preguntas sobre la última dictadura militar que ella creía que estaban resueltas en la sociedad. Barbaridades, como si era cierto todo lo que se decía, por qué no se juzgaba a los subversivos que habían cometido crímenes antes de 1976, cuántos eran los desaparecidos, etcétera, etcétera, varios. Hay que entender que, por ejemplo, la vicepresidenta actual tiene mucha credibilidad en amplios sectores de la sociedad. Y, por supuesto, tiene muchísima más difusión su relato, su discurso, que es además la misma prédica del poder real. Algunos le llaman negacionismo. Justamente leía un editorial que se viralizó de María Seván en Caras y Caretas cuando se cumplieron 40 años el golpe en el 2016, que ella hablaba, por ejemplo, de negacionismo. En realidad es encubrimiento, colaboracionismo, o mejor dicho, complicidad. Esta complicidad se crea desde los movimientos antidemocráticos. Es la actitud de la derecha para avanzar sobre el encubrimiento de sus propios crímenes cuando les tocó asaltar el poder y gobernar. Como no es posible negar la dimensión de los crímenes del Estado, como los de la última dictadura cívico-militar, los defensores ideológicos del poder real y los militares que impusieron el plan económico favorable a ese sector intentan negar la historia y convertirlas en un uso político por parte del gobierno kirchnerista y los organismos denunciantes del terrorismo de Estado. La famosa frase, el curro de los derechos humanos, ¿no? Los cómplices del genocidio, periodistas, intelectuales, el gobierno de Macri y el actual, en verdad quieren negar algo más que los crímenes. Quieren borrar el verdadero motivo de por qué se cometieron y sus consecuencias sociales y políticas. Porque comprobada la práctica sistemática de secuestros, tortura, asesinatos, desaparición de personas, robo de bebés y saqueos producidos por los militares, existen los beneficiarios directos de esa guerra sucia. El interés económico que los favoreció y que remite a los dueños del poder real, nacional y transnacional, pasado y actual. Los encubridores cómplices suelen usar diversos argumentos. El más común es el de cuestionar el número de víctimas, decir que no hubo 30.000 desaparecidos. Lo limitan a 8.900, el número incluido en el Nunca Más, editado en 1984. El número 30.000 no es específico ni tampoco pretende serlo. Es solo estimativo y se basa, entre otras cosas, en un informe de inteligencia del Batallón 601 de 1978 y del CELS en 1982. Pero 50 años después, el trabajo de los organismos defensores de los derechos humanos elevó ya esa cifra. Por otra parte, la cifra total solo la conocen los criminales que ejecutaron las desapariciones, que tendrían que declarar el porqué, el cómo y el dónde están cada una de las víctimas de sus sanguinarios crímenes. Hoy vamos a escuchar en la columna de Galeano, en la voz de la profe Soledad, la explicación de Videla de por qué

no se dieron a conocer las listas. Otra demostración de sus mentiras es que no había robos de bebés y ya van 140 nietos recuperados de un estimativo de 500. Otro argumento es el de emparentar los crímenes de la dictadura con los producidos por la guerrilla y negar así el carácter de víctima de los desaparecidos, la teoría de los dos demonios. También se dice que no se difunde la historia anterior al golpe, y la enorme cantidad de publicaciones históricas y periodísticas anteriores a 1976 demostraron que a fines de 1975 la guerrilla, más el ERP, pero Montoneros también, estaban casi extinguidas, por lo menos en su poder de fuego. Porque la dictadura tuvo como objetivo central reprimir al movimiento obrero y no exterminar a la guerrilla marxista y peronista, sino que la dictadura tuvo un plan sistemático de exterminio de los opositores. Montó un régimen ilegal y clandestino de asesinatos, secuestros y robos de bebés, sostenido en el tiempo por un Estado cuyo objetivo central fue imponer un plan económico social. Fue el Estado terrorista, o sea, con la tuya, como dicen ahora. La enorme transferencia de ingresos de los asalariados a los más ricos, el endeudamiento externo y la bicicleta financiera con fuga de capitales fueron justamente el plan que va a desarrollar seguramente Alberto Rossi en su columna. Los cómplices encubren, en definitiva, el interés en defender a los beneficiarios económicos del plan dictatorial, de la gran burguesía agroexportadora, las empresas transnacionales y el capital financiero internacional. Lo que se pretende es justificar los crímenes. Los cómplices encubridores realizan una autodefensa de quienes están en el poder, de quienes se oponen a la justicia, que la justicia llegue a los empresarios y civiles que se beneficiaron entonces y ahora de las políticas económicas depredadoras del Estado y de los derechos laborales, civiles y políticos de las mayorías. Con dictaduras militares o con votos, la ecuación es la misma: olvidar para la impunidad. Por eso es necesario insistir, difundir, explicar, no debatir cuando se cambia el eje, no discutir sino cifras, sino crímenes. No debatir sobre lo que hicieron quiénes ni cuándo. Nada, pero nada, justifica el terrorismo de Estado. Por eso hay que recuperar la historia y darle contenido a las palabras, a los conceptos. Recuperar la historia, esa es la misión.

0: y acompañando la extraordinaria editorial del profe Guillermo Cao, Yo Te Nombro, Nacha Guevara, y mucho de lo que se dice para poder reflexionar, mucho de lo que dijo el profe. A veces uno, la continuidad del programa, es muy difícil poder frenarse porque hay otras cosas que tenemos que cumplir para llegar, pero sinceramente es para a veces poner un pie en el freno y decir, bueno, a partir de acá, escuchen bien, está el canal de YouTube, retrocedan, escúchenlo, le queda para poder grabar, compartan con la familia, porque no es fácil hacer una síntesis como hizo el profe recién, y nos pasa a los que seguimos estando en las aulas de otro lugar, por ejemplo en periodismo, cuando dicen, bueno, alguien elige estudiar la carrera de periodismo, no ya la carrera de historia, pasa exactamente lo mismo. Entonces, está muy bueno poder hacerlo, así que el compromiso
1: es... Además, no engañarse con esto de reconciliación, conciliación, no, judicialización a full. Hoy empieza Aries, o sea, ya empecé suave, pero realmente es así. O sea, sigamos con los juicios. Hay montones de personas que todavía necesitan su verdad. Y es lo único en respuesta que el Estado puede dar. Nada de conciliación, judicialización.
0: Por eso esos 12 nombres que aparecieron en la perla...
1: Que son tiene una que esperanza. Ver
0: con el... hay que rescatar eso. Totalmente. ¿No? Marcarlo de manera permanente. Mensajes que pueden llegar. Hoy les damos otro número de WhatsApp, que es el de FM Cristal. 11, anoten. 11, igual ahora lo pone también en la pantalla del canal de YouTube, si nos están siguiendo por YouTube. Si estás por la radio, papel y lápiz. 11-64-52-83-41. 11-64-52-83-41, si querés dejar mensaje por WhatsApp, mensaje de texto, y si no, a través del chat del canal de YouTube, que la mayoría nos dejan por ahí. Así que gracias ya a los primeros mensajes. Néstor Zucchi, que es Néstor de Mar del Plata, Néstor Iván dice, hola amigo Néstor Profe, soy más que nunca memoria, verdad y justicia, que resuene bien fuerte el nunca más, abrazo de mar del Néstor Iván. Nehuen Cao dice, hola, buenos días a todos los profes y a todas las profes. Memoria, verdad y justicia, nunca más. Saludos desde Banfield. Nos dice Patricia Luna, buenos días, nunca más. Néstor nos vuelve a agregar, totalmente de acuerdo con la profe Marcela, para que sea nunca más, no hay que frenar. No se olviden, para ponernos el me gusta, porque veo que hay más de 23 conectados y 19 me gusta, así que a alguien por ahí le está faltando poner el me gusta, así llegamos a los 50 antes de que termine el programa. Gracias por estar allí, como decimos cada domingo, se hace difícil la continuidad del programa, quienes puedan, quienes quieran aportar por el monto que sea. Almanaque.radio es el alias, almanaque.radio. Entre quienes colaboren vamos a sortear un libro del Almanaque Histórico Argentino, escrito por Marcel Alonso, Andrea Pereira, Ana Trenti, Cecilia Gascó, Celeste Castiglione, Silvina Pesolano, Alberto Rossi, Fernando Mastandrea, Eduardo Peloroso, Andrés Gurbanov, Juan Fernández, Juan Tupilojón, Walter Ballesteros, todos coordinados por el profe Guillermo Cao. Y ahora presentamos la primera intervención del profesor Alberto Rossi, como él había prometido, las dictaduras militares del siglo XX, el plan económico de la dictadura
2: 1976-1983. Martínez de Hoz, que fue el funcionario elegido, no era ministro de Economía, pero tenía actuaciones anteriores en el gobierno de Guido, cuando inyectaron del poder a Frondizi, una asesoría, una secretaría en Salta, en el Ministerio de lo que sería Agricultura. Era un empresario encumbrado en los 70, era presidente de Asindar, esa acería, ese proyecto privado que comenzó en los años 40, que hemos hablado en semanas atrás. Tenía vinculaciones con los militares en ese momento. No olvidemos que Asindar tuvo en 1975 una lista opositora al directorio, que no tenía ningún tipo de relación en sus reivindicaciones con lo que acordaba justamente el directorio, y mandó una represión muy importante el gobierno nacional de María Estela Martínez de Perón. que sigue hoy siendo uno de los casos de lesa humanidad que no se han juzgado a todas las personas que intervinieron en la tortura y desaparición de esa huelga que se dio en Villa Constitución. Y también es el hijo directo de la oligarquía diversificada, o sea, esa oligarquía que entró en los negocios industriales a partir de la crisis de la década del 30, porque pertenece a la familia mayor latifundista que podía tener el país desde la época de la entrega de tierras que hizo Roca después de la campaña del desierto. Aparte, Martínez de Hoz se había transformado en un opositor importantísimo al plan Helbert en 1973. ¿Por qué? Porque ocurría en el mundo que por la crisis de la falta del respaldo de oro al dólar que le quitó a Nixon para no devaluar en 1971 y el aumento del barril de petróleo que trajo una recesión muy grande en todo el mundo y una inflación altísima también, cuestión que hoy estamos viendo que está sucediendo con la guerra de Irán y que puede llegar a pasar en el corto plazo, la tasa de ganancia de las empresas internacionales había disminuido terriblemente. ¿Por qué? Por esta cuestión que ahora en Hungría volvió a decir el presidente nuestro, que la imposición, dice él, de la distribución de las ganancias de los empresarios es un robo, puntualmente. Y las tasas de ganancia de las empresas argentinas habían disminuido, que eran altísimas en los 70, en contracorriente a lo que pasaba en el resto del mundo, que bajaban totalmente, habían disminuido por la aplicación del pacto social del peronismo en el poder con Cámpora y Perón después. Con lo cual, Martínez de Hoz participó activamente en el derrocamiento del gobierno de 1973, el único gobierno democrático que quedaba en América Latina en ese momento, como política también del Departamento de Estado, en ese momento Henry Kissinger a cargo de él, tratando de que las empresas norteamericanas y algunas empresas transnacionalizadas ocuparan un lugar central en las nuevas dictaduras que aparecían en los años 70. Por lo tanto, fue elegido por esto, pero fue elegido por algo más. Recién Guille Cao comentó puntualmente el plan sistemático de exterminio. O sea, a finales de 1975, los mal llamadas guerrillas, sino que eran, a mi modo de ver, ¿no?, partidos políticos con respaldo armado, estaban totalmente diezmadas luego del acto que nunca queda claro de fin de año de la toma de la guarnición de Monte Chingolo, que fue lo que pasó. Quedaban algunas patrullas perdidas y en marzo no podemos decir que había una amenaza de Montoneros o de ERP. El problema, insisto con esto, que lo vimos en el tercer peronismo, era la organización tanto de la juventud militante, que es un término con una profundidad terrible y por primera vez aparece en la historia en los 60, finales de los 60 y de los 70, y también la magnitud del enfrentamiento con el poder. Porque, pensemos, los militares que estaban en la Revolución Argentina en 1966 fueron arrasados por un sindicato que no era peronista, Citram, que justamente pertenecía a la izquierda en Córdoba, que hizo una movilización donde se tomó la capital de Córdoba en 1969 y obligó al tercer cuerpo aerotransportado a tomar nuevamente por parte de las autoridades dictatoriales el control de la ciudad. Pero también el nacimiento de una oposición armada, como lo era el gobierno en ese momento. Quienes llegan al poder en el 76 son totalmente antiperonistas, pero también antiorganización de estudiantes y también de los partidos políticos. Quieren partidos políticos tradicionales, como era el radicalismo, que Balbín fue un interlocutor a lo largo de toda la dictadura hasta su muerte. Martínez de Hoz compartía con los militares que había que refundar la Argentina y lo iba a hacer a través de un plan económico. Un plan económico en donde su primer discurso, el 2 de abril, pone de manifiesto lo mismo que estamos escuchando hoy en día, que la industria argentina no puede competir con la industria internacional, que la Argentina estaba cerrada, hay que abrirla y bajar los aranceles, que hay que bajar el volumen, el crecimiento que tuvo el Estado a lo largo de 40 años de intervencionismo, dirá el término de esto Martínez de Oz, de este discurso, que hay que achicar el déficit fiscal, que hay que quitar la potestad de los sindicatos y las cámaras patronales en discutir los sueldos, y por sobre todas las cosas hay que lograr que la Argentina vuelva a tener el crecimiento que tuvo antes del peronismo. Ergo, la distribución estaba en ese momento censurada, quitada, prohibida, cancelada, como diríamos hoy, de las palabras de lo que iba a venir en el programa que estaban refundando a nivel económico. Bien, estas palabras no son nuevas, y cuando vemos que el gabinete Martínez de Hoz, a pedido de él mismo a los militares, no quiere un militar y los va a nombrar a todos directamente él, son civiles que provienen de empresas privadas en su mayoría, o de cámaras de empresas privadas, como por ejemplo ADEBA, Asociación de Bancos Argentinos, que ocuparon secretarías y ministerios en forma total. O sea, no encontramos políticos de carrera o economistas de carrera que no hayan servido al empresariado privado, sobre todo en los últimos años de la República Argentina. Bien, Martínez de Hoz en 1977 va a crear una nueva ley de entidades financieras donde no solo va a liberar las tasas en un contexto de una inflación del 344% en 1976, y que esta liberación de tasas va a producir un cambio en el modo de producción de la República Argentina. El modo de producción que teníamos hasta ese momento, que era industrial, que era la forma de acumulación, va a dar lugar a la valorización financiera con movimientos de capitales internacionales que van a venir a la Argentina justamente a hacer un diferencial entre la tasa internacional y la que se pagaba acá, que va a producir un cambio terrible en la matriz social y de acumulación que venía hasta ese momento después de 45 años de constante industrialización. En la próxima columna seguimos con este tema.
3: La misma naturaleza de la profunda transformación que estamos llevando a cabo impide que podamos hacer hoy, en esta ocasión, un balance total y global del mismo. Pero quisiera destacar lo que yo considero son 12 puntos fundamentales a través de los cuales se puede medir la profundidad de la transformación que hemos llevado a cabo. En primer lugar, la libertad de precios, la eliminación de los controles de precios. En segundo término, la libertad de las transacciones cambiarias con la eliminación de los controles de cambio. Tercero, la libertad del comercio exterior con la eliminación de los monopolios a la exportación, por ejemplo, de granos y de carnes. Cuarto, la libertad de exportación a través de la eliminación de las prohibiciones y de los impuestos a las exportaciones. Quinto, la libertad de importar con la eliminación de las prohibiciones, cuotas, licencias y la aplicación de un programa arancelario de reducción gradual sobre un periodo de 5 años. Sexto, la libertad de las tasas de interés y la aplicación de la reforma financiera que abre el sector a la competencia interna y externa. Séptimo, la liberación de los alquileres y la eliminación del control que afectaba la posibilidad de la colaboración de la construcción privada para contribuir a eliminar la escasez de viviendas producida por esa misma causa. Octavo, la eliminación de las tarifas políticas de los servicios públicos. Noveno, la eliminación de los subsidios y las protecciones excesivas para ciertos sectores privilegiados de la economía que distorsionaban la misma. Décimo, la libertad de la contratación de los salarios sobre las bases de los salarios establecidos como mínimos por el Estado. Once, la libertad para las inversiones extranjeras bajo reglas justas y sanas, tanto para el interés nacional como para los inversores. y doceavo, la libertad para la transferencia de tecnología en un marco que promueva y no obstaculice este movimiento fundamental para la modernización de nuestra economía de acuerdo a los más altos intereses nacionales.
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0: 10 de la mañana, 37 minutos en toda la República Argentina, y habíamos escuchado al profe Alberto Rossi con las dictaduras militares del siglo XX y el plan económico de la dictadura 76-83. Habíamos escuchado también el audio de Martínez de Hoz cuando realiza un balance del plan económico el 10 de julio de 1980. Seguimos haciendo historia en Almanaque Histórico, el programa número 234. Gracias por los mensajes. Voy a actualizar. Hoy no lo tengo a Fernando, que siempre tiene uno más. Pero veremos hasta dónde llega mi actualización. 27 me gusta, sí, vamos bien, faltan igual, faltan mucho para lo que queremos, pero con 27 venimos bien. Nuestro compañero Carlos Daniel Alaral dice: buenos días, queridos compañeros. Hoy qué falsedad y el odio se difunden libremente y hasta están de moda, es urgente recuperar la memoria, verdad y justicia. Lali Bordegaray dice: hola profe, 50 años casi nuestras vidas, pero queda semilla, nuestras hijas, nietas, etcétera. Gracias por la editorial, nunca más. Lali, su leal oyente de Caballito. Gaby Ibaldi dice: buenos días, excelente editorial. Florecerán pañuelos, a plegar pañuelos, decorarlos y colgarlos en tu ventana, puerta, balcón, plazas, por la verdad, memoria y justicia. Bueno, si no lo están viendo, lo muestro acá. Estos son los pañuelitos hechos simplemente con una hoja A4, se corta. Ella lo explica en su Instagram, pueden entrar ahí. Si están en el canal de YouTube, están viendo Gaby Ibaldi Origami, y a partir de quien no lo está viendo, Gaby es con Y, Ibaldi es con B corta, Gaby y después Ibaldi, pero todo junto, Origami. Y entonces a partir de ahí en Instagram van a ver que está el reel donde explica cómo hacer los pañuelos y te muestra también cómo están en sus ventanas, así que está buenísimo para poder hacerlo y compartirlos en estos días, insisto, también tan especial como la Feria del Libro que se está desarrollando en el Espacio de la Memoria sobre Avenida Libertador, en la ex ESMA. Hoy pueden ir de 13 a 20, les puedo asegurar que está fantástica, aparte del día acompaña, está para poder ir. Ana Lía Belmúdez dice: buenos días, profe y almanaqueros, desde Chacabuco saludo a todos, verdad y justicia nunca más. Y esto obviamente es lo que nos está uniendo en el programa, en este almanaque histórico, porque se trata de hacer historia. Ahora la profesora,
1: perdón, 30, ¿sí? Me gusta
0: 30, me gusta, buenísimo, gracias. La profesora Andrea Pereira con operativos de la dictadura nunca más.
2: La última dictadura cívico-militar planificó el secuestro y desaparición de personas de manera sistemática y clandestina. Mediante la Directiva 175, dividieron el territorio nacional en 5 zonas de defensa, otorgando a cada unidad militar el control absoluto sobre su jurisdicción para implementar los operativos de represión sistemática. Por ejemplo, la Zona 1 incluía Capital Federal y gran parte de la provincia de Buenos Aires, bajo el control del primer cuerpo de ejército con sede en Palermo. Esta zona fue la que concentró mayor cantidad de operativos y centros clandestinos, como la ESMA y el Atlético. Uno de los operativos más divulgados fue y conocidos por la ciudadanía fue la Noche de los Lápices, en la ciudad de La Plata, en el que actuaron efectivos policiales y del Batallón 601 del Ejército. Comenzó el 16 de septiembre de 1976 con el secuestro de un grupo de jóvenes estudiantes secundarios, la mayoría de ellos pertenecientes a la UES, Unión de Estudiantes Secundarios, que habían participado en el reclamo por el boleto estudiantil. Fueron trasladados a los centros clandestinos Pozo de Banfield y de Arana. En memoria de este trágico suceso, el 16 de septiembre se instituyó en Argentina el Día de los Derechos del Estudiante Secundario. Otro operativo fue el Corbatas, comúnmente conocido como la Noche de las Corbatas. Fue una serie de secuestros sistemáticos realizados por fuerzas militares entre el 6 y el 13 de julio de 1977 en la ciudad de Mar del Plata. El nombre fue acuñado por los propios represores para referirse al perfil de las víctimas, abogados laboristas que defendían los derechos de los trabajadores. Un total de 11 personas fueron secuestradas, de las cuales 7 eran abogados. Estuvieron en el centro clandestino de detención La Cueva. En homenaje a las víctimas, el 7 de julio se instituyó en Argentina el Día del Abogado Laborista. El operativo Escoba, iniciado en diciembre de 1977, fue una acción coordinada a nivel nacional para desarticular al Partido Comunista Marxista-Leninista. Resultó con el secuestro masivo de más de 100 militantes en menos de 24 horas en ciudades como La Plata, Mar del Plata y Necochea. Por último, haré referencia a los vuelos de la muerte, que aunque no era el nombre de un operativo en el sentido administrativo, era la denominación de la técnica sistemática de desaparición consistente en arrojar a personas detenidas desaparecidas al mar o al río de la Plata desde aviones militares. Con respecto a estos vuelos, en el año 1977, Rodolfo Walsh había denunciado en la famosa carta abierta de un escritor a la Junta Militar la aparición de cadáveres en las costas uruguayas y argentinas. El primer militar en confesarlo públicamente y con detalles minuciosos fue Adolfo Silingo, quien había participado en estos vuelos. En 1995 le relató al periodista Horacio Barbisky cómo se drogaba a los prisioneros en la isla para luego arrojarlos vivos al mar. Sus declaraciones fueron clave para que la justicia española y el juez Baltasar Garzón lo condenara a más de 1.084 años de prisión por crímenes de lesa humanidad, estando 22 años, 1 mes y 10 días en una cárcel madrileña. Horacio Barbisky, quien le dio el título a su libro El Vuelo, escribió sobre la confesión de Silingo: tenían que morir felices y les ponían música brasileña para que bailaran antes de que los arrojaran al Río de la Plata desde un avión, vivos o muertos. Para terminar, quisiera recordar un sitio de memoria sobre las aguas del Río de la Plata, donde flota una figura que se basa en un adolescente, Pablo Míguez, desaparecido cuando solo tenía 14 años. Se halla frente al Parque de la Memoria. Es una escultura que da la espalda, reflejando el río y el cielo. Según la luz, la escultura puede brillar intensamente o casi desvanecerse, recordándonos que la memoria también se construye con ausencias.

0: Siempre presentes las ausencias, León Gieco acompañando a la profesora Andrea Pereira con operativos de la dictadura. Nunca más, seguimos haciendo historia con Almanaque Histórico, programa número 234, 10 de la mañana, 47 minutos de este domingo 22 de marzo del 2026. Gracias a Lidia Peralta. Muy buenos días, suerte que me acordé que estaban en YouTube, en la radio no los ubiqué, mil gracias por el esfuerzo, abrazos y bendiciones, Lidia de Gregorio de la Ferrer. Blanca Álvarez dice, buenos días para todos, memoria, verdad y justicia y nunca más por siempre. Saludos, Blanca de Santa Teresita. Cristina Colombo, buen día, profe, memoria, verdad y justicia, ahora y siempre. Saludos de Villurquiza. Leandro Gabriel Ibaldi, buen día, almanaqueros, espero que sea excelente y doy el presente desde Rafael Calzada. Jorge Gullino, excelente programa como siempre, Almanaque Histórico, que nos sirve para conocer la historia que alimenta nuestra lucha. Abrazo fuerte, compañeros. Gracias, hablando también de aquellos que están dando me gusta para alcanzar los 50, como dijimos que queremos llegar siempre en el mes de marzo. Ya estamos en 37. Nos faltan 13 me gusta acá a las 12 de la noche. Vamos aportando y además la cantidad de usuarios que están a la vez en este momento en el canal de YouTube, que también agradecemos que son un montón, así que gracias por estar del otro lado. Seguimos haciendo historia. Ah, hay un mensaje en el canal de WhatsApp de Radio Cristal, que es 11-64-52-83-41. 11-64-52-83-41. Nos deja mensajes Ángel de Patagones. Buen día, gracias por no bajar los brazos en los temas que nos interpelan como argentinos. Juicio y castigos a los culpables y cómplices. Un abrazo a todos, gracias Ángel por estar allí y por acompañar siempre. Seguimos haciendo historia, insisto, con el programa número 234 y ahora la profesora Marcela Alonso con Mujeres Militantes y Doble Violencia.
1: Cuando hablamos de la agresión sexual, hablamos en términos de gobiernos autoritarios como un arma de guerra, la agresión física, el acceso sexual forzado, como una forma, como una norma que toman justamente con el objeto de dominar dentro de los gobiernos autoritarios y específicamente dentro del último gobierno que llevó el golpe de 1976. Hay una forma específica de ir contra las mujeres militantes. Es la necesidad de someterlas física y moralmente. Las mujeres militantes obviamente desafiaban la concepción tradicional de esa mujer que tenía que tener roles absolutamente domésticos, y entonces para los torturadores era necesario justamente disciplinar, domesticar. Las militantes eran doblemente subversivas, no solamente cuestionaban el orden social, sino que también no respondían a ese estereotipo cristiano de lo que una mujer debía de ser. Por lo tanto, se van a denunciar abusos, este tipo de abuso, este tipo de agresión sexual hacia las mujeres, pero recién se van a tomar este tipo como agresión sexual dentro de la justicia en el año 2010. Son delitos que quedaron por fuera de la ley de obediencia de vida, que quedaron por fuera del punto final, que quedaron por fuera de los indultos de los 90. Por lo tanto, es necesario tomar medidas reparatorias y que este nunca más también tenga perspectiva de género. Aparentemente, según las últimas estadísticas, 7 de cada 10 argentinos consideran negativo y poco probable la vuelta a un golpe de Estado. Pero también hay que tener en cuenta que nosotros estamos dentro de una democracia bastante inestable. ¿Por qué digo esto? Porque en una democracia donde se justifica la violencia estatal, donde se suprimen derechos, evidentemente la forma de Estado como tal, esta democracia liberal donde todavía se vota, pero se admite la represión a la protesta y se legitima la restricción a los derechos, estamos hablando de una democracia débil. La destrucción y la violación del cuerpo de las mujeres, vamos a ver que se revela como un arma de guerra. Esto no fue una guerra, pero bueno, como existe un término específico para esto, que es femigenocidio, dentro del contexto de guerra, por eso lo menciono. Hay una filósofa argentina, Rita Segato, que cuenta claramente, que da un ejemplo claro para poder entender que no es un deseo sexual irrefrenable, esto de violar, de acceder carnalmente a una mujer en un contexto de autoritarismo, sino por el contrario, esto es una manera de acceder a una mujer totalmente violenta, pero que tiende a disciplinarla, que tiende a someterla. Y Rita Segato cuenta que en un espacio en México, el lugar se llamaba Atenco, donde justamente se querían expropiar unas tierras, va un grupo de policías, de gendarmes, a reprimir justamente el asentamiento de varias personas para poder evitar justamente la expropiación. No solamente atacan a todos los manifestantes, los que se encontraban ahí tratando de cuidar muy pocas parcelas de tierra, sino que toman en manada la idea de violar a una mujer de más de 75 años. Esta mujer es violada, es sometida y va a la sede judicial, hace la denuncia y posteriormente fallece. Esta es la explicación. Acá la víctima justamente no despertaba un sentido, una necesidad sexual hacia ella. La edad, la fragilidad, lo que sí se necesitaba era justamente someter a través de la fuerza, y esto entre comillas, de la ley, a esta mujer que se animaba a cuidar lo propio. Los crímenes sexuales son políticos y son públicos, no son crímenes de odio. La agresión sexual es la forma más cobarde de guerra. La violación de una mujer, ya sea al lado, enfrente o en la imaginación de sus parejas, es una derrota. Pero es una derrota también para ese hombre que tiene claro el cuidar a una mujer. Los sobrevivientes que visitan justamente estos centros clandestinos o que visitan lugares en donde han sido apresados, no se conmueven en aquellos lugares que distinguen dónde han sido torturados, sino en aquellos lugares en donde han violado a sus mujeres. Por eso, la violación, el sometimiento de una mujer tiene una doble victimización. No solamente la agresión sexual, sino también el aniquilamiento moral y de su medio social. Por eso, cuando hablamos de conciliación, y lo voy a repetir 20 veces porque es una palabra que sirve para otras circunstancias y no para esto. Conciliar es igual a vaciar de contenido nuestra historia reciente. Siempre hay que estar a favor del juzgamiento y basta de distorsionar, como decía Guillermo, el curro de los derechos humanos, porque eso es un agravio fundamentalmente para las víctimas.

0: Garrido, apúrese, Garrido, apúrese, Garrido, que se nos va. Garrido, ¿qué hace? El móvil, Garrido. ¡Garrido!
1: Pensé que se trataba de Cieguito los tuits acompañando a la profesora Marcela Alonso con Mujeres Militantes y Doble Violencia. Gracias por los mensajes que nos siguen dejando, en este caso a través del canal de YouTube, a través del chat, con el tema de los me gusta. Ya estamos en 40, nos quedan 10, una hora para 10. Tenemos que llegar a los 50, llegamos a los 40, así que gracias. Silvia Noemí dice: buen día, equipo de Almanaque Histórico, gracias por ayudarnos a reforzar la memoria con análisis profundos. Recordemos que en estos días se está desarrollando el juicio de la masacre de la calle Corro, con 5 asesinados. Participó el ejército, la policía federal y la gendarmería, con agentes armados y tanquetas. Justicia siempre, nunca más es nunca más. Así que gracias, Silvia, también por el aporte, gracias a los mensajes que nos van dejando. Y en este caso, con la continuidad del programa, recordar también que se hace difícil mantener el programa. Si pueden, quienes puedan y quienes quieran, y por el monto que puedan y quieran, para poder hacer la transferencia, almanaque.radio es el alias, almanaque.radio. Entre quienes colaboren vamos a sortear un libro de Almanaque Histórico Argentino. A continuación, el profesor Daniel Alaral, Los inútiles esfuerzos del síndico liquidador Viñone.
2: Buenos días, espero que estén pasando un lindo domingo y tengan una mejor semana. La columna de hoy la titulé Los inútiles esfuerzos del síndico liquidador Viñone. El lunes 14 de junio de 1982 cesaron los combates en Malvinas. Clarín lo anuncia y, como siempre, lo oculta titulando que se está negociando el retiro de las tropas argentinas. Como casi todo el sistema mediático, se busca amortiguar el impacto de la derrota y conseguir tiempo para que la dictadura cívico-militar pueda iniciar una retirada más o menos ordenada. En un ambiente social cargado de reclamos y denuncias por los organismos de derechos humanos, con una crisis económica que arrecia desde 1981 y se agrava, aumentando el malestar en la población, que mayoritariamente había apoyado el golpe el 24 de marzo de 1976. El 15 de junio, el gobierno convocó a la población a la Casa Rosada para un discurso público de Galtieri. Al anochecer, el dictador pronunció un discurso por cadena nacional, lo que generó grandes protestas. Y como siempre, la Policía Federal reprimió a la gente que había marchado a Plaza de Mayo para protestar contra la Junta Militar. El Ministerio del Interior convocó a una reunión con la multipartidaria. La mayoría de los dirigentes no asistieron. Solo concurrieron los miembros de los partidos afines a la dictadura. La multipartidaria, por otra parte, exigió el restablecimiento del Estado de Derecho, el levantamiento del estado de sitio y la liberación de todos los presos políticos. Todo esto aceleró la caída del dictador Galtieri, que renunció el 18 de junio. En su lugar, asumió como presidente interino, mejor dicho, como dictador interino, el ministro del Interior, Alfredo Saint-Jean, mientras que el general Cristino Nicolaides se hizo cargo del ejército. La crisis en el seno de las Fuerzas Armadas era total. La Marina y la Fuerza Aérea

0: Austria abandonaron la junta militar. El ejército quedó con el poder total. En este sentido, el 22 de junio, la Fuerza Terrestre designó al general retirado Reinaldo Viñone en el cargo de presidente. La dictadura cívico-militar ya tenía su síndico liquidador. El síndico liquidador es la persona usualmente designada por un juez o por socios encargada de gestionar, vender los activos y pagar los pasivos de una empresa en quiebra. Esta fue la tarea que le encomendaron al dictador Viñone. Viñone fue el responsable de la ocupación militar del Hospital Posadas, donde luego se estableció un centro clandestino de detención en el que fueron torturados y desaparecidos miembros del personal del hospital. También estuvo en Campo de Mayo, donde funcionó un centro clandestino de detención, el Campito. Además, supervisaba otros centros clandestinos. Viñone tenía claro que no tenía tiempo y debía ocultar las huellas del terrorismo de Estado que implicaba a los integrantes de las tres fuerzas. Por esta razón, el 28 de abril de 1983, una cadena nacional anunciaba:
1: a continuación, se dará a conocer el documento final de la Junta Militar sobre la guerra contra la subversión y el terrorismo.
2: La Junta Militar presenta a la ciudadanía un cuadro del desarrollo de la agresión terrorista a lo largo de casi dos décadas, y por su intermedio, las Fuerzas Armadas asumen la cuota de responsabilidad histórica que les compete frente a la nación.
0: La cadena nacional duró 45 minutos. Una voz masculina leyó un documento sobre un video montaje de imágenes que pretendían mostrar el accionar de las organizaciones guerrilleras en el campo y la ciudad. Este documento fue preparado por integrantes de las tres fuerzas y había recibido el nombre clave de Delta. La intención de justificar la represión ilegal perpetrada durante la dictadura y protegerse de las posibles consecuencias de sus actos criminales cuando el país recuperara la democracia. Respecto a la fecha elegida, fue uno de sus tantos estúpidos desaciertos o perversión, aunque no hay que descartar una mezcla de ambos, puesto que el 29 de abril se cumplía el sexto aniversario de las marchas que todos los jueves realizaban las madres de Plaza de Mayo. El documento final respondía de forma indirecta que si no estaban en el exterior o en la clandestinidad, los desaparecidos estaban muertos. De manera simétrica, sus argumentos eran los siguientes: el gobierno ratificaba lo actuado en la lucha contra la subversión, bajo la perspectiva que se había tratado de una guerra inédita, y reconocía haber cometido errores durante su desarrollo y se encomendaba por ello al juicio de la historia. El documento entero era funcional al objetivo de cerrar este tema, algo fundamental para lograr la impunidad de sus acciones. En realidad, preparaba el terreno para el paso siguiente, una ley de autoamnistía. Al día siguiente de conocerse el texto, el dirigente peronista Antonio Cafiero lo descalificó por ocultar la verdad y afirmaba que al futuro gobierno constitucional le cargaba el pesado lastre de indagar la verdad. Otro dirigente, también peronista, Ítalo-Argentino Luder, se plantó en una posición opuesta. No resultó extraño, ya que antes del golpe, él mismo había rubricado con su firma el decreto de aniquilamiento de la subversión, que abrió las puertas a la represión ilegal de las Fuerzas Armadas. Declaró Ítalo Luder: resulta positivo el reconocimiento que se hace de la decidida actitud del general Perón, de la señora de Perón y mía frente al fenómeno terrorista. Por su parte, Raúl Alfonsín, líder entonces del movimiento Renovación y Cambio, que aspiraba a la presidencia en las elecciones dentro de la Unión Cívica Radical, que marcarían el retorno a la democracia, condenó el documento. Para entonces ya había decidido que no había solución sin que las cúpulas militares de la dictadura asumieran su responsabilidad en la represión ilegal. Días más tarde, la revista Humor resume la situación en una pequeña viñeta. Un subordinado, con un diario en la mano, entra corriendo y sonriente a la oficina de un oficial de alto mando.

0: todos están de acuerdo. Ninguno está a favor del documento final.
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4: De la mañana, 10 minutos en toda la República Argentina. Seguimos haciendo Almanaque Histórico. Gracias a quienes también nos dejan mensajes a través del canal de WhatsApp, no solamente de YouTube y el chat, sino a través de mensaje de texto al WhatsApp, en este caso de Radio Cristal, 64 es 11-64-52-83-41. 11-64-52-83-41, como por ejemplo, buenos días, Roberto de Palermo. Estamos por fundar el club de fans de Marcela Alonso, decididamente es una genia, así que bueno, ya está propuesto, quien se quiera sumar, después nos dicen a dónde hay que poner el me gusta o sumarse, así que fantástico. Y voy a actualizar la cantidad de me gusta para ver en cuánto estamos. Yo tengo 43, ¿vos tenías 44, Alberto? 44. Bueno, entre 6 y 7 me gusta, tenemos tiempo todavía hasta las 12 para seguir sumando los me gusta que necesitamos para llegar a los 50 que nos propusimos.
5: Que despierten a la familia.
4: Sí, sí. Si alguien está durmiendo, le decís, nena, levantate y poné me gusta. Sí.
6: Le va a mirar o agarren el celular directamente.
4: Sí, bueno, yo no lo recomendaría, pero bueno, por las dudas. Buen día.
6: Sobre todo si es esposo o esposa.
4: Sí, por las dudas. Buen día, profes, en esta terrible fecha, Hugo Celestino de Villa del Parque. Gracias, Hugo, también por el mensaje. Siempre que pedimos los me gusta, al ratito empiezan a aparecer ahí en el canal de YouTube. Y si están escuchando en la radio, es entrar al canal de YouTube, poner me gusta y después vuelven y siguen escuchando por la radio. 11-64-52-83-41 para mensaje de texto o en el canal de YouTube. Estamos haciendo Almanaque Histórico, no me quiero perder en el guión del profe. Ahora es la intervención del profesor Alberto Rossi, casi la mando a Marcela. Las dictaduras militares del siglo XX, el plan económico de la dictadura, 1976-1983.
5: En 1977 marca la ruptura de un plan liberal y un plan ortodoxo de Martínez de Hoz. La valorización financiera a partir de la reforma que realiza produjo una hecatombe en la industria argentina, que era lo que se esperaba. Junto con la valorización financiera, todas las empresas privadas argentinas que se habían convertido en grandes conglomerados a lo largo de la década y que venían también de tener un pequeño freno que les había puesto en su momento Helbert, como dijimos al principio, estaban autorizadas

0: a tomar deuda en el exterior y traer esos capitales en forma inmediata. ¿Por qué? Porque la diferencia de tasa que había en los países centrales con respecto a la que la Argentina tenía a partir de la ley de reforma financiera era un diferencial de muchísimos puntos de diferencia. Por lo tanto, un montón de empresas que pertenecían a la Asociación Empresaria Argentina, otras muy grandes que pertenecían a distintos ámbitos como a Sindar, como la cementera que existía, que fue la que abasteció con Amarita Fortabat a todas las licitaciones del Estado, u otras más, como a Sindar, que ya la nombramos, pero la gente que estaba realizando en estos momentos exploraciones, como Pérez Compam, en distintas áreas de YPF, porque también esto pasó, los militares prohibieron las grandes privatizaciones de las empresas argentinas, pero Martínez Díoz siempre se las arreglaba para ir más allá y produjo privatizaciones periféricas, o sea, acciones, direcciones o entes que estaban ligados a las empresas argentinas, sobre todo YPF, fueron tercerizadas en las compañías privadas del club al que pertenecían los que apoyaban justamente la política del ministro. Por lo tanto, un montón de capitales empezaron a llegar a la República Argentina proveniente de empresas privadas, de conglomerados, como dijimos, que se ponían en diferenciales atractivos. ¿Y cuál era el negocio de Martínez Díoz? Bueno, captaba esos dólares el Banco Central y los convertía en pesos para justamente integrarlos a la bicicleta financiera. La bicicleta era que salían de un lado que estaban a menor tasa o compraban valores ajustables o entraban en el circuito de los grandes bancos para depositar a estas tasas grandes. En este primer momento, y por lo menos hasta 1981, donde la crisis es terrible, el endeudamiento del Estado es muy inferior con respecto a las empresas privadas, que esto va a ser otra hecatombe para 1982, cuando se estatice, cuando se nacionalice, cuando se pase justamente a manos del Estado toda la deuda que estas empresas tomaron del exterior. Pero no era solo esto, las empresas del Estado también podían tomar crédito en el exterior. Es así que YPF resulta la única petrolera en el mundo con el barril de petróleo más alto desde 1973 en el costo internacional, la única petrolera endeudada en el mundo. Con lo cual, esos dólares iban al Banco Central. Martínez Díoz tenía que dar algún tipo de seguridad a, sobre todo financiera estamos hablando, ¿no? Porque la jurídica se la tenía, seguridad financiera a los inversores del exterior. Por lo tanto, en 1978 creó un cronograma por el cual se ajustaba a una inflación internacional que quería la Argentina llegar y también al régimen de devaluaciones periódicas o mensuales. Este cronograma que daba seguridad en el próximo año y medio a los inversores que se quedaban en peso y sabía con qué dólar iban a contar a la salida de estos capitales del país, se llamó la famosa tablita de Martínez Díoz. Es un cronograma que da expectativas de cómo se va a manejar la economía, sobre todo con el valor del dólar y la inflación. Esto produjo otra hecatombe, porque a partir de acá se sobrevaloró el peso argentino. Y con estos pesos que podían comprar mucho más dólares, junto con la baja arancelaria que el 2 de abril ya había pronosticado como parte de su programa y modelo económico, empezó una apertura impresionante de manufacturas que iban desde chucherías hasta automóviles y bienes de capital a ingresar al país en un dólar casi subsidiado por el Estado. Esto le produjo a Martínez Díoz la primer problema grave, que fue que junto con las salidas al exterior de una buena cantidad de argentinos que viajaban por todo el mundo en el momento conocido como Plata Dulce, 1978-1979, que la balanza comercial empezara a ser deficitaria. Con lo cual, los dólares que acumulaban el central, que en el 79 eran 10.000 millones de dólares, en base a la bicicleta financiera de capitales que llegaban y convertían en pesos, más justamente los préstamos de estas empresas estatales, hicieron que empezaran a mermar y el Estado a tomar créditos al exterior, sobre todo a bancos privados europeos y norteamericanos que apoyaban la gestión de Martínez de Hoz, y endeudar en la Argentina en montos extraordinarios. Pero igual, hasta 1980, el monto de la deuda privada superaba ampliamente el monto de la deuda estatal. En 1980, en marzo, cae uno de los bancos más grandes que tiene la República Argentina, privado en cantidad de depósitos, Selvir, y pone de manifiesto una crisis financiera terrible en la República Argentina. Tres bancos más son intervenidos, una mesa de dinero importante de la City también. Los bancos que siguen son el Banco de los Andes, el Banco Done y el Banco Internacional. Esto pone de manifiesto una estampida muy grande de los ahorristas y pasa de una crisis financiera a una crisis cambiaria. ¿A dónde se van a refugiar? Al dólar barato. Ese dólar barato produce que las arcas del Estado empiecen a mermar y tenga que tomar mayor cantidad de créditos. Es acá donde hay una paradoja. ¿Cómo decías vos? El karma siempre llega.
1: El karma.
0: Se pegaron un tiro en el pie, porque la crisis de Martínez de Hoz empieza por la valorización financiera y la falta de confianza. Entonces, muestra los pies de barro. Esto, aparte, tiene que ver con otra cuestión que está pasando en el centro. No hay más plata dulce para prestar. ¿Por qué? Porque Estados Unidos, para evitar la devaluación y la recesión, sube las tasas de justamente el Tesoro norteamericano al 20%, que es una barbaridad, nunca más volvió a pasar. Entonces, los capitales que están en la Argentina comienzan a refugiarse en donde, le dan mayor seguridad, que es Estados Unidos. Bueno, este es el principio del fin de todos nosotros, porque ya la industria está devastada, ¿no? En todo sentido. Y esto es lo que va a pasar. Es inminente el cambio presidencial y es inminente la rectificación del modelo Martínez de Hoz. La semana que viene seguimos con esta columna.

0: Escuchábamos a Andrés Calamaro, Crímenes Perfectos, acompañando al profe Alberto Rossi con las dictaduras militares del siglo XX, el plan económico de la dictadura 1976-1983. Gracias por los mensajes. Estamos, si no me equivoco, a 2 me gusta de los 50, con lo cual en 35 minutos tendríamos que llegar y superar los 50 me gusta en el canal de YouTube. Deja mensaje Néstor Iván desde Mar del Plata, dice: yo me anoto en el club de fan de la profe, una genia. Carlos Daniel Alaral dice: me uno al club de fan de Marcela y a los otros colegas también. Pepe el Dinosaurio 6580, presente desde la radio, dice, pero bueno, hizo lo que pedimos, ¿no? Se sumó. Liliana Serra dice: saludos a todos, Liliana de la Paternal, gracias, gracias por el saludo, por acompañar, por estar allí del otro lado. Y bueno, lo que nos agregaba Néstor Iván es cualquier parecido, por lo que estaba diciendo y recién contando sobre la parte de la historia de la dictadura y Martínez de Hoz, dice Néstor Iván, cualquier parecido con la actualidad no es coincidencia, son los hijos y nietos, pensé que iba a decir una barbaridad, de la pata civil de la dictadura. Bueno, gracias, gracias.
1: La primera M, decíamos antes, claro. ¿No? Martínez de Hoz, Menem, Macri y Milei.
0: Y ahora hay otra más, sí. Bueno, hay que fijarse, algún candidato. Ah, bueno, estaba Massa también, ¿no? Que empezaba con M. Digo, por el tema de la M, a veces, ¿no? Digo, hay que tener siempre en cuenta algunos apellidos. Bueno, la cuestión es que seguimos haciendo Almanaque Histórico. Gracias, los mensajes de texto al WhatsApp son al 11-64-52-83-41, que es el WhatsApp de Radio Cristal. Y por otra parte, seguimos con el canal de YouTube, allí pueden dar me gusta, no faltan 2 me gusta para los 50, así que pueden entrar y dar me gusta. Y a continuación, la profesora Soledad Giusti con Rodolfo Walsh.
2: Voy a hablar sobre Rodolfo Walsh, el hombre, el escritor, el militante. En conmemoración de los 50 años del golpe, la referencia a Walsh es ineludible. Era hijo de un matrimonio pobre irlandés que intentaba en estas tierras cambiar su suerte. Se educó en un colegio pupilo para irlandeses y se desempeñó como traductor y periodista. Fue autor de memorables cuentos policiales y de la primera novela de no ficción, Operación Masacre, que precedió en 10 años a Sangre Fría, la famosa publicación de Truman Capote. Es a partir de la investigación para este libro que Walsh se acerca a las ideas del peronismo. El libro fue publicado en 1957 por primera vez y denuncia los fusilamientos en José León Suárez perpetrados por los golpistas que habían derrocado a Perón. También marca el inicio del camino de militancia de Rodolfo Walsh, que lo llevó a Montoneros y a considerarse un verdadero revolucionario. Ya consagrado en la década del 60 con Los oficios terrestres y Quién mató a Rosendo, la crítica y el público le demandaban la escritura de una novela. Walsh lo sabía, pero se debatía en la contradicción. En verdad, no podía lanzarse en la novela porque este es un género burgués, por lo tanto, incompatible con sus ideas. Entre 1968 y 1969, decide finalmente cuál será su lugar y así lo expresa en su diario. Me he pasado casi enteramente al campo del pueblo, que además, y de eso sí estoy convencido, me brinda las mejores posibilidades literarias. Quiero decir que prefiero toda la vida ser un Eduardo Gutiérrez y no un Groussac, un Arlt y no un Cortázar. Transmitió sus ideas revolucionarias a sus dos hijas, Victoria y Patricia. Vicky era también periodista y militante de Montoneros como él. Fue asesinada el 29 de septiembre de 1976, al día siguiente de cumplir 26 años, en el que se conoce como el operativo de la calle Corro. Más de 150 efectivos, tanques, autos y hasta un helicóptero rodearon la vivienda en la que se encontraba ella con algunos compañeros y su hijita de un año. Durante aproximadamente una hora y media resistieron la balacera, pero luego de que fueran abatidos todos los compañeros, Vicky subió a la terraza y se quitó la vida después de gritar a los atacantes: ustedes no nos matan, nosotros elegimos morir. La pequeña hija quedó en manos del ejército, que la devolvió a la familia paterna. Walsh estaba en una reunión cuando recibe la noticia y así lo escribe: querida Vicky, la noticia de tu muerte me llegó hoy a las 3 de la tarde. Estábamos en una reunión, cuando empezaron a transmitir el comunicado. Escuché tu nombre, mal pronunciado, y tardé un segundo en asimilarlo. Era mi hija. Suspendí la reunión. Estoy aturdido. Muchas veces lo temía. Pensaba que era excesiva suerte no ser golpeado cuando tantos otros son golpeados. Sí, tuve miedo por vos, como vos tuviste miedo por mí, aunque no lo decíamos. No podré despedirme, vos sabés por qué. Nosotros morimos perseguidos en la oscuridad. El verdadero cementerio es la memoria. Ahí te guardo, te acuno, te celebro y quizás te envidio, querida mía. El 24 de marzo de 1977, Rodolfo Walsh escribe su carta abierta a la dictadura militar. Con estilo riguroso, pero de muy fácil comprensión, denuncia la censura, la persecución política, la tortura, los asesinatos de militantes, obreros, intelectuales y trabajadores que está llevando a cabo el gobierno. Con su discurso apelativo, dirigido directamente a los comandantes de la Junta Militar, enumera los crímenes y presenta pruebas de que lo que se está llevando a cabo es un plan sistemático de exterminio de opositores. En los dos últimos párrafos devela la razón. La implantación de un plan económico de miseria planificada que cambie la matriz productiva de nuestro país por la matriz financiera. Al día siguiente, el 25 de marzo de 1977, fue interceptado en San Juan y Entre Ríos, ciudad de Buenos Aires, herido de muerte y trasladado a la ESMA, donde llegó sin vida. Sus restos continúan desaparecidos. 50 años después, la lectura de su carta abierta se nos hace urgencia, así como la ausencia de Walsh y de 30.000 compañeros y compañeras se hace memoria y reclamo de justicia.

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0: Les contamos que las profesoras y los profesores que hacen este programa son todos integrantes del grupo 100 Historias y están escribiendo el Almanaque Histórico Argentino. 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
3: Seguimos haciendo Almanaque Histórico, 11 de la mañana, 39 minutos, estamos hasta las 12 del mediodía. Gracias por estar allí, escuchamos, Rosana, llegaremos a tiempo, acompañando a la profesora Soledad Justi, hablando de Rodolfo Walsh. Gracias por los mensajes que dejan al WhatsApp 11-64-52-83-41, estamos usando el WhatsApp de Radio Cristal y agradecemos el mensaje a Pablo de Versalles. Buenos días, profesores, excelente programa como siempre, ni olvido a las víctimas ni perdón a los genocidas. Néstor de la Casa Nono Lizazo, gracias, como siempre. Ayer recibieron un reconocimiento a medio siglo del terror en nuestro país, hay un antes y un después, memoria, verdad y justicia, como siempre, gran programa, el martes todos a la plaza. Gracias, Néstor, en ese reconocimiento que les han dado, así que un gran abrazo y gracias por estar siempre ahí del otro lado. Hablando de reconocimiento, llegamos a los 51 me gusta, así que estamos cumpliendo la consigna de marzo. Son como desafíos, estamos en 50, así que felices. Ana Lía Belmúdez dice, desde Chacabuco, apoyo la creación del club de fans de la profe Marcela. Bueno, después, alguien que diga cómo, de qué manera, cómo hay que hacer. Bueno, así que ahí está, ¿sí? Hay que armarlo en alguna de las redes sociales. Seguimos haciendo historia con el capítulo número 234 de Almanaque Histórico. Allí están en el canal de YouTube y le agradecemos. Y ahora nuevamente la profesora Marcela Alonso y pila de libros, el cine y la dictadura.
4: Bueno, hoy vamos a conversar sobre cine, pero antes de eso me gustaría reconsiderar con mucha convicción lo que es la resistencia cultural. O sea, en épocas donde justamente la libertad de expresión, la libertad de creación se ve de alguna manera aniquilada o cercenada, muchas veces es el arte que tiene otros caminos, que tiene alguna manera solapada a veces de demostrar lo importante, lo significativo, lo contundente, los que logran generar un tipo de resistencia, ya sea en la literatura, ya sea en el cine. Hoy también esto es resistencia cultural. Esto de llenar pañuelos es una, no solo una motivación, genera una pregunta, porque va a haber muchos que van a decir, niños sobre todo, ¿por qué un pañuelo? ¿Qué significa eso? Y acá está la responsabilidad del adulto, la convicción de decir, ¿por qué un pañuelo? Que no era un pañuelo, que era un pañal. y entonces de alguna manera comenzar ese círculo de resistencia. Este pañuelito no es solamente arte, es resistencia cultural. Y volviendo a nuestro tema, vamos a ver que el cine también, de alguna manera, entre los años 1980 y 1981, van a crearse algunas películas que van a tratar de insinuar cuál era el clima reinante. El poder de las tinieblas, los miedos, los últimos días de la víctima. Ya los títulos nos están dando muestras de algo. Algunos films lograron que, por lo menos en forma elíptica, pudieran dar a conocer qué es lo que estaba pasando, qué pasaba con el desguace de la economía productiva, qué pasaba con el cambio de valores en la sociedad, por ejemplo, Tiempo de Revancha, cuando hablamos de Timba Financiera, Plata Dulce, El Arreglo. Los primeros años de la democracia, la cinematografía se ocupó de revisar no solamente la dictadura como tal, sino también el argumento privilegiado va a ser el secuestro, el exilio, la guerra de Malvinas, las desapariciones de personas, y ahí vamos a encontrar Tango Feroz, El Exilio de Gardel, La Noche de los Lápices, Los Chicos de la Guerra, La Historia Oficial, ganadora de un Oscar, La República Perdida. En la década del 90, Garage Olimpo, Montoneros, Una Historia, Hundan al Belgrano. En la actualidad, ya lo dije el domingo pasado, pero en Prime Video hay un documental que se llama Traslados, que está realmente muy bueno, muy bien hecho en cuanto a nuestra actualidad para poder de alguna manera entender sin tener mucho contenido. Y por supuesto la película 1985 que la han estado dando en canales de aire. La situación de la industria cinematográfica durante la dictadura era preocupante. El control, la censura, la falta de libertad de expresión. El Instituto Nacional de Cinematografía había quedado subsumido al Ministerio de Hacienda, desalentando de esta forma todo tipo de producción. Por ejemplo, los porcentajes mostraban que en 1982 la producción nacional era de 17 largometrajes, mientras que la producción, las películas foráneas, extranjeras, eran 237. También el cine hizo su marcha del cine nacional en reclamo de libertad de expresión, en reclamo del fin de la dictadura en el cine. En 1982 también, así como se hizo teatro abierto, se hizo cine abierto, emulándolo y buscando justamente un camino a lo que damos en llamar resistencia cultural.

0: 11 de la mañana, 47 minutos en toda la República Argentina, y la música de la historia oficial, acompañando a la profe Marcela Alonso con pila de libros, el cine y la dictadura, Guillermo.
1: Sí, no, quería agregarle, está en YouTube, es una película corta que se llama, menos de una hora y media, que se llama La Rosales, transcurre, se filmó en 1984, y tiene un elencazo además, Héctor Alterio, Ricardo Darín, Boy Olmi, Soledad Silveira, Ulises Dumont, bueno, un montón. Y trata sobre un barco justamente que se hundió y se salvó nada más que la élite, se salvaron nada más que los oficiales y mandaron al Mujeres, una investigación de Osvaldo Bayer que salió en la revista Todo es Historia, realmente muy buena, La Rosales. Y fue muy censurada porque fue anticipaba lo que iba a ser el juicio a las juntas, sí, porque se hace, transcurre la película todo un juicio a justamente los oficiales sobrevivientes y toda la marinería que murió, que además muestra en diálogos y en todo la Argentina de Milei, ¿no? De la generación del 80, donde se salva en un naufragio nada más que la élite y mueren todos los tripulantes que los mandan a matar, además los hacen desaparecer. Está extraordinaria.
0: Atentos entonces a seguir anotando las recomendaciones. Los mensajes de texto al WhatsApp que llegan al 11-64-52-83-41. Esteban de Temper le dice, hola, buen día. Siempre muy escueto, aunque Néstor no esté muy de acuerdo, dice Esteban. Nah, está ahí. Aparte, bueno, tenemos que combinar para el tema de la entrega del libro, querido Esteban, que seguramente esta semana no será la próxima. Gracias a quienes dejan mensajes. Dijimos que ya estamos en 51 me gusta.
1: Sí.
0: Sí, ¿no? Bueno, lo decimos de nuevo, pues estamos muy contentos de haber llegado a los 51 me gusta. Así que gracias por estar del otro lado. Y quien pueda colaborar, quien quiera, el alias es almanaque.radio. Almanaque.radio. Llega la efeméride del profesor Eduardo Peloroso con antecedente del mayo francés.
2: El 22 de marzo de 1968, un grupo de estudiantes de la Facultad de Nanterre invadió las oficinas de la dirección reclamando el derecho a celebrar reuniones políticas y bregar por la modificación de los planes de estudio. Pronto, el movimiento se extendió a París y cuando el gobierno de De Gaulle ordenó la ocupación del barrio latino, obligó a los estudiantes a desconcentrar la movilización y la protesta se generalizó. Cientos de automóviles fueron incendiados y los obreros declararon la huelga general en solidaridad con los estudiantes. Este fue el punto inicial de lo que después sería el Mayo francés de 1968, en el que la rebelión obrero-estudiantil puso en jaque al gobierno de Charles de Gaulle. Sin embargo, el movimiento no obtuvo la adhesión de los franceses de clase media, atemorizados ante la posibilidad de una Francia comunista y alarmados por la propaganda exagerada del gobierno. El gobierno de de Gaulle lograría inicialmente salir fortalecido. Sin embargo, la derrota en el referéndum de abril de 1969 significó la dimisión de De Gaulle y su retiro de la política.
0: Y ahí estaba el profe para acompañar con el antecedente del mayo francés, Eduardo Peloroso y su efeméride. Y a continuación la profesora de Lengua y Literatura, Soledad Giusti, con su sección con nuevo nombre temporario, Hoy, Mañana y Pasado, basada en el libro de Eduardo Galeano, Los hijos de los días 22, 23 y 24 de marzo.
3: Marzo 22, Día del Agua. De agua somos, del agua brotó la vida. Los ríos son la sangre que nutre la tierra y están hechas de agua las células que nos piensan, las lágrimas que nos lloran y la memoria que nos recuerda. La memoria nos cuenta que los desiertos de hoy fueron los bosques de ayer y que el mundo seco supo ser mundo mojado en aquellos remotos tiempos en que el agua y la tierra eran de nadie y eran de todos. ¿Quién se quedó con el agua? El mono que tenía el garrote. El mono desarmado murió de un garrotazo. Si no recuerdo mal, así comenzaba la película 2001 Odisea del Espacio. Algún tiempo después, en el año 2009, una nave espacial descubrió que hay agua en la Luna. La noticia apresuró los planes de conquista. Pobre Luna. Marzo 23. ¿Por qué masacramos a los indios? En el año 1982, el general Efraín Ríos Montt volteó a otro general mediante una certera zancadilla y se proclamó presidente de Guatemala. Un año y medio después, el presidente, pastor de la Iglesia del Verbo, con sede en California, se atribuyó la victoria en la Guerra Santa que exterminó 440 comunidades indígenas. Según él, esa hazaña no hubiera sido posible sin la ayuda del Espíritu Santo, que dirigía sus servicios de inteligencia. Otro importante colaborador, su asesor espiritual, Francisco Bianchi, explicó a un corresponsal del diario The New York Times: la guerrilla tiene muchos colaboradores entre los indios. Esos indios son subversivos, ¿verdad? ¿Y cómo acabar con la subversión? Es evidente que hay que matar a esos indios. Y luego se dirá, están masacrando inocentes, pero no son inocentes. Marzo 24. ¿Por qué desaparecimos a los desaparecidos? En el día de hoy, del año 1976, nació la dictadura militar que desapareció a miles de argentinos. 20 años después, el general Jorge Rafael Videla explicó al periodista Guido Braslavski: no, no se podía fusilar. Pongamos un número, pongamos 5.000. La sociedad argentina no se hubiera bancado los fusilamientos. Ayer 2 en Buenos Aires, hoy 6 en Córdoba, mañana 4 en Rosario, y así hasta 5.000. No, no se podía. ¿Y dar a conocer dónde están los restos? Pero, ¿qué es lo que podemos señalar? ¿En el mar? ¿En el Río de la Plata? ¿En el Riachuelo? Se pensó, en su momento, dar a conocer las listas. Pero luego se planteó, si se dan por muertos, enseguida vienen las preguntas, que no se pueden responder. ¿Quién mató? ¿Cuándo? ¿Dónde? ¿Cómo? En estos tres párrafos de Galeano, nos golpea brutalmente la actualidad. La importancia fundamental del agua motoriza una conquista de la luna que parece ciencia ficción, y también la derogación de la ley que protegía los glaciares en nuestro país, ocurrida hace 2 semanas. Ahora, el mono con garrote se quedará con nuestro bien natural, la base de la vida. También nos habla de indios subversivos y de pastores evangelistas que llegan a ocupar presidencias. Los indios subversivos, ¿serán nuestros pueblos originarios quienes más protegen a la naturaleza de la voracidad extractivista y la vocación entreguista de tanto cipayaje con función de gobierno? Finalmente, los desaparecidos y la confesión por parte de Videla de que había un plan, de que fue coordinado y que había listas que nunca revelaron. La historia de América Latina parece ser circular. La lucha no termina nunca, y en ella el reclamo de memoria, verdad y justicia será siempre el faro que nos guíe.
0: Y ahí estaba la profe Soledad Chiusti con un nombre temporario para llegar al 24 de marzo, hoy, mañana y pasado, del libro de Eduardo Galeano, Los hijos de los días, con el 22, 23 y 24 de marzo. Ustedes saben que también hablamos de deporte y historia, y hay algo que tiene que ver con el deporte, que es la historia de los deportistas desaparecidos durante la última dictadura cívico-militar. Ya hay un trabajo importante de Gustavo Veiga en su libro, donde llega a los 220 desaparecidos, pero que ya ayer charlábamos con él, con el amigo Gustavo, y nos decía que ya son 235, 236, porque a veces quizás está representado alguien que fue futbolista y también basquetbolista, y entonces hay que hacer ahí un marcado también sobre ese número. Pero la cuestión es que, por ejemplo, está la Plata Fútbol, la Plata Rugby, que fueron todos los rugby desaparecidos, y tú un equipo desaparecido de rugby, y hubo, por ejemplo, Rodolfo Walsh, que fue ajedrecista federado por Estudiantes de La Plata, entonces uno lo podría incorporar también dentro de ese listado. Hubo basquetbolistas, boxeadores, ciclistas, tenistas, corredores, jugadores de vóley, jugadores de hockey, de tenis criollo, de andinismo. Bueno, en Deportes, Desaparecidos y Dictadura es el libro de Gustavo que les recomiendo leer, y un caso que también a uno le impacta por la cercanía, en nuestro caso por el barrio, porque fue jugadora de básquet en el Club Deportivo y Social Colegiales, Alicia Alfonsín, era la esposa de Damián Cabandier, la mamá de Juan, que fue secuestrada el 13 de noviembre de 1971. Son algunos de los casos para destacar, pero también para destacar que hace muy poco falleció Ernesto Cherkis Vialo, para nosotros siempre un referente del periodismo. Falleció a los 85 años y hay un audio que queremos rescatar, que justamente él deja hablando en una radio colega, en Radio 10, hablando sobre el 24 de marzo y convocando a la plaza de esta manera.
4: Qué día tan especial. Imagino las tribunas cantando como todos los años, alusiones sonoras, tristes, trágicas, dolorosas, respecto del día, la conmemoración del día, de este 24 de marzo. No sé, a veces actualizándose, me imagino que un coro hubiera comenzado en una cancha cualquiera, de cualquier categoría. Son 30.000, sí son 30.000, sí son 30.000, no lo nieguen, son 30.000. Me imagino. El deporte tuvo 220 desaparecidos hasta ahora, y como en la mayoría de los casos, nadie vio, nadie supo. Hubo que investigar, rescatar, exhumar y dar a conocer. El fútbol, básicamente, y todo el deporte en general, hoy adhiere a esta marcha, a esta conmemoración, a esta tragedia que no puede tener ninguna otra versión, ni muchísimo menos reivindicación, justificación, explicación de un hito que la historia argentina ha registrado inequívocamente y para siempre. El deporte, como todos los años, estará presente y reivindicará a los desaparecidos simplemente por pensar, por creer, por militar, por actuar, por decir. Un abrazo muy fuerte. Nos vemos en la plaza.
0: Y allí estaremos, querido Cherkis. Gracias por esta síntesis desde el recuerdo. Imborrable que quedará con tu palabra, y así quedó demostrado a través de la repercusión en los distintos medios de todos los colegas que fueron a despedirte. Bueno, nos vamos yendo, Guillermo, Alberto, Marcela.
1: Bueno, el domingo que viene seguiremos con el tema de los 50 años y voy a hablar de Silvia de Floresta, de Lali, de Ana de Morón, de Ángel de Patagones, de Jorge Gullino, oyentes que hemos tenido interacción esta semana, especialmente de Ángel de Patagones y demás, que me han pedido cosas y hemos hecho cosas, y sé que pasa con todos los oyentes, así que muchas gracias, y recuerden Gaby Baldi Origami para que puedan aprender a hacer el pañuelito, muy fácil.
0: Nos vemos, Alberto, gracias.
5: Bueno, aunque duela, aunque nos cueste, aunque el interlocutor no sea el más apropiado, reflexionemos conjuntamente sobre lo que pasó hace 50 años.
0: Marcela, gracias.
6: Hasta el domingo que viene, memoria, verdad, justicia.
0: Nos vamos yendo, hicimos Almanaque Histórico, programa declarado de interés cultural por el Ministerio de Cultura de la Nación, resolución número 1782 del 21. Marcela Alonso, Andrea Pereira, Alberto Rossi, Eduardo Peloroso, Daniela Laral, Soledad Justi, Guillermo Cao. En la edición Valentín Catalán, musicalizado con la samba compuesta e interpretada especialmente para el programa por Santiago Mastandrea, la operación técnica de Gabriel Caruso, la locución de Lorena Mateo, Nidia Aguirre e Ignacio Garaguso. La conducción de quien les habla, Néstor Centra desde la biblioteca de Cristal, FM Cristal. Gracias por estar del otro lado. Hasta el próximo domingo.

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1: Es la hora 12:04.
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8: Bocaditos de humor que alegran cada día. Bocaditos de humor. Lo hué, cibré, dos veces hué. Yo cuando jugaba al fútbol me decían gallina improductiva, porque no sabía poner huevo.
9: Jugando al fútbol como centro delantero, ¿cuál es la jugada que usted más recuerda?
10: Bueno, yo jugando al fútbol, la jugada que más recuerdo, pues agarré la pelota en la mitad de la cancha. Me sale un negro grandote, impresionante negro grandote. Yo lo vi al negro grandote, lo esquivé. Me sale el inside izquierdo por la derecha, lo eludí. Me sale el 6, lo eludí. Me sale el back izquierdo por la derecha, lo eludí. Me sale el back derecho, lo eludí. Me sale el arquero, lo eludí. ¿Hizo el gol? No, porque la pelota me la quitó el negro grandote que me salió primero. Cuento cosas de mi infancia.
11: Ustedes saben, yo soy santafesino, nací en la ciudad de Santa Fe a muy corta edad, barrio Guadalupe. Mis padres se casaron muy jóvenes. Cuando se casaron, papá tenía 18 años, mi mamá tenía 17 y yo tenía 3 años.
10: Yo, a los 3 años, invitaba un relator de fútbol y transmitía una carrera de auto, de Fangio y todo eso, impresionante. Siempre de chico yo tenía salidas, cosas que hacían reír. Por ejemplo, mi mamá me había enseñado, cuando uno se caía en la calle,
11: y de pronto se llenaba la boca de tierra, que dijera, mamá, caca, caca, mamá, para decirle que me había pasado eso, me había llenado la boca de tierra. Justamente un día, voy por la calle, por la vereda, tropiezo, me caigo y me ensucio toda la boca y empiezo a decir, señora caca, y la señora que estaba ahí me empezó a bajar los pantalones. Yo le dije, no, señora, caca de la boca, no caca de culo.
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De mi infancia. Éramos 8 hermanos. A mi hermano Ernesto lo seguía mi hermano Fernando. A mi hermano Fernando lo seguía mi hermano Luis. A mi hermano Luis lo seguía mi hermano Ramiro. A mi hermano Ramiro lo seguía mi hermanita. A mi hermanita la seguía todo el barrio.

0: Un día nos mudamos del barrio de Guadalupe, de Santa Fe, y nos fuimos a vivir al barrio del Mercado de Abasto. Como yo tenía un hermano morocho, a mi hermano le decían el morocho del abasto. Mi hermanita era al revés, no daba abasto con los morochos. Mi primer chascarrillo, mi primer chiste, lo hice a los 6 años. Yo concurrí a una radio para concursar en un preguntas y respuestas, clásico programa de preguntas y respuestas, y bueno, y di la noticia en forma de chiste. Resulta que en ese tiempo se estaba protagonizando la Segunda Guerra Mundial. Farren quería meterse en la guerra, Perón le tenía ese romance, y yo dije, señores, tengo dos noticias. Primero, Farren quiere la guerra, pero Perón la evita.
1: Una sonrisa a su corazón.
0: Yo en mi vida he escrito y dicho más de 1.100.000 chascarrillos. Qué cifra, ¿no? Más de 1.100.000 chascarrillos. Pero este es histórico. Lo conté en 1957. Lo hice en radio. No existía la televisión. Y en espectáculos donde yo concurría. Y cuenta una historia porque la historia se repite y el humor se retroalimenta. Esto ocurre época peronista. Llega un correntino desde La Rioja. Buenas tardes, mire, yo le vengo de La Rioja. ¿Cómo dice? Que vengo de La Rioja. ¿Cómo de La Rioja? Viene de la ciudad de Eva Perón. Hable bien. Está en contra del gobierno. ¿Qué está pasando acá? A ver, investiguen un poco, porque este hombre se niega a decir la realidad, que dice que viene de no dice la realidad, viene de la ciudad Eva Perón, no La Rioja. No, discúlpeme, pero yo la verdad que pensaba que... Bueno, no discuto más. Bueno, ¿a qué viene acá, a Buenos Aires? Bueno, vengo a la cancha de Racing, porque voy a ver a Racing en el estadio. ¿Cómo dice Racing? No se dice cancha de Racing, se dice Estadio Presidente Perón. Ande, hable bien o lo meto preso ya. No, bueno, discúlpeme. ¿Y a quién viene a ver? No, le dije, además de ver a Racing, al Estadio Presidente Perón. No, vengo voy a ver a una tía mía que vive en La Plata. ¿Cómo dice? La Plata. Ciudad Eva Perón, abre bien, lo meto por eso. Y lo asustaron, todo el correntino desesperado sale corriendo de ahí, se mete por el lado del riachuelo y está un rato ahí, viene un policía y dice, ¿qué está haciendo acá? Nada, estaba mirando al peronzuelo. Esto es Golosinas. Comenzamos el programa con la clásica catarata de chascarrillos y ya estamos recibiendo mensajes, saludos, WhatsApp, material humorístico que me envían grandes humoristas que tuvieron en Golosinas y este mensaje musical que me llega.

0: Habla Roberto Bascoy. Vos sabés que Alfredo le contaba a unos amigos que a su compañero de trabajo, medio vago él, le decían ataúd. ¿Y por qué le decían ataúd? Y porque está hecho para el descanso eterno. Y bueno, mirá, este Día del Trabajador, él festejaba igual. ¿Vos sabés la cantidad de cornudos que festejan el Día de los Enamorados?
1: Y ya se abre el telón de nuestro escenario humorístico porque llegan los chascarrillos, los chistes de Alfredo Silva, un grande de golosina. Adelante, Alfredito querido.
2: Muchas gracias, abuelo querido. No me importa tu aspecto, te quiero por cómo sos por dentro. Ay, gracias, querida. Le estoy hablando de la empanada, infeliz. Ayer metí la mano en el bolsillo y tenía 50 mil pesos. ¡Qué alegría! No, no te creas, el tipo me corrió como 30 cuadras. Manolo, ¿fuiste papá? Sí, fui papá ayer. Muy bien, te felicito. Sí, ¿por qué decís que tu señora era verdulera? Y porque al bebé le dice ajo, ajo, ajo. Che, ¿cómo se llama eso que le ponen a los gatos y se revuelcan? ¿Veneno? No, cumbia villera. Yo fracasé mis dos matrimonios. Mi primer matrimonio, mi mujer se fue con otro. ¿En el segundo? No, todavía no se fueron. Familia de agrandados. Papi, ¿qué se siente tener el mejor hijo del mundo? No sé, preguntarle a tu abuelo. Hace tanto frío que pongo las manos en el fuego por cualquiera. Me echaron del trabajo por meter el miembro en la cortadora de fiambre. Sí, la cortadora de fiambre, a ella también la echaron al otro día. Ay, ¿no te enteraste? Mi marido se fue con mi mejor amiga. ¿Y hace mucho que era tu mejor amiga? Y desde que se fue con mi marido. ¿Cómo cambió todo? Antes un padre tenía cuatro hijos, ahora un hijo tiene cuatro padres. ¡Ah!

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1: Este breve musical que me llega es el tema de Piazzolla y Ferrer, La bicicleta blanca, cantada por Roberto Bascoy junto al tío Tango. Y ya recibimos el mensaje, el saludo de Roberto Bascoy.
2: ¡Hola, Golo!

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6: Ha llegado el Diario Popular del viernes 8 de mayo. Titulares. Adorni confirmó que adelantará su declaración jurada y evitó confrontar con Patricia Bullrich. El jefe de gabinete dijo: no quiero ni puedo influir en la justicia hablando, pero en algún momento voy a hablar. El contratista de Adorni le respondió al presidente y dijo: no soy kirchnerista. El sugestivo posteo de la esposa del funcionario. Hoy habrá reunión de gabinete. Pagos mensuales. Los registros de la productora de Grandío. Investigación por el presunto enriquecimiento ilícito de Manuel Adorni continúa y en sus últimas horas se dio a conocer que la productora In-House S.A., perteneciente a su amigo y periodista Marcelo Grandío, cobró 3.000.000 pesos por la emisión del programa Enredados que conduce el empresario y que se difundió por el streaming que tiene la TV pública a partir de septiembre del año pasado. Posiciones divididas, una explosiva reunión de gabinete. A 2 meses del estallido de la polémica, la senadora Patricia Bullrich, en una nueva demostración de su autonomía dentro de las filas libertarias, presionó al jefe de gabinete, Martín Adorni, para que presente su declaración jurada, lo que habría lugar a posturas divididas.
7: Más titulares. Marcela Pagano dura con el presidente Milei. La diputada nacional Marcela Pagano salió al cruce del presidente Javier Milei luego de que el mandatario la calificara como una mentirosa compulsiva.
8: Dejan firme juicio oral contra el líder camionero por vacunatorio VIP con dosis robadas.
9: Al igual que la construcción, la industria repuntó en marzo,
6: La construcción apuntó un avance superior al 12% en marzo interanual, mientras que la industria cortó una racha negativa de 8 meses consecutivos y subió 5% contra el mismo mes de 2025.
8: El gobierno lanzó la Mesa Federal Minera con Karina Milei y sin Adorni. Reforma laboral, la Corte se la complica más al gobierno. El máximo tribunal rechazó el persaltum que presentó la Administración Libertaria. El gobierno buscaba que la Corte interviniera de manera directa en la disputa judicial por la reforma laboral oficialista. De esta manera, la causa continuará su trámite en las instancias judiciales inferiores.
9: Aprueban por unanimidad el nuevo Código de Ética Judicial.
8: Más titulares. El gobierno aumentó 38% la prestación alimentar.
9: Gremio bancario convocó un paro para el miércoles 13. La asociación bancaria rechaza decisiones arbitrarias e inaceptables, entre ellas el cierre de 12 tesorerías regionales del interior del país. Será el próximo miércoles en las 3 últimas horas de atención público.
8: Caos en San Isidro con choferes de colectivos. Protestan por sueldos impagos.
9: Juicio por Maradona. La operación no era oportuna. El neurocirujano Guillermo Burri, de la clínica donde estaba internado el astro, declaró que lo que le indicó a sus médicos de cabecera, le dijo a Leopoldo Luque.
8: Actualidad internacional. Reunión y almuerzo con Lula para aflojar tensiones. El mandatario estadounidense calificó como muy productivo el encuentro con el dinámico presidente de Brasil. Hablaron de muchos temas, de aranceles, todo salió muy bien, así lo dijo Trump.
9: Un intento para buscar calma con el Vaticano. Marco Rubio visitó a León 14.
8: Vamos a la contratapa de Diario Popular. Titulares, vuelta y corona. Mirta Legrand regresa este sábado, luego de reposo obligatorio por una bronquitis que la llevó 3 semanas. La Chiqui retorna con su ciclo de los sábados. A la buena noticia se suma la distinción de Rey Felipe VI de España. Es la condecoración emblemática para españoles o extranjeros en el exterior. Gente que ha acreditado méritos extraordinarios en favor de España, pero con una dimensión hispanoamericana o iberoamericana, indicaron desde el viejo continente.
9: Gran premio para Mirta Legrand. Y una para este sábado que vuelve, una gran noticia que tengo, una noticia muy buena y una mala noticia. La noticia buena es que la producción de Mirta Legrand me invitó para este sábado. Bueno, dice, vos lo tenés que estar con Mirta Legrand este sábado y contar tu historia. Creaste 1.200.000 chascarrillos, casi nada. ¿Cuántos programas hiciste? En televisión más de 50 programas, entre ellos el famoso Pepe Biondi, vos eras el autor. Igualmente, los grandes éxitos que hiciste con Carlos Garaycochea, bueno, con Simo, tantos programas que hiciste, éxito real. Los últimos que hiciste, bueno, con Garaycochea, hizo Luz Cámara Humor. Y bueno, con Simo del último que hice en el canal 9, ¿sí? El campeonato, bueno, máximo, grande.
8: Me dijeron que hice tantos éxitos, bueno, estoy un poco nervioso ahora, pero esa es la buena noticia.
9: La mala noticia es que mentira, a mí no me invitó nadie me invitó.
8: Bueno, algún día me llevará Mirta Legrand.
6: Y después de las noticias,
8: volvemos al humor. Bruno Sensi nos envía los chascarrillos, los chistes de Jorge Corona.
10: Fuerte el aplauso para Corona y para Golosino. Buen mediodía a todos. Acá llegó el humor, acá llegó el Corona, pero del humor. tiempos modernos. Una amiga le dice a la otra: la primera vez que salí con un chico, estuve 2 horas para maquillarme. Ah, yo en cambio conozco chicos por internet. Para la primera chateada les mando una foto. Hoy estuve 2 horas retocándome Photoshop. ¡Fuerte el aplauso! Un amigo le dice al otro: ¿sabes qué? Creo que tanta tecnología, era digital, adelantos en la carrera informática, nos llevó a todos a una época de deshumanización y despersonalización. No coincido con vos, le dice el otro. ¿Y a vos quién te preguntó nada? Estoy hablando con mi notebook. La mujer le reclama al marido: todo el día te la pasás pensando en números, cifras, cuentas y cálculos matemáticos, porcentajes. ¿No te das cuenta de cuánto daña nuestra relación? Sí, un 63%. Chistes de Jaimito. Jaimito le pregunta a la madre: mamá, ¿es verdad que los bebés vienen de París? No, hijo, eso era antes. Ahora viene todo de China. Las jubilaciones bajas y la inflación, qué tema candente de actualidad. Un jubilado va a cobrar al banco la jubilación y le dicen: abuelo, le subieron la jubilación. ¿En serio? ¡Qué bueno! Sí, antes la cobraba en la planta baja y ahora va a tener que subir al quinto piso. ¡Fuerte el aplauso para Corona y para Golosino!
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17: Vamos al encuentro de Miguel Ángel Pilón, que nos hace un resumen de todo lo sucedido en fútbol hasta el viernes inclusive. Adelante, Miguel Ángel.
19: Muchas gracias, Golo, amigos de Golosinas y Risoterapia. Muy buenos mediodías. Y vamos a nuestro tema: a todo o nada. Comienzan los playoffs, octavo de final del campeonato de la Liga del Fútbol de la República Argentina, primer semestre año 2026. Esta jornada de sábado a las 16:30, el clásico cordobés, Talleres Belgrano. A las 19, Boca recibe a Huracán, el Globito, partidazo. A las 21:30, Argentinos Lanús, misma hora para Independiente Rivadavia Unión. El domingo, desde las 3 de la tarde, Central Independiente. 5 de la tarde, Estudiantes Racing. A las 19, River con San Lorenzo. 21:30, Vélez, Gimnasia de Grima, El Tripero. Recordemos que la fase inicial del campeonato de la Liga se cerró con el empate al 2-1-1 con Independiente Rivadavia. Central también Parda, 1-1 con Tigre. Gimnasia 2-0 sobre Argentinos, El Bichito. Racing 0-0 con Huracán. Belgrano goleada sobre el débil Sarmiento 4-0. Y cayó River 1-0 de local ante Atlético Tucumán, gol de Tesuri. Gimnasia de Mendoza para victoria sobre el verde amarelo 2-1. Defensa y Justicia, Vélez 1-1 con Newell. Y Estudiantes Río Cuarto cayó con Instituto 2-0. A nivel internacional, Copa Libertadores de América, Central dio un buen paso adelante, 1-0 sobre Libertad. Cayó Boca 1-0 de visitante frente al Barcelona de Ecuador. Villalba, el autor del tanto. Lanús fue goleado por el Always Ready de Bolivia 4-0. ¿Qué te pasa, Granate? El Cusco de Alejandro Olfira, el profe. Uruguayo Oriental 1-1 con Estudiantes de la Plata. Colito, el autor del tanto del Cusco. Palacios para el Pincha. Dependiente de Río 1-1 con Fluminense. Deportes Tolima vapuleó a Nacional de Montevideo y lo dejó casi afuera 3-0. Y atención, esto tiene que ver con Copa Libertadores, pero en Sudamericana cayó Riestra, el Deportivo Riestra 0-3 para Gremio, 3-0 Gremio de visitante para el conjunto brasileño. Deportivo Cuenca 0-0 con San Lorenzo. Torque, de gran campaña al equipo uruguayo, 1-0 sobre Palestino. Macará 2-2 con Tigre. Barraca Central cayó 2-1 con Olimpia de Paraguay. Y el Botafogo le ganó a Racing, que sigue en caída, 2-1 a favor de los brasileños. Cerramos con la Primera B Nacional, porque juega Colón tu Colón, Golo. Domingo, 6 de la tarde, ante All Boys, Morón 21, Colón 19. 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Decimos gracias a Golo Golosinas, Risoterapia, desde la Ciudad Autónoma de Buenos Aires, informó Miguel Ángel Pilón.
9: Muchas gracias, Miguel Ángel Pilón.
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1: Adelante, doctor Néstor Teve.
2: Bien, Golo, hoy vamos a hablar de la sandía. Solo 46 calorías por cada 100 gramos, es decir, bajísimas calorías. Contiene las necesidades diarias del 15% de la vitamina C que necesitamos, pero además tiene una gran cantidad de vitaminas, minerales, como el potasio, la vitamina A y B6. La vitamina C fortalece el sistema inmune, ayuda al cuerpo a absorber el hierro. La vitamina A es crucial para la piel y los ojos. El potasio ayuda a reducir la presión arterial y favorece el funcionamiento nervioso. La vitamina B6 ayuda al cuerpo a descomponer las proteínas que se consumen y refuerza el sistema inmunitario y la conducción nerviosa. El licopeno también es un compuesto natural de la sandía y otras frutas y verduras. Es una sustancia que le da a la sandía color rojo, pero aparte es beneficioso para la salud, ya que reduce el riesgo del cáncer por la cantidad que tiene, protege las células contra el daño del estrés celular y reduce la presión arterial. También hay que tener en cuenta que previene también el cáncer de próstata. Todo lo que traiga licopenos, como la sandía y todas las frutas rojas que tengan ese color, tienen abundancia de licopenos y eso ayuda a prevenir cáncer, particularmente el de próstata. La sandía está compuesta de 90% de agua, por lo cual te mantiene hidratado. La hidratación es especialmente importante en verano, por la cantidad de transpiración que uno elimina. Contribuye a una digestión saludable, ya que contiene un alto contenido de agua y una pequeña cantidad de fibra. Son claves para una digestión fluida. Puede ayudar a controlar el peso, ya que tiene una gran cantidad de celulosa que contribuye a prolongar el pico de azúcar en sangre y tener una sensación de saciedad durante más tiempo. Mejora la salud del corazón, mejora el riesgo de enfermedades cardíacas, porque tiene L-citrulina y L-arginina, dos antioxidantes presentes en la sandía que pueden mejorar la función arterial. También pueden funcionar para reducir el riesgo de cáncer, ya que el licopeno también reduce lo que es la inflamación general del cuerpo y el estrés oxidativo y los desequilibrios entre los radicales libres. También es importante, como dije anteriormente, para el cáncer de próstata y el cáncer de intestino. La sandía puede ayudar a reducir la inflamación general, porque particularmente con antioxidantes como licopeno y vitamina C, presente en la sandía, reduce el estrés oxidativo y puede la inflamación de que puede causar hinchazón y dolor y enrojecimiento de la piel de quienes que tienen ese problema. La inflamación crónica puede provocar enfermedades graves como cáncer, asma, enfermedades cardíacas y diabetes tipo 2. Es genial para la piel porque el agua, las vitaminas A, B6 y C ayudan a mantener la piel suave, tersa y flexible. Estimula la producción de colágeno y mejora la elasticidad del flujo sanguíneo de la piel. La vitamina A repara las células cutáneas, previniendo la sequedad y descamación, mientras que la vitamina B6 ayuda a combatir las irritaciones de la piel. Alivia los músculos doloridos, ya que atletas que han bebido jugo de sandía se ha visto que experimentaron una reducción del dolor muscular hasta por 24 horas luego de una intensa actividad física durante el día. También las semillas y la cáscara se tendrían que comer, ya que tiene menos azúcar y más fibra. La pulpa de la sandía, comerla con el resto, ralentiza la absorción del azúcar en el intestino y suaviza el pico de azúcar. También la L-citrulina puede también reducir la presión arterial y mejorar el rendimiento deportivo. También son ricas, es la sandía rica en magnesio, lo cual mejora la circulación, mejora la contracción muscular. Como ves, Golo, es importante comer sandía, ya que contribuye a tener una salud mejor y es accesible en cualquier lado y económica.
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1: Y después de los consejos del doctor Néstor Tede, vamos al encuentro de otro doctor, el doctor Tangalanga, doctor en humor.
2: Queridos amigos, les habla el doctor Tangalanga para golosinas. Buen mediodía para todos, aquí siempre con los mejores chascarrillos. Una amiga le dice a la otra, el problema no es cumplir 50 años, el problema es parecer de 50 años. Un chico dice a una mujer muy fea al verla en la calle, señora, el Instituto de la Belleza es en la esquina, pero para milagros, acá nomás, acá hay una iglesia. Y seguimos con más chascarrillo. Jaimito le dice al padre, tengo la notebook, MP3 players, pendrive, iPads, papá, ¿qué usaban ustedes en la escuela? ¡La cabeza! El oculista le dice al paciente, hace 3 horas que estamos aquí, ya probamos todos los anteojos, me dice que sigue sin reconocer las letras, pero no me dijo que no sabe leer. En clase, la maestra le pregunta a Jaimito, Jaimito, nombrame alguno de los principales derivados del petróleo. ¡La guerra, señorita! Un amigo le dice a la otra, de avanzada edad las dos, miren qué fino se los digo, antes, cuando era joven, tenía que desnudarme por completo. Eso me pedía siempre mi médico. Ahora solo me pide que es suficiente con mostrarle la lengua. ¡Es increíble lo que adelantó la medicina! Queridos amigos, les habló el doctor Tangalanga para golosinas.
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7: 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Seguimos recibiendo mensajes, WhatsApp, videos que me envían queridos amigos, el doctor Julio Delgado de Villa Crespo, Cristian, el propietario del gimnasio XXL, de acá de Palermo, Danny Martin, bueno, un cantante excepcional, gran amigo, acá, Danny Martin, hace poco hizo un espectáculo sensacional, y me envía, dice, bueno, esto tiene que estar siempre, siempre presente, el humor de siempre, el humor que nos gustó toda la vida, el de Alberto Olmedo, Javier Portales, todo ese elenco extraordinario. Olmedo, acá está.
0: Un helado de frambuesa, un helado de limón, tutti frutti todo el tiempo y hacemos el amor. Oh, Estoy en el estilo rockabilly.
8: Pero cállate la boca, rockabilly, con esa pilcha, mira lo que sos. Con la actitud. ¿Qué sabrás vos lo que es el rockabilly?
0: Hoy me no seas guaranga, porque sos más ordinaria. Más ordinaria que Corpiño de Hule.
8: Pero cállate la boca, guarango.
0: Aflojá la mano, me está rompiendo el cuore, ¿eh?
8: Sos vos un guarango que entras acá a gritar siempre, así que cállate la boca. Más ordinario sos vos, que sos igual que una empanada de mondongo.
0: Date vuelta que tenés.
8: ¡Cállate la boca!
0: Date vuelta que tenés una hilacha.
8: No me ponga la mano encima, ¿eh?
0: No te la pose, te puse el dedo. ¿Sabés cómo te llaman en el barrio? En el barrio te llaman siete.
8: ¿Por qué?
0: Porque te levantan con una sota. ¿Sabés? ¿Sabés también cómo te llaman?
8: ¿Cómo me llaman?
0: Cucharita.
8: ¿Por qué? A ver.
0: Sos fácil de levantar y das vuelta todo el tiempo por el café. ¿Qué? Es sutil.
8: Qué grosero como sos. Qué grosero.
0: Por más que estaba agarrado la silla, me hubiera tirado la mía. Oíme una cosa.
8: Mirá, anda con aquel que es igual que vos. No podés hacer una como la gente. Anda, sentate con aquel.
0: Te queda tras mano el papel para leer.
9: No. Déjela, que esta la llaman carpa de circo.
8: Ah, sí, ¿por qué?
9: Porque la levantan en cualquier baldío. ¡Oh!
7: Siguen llegando mensajes, saludos. En este caso me llega un video que me envía la gente del grupo Martona, una publicación que salió en YouTube cuando me entregaron el premio del Buzón, la voz del Buzón.
10: Para mí, primero es un orgullo recibir este premio, por lo que ustedes dicen, le han dado a tantas figuras importantes. La verdad que necesito la obligación de decir, lo merezco. Yo creo que he dedicado mi vida a hacer reír. Yo nací para ser cómico, de verdad. No humorista, cómico, porque era chico en la escuela, me echaban siempre, andate para el baño, te alejaste, ¿sí? Porque, claro, el profesor es una cosa y yo, le mandaba un chascarrillo. Así que fue siempre en mi vida la misión más importante hacer reír. La risa, remedio infalible, es verdad. La risa, como dicen los médicos, de acá está el doctor T, mi querido amigo. Bueno, pero como dicen, libera endorfinas y ayuda a sentirnos mejor. Yo, para mí, es una satisfacción cuando voy por la calle. ¿Cuántas veces? Ahora menos, por supuesto. Pero cuando yo estaba en pleno apogeo, me paraba por la calle un chascarrillo. Yo le decía, ¿cómo no? El pibe le decía, papá, ¿qué es un cornudo? ¿Qué sé yo? Tengo tantas cosas en la cabeza. Y los tipos se reían. Y a mí me encantaba que la gente se ría. Es tan linda la risa, de verdad. De corazón lo digo. Siempre me encantó decir una risa que era la risa espontánea. Aunque sea falsa, hacer la risa es buena. Nos ayuda a estar más divertidos, a tener buen humor. Y Yo creo que es importante ese trabajo que hemos hecho. Así que todos los humoristas, a mí hace poco me hicieron también el...
1: En golosinas, Bruno Sensi se imita a todos. Tangalanga, Verdaguer, Corona, lo imitó al Papa en su momento. Tiene un espectáculo estupendo que recomendamos. Quien quiera presenciar el show de Bruno Sensi debe llamar al 1160-55-7559. 1160-55-7559. Escuchamos la estupenda imitación que él hace de Verdaguer.
11: Queridos amigos, les habla Juan Verdaguer para Golosinas. Buen mediodía para todos, aquí siempre con los mejores chascarrillos. El médico le dice al esposo: sinceramente, señor, no me gusta el aspecto de su esposa. A mí tampoco, doctor, pero no sabe la plata que tiene su madre. Doctor, me siento mal. Todo me da vueltas y me arde el corazón. Mire, señorita, en primer lugar no soy el doctor, soy el camarero. Usted no está enferma. Está borracha y no le arde el corazón. Tiene un pezón en el cenicero. Consejo, nuevas formas para hacerles entender y además interesar a los niños en tiempos modernos. Este dispositivo se llama libro y al usarlo estarás leyendo. Es la manera en que la gente instala nuevas aplicaciones en sus cerebros. Un amigo le dice al otro: acabo de escribir un libro. ¿Y por qué dibujaste un dedo en la primera página? Porque es el índice. Un hombre va a un carpintero y le dice: ¿podría hacerme una mesita de noche? Lo siento, solo trabajo de día. Jaimito le dice a un amigo: hoy soñé que ganaba 200 millones de pesos, pero... como mi padre. ¿Tu padre gana 200 millones? No, él también lo sueña. Adivinanza, ¿cuál es el destino final de todas las pulgas al morir? ¡El pulgatorio! Queridos amigos, les habló Juan Verdaguer para Golosinas.
1: Y seguimos con el buen humor, porque después de Verdaguer llega el humor de un grande de golosina, Alfredo Silva. Adelante, Alfredito.
12: Se venía abajo el avión. Che, ¿vos creés en Dios? Sí, claro que sí. Bueno, préstame el paracaídas. Le dije a una chica: te voy a hacer ver la luna. Ay, con ese telescopio tan cortito. Decía el Jacobo: mi papá era delincuente. ¿Era asesino a sueldo? No, a comisión. La suegra había tenido un ataque. El yerno gritaba: ¿hay algún médico en la sala? Sí, sí, sí. Bueno, no se acerque ninguno. Hoy en día estoy como las orejas de una vaca, lejos del sexo y cerca de los cuernos. Me acuerdo que le dije: papi, ahora que soy más hombrecito, ¿me puedo casar con Eva? Por supuesto. Evaristo, prepara los anillos. Le pregunto: abuela, ¿cuánto se comió usted? Y entre 25 y 30 muchachos. No, los buñuelos. Ay, perdón, solo 4. Anoche a tu hermana le cociné una milanesa enorme. ¿Se la comió toda? Sí, lástima que no probó la comida. ¿Cómo se llama el despacho del abogado que baila reggaetón? Despacheto. Ese con gorrita que entra a una tienda: ¿qué tal? Me llevo este pantalón. ¿Querés un 38? No, gracias, te vine a afanar con una 9 milímetros. ¿Vos creés en la reencarnación? No me queda otra, soy pedicuro. Estábamos en una reunión de amigos con mi mujer Y le digo adelante de toda la gente, querida, ¿no es cierto que yo en la cama soy una bomba? Sí, pero hace más de un mes que la desactivaron, ¿eh? Hija, nosotros somos clase alta. Te pido, por favor, buscate un buen novio. Sí, papi, mira, a mi nuevo novio le paré el carro. ¿Lo rentaste? No, lo tenía lleno de cartones. Me acuerdo siempre de las frases de mi abuelo que decía: la plata no hace la felicidad y el tamaño tampoco importa. Era pobre y pito corto. Siempre fui un tarado con las mujeres. Estaba en un hotel y le digo a una chica: mirá, estoy mirando la tele, Argentina pasó a cuartos. Sí, a ver cuándo pasás al mío, tarado.
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0: 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Antes de llegar al momento esperado, ronda de chascarritos en Golosinas.
1: Bien, muy bien. El día de ayer fue el día de la tierra y no me bañé en todo el día. Hoy es el día del libro. Sí. El día internacional del libro, mira, entonces volví a la lectura.
2: Muy bien.
1: Agarré un libro que leí en la adolescencia, Juan Salvador Gaviota, y la lectura se me fue volando. Yo soy muy amigo del polaco y él vino a ver mi banda, Fruta Seca, que hacemos temas de castaña y de almendra. Es tremendo cuando los vivos no podemos actuar, es tremendo. A mí me ha pasado estar, ¿ah, sí?, con una nana y dije, bueno, cuando esté repuesto voy a actuar en la calle Warnes y voy a hacer un recital. Y la gente me pide mucho que imite, por ejemplo, me pide la gente que imite. ¿Quieren que le haga una imitación?
2: Sí, bueno, dale.
1: Pídame algo, por ejemplo.
3: Mira, bravo.
2: Sergio Denis.
1: Hola, soy Sergio Denis y tengo este problemita. Y no voy a poder.
3: Bravo, Nino, puede ser.
1: Nino, bravo. Sí, bravo. A mí me dicen como ronco fuerte, me dicen Noni Bravo.
4: Dejaré mi tierra por ti, dejaré mis campos y me iré lejos de ti.
2: Está muy bien.
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0: Señores, llegó el momento esperado, deseado por todos ustedes. Terminó el programa. Nos vamos. No terminó. Chao. Hasta la próxima. Chao. Raro. Se terminó. Pará. Terminá con la música. Ya terminó. Terminó. Ya. Chao. Hasta el próximo. El momento esperado que llegó. Chao. Chao. Chao. Nos vamos. Chao. Chao. Pará. Cerró todo. Terminó.

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1: Es la hora 13:10 minutos.
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2: Es la hora 13:44 minutos.
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1: Es la hora 14, un minuto.
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1: Es la hora 14:04.
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0: tenías a un... Ah, le estoy hablando fuera del micrófono. No, tardé. De una semana a otra perdí el hábito de hablar. Bueno, no, bienvenidos a un programa más de Voces que Conectan. Gracias por estar del otro lado, gracias por sumarte, gracias por aportar tu voz. Cada uno de los comentarios que vamos leyendo a lo largo del programa hacen de este encuentro un encuentro no solamente mucho más interesante, sino que además nos aportan temáticas para que podamos abordar en otros programas. Esto es Voces que Conectan, un programa que te invita a reflexionar, a pensar, a debatir, a escuchar a voces de personas que son expertas en determinadas temáticas, podés coincidir o no, y por eso está abierto siempre el chat para que puedas compartir cuál es tu opinión, cómo vos vivís estas experiencias que traemos, también para poder interactuar. Y vamos a darle la bienvenida a Alan. Hola Alan, ¿cómo estás?
1: Hola Yelén, ¿cómo andás? Hola a toda la audiencia, gracias por estar acompañándonos un día más en Voces que Conectan. Estamos en nuestro canal de streaming, Voces que Conectan guión medio CF. También nos podés seguir a través de nuestras redes sociales, Voces que Conectan guión bajo CF. En TikTok, Voces que Conectan. Gracias por estar acompañándonos. Estamos acá también con Jonathan. ¿Cómo va todo?
2: Buenas, muy bien. La verdad, contentos de estar una vez más acá juntos con ustedes. Y la verdad, asombrado de cómo pasa el tiempo. No, pero es increíble que ya estamos casi a mitad de año. Es una locura.
1: Es tremendo. Cuando te quieres dar cuenta, estás de vuelta brindando. Estamos ahí recibiendo regalos y celebrando el año nuevo.
0: Pero mientras tanto, y como los días pasan volando, hay que aprender a distinguir lo importante de lo urgente, porque parece que son temáticas que debaten por nuestra atención y podemos hacer una cosa sin descuidar la otra, y de un poco de esto se trata este programa en particular. Lo importante versus lo urgente. ¿Cuántas veces nos vemos apagando incendios y apagando incendios no terminamos de construir aquello que queremos ver? No solamente en nuestra vida, sino también en nuestra familia, como proyecto laboral, como proyecto de vida hacia adelante, junto con otros. No te muevas porque vamos al bloque de Reflexionando Ando y vamos a meternos en qué cosas roban nuestro tiempo.

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0: Y seguimos en Voces que Conectan, en este blog que se llama Reflexionando Ando. Gracias por estar ahí en el vivo. Te vamos leyendo los comentarios. No dejes de ponerle me gusta a este en vivo, al de Dito Pulgar para arriba. Y vamos a estar hablando de una temática que nos interpela, que nos llega a todos y que es un tema que debemos abordar para seguir viendo en qué punto está cada uno, ¿no?
1: Está buena esta temática porque la arrancamos diciendo: antes tenía una vida, ahora tengo un celular. Parece un lema gracioso, es una frase anónima que hizo alguna persona y quedó ahí dando vueltas en la web. Y te queremos contar, porque nosotros hablamos mucho de tecnología, de lo que son los ecosistemas digitales, pero queremos traer una parte que tiene que ver con dos patas, que son las dos caras de una misma moneda. Una tiene que ver con identificar hábitos y ver en qué instancia estamos en relación con la tecnología, y la otra tiene que ver con proponer una vida saludable, una vida digital saludable. No solamente se trata de una vida física saludable, sino también de esta vida digital que está también insumiendo mucho, mucho de nuestro tiempo, ¿no? Entonces, el primer hito tiene que ver con identificar la relación que tenemos con el celular. Y la segunda tiene que ver con ¿cuáles son los límites digitales que debiéramos tener a la hora de relacionarnos con las nuevas tecnologías o con las tecnologías existentes que cada vez están más normalizadas en nuestra vida, ¿no?
0: Sí, para ello vamos a definir límite, que suele ser una línea, un punto, ¿no? Un extremo que puede ser tanto real o imaginario, que nos está definiendo que algo empieza o finaliza, ¿no? Entonces, lo bueno cuando hablamos de límites es entender que suele separar dos cosas, o sea, de una de otra. Entonces, al mismo tiempo, el límite se lo puede entender o visualizar en materia de tiempo, ¿no? Hay un tiempo limitado para realizar esta tarea o para llevar adelante una función, o es también algo que tomamos la decisión de ponerle un freno, un parate a una situación. Entonces, no sé, lo podemos llevar también a cabo en algo, en materia, no solo de algo tangible, como puede ser una frontera, que es un límite entre países, como también en un límite que se le pone en una relación o para generar un contexto adecuado con otro, ¿no?
1: Que está bueno porque esas divisiones lo que nos permiten es resguardarnos, porque a veces uno habla de límites y parece algo negativo. Decís, uy, cortémoslo con los límites, muchos tiempos los límites fueron marcados como muy profundamente y la verdad que eso ha llegado a extremos, ¿no? Sí. O todo límites o nada límites. Pero claro, los límites lo que hacen es ponernos al resguardo de cosas que están por fuera y de cosas que también tenemos que, de manera sabia, administrar de nuestra propia experiencia y también de aquellas cosas que nos representan una debilidad. Una de las cosas que más nos puede llegar a traer tiene que ver con la dopamina que generan el uso de las tecnologías, como que es una anestesia al malestar o a determinadas situaciones que por ahí agobian nuestra vida. Entonces, ¿de qué se trata este primer punto de identificar qué nos está pasando con la tecnología?
2: Un poco arrancamos diciendo la frase de, no, antes tenía una vida, ahora tengo un celular. Entonces, el problema es el uso general de las pantallas. Pero las pantallas, como global, para mí de lo que más te afecta es el uso puntualmente del celular por la cantidad de horas que le dedicamos. Uno puede ir a través de ajustes y ver en las estadísticas generales el uso de promedio de pantalla que tiene el teléfono y va a ver que es superior al resto de las pantallas. Porque muchas veces, por ejemplo, la computadora o alguna que otra pantalla lo vemos más asociado a lo laboral. Entonces, tenemos tiempos asignados específicos y como que nuestro cerebro sabe que una vez que hace el corte no es un tiempo de placer. En cambio, el celular se asocia más a esto, ¿no? Y ahora, ¿qué pasa cuando esto se traslada a ámbitos cotidianos, como por ejemplo el uso del celular cuando manejamos? ¿Cuántos usan el celular cuando manejan, no? Y no solo para mandar un mensaje, porque se dice que a una velocidad promedio

0: de 40 kilómetros por hora, si la persona baja para responder un mensaje, recorre aproximadamente entre 30 y 50 metros sin ver nada. Una vez que baja la cabeza.
1: Es un montón.
0: Es un montón. Entonces...
2: 40 kilómetros por hora estamos.
0: A 40 kilómetros por hora. Es decir, vos bajás la cabeza para responder un mensaje, hiciste entre 30 y 40 metros sin ver absolutamente nada. Entonces, eso es una de las cosas que empiezan a afectar en nuestra vida y decimos, no, todo es para allá. Y lo que digo es, si todo es para allá, ¿cuál es el valor de tu vida? Porque en definitiva... lo primero que se busca salvaguardar es la vida. Entonces, al usar el teléfono, no solo pones en riesgo tu vida, sino pones en riesgo la vida de los demás, ¿no? Porque vos fíjate, 30, 40 metros, se te cruza alguien delante y ahí no viste absolutamente nada. En un abrir y cerrar los ojos, directamente te quedás. Bueno, hay un caso que pasó en Estados Unidos de un hombre también, iba usando el teléfono, iba a 80 kilómetros por hora, bajó la cabeza y se llevó puesto a un auto, mató a la familia completa, y ese hombre decía, mi vida pasó de ser una vida normal y tranquila a por un segundo pasé a tener una vida que es un infierno. Entonces, ¿cómo repercute el uso del celular y cómo modifica nuestros hábitos saludables, ¿no?
2: Y está bueno que aclarar, porque Jonathan está hablando de esto y quizás uno piensa que pasa, no sé, en el barrio, en la capital... Pero pasa también las rutas. He estado manejando en ruta y viendo camiones de camionero con el celular en la mano respondiendo. Sí, está yendo por el carril lento, pero ¿qué tiene que ver, viste? Entonces decís, ¿en qué estamos pensando mientras manejamos y hacemos eso? No sé, yo soy un combatiente férreo y activo de tocar bocinazos todas las veces que veo que están usando el celular. Le digo, por favor, amá tu vida y la del otro. Porque esto que dice Jonathan y este dato que nos trajo de lo que uno pierde de vista 40 kilómetros por hora es un poquito más rápido de lo que se puede ir en una calle. Entonces estamos hablando de una velocidad mucho menor que, no sé, 90 kilómetros por hora, 120, que lo que está permitido acá en el país como máxima 130. Vos decís, esperá, si a los 40 tenemos ese grado de pérdida de realidad, ¿cuánto más si vamos más rápido? Entonces tengamos precaución, cuidemos las reglas y cuidemos de empezar a tener un vínculo normal con el celular.
1: Pero además también prestemos atención a esto, porque son indicadores. Si uno cuando está manejando no puede dejar de usar el celular, y a veces uno dice, bueno, pero estoy hablando por teléfono en el manos libre. Y también está comprobado que eso reduce la atención, porque el cerebro no puede hacer dos cosas al 100% prestándole atención a esas dos cosas al 100%. No lo decimos nosotros, lo dice la neurociencia. Entonces, a algo le va a dejar de prestar atención. Cuando vos estás hablando por teléfono con alguien, te concentrás también en la creación de ese diálogo, que tiene que ser un diálogo lógico, que tiene que tener un mensaje que es el que querés transmitir. Entonces, todo eso te saca de atención. ¿Y cuántos influencers vemos también que hacen videos manejando? Y eso es muy preocupante, porque los influencers también lo que generan es la aprobación de determinadas conductas o que el otro diga, bueno, si lo hace este, yo también lo puedo hacer. Entonces van hablando y dicen, ay, no sabes lo que fue mi día, fue tremendo. Y van hablando y mientras manejan, y vos te das cuenta cómo su atención está dividida. Y eso también es una alerta. Es decir, bueno, pará, ¿por qué no puedo dejar el celular cuando estoy manejando? ¿Qué es lo que está pasando? Pero hay otros indicadores que vamos a... Acá solo vamos a comentar algunos porque hay un montón. Pero este es un indicador clave porque el celular al volante mata. ¿Vieron cómo dice el alcohol al volante mata? Bueno, el celular al volante también es un índice de muchos accidentes que ocurren y de otros que se evitan por el que conductor que no está usando el celular. Que hay que decirlo, hay muchos que no lo usan.
0: Sí, exacto.
1: Entonces tienen que estar doblemente atentos por el que
2: claro, se usa. Claro, porque el que está distraído con el celular o haciendo otra cosa mientras maneja no se lleva la peor parte en la mayoría de los casos. Sí, el que está generando una conciencia, está manejando atento, suele correr más peligro porque dice, me frenó de enseguida y trato de esquivarlo y causa algo peor porque por querer evitar el primer paso. Entonces, bueno, esto es otra. ¿Qué otra situación se les viene a la cabeza en este sentido del uso de celular?
1: Y ahí vos tenés también lo que tiene que ver con cuando vos estás tomando un café con alguien y de pronto, ¿qué pasa?
0: Y bueno, de alguna manera, si vos no podés prestarle atención al otro y tenés una constante... Yo lo que noto mucho con el celular es que te genera mucha ansiedad, aunque no lo veas. Te genera un nerviosismo interno que parece que todo el tiempo tu sistema está esperando una notificación, una alerta. La famosa vibración también parece que vibramos nosotros junto con el celular. Entonces es importante porque por ahí vos pensás... Por ahí ni siquiera estás esperando una respuesta o demás, pero inconscientemente estás con el alerta de la vibración. Entonces, digo, cuando vos te conectás con alguien más a tomar un café, ¿te podés desconectar de una situación de ese estilo? ¿Podés tomarte el tiempo para decir, no, bueno, voy a dejar el celular y voy a prestar atención a lo que la persona me está diciendo? Porque esto son indicadores de que que vos estás sufriendo de ansiedad por la falta de uso del teléfono, ¿no? Y sabemos que la adicción en realidad es no ponerle límite a las cosas. O sea, no, a veces se asocia como adicción, como algo a completamente...
2: Sí, una sustancia.
0: Una sustancia o algún un hábito que sea terrible. Y en realidad la adicción tiene que ver con no poner límites, ¿no? Porque todo en exceso es malo. Entonces esto es lo mismo, te genera una cierta tipo de adicción de que vos no podés dejar de utilizar el celular. Por eso... Ahí es importante que vos hagas una autoevaluación y decir, si yo estoy hablando con alguien, ¿estoy pensando más en el celular o en lo que realmente la persona me quiere decir? ¿Cómo es que yo me evalúo internamente y cómo me siento a la hora de dejar el celular? ¿Estoy esperando para volver a usarlo? A mí me había pasado mucho con Instagram antes, de que me había agarrado un tic de que abría el celular e entraba a Instagram automáticamente. Entonces, en un momento lo desinstalé. Y sabes que me había quedado el reflejo de abrir y entrar. Y ya no lo tenía. Y es increíble cómo el cerebro se acostumbra a una pequeña acción. Pero estas cosas, cuando vos las registrás, te das cuenta de lo importante que es hacerte una evaluación de cómo estás. Y tiro un tip más como para... A mí me sirvió mucho, yo no sabía que hay un modo que se llama, bueno, modo sueño, pero que te pone toda la pantalla en gris y no te deja recibir notificaciones. Hace poco lo descubrí y para mí, después de un cierto horario, poner en ese modo es como la gloria.
1: Con razón, un montón de veces le escribimos y no nos responde. Claro, eran las 11 de la noche. Claro.
2: Lo programó para las 6 de la tarde, Johnny. Ah.
1: Pero también acá es importante destacar que muchas personas dicen, bueno, yo no estoy con el celular en realidad, pero ojo, porque tienen esos relojes inteligentes que están sincronizados con el celular. Entonces, es verdad, no tienen físicamente el aparato del celular, pero sí están todo el tiempo pispeando su reloj porque le llegan las notificaciones y le llegan los mensajitos. Entonces, por ejemplo, estás hablando con alguien y no tiene el celular. Y vos decís, ay, me está prestando atención. Y de pronto descubrís
0: mira la hora.
1: Que está mucho tiempo mirando la hora y decís, ah, no, pará, esto es una... Es un...
2: Claro, un modo de leer los mensajes y...
1: Un reloj, ahí está, gracias.
0: Un reloj.
1: Gracias a mí misma, un reloj inteligente. Entonces ahí me parece que está bueno, es otro tip para prestar atención. Cuando estás con alguien, ¿te puedes desconectar del celular o estás pendiente de lo que sucede en la vía digital más de lo que sucede en la vía personal? Porque a veces hay gente que no la ves durante mucho tiempo. Te juntás y estás más pendiente de lo que está pasando en las redes también, que esa es otra de las cosas, ¿no?
2: Por eso acá vamos a hablar de un acrónimo que se llama FOMO, se le dice así por sus letras en inglés, que es Fear of Missing Out. Es el temor o ansiedad de perderse experiencias, eventos o información gratificante que otros están viviendo, exacerbando las redes sociales. Y en esto decir, ¿no? No nos pasa a veces que tenemos ese FOMO porque no estamos leyendo tengo que confesar, las noticias. A mí me pasa mucho con un canal de noticias naranja, para no mencionarlo.
1: Hola, Alan, estamos acá para ayudarte.
2: pero ya le agarré el ritmo. ¿En qué sentido? Que decís, bueno, si lo hago a las 12 del mediodía y chequeo todo el portal de una, me toma 20 minutos, me paro en aquella noticia que quiero y ya no lo veo. Entonces, ya no tengo el harto reflejo y decís, bueno... Lo dejo, pero también pasa con las redes sociales, con otro tipo de portales de noticias. Entonces, uno piensa en esto que estamos haciendo, este acrónimo de FOMO, piensa que se está perdiendo algo, que hay algo que debería saber, que debería tener, una información que debería contemplar, que es irremediablemente necesaria que la tengo ahora, porque si no la tengo, me pasa algo. Y en esto que hablamos de que produce ansiedad, produce un descontento, porque decís, esperá, me quedo fuera del momento, ¿qué está pasando? Entonces, también entender que todo lo que son canales de televisión juegan con esto. Vieron, no sé, los canales de noticias, urgente ponen, urgente, urgente, urgente. Y te repiten una situación que pasó a las 9 de la mañana y ya estamos a las 6 de la tarde. Y no es que pasó algo, es que vieron que es el modus operandi de llamar la atención de las personas. Entonces está bueno decir, no hay algo urgente. Mira, estoy con mi familia, me aseguré que mi familia está bien, qué sé yo, me tomo este tiempo para mí y digo, no le voy a prestar atención a ese ruidito del celular, o esto que decía Johnny, que a veces te llegan mensajes, o no te llegan mensajes y pensás que
0: claro, sonó el celular. Hay días, viste, que a mí me ha pasado de vez en cuando, que hay días que no me llega ningún mensaje y digo, ¿estaré con el internet correcto? Porque decís, no puede ser que no llegue mensaje, pero claro, como ya uno lo tiene habituado, ¿no? Y tenemos que tener en cuenta que nuestro cerebro está hecho para planificar el riesgo. O sea, nosotros todo el tiempo estamos calculando el riesgo. Y nos enseñaron de alguna manera que tener un teléfono y estar comunicado nos hace estar más seguros. Entonces, cuando hay algo que deja por lo que dejamos de recibir información sobre el riesgo posible que tenemos, nuestro cerebro de alguna manera lo interpreta como, che, hay un riesgo de no tener información. Entonces es loco como el cerebro va aprendiendo también esos hábitos.
1: Ahí vamos a leer algunos comentarios. En el aire Radio SAC nos manda saludos Julio Montarón. Gracias, Julio, por retransmitirnos en distintas plataformas. Buen sábado para todos. Saray Baez dice, unos genios, y veo con tristeza que cada vez normalizamos hacer las cosas mal. Es como que de alguna forma vamos bajando la guardia y vamos normalizando prácticas que en definitiva son un distractivo para hacer lo que realmente tendríamos que poder hacer con mayor concentración, fluidez y prestando atención a los vínculos, ¿no? Y otra vez, estos son algunos indicadores de cosas a las que deberíamos prestar la atención, porque determinan un poco qué tipo de relación tenemos con las nuevas tecnologías, con estas tecnologías que están tan cerca de nosotros. No se trata solamente de celulares, se trata de tablet, de todo lo que tiene que ver con pantallas, computadoras, televisores, porque ahora vieron que los televisores los usamos un poco más como proyección de lo que pasa en internet. Entonces pones YouTube, pones los shorts, pero los pones en la tele gigante. Entonces es cómo nos relacionamos con las pantallas. Y si no las podemos dejar o no podemos apartar un tiempo para pasar tiempo con las personas con las que queremos y queremos construir vínculos, estamos como frente a una problemática que por lo menos tendría que llamarnos la atención. Y algunos mini consejitos, ¿no? En estos vamos a hacer tres rápidos consejos, porque ya lo tenemos a Valentino, que va a ser nuestra primera entrevista, y vamos a hablar de un montón de temas que realmente también construyen la otra pata de esta realidad, que tiene que ver con la educación, con el trabajo, con la formación de hábitos. Pero el primer consejo que te queremos dar tiene que ver con dejar el celular afuera de la habitación. Y uno dice, ¡ay, qué difícil!
2: Estoy dejando a mi hijo, dice.
1: Volvelo a ingresar porque es muy importante que esté. Pero en definitiva, es importante poder ir a dormir y cuidar la calidad del sueño. No es solamente cuidar el sueño, sino es la calidad. La luz, las pantallas. Algunos pueden decir, tengo el despertador. ¿Cómo hago? Bueno, lo puedes dejar lejos y que suene el despertador y te obliga a no posponer.
0: Tiene que levantarte, sí o sí, lo tengo en el comedor.
1: Y bueno, pero la idea del despertador es justamente que haga su trabajo, que es despertarte. Y también lo que puedes hacer es comprar un
0: despertador reloj, a pilas.
1: Claro, a pilas, que no sean los que hacen chic, chic,
2: sí.
1: Porque esto tampoco
0: no, bueno, puede ser digital.
2: Digital, porque los que hacen ruidito modifican el pulso humano, sí, está comprobado que todo el
0: tremendo.
2: Sí, la coordinación del corazón también puede ser porque le está escuchando pim, pim, pim.
1: ¿Y qué otro consejo tenemos, Alan?
2: También tenemos un consejo de
1: que, para los que pueden hacerlo, ¿no? También.
2: Sí, de tratar de dejar las tecnologías, o sea, las pantallas a partir de las 21 horas. Quizás a alguno se le complica más por un tema del estudio, volvés tarde de tu casa y todavía tenés que utilizarlo para poder comunicarte con la familia, pero buscar un horario que sea acorde para poder ponerle un límite a lo que es el uso de pantalla. Y también está muy bueno esto, cuidar de no usar en los momentos que estamos comiendo, almorzando, cenando, tampoco el celular para poder disfrutar. Y alguno dice, pero estoy viviendo en este momento solo. También disfrutarlo así, porque es ponerle a cada cosa su lugar, ¿no? Su momento, su tiempo, y poder disfrutar, ¿no? Y también tenemos otros consejos, ahí lo va a estar pasando a Johnny.
0: Sí, de alguna manera hablábamos de juntarnos con otra persona y prestarle atención. Bueno, también en estos momentos dejar la tecnología de un lado, tal vez no tenés mucho tiempo para juntarte con alguien, y pienso que los mejores vínculos se comparten y se construyen, mejor dicho, a través de los momentos de calidad, ¿no? Entonces hay que usar la tecnología también para ayudarnos a limitarnos.
1: Está bueno el consejo. Vamos a estar dejando un test que descubrimos hace bastante tiempo, que nos pareció interesante compartir con ustedes, que tiene que ver con qué uso le damos a la tecnología. Entonces cada uno se puede evaluar frente a las herramientas con las que dispone y también el uso que le da, el tiempo que pasa adelante. Entonces no lo tenés que compartir con nadie, lo podés hacer en tu casa, solo, y decís, bueno, a ver, ¿soy independiente de la tecnología, la uso como herramienta o, en definitiva, la herramienta me tiene a mí? Tenemos muchos temas para hablar, así que nos vamos a ir al bloque de entrevistas porque vamos a hablar con Valentino, y ahora te lo vamos a presentar porque él tiene un amplio trayecto de formación, pero no solamente de formación, sino de acompañamiento a personas que están en instancias educativas, y tiene una mirada muy crítica y muy novedosa sobre no solamente el rol de la educación, sino sobre el acompañamiento, desde qué lugar, cómo. No te muevas, que ya venimos con Valentino en el bloque de entrevistas.
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0: Y continuamos en Voces que Conectan. Gracias por estar comentándonos, poniéndole me gusta al en vivo, por estar siguiéndonos en las redes. Gracias en verdad a toda la audiencia. Y vamos a entrar de lleno en la primera entrevista de este día. Ayelen, ¿querés, por favor, nombrar al invitado?
1: Vamos a darle la bienvenida a Valentino Díaz Fontau. Él es estudiante de Derecho y Ciencias de la Educación en UBA, es fundador de Estudiantes Organizados y además es un gran divulgador de temáticas que interpelan a la sociedad en el ámbito educativo, en el ámbito del acompañamiento. Es como que tiene una mirada crítica que invita a la juventud y a la sociedad en su conjunto a reflexionar sobre temas que todavía no están saldados y que necesitan una respuesta por parte de esta generación en conjunto con la generación que nos precede para poder construir respuestas, que en definitiva es la deuda de estos tiempos que estamos atravesando. Le damos la bienvenida a Valentino, lo tenemos ahí del otro lado.
2: Hola, llegó el equipo, ¿cómo están?
0: Hola, ¿qué tal, Valentino? Mucho gusto y gracias por tu tiempo.
2: No, por favor, un gusto a ustedes. Creo que nunca me habían presentado de forma tan completa, ¿eh?
0: Vamos todavía, vamos mejorando.
2: Gracias a ustedes por el espacio.
1: Gracias por estar y por compartir en este día todo el saber y también la experiencia que tiene que ver con el camino realizado. Y vamos a aprovechar esta entrevista y exprimirla lo más que podamos.
0: Sí.
1: Y tenemos muchas preguntas para hacerte.
0: Yo te quería preguntar, Valentino, porque hablas mucho sobre en el ámbito educativo sobre la terminalidad de las de lo que es las carreras y las barreras, ¿no?, que esto trae. Y quería saber cuáles pensás vos que son las barreras principales que se encuentran tanto adolescentes y jóvenes para terminar todo lo que es el proceso obligatorio o lo que eligen en lo que es materia educativa, ¿no?
2: Bien, bueno, gracias por la pregunta. Terminalidad educativa es uno de los lineamientos que nosotros desde la ONG que fundé hace 6 años, Estudiantes Organizados, hoy es uno de los ejes que venimos trabajando muy fuerte. Ya hace 2 años, por ejemplo, trabajamos en los barrios de la Ciudad de Buenos Aires acompañando a más de 800 personas en situación de vulnerabilidad social a que puedan volver al colegio. Y creo que ahí está un poco también mi respuesta, ¿no? Creo que tenés dos preguntas ahí para hacerte. ¿Por qué es importante trabajar la terminalidad y cuáles son los desafíos de la terminalidad educativa? Empiezo con la segunda. ¿Cuáles son los desafíos de la terminalidad educativa? Creo que hay dos. El primero tiene que ver con el entorno de la persona. Muchas veces la persona, y es algo que nosotros lo tenemos medido, cuando el trabajo te impulsa a tener que dejar la escuela porque sos el principal proveedor de la comida a tu familia, cuando el Estado no ha sabido acompañarte, la escuela deja de ser tal vez una prioridad cuando hay un montón de cuestiones de derechos básicos que no se cumplen. Entonces creo que el foco inicialmente tiene que ver con el entorno. Y después tenemos un desafío muy grande a nivel país, ¿no? Ahí traerles dos datos que para mí siempre son muy fuertes de traer. Recordemos que hoy en Argentina tan solo el 14% del decil más vulnerable accede a la universidad. Estamos hablando de entre 1 o 2 de cada 10 personas que están en situación de vulnerabilidad social acceden a la universidad, solo acceden. No estamos hablando de quienes terminan, ¿no? Y después hay un dato que para mí es muy fuerte, sobre todo para quienes, como nosotros, como los que militamos en Estudiantes Organizados, tenemos que salir a veces a convocar. Y pensemos un poco entre nosotros, que tal vez tenemos una mirada un poco más holística de lo que es la educación. ¿Cómo le dirías a un chico, termina la escuela? ¿Por qué tenés que terminar la escuela? Porque hay un dato muy duro que tenemos en la Argentina, no sé si ustedes lo sabían, pero la diferencia en acceso a empleo de calidad en un chico que terminó el secundario y no terminó el secundario es tan solo del 10%. Eso quiere decir que vos, a un chico, para explicarle por qué tiene que terminar la escuela, le tenés que decir que hacer 14 años de educación obligatoria le supone tan solo un 10% de probabilidad más que aquel que no lo hace. Es difícil, digo, hoy la Argentina tal vez no nos da esas razones para defender la terminalidad educativa. Antes, tal vez, nuestro país, un título secundario, un título universitario, solía ser garantía de algo. Hoy no. Y creo que ahí está el foco de por qué tenemos que acompañar a quienes más lo necesitan a que vuelvan a la escuela, ¿no?
3: Hola, ¿cómo estás? Te habla Jonathan. Un gusto escucharte. Quería preguntarte con respecto a lo que venís hablando, porque vos planteás de alguna manera que sin educación no hay acceso a el mundo laboral, ¿no? O sea, realmente no tenés acceso. Y quería preguntarte en este sentido, si crees que la educación actualmente como está desarrollada está preparada para las modificaciones del mundo laboral y la demanda actual laboral, ¿no? ¿Qué es lo que, de alguna manera, cómo se modifica el sistema y cómo vos salís una vez de que terminas la secundaria o la facultad incluso, a insertarte en ese mercado laboral? ¿Crees que responde la educación?
2: Bien, gracias por la pregunta, Jonathan. La verdad es que creo que ahí te puedo dar una respuesta diferente a la que a veces se suele dar en este ámbito, ¿no? Te voy a decir que no, pero no desde la línea discursiva de a veces los discursos de abandonar la universidad no sirve para nada, que ahorita les abundan en esta teoría de ser tu propio jefe, abandonar la universidad, hace esto, vas a terminar ganando $5,000 en una semana. Esa no es mi respuesta. Te digo, hoy no, hoy la educación no está dando respuesta al mercado laboral por la dificultad de lo que supone en la educación argentina adecuarse a las demandas del mercado, ¿no? Yo te voy a contar, por ejemplo, en criollo, para no aburrirlos, nosotros en educación tenemos una herramienta muy fuerte que son las NAP. Las NAP son los núcleos de aprendizaje primarios. Es el debate sobre el cual nosotros como país decidimos qué es lo que un chico tiene que aprender en función de que avanza en el primario o el secundario. ¿Ustedes saben desde cuándo nosotros no debatimos las NAP? ¿Desde cuándo nosotros no nos ponemos a pensar qué es lo que un chico tiene que aprender en la escuela? Desde la gestión de Daniel Filmus como ministro. O sea que no había aparecido la IA, a poco estábamos sabiendo lo que era ChatGPT, a duras penas estábamos utilizando la tecnología en la educación. Piensen que desde que debatimos eso hasta ahora surgió inteligencia artificial, hoy los chicos usan ChatGPT, usan Gemini. ¿Y qué pasa cuando esa barrera se vuelve tan grande a un nivel que tal vez el chico entiende más de tecnología de lo que puede entender su docente? Entonces, cuando la tarea que vos le das se transforma obsoleta porque un Gemini con un prompt fácil lo puede resolver, ahí demuestra que la educación tal vez no está tan preparada para el mercado laboral de hoy en día. Sí siento que, y es algo que va a ser inherente a todas las respuestas que yo les dé, yo soy un ferviente defensor de que la educación es la respuesta a todo. Es la respuesta a los problemas de nuestro país y es la respuesta al posible progreso de nuestro país. Entonces, si los problemas están en educación, las respuestas inherentemente también tienen que encontrarse en educación. Hoy no las tenemos, lamentablemente, debate que creo que la sociedad argentina tiene que empezar a preocuparse, ¿no? Eso también es un problema. Yo creo que hay algo que también tenemos que entender a nivel político. Educación no trae votos, gente. Es algo que sabemos. La educación, si ustedes pueden decirme alguna política pública que en el corto plazo ha traído votos a un gobierno, los aplaudo de pie, serán muy pocas, pero la verdad es que educación no trae votos. Vos haces una buena gestión, tratás una política pública a largo plazo, y seguramente el resultado se lo va a llevar otro gobierno.
1: Eso es real.
2: Eso hace que tal vez la política no esté tan presente a nivel electoral también, ¿no?
1: Eso es real, y también el punto tiene que ver con, bueno, las deudas de la democracia y la falta también de proyección, porque tal vez no traiga votos, pero trae futuro. Y yo entiendo que la política muchas veces mira más las elecciones que la construcción de oportunidades para gran parte de la población que no tiene acceso ni siquiera a la cobertura de las necesidades básicas. Y cuando la educación termina siendo obsoleta porque no te inserta en el mercado laboral, y si te inserta con deficiencias, y siempre es la complementariedad de la formación, que no es que está mal, pero uno debería salir con las herramientas suficientes para poder asumir esos desafíos que te propone el mercado laboral.
3: Y acorto algo cortito, que de alguna manera el otro día salió una encuesta que en LinkedIn se hizo como una encuesta, y aproximadamente entre el 30 y 40% más de probabilidades salen con ofertas laborales para los que tienen idioma. Nosotros estudiamos idioma primaria. Pues salís de la secundaria sin saber idioma.
1: Sí, lo único que sabes decir es hello, bye.
3: Entonces,
1: nice to meet you, nada.
3: Encima, la única herramienta que por ahí te daría un 30% extra de inserción laboral al mercado, no, ni siquiera la educación está preparada para brindártela.
1: Y Valentino, te quiero sumar una pregunta, porque sabemos que el tiempo es tirano y que vos tenés muchas cosas. Un día te invitamos al piso porque me parece que esta charla da para extenderse y para... porque sabes mucho y porque de verdad sos un ferviente defensor de la educación. Se nota en tus redes, se nota en cada una de tus intervenciones, desde tu participación política hasta tu participación estudiantil. Hay un libro que a nosotros nos gusta mucho, que es el libro de La tragedia educativa. Lo voy a leer porque es Guillermo Jaime Echeverry. Y él habla mucho de las habilidades blandas y de la cantidad de oportunidades que muchas veces no se tiene, porque la educación formal muchas veces no contempla la plasticidad, esta capacidad de adaptar del ser humano a distintos entornos. Y vos tenés mucha formación en todo lo que tiene que ver con habilidades blandas, habilidades comunicativas. ¿Qué rol le otorgás vos a esas herramientas que hoy por hoy no en todas las instituciones educativas se contemplan y se tienen dentro de la currícula escolar, ¿no?
2: Buenísimo. Bueno, gracias por la pregunta, Aye. Me parece clave Hoy por hoy la educación argentina lamentablemente no trabaja esto que vos estás llamando las soft skills, ni tanto soft ni las hard skills, es algo que la educación argentina tiene como pendiente, ¿no? Hacia los chicos. El rol de una habilidad blanda hoy por hoy en un mercado tan cambiante, donde nosotros como juventud también tenemos que tener una capacidad de frustrarnos, de volver a levantarnos, de esa resiliencia, porque la verdad es que hoy por hoy nos es difícil. Piensen ustedes que nuestra generación es la generación que perdió el sueño de tener una casa propia de repente, donde nos cuesta alquilar mes a mes o nos cuesta pensar en irnos a vivir solo. Entonces, cuando nos atraviesa todo eso, creo que tenemos que entender que esta es una generación que tiene que estar dispuesta a frustrarse, porque la coyuntura nos toca de esta manera. Nosotros hace más de 3 años, en Estudiantes Organizados, estamos llevando un espacio de formación propio de nuestra ONG, en la cual todos los sábados venimos dando formación en habilidades blandas. Hoy una habilidad blanda es lo que decía ayer, es saber comunicarse, saber trabajar en equipo, saber adaptarse a espacios cambiantes. Y es algo que, lamentablemente, nuestro país no lo viene trabajando. Sí creo que está, que es algo que tiene que ponerse en el eje. Hace 2 años tuve la posibilidad de presentarle un debate muy parecido al que vos estabas contando, Aye, que es el debate de habilidades blandas, al secretario de Educación Nacional, a Charlie Torrendel, donde le propuse una propuesta de reforma curricular en la cual adaptemos las habilidades blandas como parte de la currícula de la escuela. Sí creo ahí un punto importante. Hoy por hoy tenemos que entender que la escuela no es el único lugar donde el chico aprende. Hoy por hoy el chico tiene acceso a internet, tiene acceso a inteligencia artificial. Hoy por hoy cualquier chico más o menos sabe usar un celular. Entonces hay que entender que hoy el chico aprende mucho más allá de la escuela. Eso no quiere decir que la escuela no siga siendo un espacio de aprendizaje. Y es el principal y es el que nos equipara y nos pone a todos en la misma base. Esa fue la idea con la que también nosotros nacemos con la insignia del guardapolvo, ¿no? Equipararnos a todos bajo una misma base. Entonces, entendiendo ese rol de la escuela, tenemos que seguir dando la pelea para que la escuela adapte a los chicos a las habilidades de hoy en día. Y hoy por hoy, no tener habilidades blandas es tanto para mí deficiente como no saber un idioma. Si vos sabés un idioma, pero no sabés adaptarte a un espacio cambiante, para mí es el mercado laboral te excluye de la misma manera. Lo pongo a la misma vara.
0: Muy, muy claro, muy conciso. Gracias, Valentino, por tu tiempo.
2: Por favor, ustedes.
0: Contacto, como dijo Valle, te vamos a invitar también para que vengas acá al estudio. Te agradecemos desde Voces que Conectan y te mandamos un gran abrazo.
2: Gracias a ustedes. Que tengan buen día.
1: Bueno, estábamos escuchando a Valentino Díaz Fontau. Lo pueden seguir en sus redes sociales porque tiene mucho material subido. Él comparte todo el tiempo estos temas de una manera crítica para debatir, para conversar, para reflexionar, para también intercambiar ideas y formas de ver la concepción de la educación. Quiero leer algunos comentarios porque si no nos lo pasamos de largo. Hola chicos, siempre tratando temas importantes con los mejores. Silvina López, Ana Regalini nos dice hola gente. Néstor, hola, aquí estamos. Gracias por estar del otro lado. Qué importantes son las habilidades blandas, qué importante es poder adaptarnos a los cambios que propone este mundo, que cada vez es más rápido y con una vorágine que no nos da tiempo de tener ese tiempo de aprendizaje, ¿no? Porque ahí uno tiene que adaptarse.
0: Sí, poder hacer, no deja de ser como la tierra, nuestra mente, nuestra capacidad cognitiva, y no es que nos va a entrar. Nosotros hablamos de este tema, lo tenemos que volver a tratar la semana que viene, la otra semana, y se va generando un desarrollo en nuestra capacidad cognitiva de adquirir ese conocimiento y de poder después plasmarlo en otro ámbito, y cuando ya lo podemos plasmar y explicar a otro, quiere decir que lo aprendimos.
1: Claro, y necesitamos para eso tiempo, porque el tiempo lo que hace es que ese conocimiento empiece a impregnar en nuestras redes neuronales y genere de alguna manera un acervo de conocimiento para que podamos tener criterio propio, para que podamos analizar. A veces las curvas de aprendizaje tienen un tiempo y en este momento todo va tan rápido que parece que todo es para allá, allá, allá, y bueno, ahí vamos aprendiendo de los TikTok y después cuando nos preguntan, no sabemos. Y lo que no podemos recordar, no lo sabemos. Es como si yo les digo, yo sé hacer una torta, ¿y cómo se hace? Ay, no, esperá que le pregunte a Google. Entonces no lo sé yo, lo sabe Google. Y hablando de educación, de la importancia de acompañar, de la importancia de entender que cada uno tiene un tiempo distinto de aprendizaje, ¿a quién tenemos con nosotros, Alan?
0: Bueno, le voy a dar la bienvenida a Romina Acuña. Ella es maestra de educación primaria, tiene una tecnicatura en dificultades de aprendizaje, también es coordinadora nacional de la red de jóvenes Provida de Uruguay, y vamos, dijimos, vamos a aprovechar que tenemos a Romina acá en Buenos Aires para tener una entrevista con ella, charlar y que nos vaya respondiendo y comentando todo esto que va a hacer y que está haciendo día a día. Gracias, Romina, por tu tiempo, por estar acá en Voces que Conectan.
4: Gracias por la oportunidad, por estar acá.
1: Si querés acercarte al micrófono para que la gente te escuche bien, claro y fuerte.
0: Y conciso. Y,
1: claro, porque así no nos perdemos de ningún detalle, porque hoy vamos a hablar de un tema que nos es importante para todos, pero en particular desde de una mirada de Argentina estamos como expectantes a ver qué pasa con la educación, qué pasa con estos, esta modernización que nunca ocurre, con estas deudas pendientes históricas. Y en ese sentido, Alan tenía una pregunta.
0: Sí, la primera pregunta que quería hacerte, Romina, es que estamos teniendo todo un proceso. Cuando entramos al aula y los profesores empiezan a enseñar distintas temáticas, distintos conceptos, ocurre que los alumnos, quizás alguno capta el concepto, la enseñanza y puede aplicar lo que se le está enseñando, y otros demoran un poquito más, y ahí es cuando empiezan a preguntarse todos y empiezan a catalogar, bueno, esto es una dificultad de aprendizaje que tiene el alumno. ¿Vos crees que es así o hay algo más detrás en la cuestión que tenemos que tener en cuenta?
4: Bien, bueno, viene de la mano justo con lo que ustedes estaban comentando ahora con la cuestión del tiempo. En esto, cuando nosotros los profesionales de la educación empezamos a detectar, como bien lo planteabas, cuando el niño aprende de una manera rápida y aquello que les cuesta un poquito más, y nos ponemos en duda, bueno, pero si te lo acabé de enseñar ahora y lo hiciste bien y captaste el concepto, el contenido, ¿por qué dentro de un ratito no, ya te olvidaste? O tal vez hoy lo agarraste bien y mañana ya te olvidaste. Y tiene que ver esto con lo que ustedes decían, la cuestión del tiempo. En dificultades del aprendizaje, nosotros tenemos que distinguir las dificultades primarias y las dificultades secundarias. Las dificultades primarias son las dificultades con las que el niño ya nació con esa dificultad, ¿verdad? Como, por ejemplo, déficit atencional, dislexia, discalculia, trastorno en el habla, son dificultades con las que el niño ya nace consigo, que son las dificultades primarias, y las dificultades del aprendizaje secundarias es una consecuencia de algo, ¿verdad? Que nosotros sabemos, bueno, a partir de este momento puntual el niño comenzó a aprender de una forma diferente. Pero en esto de las dificultades del aprendizaje primarias, como ustedes hablaban, es el tiempo, y tenemos que recalcar eso porque en las dificultades del aprendizaje primaria lo que quiere decir es que no hubo una modificación en el sistema nervioso central del niño. Cuando nosotros hablamos de que hay un aprendizaje real, tiene que haber una modificación en el sistema nervioso central del niño. Y cuando hay una modificación de manera permanente, ahí quiere decir que hubo aprendizaje. Cuando nosotros hablamos de aprendizaje, vamos a hablar desde aprender un contenido en la escuela como una habilidad básica para la vida. Por ejemplo, atarte los cordones. Tú te aprendes a atar los cordones a los 6 años y después no estás todos los días recordando cómo me ato los cordones, ¿no? ¿Pero qué quiere decir eso? Que hubo una modificación en tu sistema nervioso central de manera permanente. Lo mismo que para hacer una cuenta, lo mismo que para leer, para escribir, para hacer un cálculo, lo aprendiste. Lo retenés, pero si lo retenés quiere decir que tu sistema nervioso central se modificó. Y en esto iba, ¿no?, la cuestión del tiempo. Pero hay otros niños que su sistema nervioso central no se modifica de manera permanente. Entonces nosotros tenemos que estar todo el tiempo ahí volviendo a lo mismo. Que ahí entra, ¿no?, como un poco la desesperación del maestro y poner esto en juego, ¿será que realmente me prestó atención, me entendió? Tenemos que dar lugar a la duda también, ¿no? No es que el niño no esté poniendo de sí, sino que realmente hay algo más profundo.
1: Y también muchos padres se desesperan porque creen, por ahí, bueno, mi hijo no está aprendiendo al ritmo que se estima que corresponda, y tal vez tiene que ver más con los tiempos de aprendizaje propio, porque, a ver, las aulas están pensadas para homogeneizar el aprendizaje. Exacto. Y no todos tenemos el mismo ritmo ni las mismas desarrollo de capacidades con las velocidades determinadas, ¿no? Entonces, como que también vemos muchos papás que entran en crisis porque mi hijo no está aprendiendo, mi hijo no sabe leer todavía. Mi hijo, ¿cuántos años tiene? 5.
4: Y empieza la comparación, ¿no? Con las famosas conversaciones de los papás a la salida de la escuela en el portón, ¿no? Mi hijo ya aprendió a hacer esto, ¿no? Pero también tenemos que entender que el aprendizaje no es solamente lo que pasa en las 4 horas que el niño está ahí o tiempo completo, lo que sea. Hay toda una preparación por detrás, que es la rutina que el niño tiene en la casa, ¿no? Y que a veces no nos preocupamos por esa rutina de, bueno, ¿tuvo las horas de sueño suficiente o se fue a dormir a las 2 de la mañana, ¿no? Porque estaba jugando con el celular, o pudo realmente tener toda una noche previa de descanso, una buena alimentación, o sea, ¿cómo es la rutina, digamos, ese colchón, ¿no? Para que el aprendizaje se pueda dar. Entonces, las rutinas en la casa, que el niño tenga sus horas de sueño, que logre descansar, que no se vaya a la cama con las pantallas, ¿verdad? Con la famosa luz falsa, la luz azul, ahí, que retrasa la hormona del sueño.
1: Ahí justo te iba a preguntar, pero me parece que ahí hay que hacer un doble clic.
4: Sí.
1: ¿Qué relación tiene el aprendizaje con el uso / abuso de las pantallas y también el descanso? Porque parte del aprendizaje tiene que ver con el descanso y la salud, la higiene del sueño, ¿no? La famosa higiene del sueño, que es cada vez más popular en términos de conocimiento, pero cada vez se aplica y se cuida menos.
4: Sí, tal cual. Bueno, el sueño, todo lo que sean los estímulos internos, ¿cuántos niños dejan de comer por seguir jugando al celular o la computadora o lo que sea, ¿no? O sea, es la alimentación, es el sueño, es un montón de cosas, ¿no? Y en esto también tenemos que tener presente el desarrollo del niño. Los niños, el lóbulo frontal se termina de desarrollar entre los 21 y los 24 años, ¿no? Entonces, en el lóbulo frontal ahí se da todo la inhibición del comportamiento, ¿verdad? La toma de decisiones, todo eso. Entonces, la atención, la planificación en las acciones, la ejecución de las acciones, la inhibición del comportamiento, todo eso se da en el lóbulo frontal. Entonces, ¿cómo está alterando el uso de las pantallas en el lóbulo frontal?
0: Claro,
4: en poder mantener la atención. Hoy los chicos están manteniendo la atención 3 minutos y en 3 minutos ya se desbordan y tenemos que rápidamente cambiar de...
0: Con esto que decís del lóbulo frontal, hablan mucho en neurociencia de la inflamación del lóbulo frontal y cómo las pantallas, porque lo que hace es ingresar la luz y todo el tiempo le está dando estímulo y entonces no descansa. Y no sé, yo hace un tiempo llegué a casa y me duele mucho la cabeza. Y entendí que era por el uso del celular, entre las distintas cosas, áreas de profesorado, lo que fuera que estuve haciendo, me generó un agotamiento, una acumulación. Entonces vos decís, che, esperá, ¿qué está ocurriendo? Y uno es adulto, uno ya sabe cómo poner límites o conocer su cuerpo. Imaginemos en un chico que quizás ahora está redescubriéndose y también en la adolescencia, que viven tantas cosas distintas y vos decís, che, esperá, acompañémoslo y veamos cómo hacemos que administre bien la tecnología.
4: De los consejos creo que podríamos darle a los padres sería eso, no dejar que todo ese uso tecnológico se dé dentro de la habitación, ¿no? Tele en la habitación, celular en la habitación, play en la habitación. Cuando creo que sería un consejo muy muy muy oportuno el que esas herramientas tecnológicas estén por fuera de la habitación de los chiquilines para que los padres también tengan un control real de lo que ven y del tiempo en el que ellos están frente a y de lo que ven, ¿no? Porque si le damos todo ahí, ellos se quedan horas y horas y horas metidos ahí adentro, no tienen noción del tiempo.
3: Y yo quería preguntarte porque hace poco me pasó de encontrar el término, cuando aprendes inglés, se dice que hay con un active voice y un passive voice, es decir, pues llega un momento que escuchás y entendés perfecto, pero no puedes, te cuesta mucho producir lo que vos entendés. Lo que dicen es que tenés que cambiar el modo, y vos hablabas de esto de la modificación constante. Ahora, yo llevándolo al ámbito de la tecnología, digo, ¿cómo afecta a la modificación del hábito en el cerebro de un adolescente que constantemente está recibiendo información distinta, de corto plazo, y que realmente no afianza nada? Es decir, todo el tiempo estás cambiando de información por la cantidad de acceso que tenés. ¿Cómo crees que impacta en el aprendizaje de un adolescente?
4: Y creo que satura, ¿no? Satura es tener un poquito de cada cosa, pero no consolidar nada de manera permanente, ¿no? Esa saturación que hay de información, ¿no? Con la tecnología, hoy pasás de una página a otra como nada, y de muchos puntos de vista hasta del mismo tema como nada. Entonces esa saturación, y después, bueno, ¿con qué me quedo? De todo lo que vi, de todo claro. Lo que pesqué ahí, ¿no?
3: Sí, fundamental, porque digo, si a uno que ya está formado, y hablamos de la formación del lóbulo frontal y de nuestro cerebro, te afecta cuanto más a un chico, ¿no? Que está atravesando por... tiene que aprender hábitos, o sea, hábitos sanos para procesar la información. O sea, nosotros nos hacían, cuando éramos chicos, vas a la escuela, ¿qué te hacen hacer? Hacer resúmenes, hacer mapas conceptuales. Eso le enseña de alguna manera al cerebro a estructurarse con un formato para poder también generar los accesos a la información de una manera prolija, ¿no?
4: Sí. Esto que decías, ¿no? De los resúmenes y los mapas, o sea, la tecnología avanzó, pero también influyó tanto en el aprendizaje, que hoy todo es fotocopiado, material fotocopiado, fotocopia. Entonces, ¿dónde está el tiempo real para ponerte a hacer un resumen, un esquema, un mapa conceptual, empezar a retener, ¿no? De una manera que te implica otro esfuerzo de tu parte, ¿no? Retener la idea principal, las ideas secundarias. No están acostumbrados hoy en la escuela a hacer eso, es la verdad. Por las características hoy de los niños, ¿no? Por ahí te ahorras el tiempo pedagógico en darle una fotocopia, que poner a todos los chicos a escribir en diferente tiempo, porque justamente por el tema de la atención, ¿no?
1: Y UNICEF dice que el 56% de los adolescentes, entre el 56 y el 58% de los adolescentes y chicos que van de los 10 a los 19, usan inteligencia artificial para hacer resúmenes y para poder, de alguna forma, construir y sacar la idea principal, las ideas secundarias, los mapas conceptuales. Entonces ahí hay toda una red de aprendizaje que se pierde, porque en realidad se suplanta el ejercicio de las redes neuronales propias por las redes neuronales artificiales, y eso es una problemática que va a traer muchas repercusiones. ¿Hay repercusiones en el presente? Sí, pero va a socavar la construcción educativa hacia el futuro. Preguntarte, ¿qué consejo le darías a esos padres o a esas personas que ejercen la responsabilidad parental, que tienen a cargo menores de edad y que dicen, bueno, yo quiero acompañar el proceso de aprendizaje, no me quiero desesperar por el tiempo en que aprende, pero tampoco quiero dejar de exponerlos al mundo digital, porque es parte de estos nuevos ecosistemas de pertenencia? El amiguito que está con el celu, que le escribe por WhatsApp, que le escribe por un juego, yo no quiero que quede aislado, pero al mismo tiempo no quiero que esté ese concepto que a mí me gusta mucho, que es la infoxicación. Yo no quiero que esté infoxicado, intoxicado de información, que pasa, pero no retiene nada. ¿Qué consejo práctico en 2 minutitos le darías?
4: Bien. Creo que todos los extremos son malos, ¿no? Como tú decías, tanto de mantenerlo aislado porque el niño va a venir a quejarse contigo, ¿no? Porque, bueno, me está sacando de mi grupo de amigos o lo que sea, pero también el control. Y que los padres, creo que hoy por hoy, se tienen que hacer intencionalmente ese querer tener el tiempo para controlar, ¿no? Estamos tan abrumados en el día a día, en las responsabilidades, en lo que hay que cumplir, que nos olvidamos que educar, tanto vamos a hablarlo ahora en el ámbito familiar, porque así fue tu pregunta, educar lleva tiempo. Y el tiempo te lo haces con intención, con querer estar presente, con querer controlar realmente dónde tu hijo está, lo que tu hijo hace, en las cosas que frecuenta, ¿no? Pero creo que hoy educar lleva tiempo. Y el dar el tiempo a una persona, incluso a tu hijo, a tu familia, es una elección. Y es una elección que se tiene que hacer con amor y con cuidado.
0: Buenísimo. Muchas gracias, Romina, por tu tiempo. Súper claro. La entrevista quedó mucho más para compartir, porque muchísimo, la verdad, mucha experiencia, mucho conocimiento, y empezó a ser como, vieron cuando tenemos un ovillo de lana y empezamos a sacarlo y a desarmarlo, empezó a ser con eso y trayendo frescura a lo que son los distintos conceptos, así que gracias Romina.
4: Muchísimas gracias a ustedes por la oportunidad.
0: Vamos a estar subiendo también un recorte de lo que fue la entrevista para que también puedan seguir su trabajo, porque hay muchas más preguntas que queríamos hacer, pero por tema de tiempo no hemos llegado. Pero gracias, gracias en verdad.
4: Muchísimas gracias, chicos.
1: ¿Cuántos comentarios, no, Alan? Vos que los tenés cerquita.
0: Tengo demasiado cercana. Néstor nos manda buenas tardes a todos. Gracias, Néstor, por ahí estar acompañándonos. Ana nos estaba comentando lo importante es preparar a los hijos para la vida. Los títulos a veces son adoctrinamiento. Está bueno darle la oportunidad también a los hijos en este acompañamiento de que elijan una carrera por su cuenta, ¿no? Entonces también a veces se dice, uy, yo soy abogado, yo soy doctor, mi hijo va a hacer eso. No, bueno, también en este acompañamiento, en este cuidado es por ese lado de dejarle que decidan. Silvia también nos dice, hola, gracias Silvia por estar acompañándonos. Y Florencia manda un hola también. Y es así, es una comunidad, voces que conectan. Está bueno, hable por favor.
1: Es una comunidad que siempre te invita a reflexionar, a pensar, a construir, a escuchar a las personas que están experimentadas, no solamente desde la parte académica, sino también desde la vivencia de lo que nosotros le decimos el territorio, el aula, los lugares donde realmente está el otro al que está destinado esa política pública, esa idea, y está el otro que experimenta junto con uno cómo es esa experiencia, porque a veces en los papeles está todo perfecto y cuando uno lo traslada a la realidad hay una distancia enorme que hace que un montón de gente se quede afuera, que la herramienta sea obsoleta, que se saquen fotos como si fuesen logros, y en realidad en la vida real lo que se generan son mayores brechas de desigualdad. Algo que dijo Johnny y ya cerramos con el programa tiene que ver con esto, ¿no? ¿Cuántos años estudiamos idioma y salimos de la secundaria sin saber hablar inglés? Entonces, ojo, porque muchas veces hay cosas que están cargadas en la currícula que no tienen nada que ver con lo que en definitiva se aprende dentro de las aulas, y cuando nosotros recortamos conocimiento valioso, lo que estamos haciendo es obturar oportunidades para que el otro pueda llegar más lejos, correr más rápido y alcanzar objetivos que están dentro de su alcance si nosotros le diésemos la oportunidad cumpliendo con lo que determina el programa curricular. Pero estamos llegando al final, no nos queremos pasar porque los chicos, si no, me van a matar. Así que, Johnny, ¿cómo viste este programa?
3: Muy bueno, la verdad que siempre está bueno compartir como con la sociedad de los temas de interés, y me quedaba con algo que decía Romy,

0: con respecto a el tiempo de calidad que nosotros le brindamos a nuestra familia o a las personas que estamos cercanos, ¿no? A todos nos fue dado por igual, tanto ricos como pobres, un solo elemento en común que es el tiempo. El tema es qué decidimos hacer con nosotros, con él. Y parte de eso es entender el valor del tiempo.
1: Muy bueno, muy bueno. Yo no quería dejar de agradecer a aquellas radios que nos retransmiten y que está acompañando, la radio de la Universidad de Luján, Prensa del Interior, TV en Canal 10, Radio Prensa del Interior en Villa Mercedes, San Luis, a Radio Güemes en Santiago del Estero. Muchas gracias también al equipo de Radio Adgentes y de AM740 por retransmitirnos, estar ahí generando puentes y vínculos en distintas partes del país. Muchas gracias, un abrazo enorme.
2: Y gracias por estar del otro lado. Yo me llevo como conclusión de que en definitiva la educación es un puente para el futuro, y cuando implosionamos y cuando explotamos ese puente, entonces estamos dejando a mucha gente atrás. Tuvimos hace muy poquito un título que decía Los Dejados Atrás. No dejemos a nadie atrás. Voces que conectan, se trata de eso. Gracias, Romy, porque desde Uruguay ella vino para otro evento, la invitamos y tuvo la generosidad de compartir con nosotros conocimientos, tips claros, así que también la pueden seguir en sus redes sociales. Gracias por estar del otro lado. Gracias, Estudio 1999, Santi y Nico. Somos Voces que Conectan. Es tiempo de apagar los ecos y encender la voz. ¿Qué voz? La tuya y la que tenés de la persona al lado. Nos vemos el próximo programa.

0: Grazie. Grazie tanto.
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5: Es la hora 15.

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0: Es la hora 15:48 minutos.
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0: Es la hora 15:51 minutos.
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1: Es la hora 16, un minuto.
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1: Es la hora 16, 4 minutos.

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1: Es la hora 16:15.
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0: va encendiendo la gente, se va prendiendo en el clima, porque saben de que hoy hay un partido trascendental. Estudiantes, el defensor del título, quiere repetir, quiere volver a estar en las principales tapas de los medios gráficos, en la voz, en la imagen de la radio, de la televisión, del podcast, del streaming y de todas las redes sociales. Y Racing, como decía Mariano, con la oportunidad de repetir el patrón de que los mejores no están siendo premiados por el formato de este campeonato. Hay mucha información, un domingo atravesado por la data, y desde los estudios de Radio Continental Córdoba 103.5, ayer también partícipe del taller 0 Belgrano 1, David Pazuki. Hola David, ¿cómo va? Muy buenas tardes.
1: Matías, Mariano, audiencia de Gol and Pop y Continental, el placer de saludarlos. Salud también para nuestros acompañantes, nuestros oyentes, nuestros seguidores en Gol and Pop TV, en nuestro canal de YouTube. Súmense, pónganle su like, acompañen la transmisión. En el segundo tiempo, ya uno de los partidos de esta llave de la Liga Profesional de Fútbol, Rosario Central Independiente, 11 minutos del segundo tiempo, empatan 1-1 en Arroyito.
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0: Hace poco tiempo pasaron por este mismo estadio, el 1, el Jorge Luis Hirschi, Santiago Colazo, Francisco Bono, en lo que fue el partido de Talleres. Y acá estamos nosotros con Mariano Brizuela disfrutando de las comodidades de una cabina amplia, de muy buena conectividad, algo fundamental para nuestro trabajo, para llegar con el sonido de Golan Pop y de Radio Continental Córdoba. En el arranque, Marian, decías sobre un lindo partido que también se está jugando, también lo decía David Pazuki de Rosario Central Independiente. Veremos para dónde se da esto de... si gana el mejor posicionado en la fase regular o si da la sorpresa a aquel equipo que entró al límite ajustado, ¿no?
1: Sí, sí, sí. Es un campeonato en este segmento raro, ojo, y esta no es la excepción. Uno no quiere, digamos, en la apreciación, tratar de bajarle el precio a quienes han obtenido en este contexto lícitamente el título. Porque Estudiantes también es un claro ejemplo de aquella final en 2025 que jugó contra Racing, que terminó colándose por la ventana, jugó la final y por penales termina ganándole a la Academia de Avellaneda. Digo, vale no solamente para aquellos equipos que quizás por ahí tengan menos pergaminos que los River, los Boca, los Estudiantes, los Gimnasia, los Racing o los Independiente. Es un campeonato que le da posibilidades también a los más chicos, en este caso, en estas instancias, de poder pelear de igual a igual. Entendiendo, y yo creo que ya me tengo que hacer a un costado, digamos, sobre los análisis, sobre todo aquello que uno cree que el andar de un equipo te va a depositar en un diagnóstico más preciso. Cualquiera coincidiría en que Independiente Rivadavia es el equipo más parejo, más regular, el que ha ganado el uno en su zona con absoluta soberanía, con soltura, con holgura, pero que anoche Unión le ganó muy bien en su cancha ante su gente. Ayer fuimos testigos en el Kempes de lo bien que le ganó Belgrano a Talleres en su cancha y con su gente. Es decir, las localías creo que en esta instancia de mata-mata quedan a un costado, que a los penales no los atajan los de la platea, que a los centros no los tiran los de la bandeja baja, que no van a cabecear los de la popular. Hay un montón de cuestiones que hacen al folclore del fútbol que no creo que no sean importantes, pero que no lo resuelven, no lo definen. Y me parece que este es un contexto, al menos para este Racing que llega de haber ganado uno de los últimos 9 que ha disputado, al menos no con la capa tan baja. Repito, no hay que dar por muerto a quien todavía pelea.
0: Exactamente, con Mariano Brizuela, con David Pazuki, los invitamos a sumarse a nuestro canal de YouTube, donde estamos ya transmitiendo con imágenes exclusivas lo que podemos observar desde la cabina. A ver ustedes, si van poniendo el like, a ver si ustedes se van suscribiendo. Estamos a nada, estamos a 10 suscriptores de los 30.500 después del espectacular sábado. Hoy, sin lugar a dudas, con 3 partidos, con 3 turnos distintos, lo que tiene que ver. En algún momento, Mariano, sabemos muy bien que si esto se va a alargue, tenemos la posibilidad nada más y nada menos de empalmarnos con la transmisión de River San Lorenzo, y si pasa lo mismo y se van a penales, pueden empalmarse con la transmisión de Vélez Gimnasia. Es decir, que puede ser en algún momento que estemos saliendo varios al aire.
1: Es decir, que puede ser un quilombo, dígalo de esa manera. El campeonato está diseñado de esta manera. Es curioso de que alguien no haya hecho un esfuerzo intelectual para tratar de, en un campeonato en el que juegan tantos y donde quizás por ahí con la mitad no te cruces en todo el calendario, eso ya es una locura, de que un equipo campeón no haya jugado contra todos, pero que, en definitiva, me parece que uno puede decir en ese sentido de que hay cosas todavía por resolver y por mejorar en el fútbol argentino. Esperar tanto, esa fecha 9 que no se jugó, que se reprogramó por un fin de semana, aunque ya estaba programado el partido de cuartos entre semana, tranquilamente podría jugarse. Ajusta también los calendarios de Copa Sudamericana y Copa Libertadores. No sé, me parece que falta un esfuerzo un poquito más de neuronas para tratar de hacer con una cuota pequeñita de coherencia algo que sea un tanto más atractivo. Cuando quiera, está confirmado Estudiantes.
0: Dale, y para cerrar este concepto, digo, ayer lo conversábamos con Claudio Pulbucci, con Eduardo Pochorrago, Patricio Klimesuk, que debido al alargue de Boca Huracán, algo que podría estar dentro de lo lógico, porque esto es fútbol, se atrasó un poquito más de media hora el inicio de Argentinos Juniors con Lanús. ¿Por qué? Porque la misma cadena que transmitía el Ceneice con el Globo transmitía al equipo de la Paternal, ¿no?
1: Claro, bueno, y ahí se dan los conflictos de intereses, ¿no? En ese sentido.
0: Bueno, después de la tanda, Mariano Brizuela nos contará cómo va el equipo de Alexander Medina.
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5: En España, en Barcelona, en Cataluña, se está jugando el derbi español. En 19 minutos del primer tiempo lo gana Barcelona 2-0 frente al Real Madrid. Rashford de tiro libre primero y luego Ferran Torres para poner en ventaja el Blaugrana frente a su rival de toda la vida, el Real Madrid. 19 minutos, 2-0 en Barcelona.
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0: Estamos a media hora del arranque del juego entre Estudiantes y Racing. Vamos subiendo el volumen de la radio, vamos subiendo el volumen de nuestro canal de YouTube, vamos en más de 100 emisoras a lo largo y ancho del territorio nacional a replicar, a estar atento, porque a partir de este momento Mariano Brizuela nos va a contar a la corrida cómo va Estudiantes de La Plata, cómo va el equipo de Alexander Medina.
1: Bueno, Fernando Mulera en el arco, preste atención porque hay muchos cambios respecto de los últimos 11 que ha puesto el cacique Medina. Cuatro en el fondo, Mancuso, González, Pires, Tomás Palacios y Núñez en la mitad de la cancha, Piovi y Neves en el ataque, Amondarain, Facundo Farías, Cetré y Carrillo. Ese es el once confirmado por el cacique Medina para enfrentar a Racing.
0: Exactamente, con la novedad o con la expectativa de en la semana, tuvieron tan solo dos entrenamientos después de la visita a Perú, a Cusco, y del empate 1-1, y me imagino, Mariano, al igual que Racing, al igual que River, al igual que Boca y todos los equipos argentinos que están participando en algún certamen internacional, en algún momento deben equilibrar las cargas.
1: Sí, que de hecho lo vienen haciendo antes de esta instancia de octavos, con Talleres, en la penúltima presentación de la fase regular, puso un mix con mayoría de titulares, pero también algunos suplentes desde el comienzo. En Vicente López, el último partido contra Platense, puso casi un equipo alternativo el cacique Medina, participó por Copa Libertadores y ahora me atrevería a decir que también, digamos, en ese sentido, en esta especie de rotación, pone lo mejor que tiene el cacique.
0: Exactamente, que tiene muy buenos jugadores, un muy buen plantel, uno de los candidatos. Me miran de reojo en la platea, porque el hecho de ponerle el mote de candidato parece ser una cuestión hasta de yeta, de mala suerte, de desgracia. Hablando de desgracia, de suerte, del 13, del 17. Saludo para el doctor Arturo Jaime Luqueta, como siempre, bancando los trapos en nuestro canal de YouTube, al igual que nuestro compañero Francisco Bono. Y este concepto que viene hablando Frank, que me parece interesante y que algunos colegas también lo replican, sobre el exceso de copismo en la Argentina. Torneo apertura, torneo clausura, son Copa de la Liga, tenés la Copa Argentina, la Supercopa Internacional, y así cada una de las copas, y no hemos olvidado de las ligas largas, ¿no?
1: Sí, es cierto, me parece que es un viejo anhelo de una gran parte de la afición, no así de quienes toman las decisiones. Después uno se preguntará por qué en la Argentina hay un campeonato de 30 equipos, porque el costo político de perder 10 votos en el comité ejecutivo de AFA para la continuidad en el poder de Chiqui Tapia y de Tobillino puede llegar a valerles bastante caro. Es un consejo de obediencia más que un comité ejecutivo lo que sucede en el fútbol argentino, y 10 votos más hacen de que sea insoslayable cualquier margen de crítica para el gobierno de Tapia y la compañía de Tobillino. Si uno cree que es ridículo un campeonato de primera división de 30 equipos, le cuento que en la Argentina, si no es de acá usted y no está escuchando por YouTube en cualquier lugar del mundo, el primer campeonato de ascenso tiene 40 instituciones que participan, 30 en primera, 40. A partir de ahí para abajo, usted imagínese el nivel de amateurismo que debe tener la organización del fútbol argentino, o en todo caso la desorganización del fútbol argentino, que tiene en un año de mundial esta incoherencia de muchas copas, muchas participaciones, además de los equipos que tienen compromisos con Conmebol por Libertadores o Sudamericana.
0: Exactamente, se lo ve algo seco al campo de juego. Están los futbolistas haciendo los movimientos precompetitivos, tanto los de Estudiantes. Estamos al aguardo de la confirmación de la academia del 11 de Gustavo Costa.
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0: ya pasó por el puesto de David Pazuki para seguir informando de lo que está pasando entre Rosario Central, el Canalla e Independiente El Rojo. De a poquito se van los futbolistas a los vestuarios, van terminando de hacer los movimientos precompetitivos por el lado de Racing, las últimas pasadas por el lado de Estudiantes.
1: Confirmado Racing.
0: Vamos, después de la tanda, nos cuenta Mariano Brizuela la formación del equipo de Costas.
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1: Preste atención y tome nota, relator. Cambeses en el arco. Martirena, Di Cesare, Marco Rojo y Gabriel Rojas. En la mitad de la cancha, Fornaris, Sosa y Fernández en el ataque con Enni Martínez y Saracho.
0: Bueno, poco más predecible con respecto a lo que es Estudiantes de La Plata. Racing intenta repetir algunos nombres para ver si le dan respuestas. Adrián Maravilla Martínez se hizo un poco responsable de esta situación en la previa, asegurando que si los goles no aparecen, un poco tiene que ver por la responsabilidad de ellos como delanteros. Y eso que Maravilla Martínez acumula muchos goles desde su llegada al equipo.
1: Y que es la cuota salvadora, sí. Matías, de Racing, ¿no? Toda la expectativa de tratar de conseguir algo en la red del frente pasa por Maravilla Martínez, no solo por la potencia con la que se compromete cada vez que va a disputar un balón, sino en la distancia y los metros que recorre. Porque Maravilla es un hombre, es un 9 que baja a mitad de cancha para tratar de pelear, robar, generar el error, conectar con algún compañero, girar e ir a buscar esa devolución. Es, para mí, de los mejores delanteros que tiene el fútbol argentino, aunque en el contexto de la actualidad de Racing hoy no se destaque tanto como el campeonato pasado.
0: Exactamente, veremos cuáles son las cuotas goleadoras. Ojalá que sea un arranque hermoso de domingo, donde los goles, las emociones, la pasión de la radio se vaya como en un efecto dominó, contagiándose hacia el Monumental con River San Lorenzo, y que después se dé una vuelta y vaya a Liniers con Vélez ante Gimnasia de La Plata. Pero en el primer turno está jugando Rosario Central. ¿Cómo va David Pazuki? El equipo de Almirón.
3: En 32 minutos, Rosario Central e Independiente empatan 1-1 en Arroyito, en el gigante de Arroyito, la cancha de Rosario Central en España. Barcelona, que va por el campeonato. En 37 le gana 2-0 el Real Madrid el clásico. Si gana el Barcelona, sale campeón. Un buen dato, un triunfo importante y un partido más que importante. Clásico y definición de campeonato en Europa.
1: ¿Me parece a mí o Pazuki es hincha de Barcelona?
0: Claro, no tenía ese dato, ¿eh?
1: Le tuve simpatía al Barcelona hasta que, bueno, sí, lo hicieron llorar al mejor de todos. No a Luqueta, ¿no? A...
0: También a Luqueta,
1: porque decía Messi. A partir de ese día le hice la cruz a los catalanes.
0: Bueno, veremos cómo va el fútbol español. El saludo grande para Santiago Lasarte, una de esas lindas personas que uno conoce en el trayecto de formación de periodista deportivo en la Mariano Moreno, que dice: tremenda transmisión, le pongo mi ficha a Estudiantes hoy. Bueno, mañana estaremos nuevamente arrancando una nueva semana en Mariano Moreno, que por supuesto será atravesada por estos octavos de final, toda la semana con chicanas de un lado y del otro. Ya faltan tan solo 17 minutos para la hora 17. ¿Suerte o desgracia?
1: Ah, mire.
0: No, ya que estamos con 17.
1: Desgracia, tatuada.
3: Lo encontré al croupier en la peatonal y tenía los dos números. Suerte, siempre suerte.
0: Bueno, para desempatar, desgracia. Alguna vez tengo que ganar en esta puja. Estamos, decía, 17 para las 17. Si le gusta, juéguele. También le da repetición en tomar algo de otro gran relator, Arturo Jaime Luqueta, y de Osvaldo el Turco Hueve. Ya se fue, Estudiantes, al vestuario. Nos vamos directamente a la tanda y ya nos vamos a ir acercando a la presentación al estilo de Golan Pop, con la estética de las alineaciones, tanto del Pincha como de la academia.
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3: Ya está jugando en la Primera Nacional la mayoría de los partidos. Arrancó recién en Mendoza, Godoy Cruz frente a Racing de Córdoba en 12 minutos del primer tiempo, 0-0. También Chaco Forever y Ciudad Bolívar, 0-0. Está por terminar el primer tiempo entre Acasuso y Almirante Brown, 0-0. Chacarita Juniors Colegiales también al final del primer tiempo, 0-0. En 38, Agropecuario empata 0-0 con Atlanta. Güemes y Quilmes tampoco se sacan ventajas y también es un empate 0-0. Recordemos también el partido que disputó la Asociación Deportiva Atenas. Quedó al borde del descenso. Atenas tendrá que definir en Córdoba. Está muy cerca del descenso el griego, que si pierde en Córdoba, vuelve a descender por segunda vez en su historia.
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0: Seguimos con los números luquetianos, 13 para la hora 17.
3: ¡Gol, gol, gol, gol, gol, gol, gol, gol, gol de Central! Cantizano en 38 minutos del segundo tiempo pone en ventaja al equipo de Arroyito. Central 2, Independiente 1.
0: Un infierno el gigante de Arroyito, que lo estaba perdiendo, ¿no? Pasu empezó cruzado el equipo del Mirón.
3: Exactamente, empezó cruzado, después lo empató Fideo Di María sobre el final del primer tiempo y ahora en 38 del segundo se pone en ventaja. Golazo de Rosario Central, Central 2, Independiente 1.
1: Mirón tantas veces cuestionado
0: sí.
1: por la afición de Rosario Central. Le criticaban no rotar el plantel. Él tenía como objetivo conseguir la mayor cantidad de puntos mientras conocía el plantel cuando asumió, antes de que comenzara el periplo por Copa Libertadores. Bueno, a la postre da la sensación que a la luz de los resultados la experiencia de Almirón, te puede gustar o no, pero la experiencia me parece que es inevitable, imbatible, hace de que tome este tipo de decisiones y que hoy esté, después de haber ido perdiendo 1-0, revirtiendo el resultado, aunque todavía quedan algunos minutos por jugar en el Gigante de Arroyito, y metiéndolo entre los mejores 8 del torneo y todavía con un buen andar por la Copa.
0: Exactamente, con mucha gente conectada a nuestro canal de YouTube, pero antes de la salida de las alineaciones, encabezada por Sebastián Martínez, Beligoy, nunca le saquemos el apellido que le corresponde a este árbitro, Mariano Brizuela, nos contarán las formaciones de uno y de otros a los verdaderos protagonistas del juego.
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1: Estudiantes, el equipo que conduce Alexander Medina, el cacique, dispone en el arco de Fernando Muslera, casaca número 16, 4 en el fondo. Con la 40 Mancuso, la 14 para Leandro González Pires, la 24 para Tomás Palacios, la 4 para Santiago Núñez. 2 en la mitad de la cancha, eje compartido para Ezequiel Piovi, casaca número 21, con la 8, Ezequiel Neves. En el ataque del Pincha, con la 32, Mikel Amondarain. La 11 para Facundo Farías, la 18 para Edwin C3. En el ataque, en la delantera, en el área, el 9, Guido Carrillo, así forma la Academia.
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1: El equipo de Gustavo Costa dispone de Facundo Cambeses con la 25 en el arco de la Academia. En la línea del fondo, por derecha con la 15, Gastón Martirena, la 3 para Marco Di Cesare, la 6 para Marco Rojo, la 27 para Gabriel Rojas en la mitad de la cancha, con la 8 Alan Forneris, la 13 para Santiaguito Sosa, la 24 para Adrián Fernández. En el ataque de la Cadé, con la 17 Tomás Conegni, con la 9 Maravilla Martínez, la 11 para Matías Aracho, con estas autoridades en el Estadio 1.
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1: Martínez Beligoy, Sebastián será el árbitro del partido, con la primera asistencia de Pablo Gualtieri y la segunda de Federico Cano. El cuarto árbitro, Franco Asica. En el VAR, en Ezeiza, José Carreras. La asistencia del VAR para Sebastián Aviv.
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0: Hermosa jornada, hermosa tarde que de a poquito se va borrando y va a empezar a meter los coletazos en la noche. 16 grados centígrados, la temperatura que tenemos a esta hora, humedad 42%, el viento que ha descendido un poquito, ya no hay tanta brisa, esperamos la salida de los equipos.
1: Muchos se preguntan por la ausencia de Thiago Palacios en Estudiantes. El parte médico dice que ha sido internado por los efectos de la altura en Cusco. Epa. Por eso es que no está presente en la delegación esta tarde para enfrentar a Racing. La información dice que una de las piezas claves del Pincha sufrió dichos efectos en Cusco, donde disputó el partido por Copa Libertadores, y que posee un cuadro viral. Bueno, ahí está justificada la ausencia. de uno de los hombres más importantes que tiene el cacique Medina dentro del once, que hoy no podrá ser parte de la partida.
0: Exactamente, un largo viaje hacia Cusco, hacia Perú, para la igualdad 1-1, dos entrenamientos, y este equipo que viene y que defiende el título, mientras que Racing, con esta racha de 8 sin ganar, veremos cómo le va a la academia. Seguimos esperando la salida de los equipos. Falta un ratito para las 5 de la tarde. A vos que estás en nuestro canal de YouTube, vamos con los likes, vamos con los mensajes, que lo vamos leyendo en vivo y en directo, pero nos ayuda un montón si le pones like. Tenemos 21 pulgares arriba. A ver si vos también, que estás del otro lado, le va dando el me gusta, que nos ayuda a crecer. Estamos muy cerquita también de los 30.500 suscriptores. Vamos creciendo. Fin de semana tras fin de semana. Aguardamos la salida de los equipos. Ya se ve movimiento en los bancos de suplentes, pero todavía no se vienen las alineaciones titulares.
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0: Se ve el movimiento de los camarógrafos, de los fotógrafos que empalman hacia la salida de los equipos. Decía hace un ratito, ya se vio el movimiento de los suplentes. Lo vimos a Alexander Medina, lo vimos a Gustavo Costas perfilarse hacia los bancos de suplentes. Tan solo falta de que se venga la gente, los jugadores que tenemos actualmente.
3: ¡Gol de Rosario Central!
0: ¡Vamos con la información!
3: ¡Gol de Central en 46 ya del segundo tiempo! Tiempo de descuento en Arroyito y Central asegura su triunfo frente a Independiente. 3-1 la Academia Rosarina, que va directo a la próxima instancia de la Liga Profesional.
0: Muy bien por el canalla, que busca, que quiere ser uno de los protagonistas animadores del campeonato, que quiere también consagrarse después de una eliminación temprana en la última Copa de la Liga con Ariel Holland en el banco de los suplentes. Algo parecido a lo que le pasó a Independiente de Rivadavia, comandando toda la fase regular y después se cayó en el primer cruce definitorio. Ya se ve el movimiento, se va acelerando ahí, y es momento de subir el volumen de la radio. Hay que cantar, hay que alentar, porque los colores de tu vida en la cancha ya están. ¡Ah! Ahí está, Estudiantes de la Plata o de la Patria. Ahí está, Estudiantes. Hola, Osvaldo. Turco mueve siempre nuestra memoria, nuestra forma de contar, de narrar, de vivir el fútbol. Estudiantes, vestido de Estudiantes. Y ahí está Racing Club, ahí está la Academia, también a Osvaldo Weber, Racing, vestido de Racing, ambas formaciones, con la casaca titular, la de toda la vida, los colores y la identidad pura, está Sebastián Martínez Belegoy y compañía, están los jugadores.
1: Están los jugadores, están los protagonistas y está la cadena Golan Pop y Radio Continental Córdoba para llevarles a todos ustedes en el territorio de Córdoba, la República Argentina y el mundo por nuestro canal de YouTube. lo que suceda aquí en el Estadio 1 entre Estudiantes y Racing. Un cálido abrazo entre el cacique y Gustavo Costas. Me parece que hoy hay un duelo de estilos, de que es bien marcada la preferencia y la identificación en la forma en la que ataca y en la que defiende el cacique Medina, y sobre todo en cómo defiende el equipo de Gustavo Costas. ¿Serán cuatro, serán tres o terminará defendiendo con cinco el equipo de Gustavo Costas? Mucho se le critica a Costas de esos volantes laterales que utiliza. Habrá que ver cuál terminará siendo la función, en todo caso, de Rojas y de Martirena, si terminan siendo más parte de la línea media del conjunto de Avellaneda o terminan siendo los compañeros de Di Cesare, Sosa y Rojo.
0: Muy bien, va llamando el árbitro del partido después de las fotografías de rigor que utilizan la cartelería de la Liga Profesional del Fútbol Argentino. Van los capitanes lentamente hacia el centro de la escena. Los espera Martínez Beligoy para hacer ahí el sorteo. ¿Quién lleva la cinta de capitán por el lado del Pincharrata? ¿Carrillo?
1: Guido Carrillo. Santiago Sosa por el lado de Racing.
0: Muy bien, habla el árbitro del partido.
1: Se me apagó el Windows.
0: Está Martínez Beligoy. Esperamos, aguardamos que veamos quién va a sacar para arrancar el juego. Estamos a un minuto de la hora 17, la hora pautada para el arranque del juego.
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3: Di María, Cantizano y Verón, los tres goles de Rosario Central. Ábalos para Independiente, quedó en el camino el Rojo de Avellaneda. Clasificó a cuartos el equipo de Rosario.
0: Entonces podemos decir que ya quedó en el camino Boca, quedó en el camino Independiente, de los equipos considerados grandes del fútbol argentino. Veremos la suerte de River, de San Lorenzo y de este Racing, a ver si pueden seguir siendo denominados los cinco grandes del fútbol argentino, ¿no?
1: Y que el canalla Rosario Central espera por el ganador de Racing Estudiantes para saber con quién se enfrenta en cuartos de final.
0: Qué lindo cómo ha ido creciendo nuestro canal de YouTube, con más de 170 personas conectadas en vivo y en directo. Estela Maris, vamos Racing. Ezequiel Fernández, Villa, Paranacito, Isla 9, Entre Ríos, Racing. Dice Ezequiel, abrazo grande, querido Ezequiel, y a todos los que se van sumando.
1: Si pasa Racing, el partido con Rosario Central se juega en el Gigante de Arroyito. Si pasa Estudiantes, Rosario Central deberá venir al Estadio 1.
0: Muy bien, parece todo listo, todo preparado para que comiencen las acciones. Algo no le gusta a Martínez Beligoy, que hace que se muevan algunos jugadores, tanto de la Academia como de Estudiantes. Lo vemos hacia el arquero Facundo Cambeses con una gorra protegiéndose del sol. Del otro lado, Fernando Muslera, el arquero de Uruguay, de la selección charrúa. Es momento de presentar el arranque de otra de las llaves de los octavos de final de la Copa de la Liga.
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0: Movió Maravilla Martínez, viene para Sosa, Sosa con un largo envío, va saltando para recuperar la pelota para Lazio, se queda raudamente para Neves, Neves hacia la derecha para acá, que venga Martínez, la que levanta el centro, pierna derecha, la controla Muslera, vestido de amarillo, ya la tiene el portero de Estudiantes que sale.
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1: Faltó altura al envío de Gastón Martirena para que no fuera tan fácil para que pueda sujetar Fernando Muslera.
0: Martirena viene para Sosa, Sosa que le va sacando para Di Cesare, pasa nuevamente por la salida de Sosa, pierna derecha, un largo envío, va corriendo Gabriel Rojas, la intenta detener antes que se le vaya por el lateral, la termina por sacar Eros Mancuso un poquito más adelante, va buscando a Edwin Cetré, pega en la marcación del número 8. Alan Fornedis. La pelota se pierde en la reposición de manos para el equipo de la Academia.
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0: El lateral que lo hace Román Cuso queda a disposición, busca a Santiago Sosa, también quiere su oportunidad un poquito más adelante. Adrián Fernández tampoco puede. Adrián Maravilla Martínez va corriendo por la izquierda con Palacio. Palacio un poquito más adelante, va combinando con Neves. Neves para Edwin Cetré. Va en el uno contra uno, desafía su marcación, la pone por el medio para Carrizo, otra vez para Cetré, que va ganando velocidad, tiene mucho territorio, se mete contra el área, pase atrás y está, a ver si puede sacar. Remate mordido de Amondarain. Era Farías en última instancia el que le pegó, pero la chance lo tuvo Estudiante.
1: Muy buena combinación entre Cetré y Carrizo, que sale de su zona de confort para ser el socio en el desborde, que viene a poner muy bien el pase atrás Edwin Cetré, y Farías que se toma un tiempo de más y que lo encuentra bien estirado hacia ese palo a Facundo Cambeses.
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0: Va Marco Rojo, vuelve hacia la ubicación de Facundo Cambeses, pierna derecha, le sale transversal, busca a Adrián Fernández, busca también Maravilla Martínez, la saca Eros Mancuso, pierna derecha, aparece Marco Rojo, cruza el Rubicón, utiliza la pierna izquierda, se la regala en la salida para González Pires. González Pires que la pierde, la recupera Sosa que tiene para trasladar la pelota, va por la izquierda con Gabriel Rojas que es el individual, la protege, y también Adrián Fernández termina por recuperar la pelota y sale a Amondarain con un largo envío para Edwin Cetré, que va en el uno contra uno, desafía la marcación de Marco Di Cesare, dejó en el camino a dos jugadores de Racing, no pudo ante el tercero que venía y que colaboraba en la marca. Estoy hablando de Matías Saracho. Ahora corre hasta la ubicación de Cambese, que vuelve a salir.
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0: Se acomoda Sosa, vuelve más atrás con Marco Rojo por la izquierda con Marco Di Cesare, lo tiene por el medio Santiago Sosa, Marco Di Cesare con un largo envío, va corriendo Gabriel Rojas sobre el tramo final de la cancha, evita que se pierda en el lateral, sin embargo la combina un poquito más adelante para Adrián Maravilla Martínez, adentro del área, pierde la pelota, la recupera Estudiante de la Plata, corta sin embargo Marco Rojo, ahora aparece la cabeza de Gabriel Mancuso para sacarla del fondo, era Mancuso, queda a disposición de la salida de Di Cesare, pero Cambeses la pide afuera del área y se hace cargo de la pelota en el tramo inicial de la cancha.
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0: Santiago Sosa se la da para que venga el centro de Rojas, saca el fondo de Estudiantes y allá va nuevamente Rojas, que se fuerza y se va perdiendo en el lateral. 4:04 del primer tiempo.
1: Hay una situación que tiene que resolver con urgencia el cacique Medina si no quiere comenzar a pasarla mal. Sobre todo cuando se suelta Martirena y Rojas a la línea de medios y no retroceden por el lado del pincha Cetré y Amondarain. Allí hay un espacio donde generalmente un pelotazo de Santiago Sosa intenta conectar de manera directa para terminar en un centro que todavía no lo tiene en el radar a Maravilla Martínez.
0: Viene a Mondarain, hace un rodeo, se acomoda por el medio, ya la tiene Piovi, Ezequiel Piovi, el hombre de Morón, más atrás todavía con González Pires que la cambia por el otro lado para Eros Mancuso, la frena con la pierna derecha, acelera, pisa el freno de mano, retrocede, vuelve hacia la ubicación de González Pires, este lo habilita en la salida nomás para Santiago Núñez hacia la izquierda donde la tiene Palacios, el ex hombre de Talleres y del Inter. Más adelante se acomoda Farías, se pase al medio, viene para que la controle Neves, se la empalmó contra el área, no llegó Carrizo, grita Mía Cambeses y sale.
3: En Mendoza en 35 del primer tiempo, ya pierde la Academia Racing de Córdoba 2-0, Pino en dos ocasiones para Godoy Cruz 2, Racing 0.
0: Va saliendo la Academia de Avellaneda, ya sabemos lo que pasa con la Academia Cordobesa con el Racing de Nueva Italia. Marco Rojo para Cambeses en la media luna. El GPS me marca que la pelota va en las alturas, 10 metros en el campo de Estudiantes, donde salta para recuperar la pelota Santiago Núñez, queda a la deriva. Buscaba a Santiago Sosa, cabezazo de Gabriel Rojas. Ahora la empalma Piovi para Marco Rojo. Le regala la pelota a Racing, que vuelve a tener el esférico.
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0: Quiero ver la respuesta de Racing con Maravilla Martínez. Martínez que lo habilita sin quererlo a Carrizo. Carrizo que termina por hacer una infracción en el árbitro.

0: Dice que no hay absolutamente nada, por eso la recupera, míralo, a Neves, Neves un poquito más adelante le quedó a Marcos Rojo más atrás, para Facundo Cambeses metido dentro del área, se aparece para salir Marco Di Cesare, camiseta número 3. Di Cesare que mira por aquí, mira por allá, se mete entre los centrales, Santiago Sosa, se abre bien por la izquierda, Marcos Rojo, viene la pelota justamente para él, va remitiendo por la punta izquierda, Marcos Rojo que va a tomar una distancia para un largo envío, pierna zurda la pelota que va en las alturas, cabezazo de Santiago Núñez, que se va perdiendo en el lateral, había offside, y hay tiro libre indirecto para Estudiantes.
1: ¿Qué necesidad de tomarse el atrevimiento de cambiar el libreto, que hasta acá Racing lo está haciendo bien? Marcos Rojo sale con ese pelotazo, en vez de buscar la conexión que vienen haciendo Racing en cada una de las salidas con Santiago Sosa, buscar apoyarse sobre la derecha o sobre la izquierda, decíamos recién con la estrepada de Martireno de Roja, pone un pelotazo recto que lo encuentra fuera de juego a su compañero. Esas atribuciones que se toma Marcos Rojo que exceden al profesionalismo y al diagrama, en todo caso, con el que Racing ha llegado para disputar la Estudiantes aquí en su cancha.
0: 7 del primer tiempo, largo envío para Carrillo, la pelota que pica le queda a Gabriel Neves, Neves que lo habilita a Palacio, Palacio que está a 2 metros en el campo de Estudiantes, se utiliza la pierna izquierda, se combina con Edwin C3, este lo termina por habilitar a Farías, Farías que entre 3 hombres se encuentra en el ojal, viene nuevamente para Edwin C3, pisa la pelota, le deriva a Palacio, Palacio que la pone por debajo de la suela, puede ir un poquito más atrás, vuelve a iniciar las acciones con Estudiantes, 0-0.
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0: Parecía dura la falta contra Edwin C3, miralo, Palacios, quebró bien la cintura, pase al medio, quedó a la deriva, va Mancuso, y buscaba Neves también para sacar el remate. Finalmente le dio Eros Mancuso, camiseta número 40. Me pareció que en el inicio de la jugada era una dura falta contra sí. C3, pero muy bien el movimiento de Palacios, ¿eh?
1: No, y que Martínez Beligoy aplicó el siga-siga, la ley de ventaja, que muchas veces los árbitros no vienen utilizándola, pero quiero destacar esto en la foto del ataque de Estudiantes. Es Palacios el que toma la pelota cuando lo golpean a C3, y el que termina buscando cerrar la jugada con el remate es Mancuso. Un marcador central y el lateral derecho del equipo de Cacique Medina en el área de Racing intentando cerrar.
0: Llegando a los 9 minutos, el primer tiempo, sale Facundo Cambeses, pierna derecha, la pelota que va en las alturas, se va corriendo desesperado Tomás Conegni, también busca la pelota Fernández, llega sobre el tramo final de la cancha Conegni, levanta el centro, pierna zurda, buscaba en el segundo palo, no llegaba ningún hombre de Racing, pero la pelota se ha ido por el metro final del campo de juego, hay reposición para el arquero uruguayo Fernando Muslera.
3: El saludo para las más de 400 personas que ya escuchan Golan Pop por YouTube, Alejandro, vamos León, Leonel, Mauricio, Lucas, que están siguiendo, les recuerdo, acompañanos con un like que nos ayuda un montón, decinos desde dónde nos escuchás y te vamos a leer en vivo por Continental, por YouTube, por el YouTube de Golan Pop, la cadena más escuchada del interior del país.
0: Va en la larga corrida que le propone por el costado derecho. A ver, quería llevarse la pelota Michael Amondarain. Se le pierde por el costado derecho. Hay lateral para Racing. Qué grande la gente en nuestro canal de YouTube. Mariano, estamos a 7 suscriptores de los 30.500. Seguimos creciendo. Me parece que hoy, con este partido, River San Lorenzo y Vélez Gimnasia, tranquilamente tendremos que tener 30.600, ¿no?
1: No, no. A ver, lleguemos primero a la línea de los 30.500,
0: bueno.
1: Los 30.500, estamos a 7, antes del primer tiempo, de que termine este primer tiempo, eso debería estar ya en una cajita, así que vamos primero por los 7 que nos faltan y después ponemos un nuevo objetivo.
0: Le queda a Gastón Martínez, Martínez que utiliza la pierna zurda para darle la responsabilidad en la salida a Cambeses. 10, 0 para Estudiantes, 0 para Racing.
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0: Santiago Sosa que hace la de siempre meterse entre los centrales, adelanta las líneas a través del pase que le propone a Marco Di Cesare. Suelta el balón, se desprende con un largo envío, va buscando con la cabeza defensiva González Pires, le queda Gastón Martirena, vuelve a meter y la recupera bien González Pires para Edwin C3, también lo pasa por el lado a Neves, nunca le llegó la pelota tampoco a Guido Carrillo, rifa la pelota Estudiantes, se le queda nuevamente a la salida de Santiago Sosa.
3: El saludo para la gente de La Plata que nos escucha, Paula y Fer de La Plata, vamos Pincha, también para la gente de Mar del Plata, para el barrio León, Alejandra que también nos escucha desde ahí, Nati, desde Mar del Plata, todos en nuestro canal de YouTube.
4: Debe estar fresco el Mar del Plata, ¿eh? Oh, acá está como anoche en Córdoba, ¿no? Hay como una ola media frescona, es como que se vino el otoño de repente en su versión más furiosa, todos con abrigo, ¿no?
0: Exactamente, tenemos lateral para Racing, para la Academia, que se viene 3 metros en el campo de Estudiantes, se hunde como un puñal.

0: de Alexander y Cacique Medina, mira por aquí, mira por allá, no encuentra receptor, largo envío, allá lo buscando Maravilla Martínez, quiere con Egni, el rebote que le favorece nuevamente al equipo de la Academia a través de Fornera y se habilita a Marco Rojo por la izquierda, donde está Gabriel Rojas Rojas, un poquito más adelante para el propio con Egni, que va en el uno contra uno, desafía su marcación, hace bien la individual, llega Gabriel Rojas sobre el banderín del córner, pega en Mancuso y en la Mondarain, se va al lateral, la lateral para Racing, altura del área.
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0: Viene el lateral largo de Gabriel Rojas sobre el área, saca Núñez, queda rifa la pelota, le queda un poquito más atrás a Martirena, Martirena que combina con Marco Rojo, largo envío de Di Cesare, hacia la izquierda con Gabriel Rojas, se viene el centro, pasado, arriba, arriba, control de la muslera.
2: No creo que haya sido centro, lo de Rojas simplemente pateó la pelota al área de Estudiantes, no buscó conectar con ningún compañero, pero qué quiero destacar, en la jugada anterior, hay dos oportunidades en las que con Egni encarándolo a Mancuso le ganó en velocidad. Me parece que es por ahí donde tiene que buscar Racing.
0: Hay salida que le propone de abajo después de Maravilla Martínez. Tiro libre para Estudiantes.
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0: Di Cesare para Sosa, Sosa hacia la izquierda. Vuelve a iniciar las acciones con Gabriel Rojas. Aparece para hacerse cargo de la pelota, Sosa para mí con infracción, silbatazo del árbitro, pero le da ley de ventaja, sale Sosa, Sosa para Marco Rojo, Rojo que tiene el balón, puede ir por la izquierda con el propio Gabriel Rojas, se va picando Tomás con Egni, que tiene mucho espacio por la punta zurda, prefiere tocarla más adentro, para que la vaya controlando Fernández, Fernández para Marco Rojo sacó, la limpió sobre la izquierda con Gabriel Rojas, este viene para Fernández, Fernández que combina más atrás para que vuelva a iniciar las acciones con Fornedis, así va saliendo la Academia.
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0: Grita mía, el arquero vestido de verde. Va saliendo, cambia ese otro de la izquierda con Marco Rojo. Rojo se la deja cortito más a Santiago Sosa. Este va a entregar la pelota hacia alguno de los marcadores centrales. Se viene para Marco Rojo, que se acomoda un largo envío transversal en la corrida a Fernández, grita mía, muslera, y otra vez Marco Rojo en esos envíos largos.
2: Mucho pelotazo en Racing, me parece, cuando la jugada no lo requiere. Hace un rato con Egni, en una conexión intentó escaparle de la marca de Mancuso, que ya demostró credenciales que puede, y se mostraba por derecha solo Martirena. Para ninguno de los dos fue la pelota al vacío. Creo que Racing tiene que tratar de aprovechar esos espacios a espaldas de los medios de Estudiantes.
0: Saca y cierra González Pires, la pelota que deriva en Tomás Palacios, que se acomoda, pumba, la hace rebotar en la marca de Fernández. Hay reposición de manos, lanzamiento, impulso de manos para Estudiantes, donde en el estadio 1, en el Jorge Luis Hirschi, 0 para un lado, 0 para el otro.
3: Casi llegando a las 500 personas en simultáneo por YouTube, les pido el me gusta, estamos flojos, vamos, vamos a seguir sumando me gusta, que nos ayuda un montón. Saludos para Graciela, que dice vamos León. También para Rafael Sandoval desde Tucumán, escuchando el partido de esta final de estos dos equipos que están dejando todo en la cancha y el que transmite el partido lo hace más emocionante. También para Alejandro, que nos escucha en Barrio San Carlos.
0: Gabriel Neves con una buena habilitación para Mondarain. Mondarain por la izquierda, se viene Edwin Cetré en el uno contra uno, desafía su marcación. Siempre Edwin Cetré dejó en el camino a Martirena. Era falta de Fernández. Falta de Fernández. El Cetré le hizo bien, pero el árbitro del partido cobró la infracción, Marian.
2: Sí, a ver, hay un brazo extendido del jugador de Racing. Me parece que ante el mínimo contacto Cetré mueve, gira con su cuerpo para conseguir una pelota parada. Me parece muy importante para Racing. No ha tenido este tipo de situaciones el partido. Habrá que ver en el laboratorio del cacique Medina cómo preparan la pelota parada en el pincha.
0: Especialidad de la casa, dirá algún hincha del León. La

0: Pelota detenida, un amor que se mantiene con el paso de los años, de la década, instalado en el ADN Pincha, para darle Edwin Cetré. Buena oportunidad, Matías Aracho como único hombre en la barrera. Cetré se animará a cerrar ese disparo. Es jodida para Cambeses, es jodida para el arquero de la Academia. Le va a dar Edwin Cetré, pierna derecha, primer palo, cabezazo defensivo. Quedó para Mondará. Por arriba, por arriba, por arriba, por arriba, por arriba, por arriba. El remate de Ezequiel Piovi.
1: Un detalle que no quiero que pase inadvertido. No hizo penal Marco Rojo. Es una buena señal para Racing.
0: Bien, ya tenemos 17 minutos de primer tiempo. Sale Cambeses.
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0: Saludo para gente de FM Power 104.3 en Trenquelauquien. También para Raúl Tribellini, que nos dice que estamos como siempre en Tendencia FM. 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
1: No hay una radio que nos tome en Mar del Plata. Tengo unas ganas de ir a Mar del Plata. Recién me mandaban saludos desde La Feliz. Hace mucho que no voy para Mar del Plata.
0: Bueno, lo más cerca que tenemos es Villa Gesell.
1: Ajá, me gusta también Villa Gesell. ¿Ir para qué lado? Cuando hay menos gente. Me escapa un poco. Bueno, ahora veranea poca gente también, pero me gusta cuando no es tan temporada alta.
0: Vamos para el Minela, ¿no? Para...
1: Sí, señor.
0: Que de a poquito lo van remodelando.
1: No parece.
0: Intenta por lo menos. Lateral para Rojas. Lateral para la Academia. No hay goles.
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0: Levanta Gastón Martirena. Va buscando Fernández. Fernández nuevamente para Martirena. Martirena que encuentra el topetazo de Palacio. Se queda a la deriva. Salió muy mal Marco Di Cesare. Y el largo envío viene para Cetré. Apareció una cabeza salvadora. La puso a... lo puso a correr Neves. Nunca fue Edwin Cetré. 19 minutos. El partido no se rompe.
3: El saludo para Natalia, que nos invita a Mar del Plata. Muchachos, para Mariana desde Málaga, España, siguiendo Estudiantes. Y para Alejandra también, que está siguiendo la transmisión de Golan Pop por YouTube.
1: Bueno, es más fácil primero llegar a Mar del Plata que a Málaga, pero en Málaga nos espera también nuestro amigo Martín Diverti, hijo del legendario Sebastián, todo una personalidad en ese sector de España y sobre todo para el Club Málaga.
0: Viene el envío al área, busca Maravilla Martínez, no puede tampoco con Enni conectar con el centro. Ya la controla el número 16, Fernando Muslera, el ex guardameta de Nacional, que le propone la salida al Pincha para buscar el primero de la tarde.
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0: Largo envío de Mulera, pica el balón, va Edwin Cetré con la cabeza, lo termina por habilitar a Carrillo, corta con el último tramo, el futbolista Sosa, le queda a Facundo Farías, Farías que puede rematar, lo habilita por el costado derecho y le pica la pelota a Ero Mancuso, a ver si llega sobre la línea lateral, corta bien Rojas, la manda lateral, viene el propio Mancuso a hacer la reposición de manos, vuelve un poquito más atrás con el propio jugador Ezequiel Piovi, nuevamente hace el lateral Mancuso, la reposición de manos, el lanzamiento, repone desde el espacio fronterizo, cortita nomás para que la tenga nuevamente Neves. Neves que lo habilita para Farías. Farías pase al medio, a ninguna parte, corta por el otro lado Martínez. Martínez con un largo envío, a ver si puede llegar Maravilla. Martínez pica la pelota, la saca González Pires al lateral, 15 metros en el campo de Estudiantes. Espera Racing.
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0: Martirena que viene, que toma distancia sobre la raya lateral de la derecha, la juega un poquito más adelante para Maravilla Martínez, que le hizo rebotar buscando Fernández, se la va cubriendo sin embargo Palacio. Palacio que va sobre el banderín del córner, utiliza la pierna izquierda, aplaude la gente de Estudiantes porque salió avioso de la situación. El cabezazo de Marco Di Cesare, deriva en Sosa. Sosa que le cambió por el otro lado para Gabriel Rojas, a ver si puede recuperar Estudiantes. Alto, no le salió, le deriva nuevamente en Sosa. Sosa más atrás para Marco Rojo.
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0: La pelota que corre por la derecha para Mancuso. Mancuso que la empalma contra el área para Guido Carrillo. Está Marco Di Cesare. La saca con la pierna zurda para Sosa. Sosa un poquito más adelante para el rodeo. A ver qué puede hacer en esta oportunidad. Fornari. Fornari por la izquierda para Gabriel Rojas. Llegó sobre el tramo final de la cancha. Levanta el centro. Pega en la cola de Mancuso. Pero el árbitro dice que esa pelota... ¿A dónde se fue Mariano Grisuela?
1: Al córner. Será el primero del partido. El primero para la visita.
0: 22 minutos para el primer tiro a esquina del partido. Ahora Racing verá cómo le va con la pelota detenida, ¿no?
1: Mire, buenos cabeceadores, ¿eh? Póngale primero las fichas a Maravilla Martínez, pero no descarte tampoco a Santiago Sosa, mucho menos a Marco Rojo.
0: Que van gritando el presente a partir de lo que dice Mariano Brizuela en el aire de Radio Continental Córdoba 103.5. Todo listo para que le pegue Gabriel Rojas, pierna zurda sobre la siniestra. Se va a venir de arriba. Este centro que quiere ser un puñal en el área de Estudiantes. Gabriel Rojas viene con el centro. Punto penal. Buscaba a Di Cesare. Quedó el rebote y ahora la saca Neves con un largo envío a cualquier parte. Nunca picó Farías. Le queda nuevamente a Racing. Y ya que tenemos acción, hoy dos compañeros nuestros cumplen años.
1: No me diga.
0: Cristian Caric y Lucía Setti. Los cumpleaños.
1: Sí, abrazo para ellos, para Cristian y para Lucía. Lucía cumpliendo, creo que llegó a los 40. Caric bastante más joven, bastante más joven.
0: Se mantiene bien.
1: Sí, sí, sí. A Chichiro lo vamos a llevar a comer cuando bajemos a Mar del Plata. ¿A usted le gusta Chichiro?
0: No conozco.
1: Yo creo que lo pueden llegar a sacar en ambulancia ustedes. 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
0: Cambio de frente, Fornari dice para que la controle Gabriel Rojas, la detiene con la pierna izquierda, con cara externa, un poquito más adelante para Fernández, Fernández nuevamente para que la controle, Gabriel Rojas pase atrás, mira hasta donde llega Sosa, pierna derecha, viene con el centro, quedó el rebote para Maravilla Martínez, no se puede dar vuelta, lo presiona bien, se la quiere sacar González Pires, Maravilla Martínez, nunca le pudo dar a ese remate, busca Edwin Cetrea, recuperarla, pumba, pumba la manda, Ero Mancuso, al territorio de la academia, allá va corriendo Farías, a ver si puede su oportunidad, Faría el ex hombre de Colón, salió heroso de la situación, va sobre el epílogo del territorio, quiere levantar el centro, va Farías y esa pelota se va. ¿A dónde? ¿A dónde se va? Esa pelota me parece que el saque de portería,
1: sí.
0: Mientras quedó un hombre sentido en la academia.
1: No cayó bien, me parece, Tomás Conenni en ese forcejeo con Farías, que primero en el cuerpo a cuerpo parecería difícil, pero se termina sacando de encima la difícil marca de Marco Rojo. Y a la carrera, el que recupera para tomarlo al 11 de Estudiantes es Tomás Conenni, que cuando termina ganando que esa pelota trascienda el territorio, no cae bien. Me parece que hay algo sobre su brazo izquierdo que termina de ser el que se lleva la peor parte. Brazo u hombro, algo por ahí pasó.
0: Bueno, estaremos atentos a la evolución del jugador de la academia, que me parece que no va a poder continuar. Lo atienden al jugador fuera del campo de juego, pero la preocupación de su compañero.
1: Di Cesare se señala con el índice izquierdo la rodilla. Parece que es rodilla.
0: El jugador.
1: Y ahí es el dolor. No se puede reincorporar, ¿eh? Por lo pronto ya hay jugadores en el banco de Gustavo Costas que comienzan a hacer los movimientos precompetitivos y es muy probable que se venga su culini a la cancha.
0: Bueno, veremos cuáles son las... o cuál es la modificación, porque es en singular para la salida del hombre de la academia. 25 minutos, acciones detenidas.
3: Dice Alejandro Santillán en YouTube, campeón River, llama aguante Racing. Hola Lucía, ¿cómo andás? Sergio Rossi, un croca oyente, pulgar arriba para Golan Pop y pulgar abajo para Tevez. Uriel, vamos León desde el Calafate Santa Cruz. Todos siguiendo a Golan Pop por YouTube, les pedimos el pulgar arriba, el like abajo de donde dice Estudiantes versus Racing en vivo apertura. Ahí ponés el pulgar arriba, tenemos que llegar a los 100 antes del primer tiempo.
0: Qué lindo que va a estar a la cancha mañana a partir de la hora 16 con José, Gabriel y todo el equipo por Radio Continental Córdoba después de la clasificación de Belgrano, dejando nada más y nada menos que en el camino a su rival de toda la vida, Talleres, y por supuesto por las plataformas de Golan Pop, el diario Matador. Ingresan a atenderlo a Forneris, que no va a poder continuar. Veremos si ingresa Zuculini, pero todavía están las acciones detenidas.
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0: Bueno, la preocupación lógica de sus compañeros. Desde la lejanía se puede ver a Forneris tapándose la cara, Mariano. Sí. Seguramente muy preocupado por el estado de su físico, de su cuerpo. No,
1: rodilla izquierda. Definitivamente fue ahí donde la desgracia de no haber podido... No sé si es en la caída o cuando termina frenando, que tiene ese inconveniente y que lo deja fuera de la cancha. Ya está en el rectángulo principal con la 36, Zuculini se retiró con la 8, Alan Forneris.
0: Entonces Maricel Cortés presentó la primera variante del partido.
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0: Farías lo habilita Palacio que cruza el Rubicón, está en el primer metro en el campo de Racing, cortito para ese 13, tres más atrás para Palacios, que la va poniendo sobre la mitad de la cancha, acelera, agarra la lanza, la pelota que deriva en Neves, que ahí la juega de forma horizontal para la salida que le propone González Pires, es Núñez, para González Pires, no, vuelve para Muslera, pierna derecha, pase transversal y largo, va saltando Martinena, también Palacios, busca C3, no llega C3, el que grita mía, es el arquero Cambeses.
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0: En un rato se viene Santiago Colazo y Sergio Armando Salomón para la continuidad del fútbol desde el Antonio Vespucio Liberti para River. San Lorenzo de Almagro, qué lindo clásico que tenemos en la continuidad del domingo y en el último turno. Vélez frente a Gimnasia de La Plata con el mejor de los nuestros, Arturo Jaime Luqueta y Francisco Bono, que dupla para cerrar este domingo todo bajo el control y el apoyo de David Pazuki en los estudios centrales de Radio Continental Córdoba. La pelota que viene para Santiago Sosa, más atrás para Marco Di César, sobre el círculo central, provincia mediterránea, apertura por la derecha, va saliendo con Fernández, más atrás para Di Cesare para Rojo.
3: El saludo para Carlos Ricle, hincha de Boca. Hola, señores, acá sintonizando el partido con mi abuelo. Un saludo para Carlos, entonces, también para la gente de La Rioja, para Norma y Fabián, que nos escuchan por YouTube.
0: Largo envío, va buscando Guido Carrillo, se metió entre dos hombres de Racing. Sale Cambeses. Carrillo jurando y perjurándole el árbitro del partido que lo sujetaban entre los dos hombres de la academia.
1: Sí, no, pero no deparó en la acción Martínez Beligoy. No hay nada que reprocharle al árbitro, nada más de la evidente, el evidente reclamo de Carrillo, ¿no es cierto, el árbitro?
0: Se viene Tomás Palacio, se mira por aquí, mira por allá, puede jugarla para Edwin Cetré. El árbitro del partido dice que juegue, que se viene el lateral del ex hombre del Inter de Italia. Manos arriba, gana un par de metros, la pide Farías, sin embargo va cortita para que la controle. En la salida Mondaraín, primero pasado por Piovi, busca Martirena, utiliza la pierna zurda por la derecha para despejar. Hasta donde vuelve Mancuso que lo termina por evitar a Neves con un pase transversal, va buscando la posición de Guido Carrillo. Corta Marco Di Cesare, le quedó a C3, disparó Cambeses, controla la pelota en 30 minutos. Bueno, me conformo ya con un remate a puerta, Mariano Grisuela.
1: Le iba a decir eso, parece poco, pero en realidad hasta acá lo que ha mostrado es eso, ¿no? Hay un disparo tapado de Farías, después ese hierro de Mancuso, después del pase de Farías y la conexión con C3. Y este arribo, que es el primer tiro al arco del partido de C3, muy anunciado, débil, lejos, pero es una radiografía hasta acá de lo que están mostrando Racing y Estudiantes.
0: Metió a Matías Aracho, falta, dice Martínez Beligoy, y allá van los hombres de Racing a reclamarle al árbitro del partido que los quiere sacar de encima. Maravilla Martínez también habla sobre una supuesta infracción que sufrió Palacios. Tiro libre en la salida, inicio de la historia. para Estudiantes de La Plata.
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0: Se va desperezando la tarde y se va despidiendo de a poquito. Va metiendo el hocico, se va metiendo por el balcón de la tarde, la noche, en lo que será La Plata, para ver si Estudiantes va a defender el título hasta el final o si se queda en los octavos de final frente a la Academia. Se rebala Mancuso, sin embargo, sale airoso de la situación. Combinó un poquito más adelante para Mondaray. Ya le quedó a Neves, Neves para Palacio. Palacio que puede disparar. Palacio que hace la individual. Miralo, Palacio se metió contra el área. Di Cesare. Di Cesare metió todo contra Palacios, que va bien en ofensiva con criterio.
1: Se suelta, tiene espacios, ha trasladado el trámite del partido de Estudiantes al terreno de Racing, que ha superado después de la salida de Fornaris. Repetirse en el libreto de tratar de buscar una pelota hacia los externos en el ataque de Racing. Ya no tiene la pelota, no es una opción para salir. Intenta tranquilizarse el equipo de Costas recuperando el dominio del balón.
0: Le va a pegar Cambeses. Quedan 13 minutos más la adición para la finalización de este primer tiempo.
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0: Va corriendo Michael Amondara. Llega Marco Rojo para mandarla al lateral. Ya lo juega nuevamente Estudiantes. Deriva en Gabriel Rojas con un largo zapatazo. Allá va en la lucha individual Maravilla Martínez entre los centrales. Saca Núñez como con desprecio la vomita hacia el territorio de Racing, pero estaba en offside con Egni. Tiro libre indirecto para el León de La Plata.
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0: Bueno, hasta el momento Mariano Brizuela en las llaves, no hemos tenido definición desde los 12 pasos. ¿Llegará en este domingo?
1: No sé. Uno desea que no, porque quiere la acción dentro de los 90. Este campeonato, que en la edición anterior no tenía por octavos, ni por cuartos, ni en semifinal alargue, claro. Solo era excepción en la final en un estadio neutral. Bueno, a partir de los reclamos de River, ¿recuerda usted?
0: Sí, sí, sí.
1: Bueno,
0: cuando le gana Platense.
1: Exactamente, es que se modificó a pedido, a la carta, la definición desde la llave de los octavos, y en caso de empate ahí alargue y si no penal.
0: Vuelve a iniciar las acciones Suculini con un largo envío. Allá la va buscando y la quiere controlar Maravilla Martínez. La saca como puede González Pires. Quedó el rebote y le quiere dar con Egni. Uy, le
1: todavía
0: pegó.
1: Todavía está cargando con Egni.
0: Exactamente. Y ahora se viene la respuesta con Amondarain. Amondarain que la pone por el medio para Farías. Farías que va, le cometen infracción. Tiro libre, círculo central. Es para el pincharrata. Nos quedan 10 para el final.
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0: Edwin Cetreque la juega más atrás. Se desprende del balón. Se vio para Palacio. Palacio con un largo envío. No llega Michael Amondarain por el otro lado. Ya la va corriendo Gabriel Rojas. Evita que se pierda en el lateral. Pumba. La expulsa, la vomita sobre el territorio de Estudiantes. Se pasó de largo Núñez. Quedó mal parado Estudiantes. Y la ponen a correr a con Egni. Menos mal que apareció González Pires. Y la termina por expulsar el propio Mancú. Pica la pelota y ahora se va a un nuevo lateral. Es para Racing, mitad de la cancha.
3: Ya arrancó el segundo tiempo en Mendoza. Godoy Cruz le sigue ganando 2-0 a Racing de Córdoba. El saludo también para todos los que sintonizan Golan Pop por YouTube. Recuerden poner su like, su me gusta para ayudarnos.
0: ¿Cuánto vamos ya en nuestro canal de YouTube? ¿Cuánta gente en simultáneo está conectada?
3: Más de 600 personas siguiendo nuestro canal de YouTube. A poner me gusta, estamos en 74. Hay que llegar hasta los 100 por lo menos.
0: Linda.
1: 600 conectados y 74 likes.
0: Sí.
1: Y hoy una pereza importante. Vamos, vamos. dese cuenta que nos está escuchando por el canal de YouTube, pero que todavía no le pudo dar.
0: Ya sabe Colazo, ya sabe Sergio Hernández, ya sabe Luqueta, ya sabe Bono, que ellos tienen que superar el piso que le dejemos en esta transmisión, en este Super Domingo.
1: Hay un asado, un juego acá, ¿eh?
0: Estoy, ¿eh? Para un asadito de Viva la Carne. Quedó muy sentido Marco Rojo. Y los hinchas de Estudiantes aprovechan para reprocharle a Rojo de que no haya vuelto Estudiante, ¿no?
1: Rodilla izquierda es la que se sujeta el 6 de la Academia. Yo creo que se va a reincorporar, pero hay gestos claros de dolor y fastidio en el jugador de Racing.
0: Bueno, que fue allá a chocar contra Piovi. Hay acciones detenidas. 8 minutos para el final del primer tiempo. Pasa poquito y nada en la jornada de hoy. Tal vez podemos decir que hay una tarjeta amarilla al viento.
1: Mire usted, no lo vi, ¿eh?
0: ¿A Piovi? Sí, allá con el choque.
1: Mira, hay un choque de rodillas, pero me parece que en una legítima disputa del balón, me parece que la parnafenaria después de Marco Rojo hace que Beligoy Martínez termine elevando el cartón. Pero bueno, el primero del partido.
0: Exactamente, bueno. Algunas incidencias que tenemos en un partido pobre, pero con él, diría Jesús Emiliano, el gran espectáculo de la radio, poniéndole toda la emoción, toda la emotividad de estos octavos de final, jugándose el pase a los cuartos de final. Largo envío en la salida de Núñez, se pierde en el lateral. Otra reposición de manos, otro impulso para Marco Rojo.
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0: Cambese para Marco Di Cesare. Di Cesare que vuelve un poquito más atrás para Cambese que la va recibiendo en el área chica. Apertura por la izquierda con Marco Rojo, que se acomoda pierna zurda. Largo envío, allá va buscando con el cabezazo defensivo González Pires. También aparece la cabeza de Santiago Sosa, que lo termina por rehabilitar a Gastón Martínez. Martínez con un largo envío para Palacios. Se agarra la cabeza nuestro comentarista Palacios, que se acomoda, se va sobre la frontera izquierda, sobre la raya zurda. Va el cabezazo de Carrizo que la quiso jugar de primera. No la jugó bien Piovi, y ahora se viene la respuesta de Fernández para Maravilla Martínez. Está el primero. ¡Oh! El remate de Adrián Maravilla Martínez se fue desviado, pero la situación más peligrosa, más incisiva, fue para Racing. Le pegó mordido Maravilla.
1: Coincido en que lo poquito que nos han dado en esta primera parte, esa muy buena habilitación para Maravilla Martínez, que sabe que no tiene demasiado tiempo, que sabe que la marca premia, es Núñez el que va a cerrarle el camino al 9 de la Academia, que busca cerrar la jugada rápida con un remate cruzado cara interna del botín derecho, que se termina yendo cerca del caño derecho del arquero de Estudiantes.
0: Lo que son las rachas, ¿no? Y la confianza y los momentos, ¿no?
1: Pero es que los goleadores son así, Matías. Claro. Ayer veíamos el caso de Pacerini, que para muchos era un ex jugador, un ex delantero. Jugó el partido de su vida y lo puso a Belgrano con una gran actuación, siendo el hombre de la habilitación para el gol de Francisco González Metín.
0: Va corriendo Edwin Cetré. Cetré que dejó varios hombres en el camino, va peleando contra Conegni. Y el hombre Saracho era en última instancia. Le cometió infracción. Los hombres de Racing están desesperados. Mirarlo a Costa Junior también. Desesperados. Tiro libre para Estudiantes de La Plata.
2: Bueno, Embragues.
1: Una tarjeta arriba, me parece en este caso que es para el 11,
0: sí,
1: de la Academia, Saracho, que no advirtió que estaba a Cetré y se lo llevó puesto a Cetré.
0: Va a darle el tiro libre para Estudiantes, pero todavía las acciones no se terminan por delimitar, siguen hablando los hombres de Racing.
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0: El abrazo para Patricio Klimesuk en una transmisión impresionante. Ayer con Boca Huracán fuimos la FM de Córdoba con mayor cantidad de usuarios conectados.
1: Sí, señor, una locura lo que entregaron después de una maratónica transmisión de Talleres y Belgrano, lo que fue una transmisión prácticamente del último tiempo, ¿no?
0: Claro.
1: Para la clasificación de Huracán.
0: Iba a pegar Edwin C3 como un córner, viene el centro de C3, sale Cambesa con los puños, queda a la deriva, la busca Piovi que se da vuelta, le queda un poquito más atrás para Mancuso que vuelve todavía a iniciar las acciones sobre el tramo inicial de la cancha, llegando al sector equidistante con un largo envío de Muslera. Cabezazo defensivo de Sosa, queda para Carrillo, busca Carrillo, no llega Carrillo, no llega Palacio, que había quedado en zona ofensiva un poquito más adelante. Se acomoda Farías por la derecha, va corriendo Mancuso que abre por la diestra, se viene el centro de Amondara, en busca Guido Carrizo, segundo palo y cabezazo, sale Cambeser también otra vez con los puños y le termina por despejar el fondo de Racing. No se va al peligro, no se limita a este ataque porque Ezequiel Piovi abre por la derecha, saca Gastón Martirena, queda la deriva y ahora se viene la respuesta para Racing. Allá va corriendo con Egni, también busca Maravilla Martínez. Hay infracción para Estudiantes. 42 minutos, 42. Estudiantes busca el primero.
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0: Bueno, hay un hombre sentido.
1: Sí, Facundo Cambes es el arquero de Racing. Que se tome el antebrazo derecho, me parece que ahí hay un pedido por parte del banco para que interrumpa el partido. Y hay unos gestos repasando también en el monitor que tenemos aquí en nuestra cabina de Gustavo Costa y compañía. Y entiendo que Martínez Beligoy le señaló que fuera hacia el vestuario. No sé si ha sido expulsado el técnico de Racing, que hizo un gesto desafiante como aplaudiéndolo mientras se reía cuando marcó esa falta de Maravilla Martínez sobre el hombre de Estudiantes.
0: Bueno, sigue detenida las acciones, lo atienden a Cambeses, se va muriendo el primer tiempo al igual que la tarde. Tenemos 43 minutos y moneditas del primer tiempo por acá, los goles no llegaron.
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0: Con el permiso de David Pazuki me quedo con un comentario hablando de Boca. Hernán Delfino dice: soy de Boca y quiero a Di Lolo en la selección.
1: Ah, bueno.
0: De voleibol.
1: Ah, gracias por la aclaración. Pensé que estábamos todos locos. El penal de Di Lolo anoche.
0: Exactamente. Ahora un largo envío para Maravilla Martínez. Sale Muslera. Le deja picar hasta su propiedad privada. Utiliza la mano para habilitarlo en la salida. Núñez, largo pelotazo. No llega Mondarain. Tampoco llega por el otro lado para hacerse de la pelota Farías. Y ahora agarra mucha velocidad, habilitándolo Suculini para Martínez. Que disparó. El remate de Gastón Martínez. No sé si no la tocó Muslera. El árbitro dice que no. Pero Gastón Martínez probó de afuera. Bueno, algo pasó en el partido.
1: Bueno, de 40 metros saca el caño con derecha Martirena, es un recurso, es válido lo que acaba de hacer el lateral derecho, que ha tenido muchos desprendimientos de la última línea, hace rato que Racing no llega, probó recién con un tiro cruzado de Maravilla Martínez, en esta misma dirección, pero desde el otro ángulo y más lejos, más atrás, Martirena también, como para avisarle a Muslera de que puede ensuciarse el buzo color amarillo.
0: Fernando Muslera con un largo envío hasta la mitad de la cancha. Cabezazo defensivo de Gastón Martirena. Se pierde en el lateral. Lateral para que lo haga Tomás Palacios. Aquí viene por aquí. Mira por allá. La juega hacia el medio. Parece que Piovi que lo habilita. Farías que hace el individual. Quebró la cintura. Se acomoda. Aparece la pierna salvadora del futbolista de Racing, que era con Egni. Deriva por el otro lado para Mancuso. Mancuso que también puede disparar. Mancuso para abajo. El arquero Cambesa de dos tiempos. No llegó a Mondarain. Bueno, sacó el remate mientras se mete la voz del estadio con el tiempo de adición. Mancuso lo imitó a Martirena.
1: Bueno, primera vez que lo exigen a Cambeses. Y en este caso, relator, anote. 3 minutos más hasta los 48. Se juegan en uno.
0: Aparece González Pires sobre el círculo central. Provincia Mediterránea. Cruzó el Rubicón. 3 metros en el campo de Racing, la perdió Palacios, le quedó a Gastón Martínez. Martínez con la pierna zurda hasta la mitad del terreno con un largo envío, y allá va corriendo con Egni, a ver si va a llegar con Egni. No llega tampoco Fernández, despeja el fondo con Farías, la manda hasta el pecho de Santiago Sosa y Marco Rojo, que la saca con desprecio, cabezazo de González Pires. Traten bien a la gordita vestida de cuero, diría Luqueta. Queda a la deriva para la habilitación de Sosa por el costado derecho. Viene el centro de Fernández a cualquier parte. Por el otro lado aparece Mancuso, cerca de uno de los vértices del área. Cortita en la salida que le propone Piovi. Piovi para Muslera.
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0: Se viene la respuesta de Estudiantes con Piovi. Piovi que tiene territorio, le pica Guido Carrizo. A ver qué hace Piovi. Piovi un poquito más atrás, rebota, queda a la deriva. El esférico no lo pudo jugar bien Gabriel Neves, y ahora le queda en el retroceso a la Academia con Sosa. Sosa un poquito más adelante para el propio Conegni. Conegni con el largo envío de Sosa, allá va corriendo Gabriel Rojas. Rojas que la detuvo con la pierna izquierda, rebotó en Ero Mancuso. Va desesperado a ver si se puede hacer de la pelota. Racing saca Mancuso, le expulsó hasta la mitad del terreno. Cabezazo de Rojo que se va a perder en el lateral. 47 y monedita, nos quedan 30 segundos.
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0: Ahí viene el empujón para mí del hombre de Racing, para el criterio del árbitro también Martínez Beligoy. Lo empujaron a Mancuso, se va muriendo, se va disipando. Se suelta el primer tiempo sin goles, Mariano.
1: Sí, con algunos arribos en el último tramo de este primer tiempo que parecerían cambiar la pintura. La llegada de Martínez y Martirena, el bombazo de Mancuso, las últimas postales que nos dejan estos primeros 48 minutos en La Plata.
0: Llegando a las 6 de la tarde en toda la República Argentina, el árbitro Sebastián Martínez. Beligoy dice que hasta aquí llegó la primera mitad del primer tiempo. 0 para Estudiantes, 0 para Racing. Se van los protagonistas al vestuario, dejando las cosas en pardas.
2: Relató para Gol and Pop en Continental Córdoba, Matías Díaz.
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2: 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Comenta para Gol & Bob en Continental Córdoba, Mariano Brizuela, el mejor comentario.
1: No se sacan ventajas en La Plata de Estudiantes y Racing. Las razones y los motivos creo que nos convocan en este intervalo. Ni siquiera sé si para tratar de entender, pero para repasar, o en todo caso para reflexionar, ¿por qué han jugado tan lejos de los arcos? Hay una clara intención sobre el cierre del primer tiempo. Si usted alguna vez vio alguna pelea de boxeo, va a escuchar que antes del campanazo existe un... como una especie de llamado 10 segundos antes del campanazo. Entonces ahí los pugilistas tienen la referencia de cuánto queda antes de que se apague el round. Bueno, acá dio la sensación que alguien avisó cuánto faltaba para el campanazo antes de irse al descanso, e intentó Racing con dos arribos. Me parece un tanto más esforzado el de Maravilla Martínez, que ha tenido poca participación. Racing ha salido con pelotazos largos, sobre todo a la posición de Rojas, no tanto en la posición de Martirena, y ha ido poco por adentro Racing. Siempre salió con la pelota larga de atrás hacia los costados, pero en este caso hay una muy buena sesión para la carrera al espacio de Maravilla Martínez, que sabiendo que tiene poco tiempo para tomar una decisión, Maravilla sabe que cuando dio el tranco tenía que sacar el remate, no le termina pegando bien. Hay un buen achique de Fernando Muslera, le cierra bien el recorrido del camino el propio jugador de Estudiantes, que fue Núñez, y la pelota termina saliendo en dirección cruzada al palo derecho de Muslera, pero metro afuera del arco de Estudiantes. Estudiantes probó más, yo creo que necesitaría más conectar con Faría, está claro que extraña a Palacios, pero probó con dos bombazos de Mancuso, por ejemplo, a la hora de hablar de atribuciones o de recursos que, en este caso, para estos primeros 48 minutos, el equipo de el Cacique Medina ha intentado inquietar al de Gustavo Costas, que creo que hace mejor los deberes de atrás hacia adelante, que se diluyen sus posibilidades en los últimos metros. No ha sido claro, excepto esas dos que contábamos recién, con Maravilla Martínez y con el propio Martirena. Ha tenido un poco más de tratamiento, aunque no así en términos de posesión. Racing es el dueño de la posesión del balón. Acá hay que ver si es un atributo que le pertenece a Racing o en realidad es una obligación que le traslada el conjunto del Cacique Medina. Me inclinaría más en estos términos hacia esa segunda hipótesis, que Estudiantes le ha cedido el valor al conjunto de Gustavo Costas. Cuando lo encontró a Farías por adentro, ha sido prácticamente el conductor. Intentó en dos oportunidades buscar el arco de Federico Cambeses, sin embargo creo que quien más lo exigió fue un bombazo de Mancuso, que tuvo que tapar en dos tiempos para que después, creo que es Suculini el que termina sacando esa pelota para el costado. Antes un remate tapado también del propio Farías, y algo de Cetre a la posición de Cambeses sin exigirlo demasiado, en este caso al 25 de Racing. Me parece un partido que despierta demasiadas expectativas. Creo que la presión por seguir en ambos hasta acá se mueve, o en todo caso se muestra tratando de evitar entrar en ese tramo final donde el castigo a la derrota cada vez cotiza más alto en la bolsa. Mientras tanto eso no suceda, intentarán sacarse diferencias. Si no, el partido terminará definiéndose por penales, instancia que nadie de los aquí presentes en el estadio intentan superar. Intentando encontrar las diferencias entre Racing y Estudiantes es que descansan el pinche de los académicos en uno, sin goles, 0-0.
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3: Bueno, en España finalmente ganó Barcelona el derbi de España, ganó 2-0, un resultado importante que hace que Barcelona sea el campeón de la Liga Española. El Barcelona ganó 19 de las últimas 36 ediciones de la Liga, 11 títulos para el Madrid, 6 para el resto, igual a las 106 victorias del Real Madrid en los clásicos, un balance equilibrado. Tras 114 años de enfrentamientos entre ambos equipos, por segunda vez se decide matemáticamente el título de la Liga en un clásico. También sucedió en 1900. Y por segunda vez, un equipo se proclama campeón de la Liga de
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de 30 años acompañando a River, 32 camino a los 33, lo que va a ser River y San Lorenzo de Almagro en un partido decisivo, ya trascendental para el equipo del Chacho Coudet. ¿Por qué? Porque ya es mano a mano, ya es eliminación directa, ya no hay posibilidad de errar, y por supuesto para este River será tal vez una de las primeras pruebas de fuego importantes que tenga a lo largo de este semestre para este equipo de Eduardo El Chacho Coudet, cuando estamos ya promediando el mes de mayo y en una tarde de domingo, por hora linda, agradable, aquí en

0: En esta transmisión hablamos de Jorge Vitrola Giso. ¿Cómo estás, Jorge?
1: Acá estamos esperando ver la resurrección de River después del triunfo al epílogo del partido por Copa Sudamericana y ver un River que es el que espera a toda la gente. Algún día tiene que saltar la chispa, tiene que estar los jugadores en su máximo nivel y bueno, y poder transmitirle a la gente lo que todo hincha de River espera. Un buen partido, un fútbol distinto y un triunfo hoy ante un rival que va a ser difícil, un rival que si bien no tiene nombre, no tiene figuras, deja todo en el campo, se brinda y bueno, vamos a ver si River puede romper el maleficio que tiene desde que está el Chacho. Maleficio me refiero al jugar, porque River tiene triunfos, creo que los triunfos van trayendo mejoría y la mejoría va a traer el buen fútbol que esperamos el equipo del Chacho Coudet nos brinde hoy, esta tarde noche en el Estadio Monumental.
0: Así es, Jorge, y por supuesto, en esta tarde de domingo, decíamos que ya está confirmado el 11 de River, ya están los 11 de Eduardo El Chacho Coudet, y por supuesto, es un momento oportuno para repasarlos cuando estamos pasados ya las 6 de la tarde, unos 5 minutos aproximadamente en nuestro reloj, por lo menos cuando faltan poco menos de una hora para el comienzo de este partido, y los 11 de River, que ya están confirmados y son presentados de la siguiente manera.
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0: Los 11 de River entonces para esta tarde noche aquí en el Estadio Monumental, en el arco Santiago Beltrán, en el fondo Gonzalo Montiel, el capitán Lucas Martínez Cuarta, Lautaro Rivero, Marcos Acuña, Aníbal Moreno en la mitad de la cancha, Tomás Galván, la vuelta de Fausto Vera, la posibilidad de ver nuevamente desde el arranque a Maximiliano Mesa y arriba la vuelta de Sebastián Driussi, luego del Superclásico, y Facundo Colidio, los 11 de River, los 11 de Eduardo El Chacho Coudet, para que esta tarde reciba San Lorenzo Almagro en el duelo por los octavos de final.

0: Jorge Vitor Lallizo en el más grande. ¿Te gusta, Jorge?
1: Creo que ya estamos viendo los preferidos del Chacho. Creo que Mesa es uno de los preferidos. En los pocos minutos que estuvo, en los partidos que entró después de la lesión, le dio ese plus que necesitaba River en el medio de la cancha. Creo que el medio está bien armadito, no lo tiene que desarmar. Siempre les digo, el medio de la cancha es el que define partidos. River no puede regalar el medio. Si en el medio tiene buen fútbol, ya sea con Vera, con Moreno, con Galván y ahora Mesa, River puede acercarse a los delanteros y darles el fútbol que ellos necesitan para que no pasen desapercibidos como en los demás partidos. Te vas a tener remate de media distancia, vas a tener pelotas en profundidad y vas a tener un juego diferente. River no puede desarmar el equipo. Estar bien paradito atrás, generar en el medio y definir adelante. Y después tener en el banco a jugadores como tiene el ecuatoriano, como está Quinteros, como están Zubiabre, chicos técnicamente dotados, que le pueden meter esa diferencia con el correr de los minutos en la segunda parte.
0: Exactamente, un poco de una combinación, mejor dicho, de algo más de experiencia. River en este partido, por lo menos, o el Chacho Coudet, ha apostado un poco más a la experiencia. Ya en cualquier momento quiero sumar a Néstor Sammartino en esta previa del más grande y, por supuesto, para ir analizando lo que va a suceder en el día de hoy con la formación que ha colocado el River, porque bien decías y marcabas algunas de las características que puede llegar a tener Vitrola este equipo de River en este partido contra San Lorenzo de Almagro. Bueno, yo en principio veo y observo que, de vuelta, repito, apuesta un poco más a la experiencia, jugadores que tengan más partidos en primera división y, por supuesto, en este contexto, River tratará de generar esto. Le damos la bienvenida a Néstor Sammartino en esta previa del más grande, más de 30 años, acompañando a River. ¿Cómo estás, Néstor? Buenas tardes.
2: Y ahí estamos, como podemos, ¿no? Falleció ayer, se nos fue alguien muy importante para esta transmisión, un amigo personal.
0: Exacto.
2: Un amigo personal de toda la gente de River, Ramiro Castro. Y realmente un día muy sentido, muy complicado en lo personal. Cuando somos un amigo tan profundo, tan importante, donde hemos vivido tantas cosas juntos, donde coincidimos en formatos de vida, en la idea de cómo debe ser la sociedad y de qué manera manejarse, y digo, muchísimas de las cosas que participamos dentro del mundo River, muchas de las cosas que pudimos hacer, muchas de las cosas que compartimos, tiempos, amistad, la familia, los hijos, que son prácticamente como si fuesen mis sobrinos, mis hijos, que son y han sido sobrinos de él, nuestra relación, la relación de los cumpleaños, de compartir momentos de familia, de juntadas con nuestros amigos y las esposas. Es muy difícil de girar y dar vuelta a la cosa. Pero Ramiro querría que, como quiso ayer, que Boca se caiga de la manera que se cayó. Este Boca que mediáticamente dice que la Bombonera es el estadio, gana partidos, el que se mueve, el que genera relaciones con ganar simplemente con el estadio. Nuevamente en la cancha de Boca vuelve a quedar afuera de otro campeonato. Muchas copas, muchos campeonatos, muchas cantidades de copas y campeonatos insertándose en perder en la cancha de Boca. Y digo esto, yo no tengo dudas que no es así, no es simplemente por una cuestión de...
3: Néstor.
2: Sí.
3: Perdón, antes de proseguir con el relato de lo que estás mencionando, ya hay una bandera al lado de la de los borrachos del tablón a la izquierda que dice Ramiro por siempre con River, con una banda roja. A nuestra derecha, de quienes lo ven de frente, en la tribuna de esa izquierda.
2: Ah, es verdad, allá está. Y digo ahora, enganchándome fuera de esto y saliendo del tema, que se me hace muy jodido continuar el análisis. River no ha perdido partidos definitorios en el Estadio Monumental, Copa Libertadores. Después, quién sabe, lo perdió en Chile, pero en el Monumental no. Y así partido definitorio en el Monumental no. y a mí me gusta siempre analizarlo, ¿por qué? Cuando vos tenés grandes equipos, la cancha amplia te conviene mucho más. Por eso a River siempre te conviene más esta clase de cancha. Cuando vos tenés una cancha que se achica, como la cancha de Boca, seguramente al equipo local se le va a complicar mucho más en ese evento. Y cuando no tenés jugadores de categoría, el apresuramiento

el grito de la gente hace que, por un lado, no termine de jugar lo bien que lo podría hacer. Y por otro lado, si el rival tiene jugadores de personalidad, el jugador de personalidad se agranda ante esta clase de cuestiones. Le gusta jugar en esa clase de estadios. Por eso digo, generalmente, los que llegan a la final, o los que llegan a partido definitorio, es porque tienen jugadores de personalidad. Por eso Boca termina perdiendo siempre los partidos definitorios en cancha de Boca. Yo siempre digo, hay que buscar razones. Yo no me quedo nunca con... Cuando me cuentan los números, no me quedo nunca con los números. Tiene que haber razones. El fútbol es análisis constante, es evolución, es buscar la vuelta, va cambiando, va girando. Y en esto de girar el fútbol de River, me quedo con el jueves Copa Libertadores de América, con el primer tiempo de River en Copa Libertadores de América, que fue lo mejor de River de hace 6 meses esta parte. 6 meses, en la etapa de Gallardo y en la etapa de Coudet. ¿Qué quiero plantear? Recién Jorge decía, me gustan los jugadores o me gusta el equipo. Yo digo que me gustó la idea del jueves pasado. Y ya no lo traslado a los jugadores. La idea del jueves pasado fue muy al estilo River. Muy al estilo River en tendencia de pelota, no en los centrales ni en los marcadores de punta, sino en la mitad de la cancha. Y trabajando mucho la pelota, con mucha precisión, con muchas variantes de pase. El jugador que tenía la pelota tenía variantes de pase. Y con mucha movilidad. ¿Qué hizo? Que aunque tenga un solo punta, River llegó y jugó al estilo River. ¿Quién sabe el anterior estilo River a la etapa de Gallardo? Y esto digo, lo tiro como algo raro para analizar. Gallardo le insertó al estilo River, sin perder el tema del ataque y de la técnica, mayor agresividad, mayor intensidad y la búsqueda de mayor velocidad. Y lo consiguió por muchos momentos, en 5 años lo consiguió. Después no. Vino Coudet con esa misma idea. ¿Sí? Agresivos, intensos. El equipo no encontraba la vuelta a la cosa. El otro día, en Copa Libertadores de América, el primer tiempo, River juega al viejo estilo River. Sin agresividad, sin intensidad, sin velocidad, pero con mucha técnica. Todo era... Se jugó al ritmo que quiso River, al ritmo que le convenía a Juanfer Quintero, que es fundamental cuando se juega de esa manera. Al ritmo de el chico Silva, número 5, que sorprendió jugando de 5 solo, con el acomodamiento que le da Mesa a todo esto. ¿Por qué digo esto? Porque generalmente a River le falta el volante que la lleve de la salida a 3/4 de cancha, con claridad, con precisión y con técnica. Y eso es lo que le dio Mesa. Fue el socio perfecto de Quintero, Mesa. Y Quintero fue el socio perfecto de Mesa, porque Mesa se la llevaba más adelante y Quintero más adelante siempre es importante, jugando a ese ritmo. ¿Sirve para el fútbol argentino? No lo sé. ¿Sirvió para jugar en Copa Libertadores de América? Sí. El equipo venezolano, que había ganado 2 partidos y que mostraba algunas cosas interesantes contra River, cuando River le cambió el formato, el estilo y los tiempos de juego, jugó a un ritmo... un cambio menos, no se encontró en cómo buscar la respuesta para esto que proponía River. ¿Qué estoy diciendo? ¿Podrá River con otros jugadores y con un equipo argentino enfrente, con un árbitro argentino, que son de lo peor de la historia del fútbol? El árbitro de Boca ayer, Rosa, lo mediocre a no entender cómo un árbitro puede participar en un evento tan importante con 50.000 personas, con visto del mundo, un árbitro prepotente, equivocado en todas, lo tuvo que salvar en todas, no la pegó en una, es una cosa de loco, ¿sabes? Viste, antes los árbitros estaban a 2 metros y no se equivocaban.

0: si era full, era full, si era mano, era mano, ¿viste? Estabas a 2 metros. ¿Cómo te vas a equivocar? Estás a 2 metros. Si no, mira, estaba en la mitad de la cancha, la jugada pasó ya, me puedo equivocar. No, estos tipos están preparados físicamente para estar cerca de la jugada. Ah, son muy malos. Los árbitros del fútbol argentino son muy malos. El Chiqui Tapia es muy malo, ¿sí? Y Beligoy es muy malo. Y le hacen mal al fútbol argentino. Le hacen muy mal al fútbol argentino. Nosotros podemos estar contentos porque Boca perdió ayer, ¿sí? Y quedó fuera. Pero no es la forma, muchachos. No es la forma como tienen que jugar el fútbol campeón del mundo. No es la forma con la que Paredes, un excelente jugador de fútbol, tiene que manejarse con una prepotencia y un poder. Que a veces vos decís, ¿viste? ¿Por qué el poder? Y porque está con tal, tal y tal en la selección. Y porque la selección es la que mantiene a Chiqui Tapia. Chiqui Tapia es la carta blanca. Y así todos los jugadores de Boca y se piensan que lo van a ganar de guapo al fútbol. Y bueno, error nítido. Pero con todo el empujón que le dieron, tampoco pudieron. A mí me gustaría hablar con Paredes, porque no puede ser que un tipo que juegue tan bien al fútbol no entienda esto. No entienda esto, de patear al jugador cuando está en el piso, moverlo un poquitito con la pierna. Esas cosas son para jugadores mediocres. El buen jugador de fútbol no hace eso. Le cayó el tipo y yo le pego un poquito. El buen jugador de fútbol no hace eso. Salvo que tenga un poder desmesurado. El poder, cambia mucho a las personas. ¿Sí? Y hace hacer cosas que no tienen que hacer. Por eso digo, ¿podrá River volver a jugar al estilo River? Miren que lo que jugó el jueves River fue distinto a todo lo que venía haciendo en toda la etapa de Gallardo, en toda esta etapa. Tuvo una recuperación rápida. ¿Saben por qué? Porque al no apresurarse en ir para adelante, cuando perdía la pelota, había muchos jugadores de River alrededor de la pelota. Entonces recuperaba la pelota rápida. ¿Se entiende lo que digo? Y eso es fundamental. A veces este River, para recuperar la pelota, tiene que correr demasiado porque los espacios son muy amplios. El otro día, al tenerla cerquita, jugaban cortito, se devolvían la pelota, tiraban Paredes. Si la perdías, siempre había 3 o 4 jugadores alrededor de la pelota, de River. Por eso se recuperó rápido. Me gustó mucho analizar el partido del otro día, yo estoy muy conforme con esto. Ojalá River repita. Con otros jugadores, vuelvo a repetir, me sorprendió Silva jugando de 5 solo, una simpleza. Cuando el 5 es simple, le da una velocidad al equipo en el pase que hace que todo el equipo sea un poquito mejor. A prestar atención.
1: Néstor Sammartino, 32 años con el más grande, toda la vida con River. 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
0: Repítame las vías de comunicación, de qué manera se puede meter la gente en... ¿No? Está jodido.
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0: Tiene ahí una monita que lo complica. Déjelo. Nada, el recuerdo a Ramiro, realmente hoy se me hace muy complicado todo. Se me hizo muy complicado todo ayer. Nunca pensé que esto iba a pasar. Estuvo muy, muy enfermo durante 67, 68 días. Pero uno nunca se quiere convencer de que, por más que yo hablaba con la señora o buscaba la vuelta y nos damos cuenta que la cosa costaba, no, Nunca pensé que iba a pasar y bueno, ser muchísimos amigos, ¿eh? Mucha gente allí en el despidiendo a Ramiro Castro, un gran riverplatense, la voz del hincha, que comenzó en una linda historia. Nosotros hacíamos el programa del más grande en San Martín y General Paz. Y yo pasaba mucho siempre por H y la Vía, que es donde Ramiro tenía la parada de diarios. Y siempre veía, yo tenía reparto a la mañana, salía con la camioneta, salía a laburar, ¿no? Y veía a Ramiro entre medio 10 tipos alrededor. Ramiro hablaba y 10 tipos lo escuchaban. Entonces yo bajaba, estaban hablando de River, me prendía en la charla, para. Entonces algún día le digo, che, Rami, vas a venir a laburar conmigo a la radio. Sos loco, me dice, ¿qué voy a hacer? ¿Qué voy a hacer? No, yo no entiendo nada de radio. Digo, mira, lo mismo que haces cuando tenés 10 tipos alrededor en la esquina de tu parada de diario, lo mismo tenés que hacer en la radio, nada más que vas a tener un micrófono y no la gente. Una vez que te acostumbras va a ser fácil. No, bueno, tuve que llevar casi a la fuerza y de ahí comenzó nuestra linda historia en esto de él más grande. Antes, cerca de los 16 años, River jugaba, quién sabe, lo fuimos a ver a Jorge Chizo en ese partido, pues fue en 72, 73, 74, por ahí, jugaba en Rosario. Y River sacaba micros un día de semana, jugaba una noche en Rosario, River sacaba micros del Estadio Monumental. Y yo terminé de laburar, vine corriendo, bueno, te daban un numerito del micro donde ibas. Me fui al micro donde iba, tenía una tortita, había llevado una torta que me habían hecho para el viaje.
2: Sí.
0: Y un bizcochuelo. Y nada, nos pusimos a hablar enseguida con la gente ahí. Yo siempre hablé mucho de River, siempre, de que te tengo uso de razón. Fui a la cancha toda mi vida, antes no existían los televisores. Entonces el tipo que iba a la cancha, yo a la cancha, cuando volví al colegio y los pibes hinchas de River, y yo le contaba todo lo que había pasado en el partido, porque no existían los televisores. Lo mismo pasaba, el que iba a la cancha tenía una ventaja. Yo iba de local y de visitante, porque mi hijo me llevaba a todos lados, tenía un ventajón. Así que hablaba mucho de River, siempre me gustó y es mi pasión, y lo mismo que la de Ramiro. Y hablaba mucho de River yo en el micro. Y me encontré con un tipo que estaba enfrente y hablaba más que yo de River. Coincidíamos en muchas cosas, pero hablaba más que yo así rápido. Y bueno, Ramiro Castro, que habla enseguida, le di una porción de la torta, del bizcochuelo. Enseguida nos hicimos amigos, fuimos a la tribuna juntos, gritamos, hicimos gritar, decíamos que la gente que grite. ¿Verdad? Y bueno, para empujar al equipo, pues siempre uno entendió que desde donde está lo va a acompañar a los jugadores, mucho más de visitante, con la presencia, con decir, nosotros estamos acá acompañando a ustedes. Eso en una sociedad organizada, el fútbol es una sociedad organizada, cada uno cumple su función. Y nosotros cumplíamos una función empujándolo a los Beto Alonso, Chizo, Negro López, muchos de los jugadores que jugaron en esa etapa, y ahí lo conocía Ramiro Castro. Desde ahí crecimos muchísimas cosas juntas, participamos en muchas cosas juntos, siempre River fue nuestro eje, nuestra búsqueda, siempre quisimos hacer cosas por River, para River, a veces equivocado, ¿eh? No digo que, pero laburando mucho, creciendo mucho en lo que hacíamos, con mucha pasión, que la misma pasión que tenemos cada uno de los días que estamos acá acompañando a River. Y yo muchas veces voy a la Belgrano, lo dejo a ustedes haciendo la transmisión, y el lugar donde voy era el lugar donde estaba con Ramiro, que hoy me va a faltar, con Luis Mazula, con un montón de muchachos, muchísimos que conozco hace mucho tiempo, de la tribuna de River. Y siempre hablando de fútbol. O sea, mirábamos el partido, lo analizábamos, y él se me acercaba y me decía, y bueno, y yo le decía algo, che, está pasando esto, hay que cuidar acá. Un poco haciendo lo que se hace en una transmisión deportiva, pero en la tribuna. Así fue nuestro paso por la vida. Por suerte pudimos compartir a nuestros hijos como parte de una familia grande. Los dos chicos de Ramiro son muy queribles. Mis hijos creo que también para...
2: Sí, coincido, Néstor. A ver, y aparte es entendible el sentimiento. Y vos sabés que hay gente que se comunica justamente al 1159-436804. Hablando un poquito y contando este sentimiento que vos tenés y que muchos tienen, Jorge, que vos también me lo comentabas, Juan de Catán escribe, y nos dice, todo listo a jugar bien y a ganar, bueno, obviamente hablando por el partido, Ramiro Castro, gracias, y junto a vos, Néstor, abrieron la mente de los hinchas de River cuando muchos no veían las chanchadas de los bosteros, tanto el periodismo como la AFA y los arbitrajes. Juan de Catán nos escribe y, por supuesto, comparte un poco todo este sentimiento que muchos tienen, lógicamente, a la partida de una persona que es muy querida, que comparte muchos momentos con uno, y que, bueno, lógicamente, eso se extraña siempre, eso duele siempre, y bueno, por supuesto, le mandamos un fuerte abrazo también a la familia, a la familia de Ramiro Castro, y bueno, lógicamente, para muchos de los hinchas de River que compartieron seguramente con él, estará en los corazones de cada uno y estará en los recuerdos, que es lo más importante, dejar un buen recuerdo en esta vida. Así que bueno, pasaron 29 minutos de las 6 de la tarde, Néstor.
0: Muchos de los pibes que crecieron con nosotros, y con Ramiro, y con Néstor, y con esa locura, lo tengo acá al lado mío, alguien que sabe mucho de fútbol, que siempre me gusta charlar, Leandro Busante.
1: Hola, Néstor, ¿cómo te va?
0: Eras muy pibe cuando 18 venías.
1: 18 años, tengo 43, yo arranqué con vos, te agradezco de por vida, porque gracias a vos empecé a laburar de esto, después uno hace los contactos y por suerte uno pudo crecer, pero no me olvido de esos arranques en el año 2001. Y Ramiro era parte del más grande. Me acuerdo que íbamos a jugar a la quiniela. Me acuerdo que además laburaba con Lito en La Voz del Hincha, pero bueno, que especialmente era un gran amigo tuyo, tremendo gallina, tipo de cancha. Un año especial, además, porque fue, me acuerdo, la campaña del 2001, cuando era la campaña de Aguilar contra Santilli, y uno recién empezaba. Y son esos tipos que además te hicieron conocer a mí, por lo menos, del mundo River. Yo venía a ver a River de otro lado, ¿no? A la San Martín Alta, a la Cibor y Media, era socio. Y te empiezan a conocer gente de lo que era el día a día de River. Vos, él, pasó un montón de tiempo, pero la verdad, me acuerdo como si fuera ayer y me acuerdo lindo, me acuerdo bien.
0: Leandro Busante, un gran periodista, un tipo que le gusta analizar el fútbol y a la vez lo analiza de este lado, que siempre es muy difícil encontrar los muchachos que analicen de este lado el fútbol de River. Disculpen este momento, pero es parte de lo que teníamos que hacer.
2: Néstor Sammartino, más de 3 décadas acompañando a River en este momento de la tarde-noche, donde River, mientras tanto, ya salió al campo de juego, y por supuesto estamos en eso. Sí, me decías, Néstor.
0: Hay un video muy lindo, lo tenemos en el estudio, me gustaría que lo escuchemos todos, que lo escuchen ustedes, la gente del más grande, de Ramiro, contando qué es lo que siente, lo que pasa, cómo ha vivido su vida por River, dónde empezó. Está muy lindo, queremos hacer un homenaje hoy. Y bueno, River ya empezó a mover la pelota. Ojalá juegue al fútbol que tiene que jugar, que es del tiro River. Me engancho a esto terriblemente, ¿no? El tema del tiro River. Pero me engancho a recuerdo con Ramiro Castro, con el video contado de esta manera. Dale.

0: Bueno, recorriendo la costa de Vicente López, este lugar magnífico, un día de sol, ¿con quién nos encontramos? Nada menos que alguien que tiene autoridad para hablar de River, porque hace cuánto, Ramiro Castro, que sos parte de esa escenografía de River.
1: 60 años yendo a ver a River, bueno, de los 5, yo vi el penal de Delenga ya en el 62 con mi papá, y bueno, soy del año 63 socio, soy socio vitalicio de la institución, y después, bueno, esto de estar un poquito también en la radio, yo arranqué con Néstor San Martino, que está en Radio Güemes haciendo el programa El Más Grande, tuve la suerte de laburar con un gran periodista y un gran relator que es Atilio Costa Febre, tanto en radio como en televisión, y bueno, y después participar mucho en la política activa del club, lo que decís vos, no solo yo soy del domingo en River, ¿no? Compartí muchas cosas con muchos políticos dentro del club, haciendo cosas, jugando fútbol interno, jugué para la selección del fútbol interno, allá por el año 78 cuando arranca el futsal, fui uno de los primeros jugadores de futsal de River también, y es mi segunda casa, por eso digo que no solo los domingos, por supuesto cuando uno más lo disfruta, cuando va a ese River que uno quiere verlo siempre ganar, ¿no?
0: Haceme un análisis sencillo, ¿cómo lo ves a River hoy?
1: Bueno, no, Carlos, no hay que ser muy genio para decirlo. River en el momento de hoy futbolísticamente es maravilloso, ¿no? River encontró en Marcelo Gallardo un conductor en todo nivel y a todo nivel, ¿no? Yo creo que Marcelo le dio el tinte a River que le tiene que dar, el tinte del buen fútbol, de que por ahí gana partido, que es ganar, gustar y golear, las 3G, para nosotros de River es fundamental. El de River, cuando se va de la cancha, si River gana apretadito, no gana jugando bien o no yendo al ataque, te vas con un sabor agridulce. A nosotros nos gusta este estilo, ir, atacar, presionar, tratar de tener los mejores jugadores. River está entre las 10 más grandes del mundo. Después lo ponemos donde vos quieras, primero, segundo, tercero, por arriba el Real Madrid, por abajo el Real Madrid, mejor que el Bayern Múnich, mejor que el Juventus, no sé, poneme cualquiera, pero está entre las 10. Yo quiero que esto se tenga que acabar entre las 5 más grandes de la Argentina. River es el más grande de la Argentina, es el más grande de Sudamérica, tiene los mejores jugadores, la mejor cancha, son 20 millones de hinchas, tiene un instituto primaria, secundaria y terciario. Yo no sé cuántos equipos en el mundo, cuántas instituciones tiene lo que tiene River, 1.300 empleados. Creo que ya traspasa todo lo que puede decirse en la Argentina. River es mundial ya.
0: ¿Qué es River para vos? ¿Qué es River en tu vida?
1: Me dio River en mi vida, me dio todo, ¿viste? Aparte, en esto del fútbol tenés que tener una cosa muy clara. Yo tuve una mujer que me acompañó mucho, ¿viste? Porque, sinceramente, el fútbol y sobre todo River, creo que dijo Pumpido una vez algo que me marcó y lo pensé de hace muchísimo tiempo. River te da todo, pero River te quita todo, ¿viste? Y si vos no tenés atrás una familia que te acompañe, yo tuve la suerte que mi señora me acompañó, mis hijos, por supuesto, enfermos de River, me acompañan también, pero no solo en ir a la cancha. En el día a día, que uno tiene que estar, que uno tiene una reunión, que uno se acuesta tarde, llega tarde, que los domingos no estás con la familia. Sinceramente, la familia es una parte fundamental. Así que bueno, la verdad que sí, es una parte de mi vida, que si no existiría River en mi vida, primero que me hubiese perdido de un montón de amigos, un montón de conocidos, y después la alegría que te da el fútbol. Para mí, el hincha de fútbol es lo más puro que tiene el fútbol, el genuino, el auténtico, el que deja todo por la camiseta, el que paga su cuota. Yo vuelvo a repetir, soy vitalicio, soy socio del año 60, o sea, hace rato que no pago, por supuesto, a los 48 años fui vitalicio, y me siento orgulloso de hacerlo. Yo llegar a la cancha y decir, ¿usted qué es? Decir, yo soy vitalicio, para mí es un orgullo. El 4 de diciembre vayan a votar, que también arriba se lo ayuda desde el voto. A cualquiera, al que les guste, al que tenga las expectativas para hacer un River nacional y popular y mejor del de ahora, que siempre se va a apoyar y se va a querer que River sea el más grande, y es el más grande, por supuesto.
2: Maximiliano Mesa, con el número 11, Facundo Colidio.
3: Muy bien, seguimos entonces el recuerdo de Ramiro Castro, hincha de River como todos nosotros, y por supuesto el recuerdo de las historias, ¿no? De Ramiro, un fuerte abrazo, repito, y por supuesto, lógicamente la tristeza de muchos de los que compartieron con él en este momento de la noche, cuando están anunciando los saltos en los vuelos del estadio, los titulares de River. Esta transmisión irá entonces dedicada a su memoria y a todo lo que en su momento hizo por River y a todo lo que se brindó por esta camiseta y por este club. Jorge Vitor Lallizo, en los micrófonos del más grande.
4: Bueno, no quiero ser repetitivo. Yo también viví años muy lindos con Ramiro. Como decía Canesto, desde el año 2001 en adelante. Siempre sentí el apoyo de ellos. Nos cruzábamos. Creo que la mujer de él trabajaba acá en el instituto. También nos cruzamos varias veces y siempre charlábamos de fútbol. Además, yo vivo cerquita ahí de donde tenía él la parada de diarios. Y también era uno que a veces se paraba a conversar. Así que bueno, nada, dejémoslo ahí, tengámoslo en el recuerdo, va a estar siempre presente en este estadio, y con la gente que lo supo apreciar, que lo quiso mucho, y bueno, y que es muy bueno, ¿no?, recordarlo de esta manera, a la buena gente se la recuerda así.
3: Y bueno, que haga fuerza por River, ¿eh? Un fuerte abrazo para todos, sí, Néstor.
5: Ya empezó a laburar de arriba ayer con Boca, de haber hecho un quilombo barro para que pase lo que pasó ayer con Boca. Porque la verdad, yo vi el primer tiempo, cuando vi al árbitro, me estaba yendo y le dije a mi hijo Facundo, Boca no puede perder, el árbitro está terrible, el árbitro los prepoteaba a los jugadores de Huracán con un odio, la cara era de un odio. Yo dije, no, este tipo, es imposible que Huracán, aparte Boca lo peloteó por todos lados el primer tiempo. Dije, bueno, imposible que pase Huracán. Le dije, no, Boca, cuando le hace un gol le hace tres. Y me fui. Después lo fui escuchando por la radio. Bueno, ya después me daba tanta bronca lo que estaba pasando, cuando los periodistas iban contando lo que iba pasando, que agarré, lo bajé, porque digo, venía de un día muy complicado con haber estado en la despedida de Ramiro, desde las 10 de la mañana hasta las 5 de la tarde, vamos a decir, 4 o 5 de la tarde, que dije, esto me va a hacer mal. No, se tiene que cuidar. Entonces escuchaba lo de Boca y me daba mucha bronca y digo, me genera mucha presión y mucho estrés. Digo, no, basta, lo bajé. Pero lo puse muy muy bajito, lo puse muy bajito para ver que...
4: Escuchame, me pasó lo mismo. Para mí era goleada, terminaba por goleada el partido. Y también el referee, a mí me parece que no es que lo haga a propósito, a veces... lo pudo haber liquidado en cualquier momento. Hubo jugadas muy dudosas en el segundo tiempo. Pero yo cuando bajé dije, bueno, terminarán empatados, irán a los penales, porque cuando volví estaban empatados ya. El partido estaba terminado, pero bueno, empataron. Y después me voy, cuando vuelvo a encender la tele, iba 3-1 ganando Huracán. Digo, esto es inadmisible. Ahora, el único que puede perder este partido es Boca. No se puede perder. Yo fui de los equipos de los que están jugando, me parece que Huracán fue el más débil. Y ganó 3-1, y vos decís, ¿cómo fue? Y un gol, que acá lo vemos todos los días, yo le estaba diciendo acá al amigo que nunca hay que darle la pelota al volante cuando viene mirando a su arco.
5: De espalda.
4: Muy mal, de verdad, y pésimo, no sé, nunca se lo dijeron, parece. El chico, viste, lo miraba y decía, ¿pero por qué no lo tiraste para el costado?
5: Jorge, ¿puedo decir una cosa? Yo jugué en primera D, no jugué en primera A como vos. Pero primero que me enseñaron, yo jugaba de volante, es nunca de espalda, siempre de costado, tenés que venir, ver quién te viene y ver que mi viejo me enseñó de pibe, siempre, antes que venga la pelota, tenés que saber qué tenés todo alrededor. Esto me decía mi viejo, y yo toda la vida le creía a mi viejo. Entonces, antes que venga la pelota, vos sabés, bueno, de costado, ¿cómo se está de espalda? Cuando está de espalda, te come cualquiera. Salí para la derecha, para la izquierda, te comió.
4: Siempre hay que estar mirando el arco de enfrente, ahí hay que habilitar al jugador, igual que darle la pelota al arquero abajo los palos, siempre en los costados.
5: Claro.
4: Pues suele pasar. Y bueno, mirá, eso y después dos penales inadmisibles en un jugador de primera categoría, que se terminó el partido. Y después, bueno, después pasa lo que pasa, 11 contra 9, te pones loco, querés hacer más goles de lo que podés, te apurás, y el rival por ahí te termina vacunando. Así que eso fue lo que le pasó. Y estos campeonatos dan también para eso. Son emocionantes al final. Pero vos imaginate que el que sale séptimo, octavo, le gana el que sale primero, segundo. Independiente Rivadavia se cayó con el octavo y Boca se cayó con el séptimo. Entonces todas estas cositas, viste, te dan como el año que sale campeón. Platense, que clasificándose sexto, le gana acá River por penales y sale campeón. O sea que todas estas cositas se van dando y hace que el campeonato lo pueda ganar cualquiera de los 8 equipos que clasifican.
5: A ver, que lo gane River, que hoy empiece a jugar bien, ¿sí? que empiece a jugar bien. A mí me gustó mucho el primer tiempo, no sé si coincidís, no sé si lo viste el primer tiempo.
4: El primer tiempo me pareció excelente, no me pareció lo mismo el segundo.
5: El segundo no.
4: ¿Sabés por qué? Porque en el segundo River apostó a tres delanteros y a Quintero y dejó solito al chico.
5: La mitad de la cancha, claro.
4: Y el chico tenía tarjeta amarilla. Y González Pires y el otro chico González también tenían tarjeta amarilla. Entonces yo digo, fortalecete en el medio porque en cualquier momento te quedás con 10.
5: ¿Puedo decirle algo? Usted es técnico.
4: Sí.
5: Yo respeto mucho a los técnicos porque ellos saben más que yo. Si el tipo que está tiene que saber más que yo por el lugar donde está. Cuando Codet hizo eso, dije, no me rompan, lo dije en lo coso, con que sabe más. No sabe nada. El tipo que está con un jugador de más, ganando 1-0, y no fortalece la mitad de la cancha para sostener la pelota, con un rival que jugaba, a ver, si te podía cortar para agarrarte mal parado, ¿qué tiene que hacer? No estar mal parado. Son 2 más 2. Si vas ganando, a ver si no, mira, che, tengo que hacer 2 goles. Bueno. Dale, vamos, y si nos agarra mal parado, mala suerte. Pero si voy ganando, jugando bien, fortalecete en la mitad de la cancha, hacete frente a la mitad de la cancha, así que los defensores tengan poco espacio. Si el rival no es que te iba a atacar, el rival está esperando que vos la pierdas para agarrarte mal parado. Y si River hizo eso, dijo, ah, bueno, vos querés eso, yo hago eso. Meto 3 delanteros, 4 el cuarto por otro lado, dejo todo mal parado atrás, y cada vez que le cortaban la pelota, en la mitad de que no era una situación de gol.
4: Y lo pudo perder el partido.
5: Y lo pudo perder.
4: La jugada que el chico, el arquero, hace la falta. Lo pudo perder.
5: Está más para perder que para ganar.
4: Pero opino totalmente igual. Lo que dijiste.
5: Bueno, por eso digo, Coudet, mi vida, mira que yo respeto mucho. Quiero ser muy respetuoso. No quiero faltar respeto porque cada uno. Y respeto el trabajo de cada uno, ¿no? Pero no se pueden hacer esas cosas, muchachos. Pero hoy juega River, perdón, y San Lorenzo. Nos estamos quedando, juega River y San Lorenzo, estamos en cualquier otra cosa. Vendemos, volvemos y ya nos metemos porque la entrada de los jugadores, la entrada de la tribuna, la entrada de la hinchada, y ustedes van a dar mucho más ritmo que el mío, que anda medio bajoneado el día de hoy.
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3: Y bien, volvemos aquí en Estadio Monumental, Gabo querido, para lo que ya es entrar en clima de lo que va a ser el partido entre River y San Lorenzo Almagro por los octavos de final de este torneo Apertura. Y por supuesto aquí, entrando en clima, les contamos a todos los hinchas de River que las banderas comienzan a bajar desde las tribunas altas hacia las inferiores, tanto en la Centenario como en la Cibori. Banderas que por supuesto recorren a lo largo y a lo ancho de todas las tribunas, por supuesto con mucho público ya de River asistiendo al Estadio Monumental. Podemos en este momento determinar que están en un 85-90% aproximadamente ya en las tribunas, Jorge, con River confirmado. Lo repasamos nuevamente, el 11 del Millonario, el 11 de Eduardo El Chacho Coudet, que va presentado de la siguiente manera, Gabo.
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3: Los 11 de River, el 41, Santiago Beltrán en el 29, Gonzalo Montiel en el 28, Lucas Martínez, cuarta capitán, el 13, Lautaro Rivero, el 21, Marcos Hugo Acuña, el número 6 para Aníbal Moreno, el 15 para Fausto Vera, el 26 para Tomás Galván, el 8, Maximiliano Mesa, el 11, Facundo Colidio, y el 9, Sebastián Drusi. Los 11 de River, San Lorenzo, el equipo de Gustavo Álvarez, que va de la siguiente manera.
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3: Los 11 de San Lorenzo de Almagro, el 12, Orlando Gil, el 32, Ezequiel Herrera, el 4, Jonathan Romagna, el 55 para Lautaro Montenegro, el 24, el capitán Nicolás Tripicchio, el 8, Manuel Insaurralde, el 13, Juan Cruz Ratalino, el 6, Matías Derritis, el 11, Matías Reali, el 29, Rodrigo Osmendi, el 28, el perrito Nahuel Barrio. Recordemos que fue expulsado Alexis Cuello, el jugador más determinante en San Lorenzo de Almagro, y por supuesto va a tener y tiene el equipo de Gustavo Álvarez que recurrir a otra variante en el esquema ofensivo. Los 11 de San Lorenzo Almagro, entonces, los 11 del Ciclón. Bueno, Vitrola, ¿qué partido se nos viene, mi amigo?
8: Muchos volantes de parte de San Lorenzo. El perrito Barrio, Reali, River tiene que tener cuidado. Dos chiquitos muy picantes, muy rápidos, muy técnicos, acompañando a usted en el delantero. San Lorenzo no venía jugando así. River va a tener que tener cuidado en el medio, va a tener que salir uno de los laterales o uno de los centrales a apretar un poquito más arriba, porque va a tener peligro por los costados, ¿no? Tanto Montiel como Acuña, si bien se puede proyectar bien, también tiene que tener cuidado con la vuelta. Y Martínez Cuarta y Rivero, cuidado para salir a cortar a los costados. Juegan con un 9, pero muchos volantes muy técnicos. Y la lucha es lo que siempre le vi a este San Lorenzo. Le falta quizá calidad, capacidad, pero en la lucha se van a dejar todo adentro de la cancha. Así que vamos a ver un partido quizás con buen ritmo de los dos lados, con buen despliegue de los dos lados y metiendo los dos cuanto más. Así que esperamos ver un buen partido de fútbol.
3: Jorge Vitrola Gillo en los micrófonos del Más Grande, y aquí esperando por lo que va a ser River San Lorenzo de Almagro, y con todo aquí un grupo de trabajo, por supuesto, que día a día lleva o trata de llevar, por supuesto, la mejor transmisión posible. A ver, ahí estamos acomodando un poco la cuestión, por supuesto, con nuestro operador Gabriel Caruso, lógicamente, que nos va corrigiendo algunas cuestiones técnicas que tienen que ver con esta transmisión que estaremos llevando a lo largo de esta tarde-noche de domingo, cuando pasaron 50 minutos de las 18 horas. Ya se viene el River y San Lorenzo, y lo vas a vivir, como siempre, en el Más Grande. Más de 3 décadas acompañando a River, 32 caminos, 33 años, en esta noche, ya a esta altura, porque la noche le ha ganado terreno claramente al día. Ya estamos atravesando una jornada nocturna aquí en este momento del día, donde también están jugando Estudiantes de La Plata y Racing, donde hay gol de Racing, donde Santiago Sosa en el último minuto prácticamente le está dando a la Academia la victoria y por supuesto de alguna manera nos va dando la pauta de que si River sigue accediendo va a ser local todas las llaves hasta la final, lógicamente, donde, que se va a disputar en el Estadio Mario Alberto Kempes. Pero bueno, si Racing termina de ganar este partido y elimina a Estudiantes de La Plata y lógicamente River va accediendo de fase, esperemos que así sea, esperemos que todos hagamos fuerza para que esto suceda. Bueno, River va a definir, repito, en el Estadio Monumental. Vamos a ir vendiendo, dame tres cortitas de allí, Gabo, en los estudios centrales de la 1050 y por supuesto volvemos aquí al Estadio Monumental, donde estamos en la previa que cada vez tiene menos minutos de River y San Lorenzo de Almagro.
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3: Y aquí estamos entonces en el Monumental, en el estadio más hermoso del mundo, donde se vendrá en cualquier momento River a la cancha, donde se vendrá San Lorenzo de Almagro, el rival en este clásico de lo más atractivo del fútbol argentino. Hubo ayer partidos importantes, frustrado el duelo y el choque entre Independiente y Racing para los cuartos de final, algo que muchos de los futboleros los estábamos esperando del otro lado, más allá de esto, lo que mencionábamos anteriormente. Lo que tiene que ver con la eliminación, si es que se termina dando, de Estudiantes de La Plata como local que está jugando contra la Academia. Bueno, River, repito, definirá como local los partidos que le quedan de los cuartos de final hacia adelante, si es lógicamente, esto está claro, siga cediendo de pase. Por supuesto, muy bien, perfecto. Se escucha bien, perfecto, mi amigo. Allí estamos acomodando las cuestiones técnicas y aquí estamos con River y con San Lorenzo de Almagro, que se vendrán para la cancha. Repasamos la terna arbitral completa. Por supuesto, presentada de la siguiente manera.
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3: El árbitro principal de este partido va a ser Sebastián Zunino. Asistente número 1, Miguel Saborani. Asistente número 2, Pablo Acevedo. El cuarto árbitro, Yamil Pozzi. Y en el VAR estará Silvio Truco. La terna completa, ya se viene River para la cancha, Vitrola.
8: Me gusta más el árbitro del VAR que Zunino. Esperemos que Zunino tenga un buen partido. Últimamente, como que los jugadores se lo tratan de llevar puesto al árbitro. Van todos a reclamar. Cuando el futbolista tiene que jugar y el árbitro está para dirigir. Pero eso también pasa por la personalidad del árbitro. Hay árbitros que no te le podías ni acercar. Ellos controlaban bien el partido, dirigían como tenían que dirigir. Y los jugadores hacían lo que tienen que hacer. Esperemos que Zunino tenga hoy un buen partido. Y bueno, ver qué pasa dentro del rectángulo de juego. Que gane River. Voy a decir que gane el mejor. Que gane River, pero esperemos que River sea el mejor en los 90 minutos que van a jugar hoy en el Estadio Monumental.
3: Jorge Gisto, en el más grande. Lógicamente, uno cuando dice que gana el mejor es el paladar riverplatense, ¿no? Uno como riverplatense siempre dice que gana el mejor porque el hincha de River históricamente va por el que juega mejor. Ya está River en la cancha, ya está el más grande, ya está el millonario con su tradicional indumentaria, la hermosa camiseta blanca, blanca con la banda roja cruzada. San Lorenzo de Almagro también con su indumentaria tradicional, la azulgrana clásica. River con pantalón negro, medias blancas, el ciclón, el equipo de San Lorenzo de Almagro con pantalones azules y medias al mismo tono. Gran recibimiento para River. en el Monumental, con el humo blanco y rojo que comienza a estirarse en todos los sectores de las tribunas del Millonario, más cerquita ahora de la platea de Belgrano, donde allí está mucha cantidad de público, donde aparecen las banderas de palo que comienzan a agitarse, donde las banderas también empiezan a aparecer en los sectores de las tribunas populares, tanto la media baja como la inferior. River en la cancha, San Lorenzo de Almagro también, y lo sentís y lo vivís en el más grande, como siempre, como hace más de 3 décadas, como hace 32, camino de los 33 años, acompañando a River. Te comunicás al 1159-43804 y allí por supuesto iremos repasando los mensajes de los oyentes que se vayan contactando y comunicando en esta transmisión y lógicamente en nuestro canal de YouTube, Radio UMSM 1050. Ya está River en la cancha, ya está San Lorenzo, dame dos, vamos.
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3: Y aquí estamos y volvemos al Estadio Monumental con el canto del público de River, como está la hincha, en este caso, alentando y por supuesto con una sonrisa de costado por lo que fue la eliminación de Boca en la vereda del frente. La pasaron mal en el día de ayer, Huracán lo eliminó en plena Bombonera. Aquí River debe ser fuerte, debe ser y potenciar su localía en este campeonato donde se define lógicamente como local. Racing sigue ganando 1-0 contra Estudiantes, ya iremos repasando si es final del partido y por supuesto si esto se termina definiendo y Racing termina ganándole a Estudiantes de La Plata, repito, River tendrá en lo inmediato, cuando ganó Racing ya, fue final en el estadio de Estudiantes de La Plata, y decía, por supuesto, River si sigue accediendo de fase será local siempre en el Monumental hasta el último partido, hasta la final. Por eso es importante que River comience a ejercer la localía, a ser fuerte en esta condición. Tiene los 2 partidos que le restan de la Copa Sudamericana, también aquí, también en el Monumental. Es el momento para que River comience a ser fuerte en casa. Sorteo de capitanes. Allí está Martínez Cuarta por el lado de River haciendo el sorteo de capitanes. Veremos quién gana, veremos quién termina ganando en el sorteo de la monedita. Y ya está River y San Lorenzo. Y lo vas a vivir en la Güemes. Y lo vas a vivir en el más grande, Jorge.
9: Bueno, esperando que el humito rojo y blanco se vaya para ver bien el espectáculo. Y ojalá, ojalá River, que vas a mover desde el medio, encare un partido como bien lo hablábamos con Néstor, como el primer tiempo en la Copa Sudamericana. Finalizó, sí, finalizó el partido de Racing. Y bueno, ojalá River nos dé esa satisfacción para el miércoles poder volver a este estadio a ver un nuevo partido de fútbol.
3: Así es, Jorge, y por supuesto, a la espera de lo que va a ser el comienzo del partido. Sebastián Zunino será el árbitro principal del juego. River, que en el banco el suplente lo tiene a Centurión, Facu González, de buen partido el otro día, Matías Viña, Fabricio Bustos, Germán Pexela, Juliano Galepo, Lucas Silva, Juan Fernando Quintero, Kendry Páez, John Subiabre, Joaquín Freitas y Maximiliano Salas, que el otro día ganó el partido para el equipo del Millonario en Venezuela. Viene de un triunfo importante, River, un triunfo que también le da y le genera justamente esta sensación, este clima que hoy se vive en el Monumental. Se viene el juego, Gabo, se vienen los primeros 45 minutos.
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3: Y aquí estamos preparados para el inicio del partido. Volverá River, que va a atacar hacia el arco que da al Río de la Plata. Allí está el Millonario para mover, para dar inicio a este partido. El número 15, Fausto Vera, parado allí para arrancar el partido. Todo River allí ubicado de manera correcta para que el juego se inicie, para que el juego comience. Sebastián Zunino, que mira su cronómetro, que observa que esté todo en orden, que espera que también se cumplan las 19 horas en nuestro reloj también. Va a pitar el árbitro. vestido de celeste. Sebastián Zunino, y se vendrá el partido, se vendrá el juego. En la 1050 chequea por un lado, chequea por el otro. La parsimonia de siempre en el fútbol argentino, esperando el horario exacto. Y allí, por supuesto, estamos esperando por este partido. Repito, River va a atacar a Sillarco, que da al Río de la Plata, San Lorenzo. Va a atacar a Sillarco, que da a la avenida Figueroa Alcorta. Mirá, el millonario, todo listo, todo dado para que se arranque el juego y para que por los octavos de final River busquen el primer mano a mano la siguiente fase. Ahí está, pitazo del árbitro, partido marcha. River y San Lorenzo ya están jugando. Pelota abierta por la izquierda para que la tenga Rivero. Habla Rivero por la punta para que la tenga el Bobo Cunha. Levanta Rivero por la mitad de la cancha. Golpe de cabeza del futbolista Insaurralde. Allí la viene buscando nuevamente el equipo de San Lorenzo. Pelea y gana muy bien Moreno. Saca por la derecha Moreno corto, tocando Montiel. Montiel que se cierra y juega nuevamente por bajo para que la tenga Drewsi. Abre por la derecha Drewsi. River, quiere escapar, Mesa por la punta, bajo una espesa nube de humo que va cayendo sobre el campo de juego lateral que corresponde a San Lorenzo. Jorge Vitrola Giso.
8: Me sorprende cada vez que se mueve del medio, River tocó la pelota hacia atrás, San Lorenzo lo presiona y después no podés avanzar. Es una costumbre ya, me parece que tendrían que ampliar esto y seguir a veces para adelante también.
3: Lateral corresponde al equipo de San Lorenzo por la mitad de la cancha. Le viene buscando Osmendi. Baja la pelota hacia atrás para Insaurralde. Toca Insaurralde. La saca por la izquierda para que levante Tripiquio. Viene por la mitad de la cancha recuperando a River. Allí le para con el pecho Mesa. Viene Maxi Mesa. La cambia por la izquierda. La termina rifando. Surge la marca San Lorenzo con Tripiquio. El rebote queda para que la venga a buscar nuevamente el ciclón con el perrito Barrios. Toca mal Barrios. Recupera a River, que en los primeros instantes de juego apareció con algunas precisiones y algunas imprecisiones. La va tomando Moreno. Toca Moreno y la saca por la izquierda para que la pare Rivero. Se le va un poco larga, pero le queda para Cunha. Saca la pelota por la izquierda de huevo. Aparece Colidio, la para como tiene derecho. Siempre Colidio, rodeo, gira. Quiere salir por la izquierda, cae al piso, falta. Falta contra Colidio, mitad de cancha, sector izquierdo. Tiro libre que corresponde a River.
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3: Viene River con Mesa, levanta la cabeza para Drewsi, toca mal Drewsi hacia atrás, mirá, se equivoca Sebastián Drewsi, si no estaba una chance importante para River en el ataque. Surge Rivero de la marca, la manda fuera por un costado, lateral que corresponde a San Lorenzo, Jorge.
8: Sí, Drewsi la toca hacia atrás para que le pegue al arco el que venía de frente, pero el que venía de frente se pasó esperando un pase hacia adelante. Bueno, son errores que pueden suceder, hay que tocar así de primera, rápido y con precisión.
3: Partido 0-0, dos minutos de juego en este primer tiempo en el Estadio Monumental. River y San Lorenzo están viviendo y sintiendo a través de la Güemes. Pelota que viene hacia atrás para que levante Herrera. Rebota la pelota en un futbolista de River, se pierde afuera. Es lateral que corresponde a San Lorenzo, mitad de cancha.
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3: Pelota arriba, surge la marca y la termina sacando de pierna izquierda a Montiel. La viene buscando por la mitad de la cancha arriba por intermedio de Drewsi. Pelea Drewsi entre la marca de Montenegro. La recupera Montenegro y retrocede para encontrar al arquero Orlando Gil. Le pega largo hacia la banda derecha por la mitad de la cancha. La baja de cabeza Tripiquio. La juega hacia atrás para Herrera. Toca de primera San Lorenzo. Surge bien en la marca Cunha. Va River con Colidio, se la lleva. Viene Colidio, levanta la cabeza y de punta. La entrega mal Facundo Colidio. Imprecisión en esta. La viene buscando el huevo Cunha que se la lleva puesta. Mira vos, lateral que corresponde a San Lorenzo. Sobre el costado derecho.
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8: Hay que bajar un poquito las revoluciones, por eso fallan los pases, pases fáciles. Recién Colidio falla un pase fácil y después Acuña se la lleva por delante. Hay que estar tranquilo.
3: Lateral para San Lorenzo, rápidamente lo cerré, la pica esa pelota, golpe de cabeza de Rivero, allí la viene buscando por la banda derecha para que penetre Piquio, viene Tripiquio, el capitán que retrocede y ubica nuevamente la posición errada, en este caso, en el intento de San Lorenzo, la mano por Ratarino. Hay falta contra Colidio, sector izquierdo, salida para River, banda izquierda.
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3: toca la pelota Cunha, saca en el medio para Moreno, Moreno para Cunha, levanta Cunha, rebota la pelota en Tripicchio, se pierde afuera otra vez, lateral que corresponde a River en un partido que arrancó con algunas imprecisiones por ahora, no es prolijo el juego, y mucho tiene que ver lo que marcaba Jorge en relación a lo mejor el ritmo con el que se está jugando el partido. Le viene buscando Driussi, pelea ante la marca de Montenegro, mete el cuerpo y gana Montenegro, le va sacando el número 55 de San Lorenzo, la pelea bien Driussi, la gana, pelea todas, la saca Romagna, no puede conectar Tripicchio, le queda Cunha, va el huevo, quiere escapar el huevo a Cunha, pierde por la mitad de la cancha, pero le queda Fausto Vera, hace contacto con la pelota, el ex hombre del bicho, abre por la derecha para Montiel, coloca centro Montiel al área, ¡ay! Arriba, aparece Gil para quedarse en lo más alto con esa pelota, sale el ciclón, sale San Lorenzo.
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3: Viene ganando la pelota Vera, se la lleva por la derecha, siempre Vera, va a River con Mesa, levanta la cabeza Mesa, tocando el millonario, quiere escapar por la banda, viene buscando la Mesa, quiere meter un caño, quiere escapar, suelta la pelota hacia atrás para que aparezca nuevamente River con Montiel, la entrega Montiel por el medio para Moreno, toca River, tocando Moreno, toca hacia atrás, sacando la pelota lentamente River con Galván, la suelta por la mitad de la cancha donde aparece y se muestra otra vez el futbolista millonario Vera, tocando Fausto Vera, aparece Rivero, Rivero para que la entregue en Cunha, tocando a Cunha, pelota que viene girando para que aparezca nuevamente Moreno, saca la pelota Moreno para Martínez cuarta, y el chino que de primera lo viene ubicando Montiel, viene cachete tres cuartos de campo, la tiene Montiel, Montiel que la vuelca para que aparezca nuevamente Mesa, para Montiel, toca River, la entretiene, no prospera en ataque, otra vez volver a empezar hacia atrás, la toca el equipo millonario, el equipo del Chacho Coudet con el partido 0-0, primeros seis minutos de juego, en esta primera etapa, la viene buscando por la derecha River, otra vez con quién, con Montiel, viene cachete, va a Mesa, de primera toca para Driussi, acompaña a Colidio, siempre Driussi que estaba adelantado, un paso, el número 9 de River, tiro libre que corresponde a San Lorenzo, Jorge Víctor Lallizo.
9: Hay que tocar más rápido el balón, meterla más profunda, Colidio picó dos veces, no le tiraron la pelota, ahora cuando fue la pelota hacia Driussi estaba adelantado, creo que River tiene que ser más simple, más sencillo, cuando pican los puntos hay que tirarle la pelota.
3: Tiro libre que corresponde a San Lorenzo, en seis minutos de juego, dame otra Gabo.
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3: Pero está arriba a la mitad de la cancha, le viene peinando Ousmendi, surge la marca Rivero, la revolea largo hasta la mitad de la cancha para que la venga a buscar Driussi, que gana bien la posición, bien por Driussi, desacomoda al defensor y la vuelca por la derecha y escapa Mesa, viene Mesa por la banda, quiere ir hacia la marca de Ritis, que alcanza a puntear esa pelota, se pierde afuera el lateral que corresponde a San Lorenzo porque terminó pegando esa pelota en Mesa.

0: lo que indica por lo menos en línea número uno, Miguel Zavolani, es lateral que corresponde a San Lorenzo de Almagro.
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0: Tocando la pelota River por la derecha, en el saque de manos lo va a hacer quien Cachete Montiel, cerquita se mueve para recibir Diluzzi, ya se viene Seba, a ver lo que hace Diluzzi, tiene que retroceder para Montiel, Montiel para Mesa, de primera Mesa lo ubica Diluzzi, que bien la apuntó Diluzzi, para River con Colidio, viene Colidio, se quiere meter en el área, no prospera Colidio, se la saca justo Herrera, y la termina punteando de Ritti para mandarla afuera, otro lateral que corresponde a River, que está por lo menos armando sobre la derecha la intención de jugar en ese lado Vitrola, pero por ahora le falta el último toque.
2: Y Andriuzzi lo dejó a Colidio mano a mano con el defensor, Colidio amaga para la derecha, sale a la izquierda, atento el central, le quitó la pelota, pero River está haciendo las cosas bien.
0: Y Diluzzi que se va recuperando de un choque intenso con Romania, el número 4 de San Lorenzo de Almagro, que es duro, es complicado, tocando la pelota nuevamente River, viene por la derecha buscando a la Martínez Cuarta, rebota la pelota en el futbolista Real y se pierde afuera, otro lateral mitad de cancha que corresponde a River por la derecha.
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0: Espérate que viene por la izquierda, viene buscando la River, atención con esta, tocando Galván, Galván que la suelta por la banda para que aparezca el huevo Acuña, viene el huevo, pasa Galván, centro de Acuña, muy bueno, cabezazo, cerquita del palo, el cabezazo, por el medio, casi en el punto penal, Fausto Vera, que llegaba en posición franca, metió el frentazo, la pelota picó y se fue cerca del palo derecho, saque de meta que corresponde a San Lorenzo, que centro metió el huevo Acuña, Jorge.
2: Preciso, centro perfecto a la cabeza. Venía corriendo en velocidad, lamentablemente se le va un metro del palo de la mano derecha del arquero, estuvo a punto de ser el primero.
0: Tocando River ahora nuevamente con el huevo Cuña, la suelta el huevo, toca de primera River con Galván, Galván que la entrega para Moreno, pierde Moreno ante la marca de Ratalino, espérate que viene por la derecha para que levante Tripiquio, el capitán que la suelta largo para que pique Ousmendi, surge la marca Rivero, retrocede con Beltrán, ya le pega largo Santiago de zurda hacia la mitad de la cancha, se va a ir fuera de los límites del campo de juego esa pelota, es lateral que corresponde al Ciclón a San Lorenzo.
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0: Lateral corresponde a San Lorenzo. Casi 10 minutos de esta primera etapa. Estamos en el Monumental y aquí estamos en la casa del más grande, en la casa de River. Con el 0-0 por ahora. En ese octavo de final del torneo de apertura. Donde ya es mata-mata, donde ya es mano a mano. En el saque de costado lo va a hacer Herrera. Sobre la banda derecha, cerquita y con todo el tiempo del mundo. Aparece para mostrarse Reali. El saque de manos para San Lorenzo que lo hace lento, despacito. Viene buscando a Ousmendi. Surge la marca Vera. Levanta Vera para Colidio. Golpe de cabeza de Colidio. La escasa hacia atrás Insaurralde, pero se equivoca. Se la regala a Diluzzi. Mira que viene, levantó Cachete. Diluzzi que venía por la derecha, Cachete. Allí es Cachete, justamente quien tiene la pelota. La saca por la derecha para que aparezca Colidio. Suelta al área Colidio. Esa pelota al rebote. Le queda aquí, la abajo. La pierde, atención con esta, no la pueden sacar y ahora sí completa Insaurralde, insiste River, el remate por encima del travesaño por la derecha, allí venía nuevamente en el intento Fausto Vera, levantó demasiado el remate el ex hombre del bicho y de Corinthians, se pierde la pelota para arriba del travesaño, saque de meta que corresponde a San Lorenzo, Jorge, que se complicó en la salida, se complicó en el fondo.
2: Se están moviendo bien los delanteros de River, están llegando los volantes con precisión. Bueno, los remates no están saliendo bien, el que salga bien está dentro, está el primero de River, ojalá siga de la misma forma.
0: Saca la plata Montenegro, pero la deja corta, sin embargo, miramos cómo lo favorece el rebote, tuvo suerte San Lorenzo en esta salida, presiona bien River, por la derecha la plata viene para Herrera. Saca la pelota Herrera, va San Lorenzo sobre el costado, donde aparece Herrera, levanta la cabeza, hace un giro para la derecha, entrega nuevamente la pelota para el medio para que la tenga nuevamente Insaurralde. Insaurralde que la cambia a la izquierda, donde va saliendo lentamente el ciclón con a Montenegro. Montenegro para Derritis, Derritis por abajo a la mitad de la cancha, donde la tiene nuevamente Insaurralde. Toca Insaurralde para Barrios, para el perrito, retrocede Barrios, vuelve a empezar San Lorenzo. Tenemos tiempo, dame una.
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0: tocando San Lorenzo de Magro, la pelota la por intermedio de Tripicchio, Tripicchio que la vuelca por la izquierda, viene Montenegro, lo encuentra libre Barrios, tres cuartos de campo, viene el perrito, entrega el medio para Reali, pasó bien esa pelota, la saca en la defensa Martínez Puerta para River, pelea el huevo Acuña, la revienta finalmente Rivero como puede, pero es que va por el aire para que la venga a buscar Colidio, la baja Colidio, vaya Colidio, se la lleva con la cabeza y va, gana en velocidad Colidio, falta, falta para mí contra Colidio, sí señor. Para mí, para tarjeta esta jugada.
2: Sí, lo agarró, seguro.
0: Exactamente, Vitrola. Ahora sí, termina sacando la tarjeta amarilla el árbitro del partido. Bien Colidio en esta.

0: de arriba, muy en alto, controló y se la llevó con la cabeza a toda velocidad, tarjeta amarilla en San Lorenzo de Almagro, decime Vitorla.
1: Lo superó en velocidad Colidio, eso es lo que tiene que hacer, se acomodó, lo supera en velocidad, se iba con peligro, derecho al arco, River tiene que tener cuidado con los toquecitos de los chiquitos cuando se juntan cerca del área.
0: Ahora está Herrera en San Lorenzo de Almagro. Tiro libre que corresponde a River sobre la banda izquierda para pegarle a esa pelota. El número 21, el huevo Marcos Acuña. Atención que cerquita parece Galván. Sí, Vitrola.
1: Los chiquitos, me refiero al perrito Barrios y a Real.
0: Exactamente, que son los que más se mueven, ¿no? Los movedizos que tiene San Lorenzo de Almagro en todo el frente de ataque. La tiene Rivero, retrocede Rivero para encontrar a Beltrán. Volver a empezar para River, que tenía un tiro libre frente al área, viene Pretoso arriba por la mitad de la cancha, la viene buscando y no puede conectar el futbolista Millonario Mesa, sin embargo le queda Vera, Vera que entrega para Drusi, bien por Drusi, de cachetada, la tira por la izquierda para que aparezca Acuña, viene el huevo, el centro mal tirado pero el rebote lo favorece, le queda Acuña, tocando al medio para Vera, Vera que la abre por la derecha para Montiel, viene Montiel, se la deja Mesa, va River con Mesa, coloca centro bajo, rebota la pelota en el futbolista Montenegro, otro lateral por la derecha que corresponde a River Vitrola.
1: Me parece que está haciendo muy buen partido Mesa, se están apoyando bien del lado de Acuña, como siempre, la jugada siempre nace por el lado izquierdo para terminar en el derecho. Necesita algo más de Galván, River, si no va a ser Mesa por izquierda y el ecuatoriano Páez por derecha, me parece, mirando en futuro. Pero Galván tiene que participar más en el juego, tienen que habilitarlo más.
0: Viene el tiro de esquina que corresponde a River por la derecha porque la terminó sacando Montenegro al córner. Tiro de esquina para River sobre el costado y donde allí atravesamos el minuto 14 de este primer tiempo. Busca el primero River de la noche. Atención con esta. Buscando 4 o 5 futbolistas millonarios. Casi en la puerta del área algunos. Vendrá el centro cerrado. La saca de cabeza a Ausmendi. La para con el pecho y la viene buscando nuevamente Mesa. Saca por la derecha la pelota a River. Viene el centro al área. El cabezazo hacia atrás. Cabeceado, hombre de River. Martínez Cuarta, y la termina sacando Romaria, insiste River, salta Rivero, rebote, pelea Martínez Cuarta, le queda Colidio, que la termina regalando Facu, la termina regalando un pase al arquero cuando le quedaba de frente para meterle un roscazo de pierna derecha, entregó un remate débil, suave, anunciado al cuerpo de Gil, lo tuvo River, que en este momento está mejor parado Vitrola.
1: Era gol, el primero que cabeceó, la bajó hacia el medio, tenía que haber cabeceado al arco. Y después, bueno, la tuvo Colidio, quiso buscar el segundo palo, fue justo a la mano del arquero.
0: Y está mejor River, repito, en este momento tiene que aprovechar el millonario. Pelea por esa pelota y va al piso con todo Moreno, y fue un poco apresurado Moreno. Por eso termina cometiendo una falta contra Reali, estilo libre que corresponde a San Lorenzo que sale.
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0: Sacando la pelota San Lorenzo por intermedio de Ratalino. La abre por la derecha donde aparece y donde aparece nuevamente para jugar. ¿Quién? Herrera. Levanta Herrera por la mitad de la cancha. Surge la marca como podía Martínez Cuarta, pero la gana bien Ausmendi para San Lorenzo. La tira hacia atrás Ausmendi. Tocando nuevamente Montenegro. Cambia por la derecha la pelota Montenegro. Golpe de cabeza del huevo Cunha, que rechaza de cabeza, pero le viene buscando nuevamente el número 13 Ratalino. Gana bien River con Galván. Toca Galván, la suelta para Mesa. La para Mesa y de pierna derecha. La entrega por el costado para Montiel. Va Cachete. Retrocede Cachete. Otra vez para atrás para Martínez Cuarta, toca Martínez Cuarta donde la tiene Rivero, saca Rivero por la banda izquierda, pegado por la raya aparece el huevo Cunha, la suelta por bajo al medio para Moreno, toca Moreno, hacia la derecha, ahora encontró bien la salida limpia River, se viene el millonario tocando Mesa, quiere escapar a con Montiel justo que trababa, el rebote le queda a Moreno, levanta largo en este caso el futbolista de River, pica esa pelota, le queda Gil, sale San Lorenzo de Almagro.
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0: Tocando la pelota River por la derecha, viene buscando la Montiel, levanta Montiel, rebota la pelota en el futbolista número 8 Insaurralde, es lateral que corresponde nuevamente al millonario. 17 minutos de este primer tiempo, lo sentís en el más grande en Radio Gómez M1050, nos escuchás en nuestro canal de YouTube también, Radio Gómez M1050, allí suscribite, acompañanos, pulgar arriba, seguinos en nuestras redes sociales, arroba el más grande 1050, en Instagram también, allí estamos con todo el contenido, contenido lindo, con historia, con análisis, con datos de, y por supuesto, videos de color. Momento en el que el partido, repito, está 0-0 aquí en el Monumental. Lateral por la izquierda para San Lorenzo. Comenta Edel más grande, Jorge Giso.

0: River tiene el control del juego, el control de la pelota. San Lorenzo espera y trata de meter alguna contra. El partido está para River, tiene que presionar, tiene que apurar y lo tiene que tratar de definir.
1: Tocando San Lorenzo esa pelota, mucho eso largo de Herrera, pica esa pelota para que la vaya a buscar Tripicchio, la baja Cunha, saca la pelota Cunha de zurda, sobre un costado de lateral que corresponde a San Lorenzo, en tres cuartos de campo, sobre la banda derecha, tenemos tiempo para que Meso tragamos.
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1: Va San Lorenzo, pelota para Ratalino, tira un centro cruzado, un buscapié por el otro lado, viene llegando San Lorenzo con Insaurralde, va contra el banderín del córner, viene Insaurralde, quiere escapar, le hace rebotar bien, en este caso Montiel, bien por Cachete, lateral que corresponde a River sobre la derecha.
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1: Pelota arriba para que le venga a buscar Beltrán ahora en el rechazo de un futbolista de San Lorenzo. Ya la tiene Santiago Beltrán, todo vestido de verde, el arquero millonario. La saca bien el huevo Acuña para que pique Galván. La controla con derecha. Siempre Galván gira, rodeo, ubica por el centro la pelota para que aparezca Fausto Vera. Corre Fausto Vera, mete el cuerpo y pierde. Lo exigieron un poco con el pase, ¿eh? En este caso a partir de Tomás Galván se inició esta jugada. Le controla San Lorenzo la pelota. Gana un lateral ahora al Ciclón. La viene buscando Barrios, que hace el saque de manos. Barrios toca corto para Derriti. Para Insaurralde, para Derritis. Insaurralde la tiene, gana bien River en la mitad de la cancha y atención con esta, viene buscando Colidio, acompaña a Driussi, son dos de River contra tres de San Lorenzo, se abre Driussi, va el millonario contra el área, viene Driussi, levanta la cabeza, pie a pie, viene por la izquierda, retrocede para ubicar nuevamente a Cunha, va el huevo, toca hacia atrás el huevo para que aparezca nuevamente Moreno y se equivoca Moreno, imprecisión en el pase del ex hombre de Racing y de Newell's Old Boys de Rosario, pero se recupera San Lorenzo, va la contra por intermedio de Perrito Barrios, abre por la derecha el Perrito para Reali, para el Perrito, la tiene Barrios, va San Lorenzo, controla mal Barrios, al piso, llega la marca, muy bien Moreno, la saca hacia atrás para que aparezca Vera, toca Vera por el centro, la regala Vera, recupera San Lorenzo con Tripicchio, aparece para controlar Ratalino, Ratalino que entrega por la mitad de la cancha para Insaurralde, va el Ciclón, tocando Insaurralde, se muestra Montenegro, corre Montenegro, se abre por la izquierda de Ritis, cae al piso, falta, cobra el árbitro del partido, infracción, tiro libre, corresponde a San Lorenzo, en 20 minutos del primer tiempo.
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0: River cuando llega al área tiene que definirla la jugada, recién llegó hasta dentro del área grande, volvió para atrás, tiene que definirla la jugada, patear al arco, un centro atrás, o apoyarse y tirar la cuña, volvieron para atrás. Se pierde la pelota y hay un tiro libre de peligro favorable a San Lorenzo.
1: Sobre la punta izquierda, la pelota parada que corresponde al equipo de Gustavo Álvarez. Va a caer contra el área para pegarle el Perrito Barrio de pierna izquierda. Atención con este tiro libre, hay que marcar aquí bien y de manera atenta. Concentración en los futbolistas de River. Viene el centro con rosca al área. Saca de cabeza Moreno. Pica esa pelota. Viene por la derecha a buscar a Tripicchio. La deja salir por un costado. Es lateral, tres cuartos de campo. Corresponde a San Lorenzo Vitrola.
0: Me sorprende que River ponga a la gente tan adentro en el punto del penal cuando el tiro libre es más llegando hacia el medio de la cancha. Tenés que sacarlo del área. Bueno, es una táctica, una manera de defender. Hasta ahora le está yendo bien.
1: Lateral que corresponde a San Lorenzo, tres cuartos de campo, banda derecha. Para tomarlo el número 32 Herrera, levanta Herrera, la viene buscando y pelea por esa pelota y gana bien, en este caso Martín Cuarta. Va River con Mesa, levanta Mesa para que pique Colidio, va Colidio, solo en este caso contra todos. Tiene que esperar que se sume gente de River. Retrocede bien Colidio para encontrar a Mesa, tocando Mesa, levanta la cabeza, cambia para la derecha, la termina regalando para Barrios. Sin embargo el rebote le queda a Moreno, va River con Mesa, otra vez para Acuña, Acuña para Colidio, pasa el huevo, viene Colidio para la derecha, coloca centro, viene Drussi que cabecea el rebote, le queda Acuña, busca pie, le queda Driussi, tapó el arquero, pero estaba adelantado, nada de esto valía, levantó el banderín el juez de línea, una bomba de Driussi, buena respuesta en este caso de Orlando Gil, Vitrola, pero no valía esta acción del juego.
0: Pero está bien, hay que definirla la jugada, a eso me refería en la jugada anterior, ahora la definió Driussi, la definió Acuña. ¿Había fuera de juego? Sí, había fuera de juego en el momento de Acuña, cuando la pelota rebota y le vuelve a él.
1: Exactamente, viene en línea en este caso una posición de adelanto del huevo Acuña que estaba igualmente muy evidente y esto está claro. El juez de línea levantó la bandera en este caso sin ayuda del VAR. Tiro libre y corresponde a San Lorenzo 22.
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1: Para River buscando la pelota de Lucy. Surge la marca Romaña, pero la deja corta. Pelea Mesa. El rebote le queda finalmente a Insaurralde, que de cabeza la peina hacia atrás. La viene buscando River con Mesa. Toca Mesa para Montiel. Toca Cachete. Cachete que la vuelca nuevamente para Lucy. Corre Lucy por la pelota. Media vuelta y la vuelca por la derecha. Donde corre Mesa. Viene contra la raya Mesa. Falta para mí. Cayó Mesa al piso y el árbitro dice que no ha pasado nada. Es salida que corresponde a San Lorenzo de Almagro, Vitola.
0: Lo empuja el jugador de San Lorenzo. Clara falta. No la cobró ni en línea, que estaba al lado, ni en la derecha.
1: Salida corresponde al Ciclón. Van llegando mensajes al WhatsApp de la Güemes, al WhatsApp del más grande, al 1159-43804. ¿Ustedes creen que podemos ganar este partido jugando así? Pregunta Jorge Penesi de Bransen. Abrazo grande, Jorge. Gracias por escribir. Pelota que viene a la derecha. Para que pelee, para que le venga buscando Colidio. Va River, levanta un bochazo largo. En este caso, el futbolista millonario no conecta a Drews y le queda Gil. Sale San Lorenzo de Almagro.
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0: Yo entiendo la gente que dice, piensa que podamos ganar jugando así. Hubo unas jugadas muy claras, la de Colidio, si Colidio, el remate de Colidio sale cruzado y gol. Son jugadas que hay que definir de buena manera. Cuando la definís, entonces sí, se te pone el partido de otra forma. San Lorenzo tiene que salir y River busca sus oportunidades. Hasta el momento creo que River está haciendo las cosas bien. Quizá falta la definición, que es lo que estamos pidiendo desde hace rato, ¿no? Delantero con definición.
1: Hay pelota detenida, en este caso en realidad pique, que va a realizar el árbitro del partido porque paró el desarrollo del juego cuando atravesamos casi el minuto 25 de este primer tiempo. Seguimos 0-0, tenemos tiempo para que me des otra.
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1: Y cómo arriesga River en la salida, ¿eh? Viene por la derecha la pelota para que toque lentamente Vera. Retrocede Vera y la juega hacia adelante. Aparece justo la marca para mandarla fuera a Insaurralde. Lateral corresponde a River, rápidamente lo hacen. Bien por Montiel, que entrega para Colidio. Se equivoca Colidio, pero la para con el pecho Vera. Y ya de zurda la saca por la banda izquierda donde aparece Huevo Cunha. Prospera por la mitad de la cancha. Toca para Colidio, de primera Colidio. Entrega para Galván, que se parece bien abierto. Tocando Galván, la saca hacia atrás Galván. Volverá a empezar para River con Rivero. Tocando por la derecha para el capitán de River, Martínez Cuarta, ya la entrega por la banda derecha, cruza la mitad de la cancha del cachete Montiel, para Gonzalo, tocando River la pelota, atención con esta, viene Montiel, tres cuartos del campo para Vera, aparece Vera como opción de pase largo, en este caso, tratando de buscar a Colidio, le queda la pelota a Gil, sale San Lorenzo de Almagro, Vitrola.
0: River necesita más precisión, esa pelota de Vera, bien tirada, lo deja Colidio mano a mano, se fue la demasiado larga la pelota, hay que tener más precisión, es lo que falta.
1: Mirá que bien presionó River y la ganó, le queda a Vera al arco. ¡Oh! ¡Tapó Gil al tiro de esquina! ¡Tapó Gil con la mano izquierda para mandar la pelota al córner! Ese remate de Vera que era bueno, Vitrola.
0: Fue la misma jugada del Colidio, pero esta fue de más lejos y iba pegada al palo. Bien Gil la sacó, la de Colidio fue a las manos del arquero. Esta no, esta iba penado, pegado al palo de la mano izquierda de Gil.
1: Y comienza a meter presión al público de River, todos saltando detrás del arco que defiende Gil. Tiro de esquina corresponde al millonario. Vendrá la pelota contra el área, busca River el primero de la noche. Vendrá el centro al primer palo cerrado, arriba Gil, en lo más alto, se queda con esa pelota.
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0: Esas pelotas en los corners altas adentro del área chica son de Gil, mide 2 metros. Entonces, si van al primer palo, son peligrosas, o si no, afuera del área chica. Donde cayó la pelota es para el arquero de San Lorenzo.
1: Partido detenido, 27 minutos. Este primer tiempo sale San Lorenzo lentamente con Romaña. Toca Romaña, presiona y gana River. Atención que recupera mucho a Gil Millonario, que repito, está presionando bien en lo alto. Pelota arriba para Colidio. La para con el mulo izquierdo. Siempre Colidio, vértice de área. Para Vera. Toca Vera para Drusi. Viene Drusi, gira, le quiere pegar. Para mí falta. Era falta Zunino contra Drusi en la puerta del área. era una infracción para mí clara, en este caso contra el futbolista de River, insiste el millonario, no pasa el peligro, era falta contra Mesa, en realidad que era quien disponía de rematar, allí le viene buscando Galván, pelea Galván, otra falta clara, cobre una mi amigo, cobre una, tiro libre corresponde a River en el círculo central.
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0: La jugada previa, el árbitro no lo cobra, pero con un suave toquecito en la espalda lo desacomoda cuando el jugador va a patear, cuando está con el pie en el aire. Apenas te tocan, te vas al suelo, perdés el equilibrio. El referido... parece que a los árbitros le hace falta jugar un poquito más al fútbol.
1: Atención que evitó la infracción de Real y que fue el amonestado en el equipo de San Lorenzo de Almagro. Fue fuerte, fue con la plancha hacia una de las piernas del futbolista de River que quedó muy dolorido, tendido en el piso. En este momento el público de River comienza a levantarse. ¿Por qué? Porque la jugada es revisable. En el banco de River saltaron todos a pedir esta acción del juego donde, repito, fue amonestado Matías Reali en el equipo del Ciclón. No lo llamarán del VAR, no creo que lo llamen cuando está Silvio Truco en el VAR en este momento de la noche donde está dolorido el futbolista de River, donde recibió, repito, una falta fuerte del jugador de San Lorenzo, que fue bien amonestado, pero fíjate vos que va fuerte Vitrola, ojo que lo están repitiendo en el monitor.
0: Mete un planchazo en el tobillo, si lo revisan puede pasar, puede ser tarjeta amarilla, naranja o roja.
1: Exactamente, porque fue prestado Matías Reali, pero es una acción del juego, repito, polémica, en donde el VAR puede tallar, en donde puede revisar, cuando estamos atravesando el minuto 29 de este primer tiempo, seguimos 0-0, dame dos.
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0: A ver el VAR, puede ser expulsión, te dije, es una amarilla naranja o bien roja. Vamos a ver qué decide el árbitro.
1: Exactamente, Vitrola, veremos porque va a ver la jugada al VAR, el árbitro del partido. Va Zunino a ver la jugada, lo llamaron desde el VAR, lo llamó Silvio Truco porque es una acción muy polémica. Le sacó tarjeta amarilla, pero Reali fue con una plancha a la altura del tobillo muy fuerte contra Galván. Vitrola, esto es para roja.
0: Si la ve como la estamos viendo nosotros ahora en la repetición, es roja.
1: Sí, exactamente. Cada vez que la veo me parece más tarjeta roja. Atención, hincha riverplatense. Atención, hincha de River. Va a tomar una decisión el árbitro del partido. Va a tomar una decisión Sebastián Zunino, sí, Vitrola.
0: Además, los futbolistas tienen que tener cuidado, no se puede ir así con la plancha. Cada vez más futbolistas hacen lo mismo, son colegas, son compañeros, los podés lastimar mal.
1: A ver qué es lo que termina decidiendo el árbitro del partido, que va a comunicar a todo el estadio la decisión que toma, y atención que puede ser expulsado el futbolista de San Lorenzo de Almagro, Atención que se puede quedar con uno menos el equipo de Ciclón. Tarjeta roja, expulsado Reali, tomó la decisión Sebastián Zunino, cambia la amarilla por roja, con uno menos San Lorenzo de Almagro, sobre 30 minutos del primer tiempo, y esto es algo que debe aprovechar Vitrola en este momento de la noche River.
0: Tiene que aprovecharlo River, y además tiene que tener cuidado los jugadores de River también, cuando van así con vehemencia al rival, hay que tener cuidado, en cualquier momento te expulsan, con el VAR es muy proclive a este tipo de jugadas que te dejen con 10 jugadores, o con 9 o con 8. Cada vez que hay una jugada de esta se revisa y bueno, y se toman determinaciones como la que tomó Zunino recién, que estando cerca de la jugada no la había visto.
1: Bueno, con uno menos San Lorenzo de Almagro, 11 de River contra 10 de San Lorenzo, expulsado Matías Reali en el equipo del Ciclón. ¿Quién presenta, Gabo?
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1: Tiro libre y corresponde al millonario por la mitad de la cancha para pegarle Moreno a esta pelota parada. Y ahora River tendrá la chance de ver cómo resuelve esta situación que lo tiene favorable al equipo del Chacho Coudela. Viene buscando nuevamente River con Vera. Levanta Vera por la derecha para que pique Montiel. Viene Montiel, sacan de cabeza la pelota, pero queda corta para Drussi. Escapa del área. Siempre de Drussi, colocan, busca pie, el rebote. Le queda Cuña por la volea de zurda. ¡El rebote! La busca Colidio. ¡Qué remata! Y aparece Gil otra vez. Contra el palo derecho para quedarse con ese remate de Facundo Colidio. Vitrola, contame la voz, me quiero morir.
0: Falta precisión a los delanteros de River o a los defensores, en esta vez a Cuña, pero también San Lorenzo tiene un buen arquero.
1: Exactamente, uno de los arqueros más interesantes que tiene el fútbol argentino, este Orlando Gil. Pero está arriba, le viene buscando el River con Beltrán, sale el millonario, dame una, Gabo.
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0: Tiene que buscar más precisión River en esas pelotas, no regalarlas, son pelotas que te tardás un tiempo más y tenés precisión, llegás al fondo.
1: Exactamente, ¿por qué? Porque recién Colidio no sacó bien la contra, una réplica que tenía River, que era interesante. 33 minutos de este primer tiempo, seguimos por ahora 0-0 en el Monumental. River está con 11, San Lorenzo está con 10, expulsado Real y recién nomás, y se volvía loco el Chacho Coudet, agitaba los brazos cuando River no podía sacar bien la contra. Lateral corresponde al millonario, pelota por la derecha para Martín Cuarta, para el capitán que levanta la cabeza, entrega nuevamente por la izquierda para que salga lentamente Rivero, para el zaguero central que tiene River, por la mitad de la cancha, entrega para Galván, Galván para Martín Cuarta, de primera Martín Cuarta, viene jugando para Vera, tocando Vera, la suelta por la derecha, la va dominando, la va llevando, cachete Montiel, hacia atrás nuevamente, sale River, desde el fondo, dame otra, Gabo.
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1: Viene buscando la mitad de la cancha arriba, recupera bien Moreno, la suelta por la derecha Moreno para que aparezca Mesa, rodeo de Mesa, gira, encuentra la pelota nuevamente River, ¿con quién? Con el futbolista Vera, toca Vera para Rivero, Rivero que la abre por la izquierda para Cuña, va River contra el área, Cuña amagó, engancha por la diestra, coloca centro a Cuña, saca de cabeza el futbolista de San Lorenzo, Ratalino, le queda la pelota nuevamente, ¿a quién? Al 6 Moreno, toca Moreno por el medio, donde controla Vera, saca por la derecha Vera la pelota y viene Mesa, va Maxi, levanta la cabeza, retrocede para ubicar nuevamente, la salida limpia de River por intermedio de Vera, toca el millonario, la entretiene mucho Vitrola.
0: Montiel tiene que jugar más para adelante, cada vez que la agarra la tira para atrás, tiene que ser más profundo, buscar profundidad en el área.
1: Pero está por la mitad de la cancha, tocando la pelota River, ¿con quién? Con el futbolista Mesa, toca Mesa por el centro para Rivero, Rivero que la vuelca para Galván, viene Tomás, pasa el ataque y va, toca para Acuña, viene Huevo, amaga el Huevo, quiebra la cintura, engancha para adentro, escapa la marca de un futbolista de San Lorenzo, la manda tres dedos para Vera, le pega Vera al arco, ¡oh, desviado! Desviado el remate de Fausto Vera, no alcanzaba a rebotar en nadie, saque de meta que corresponde al equipo de Gustavo Álvarez.
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1: Muy bien, sí, Vitrola.
0: Vera tiene que jugar más hacia afuera para Montiel. Y Montiel tiene que meterse en el área, en canal, está mano a mano, uno contra uno. Esos centros que yo te digo, violentos hacia el área chica, buscando la pelota, los delanteros tienen que llegar, no tirarla para atrás.
1: Le pega esa pelota largo Orlando Gil por la mitad de la cancha, vieja esa pelota, la viene buscando Osmendi para San Lorenzo, la vuelca por la izquierda donde controla y la tiene el perrito Barrios, engancha hacia dentro, quiebra de cintura, coloca centro, viene Osmendi, gol, gol de San Lorenzo, gol de San Lorenzo, Osmendi de cabeza, Osmendi de cabeza, viene un centro perfecto al corazón del área y River, que con un futbolista más no marca de buena manera, y otra vez quedó desprotegido en un centro perfecto en el primer tiro al arco de San Lorenzo. Algo que sucede habitualmente aquí en el Monumental. Osmendi, de cabeza y de pique al piso, le dijo que sí a la pelota y la metió contra el palo derecho. Pierde el River, Vitrola, pierde el más grande en 36 minutos de esta primera etapa. No se puede creer, no se puede entender.
0: River tuvo una de cabeza, la tiró afuera. Ellos tuvieron una de cabeza, la metieron. La primera jugada, la primera vez que llega al arco San Lorenzo. Tiene que tener cuidado River en la contra. El perrito Barrios es un jugador hábil. Esperó, se fue para el medio, tiró un centro, no puede estar solo, mano a mano, solo, la pelota sobra y llega Ausmendi solo para cabecear. Sinceramente son errores, son horrores, no se pueden cometer en este tipo de partidos que son decisivos. Y ahora los nervios se van a apoderar de la gente de River y va a ser más difícil. River tiene que ser más prolijo, no tiene que jugar tanto para atrás. Cuando pasa a la mitad, tiene que llegar al área y tiene que definir las jugadas.
1: Bueno, gana San Lorenzo de Almagro aquí en el Monumental. Gol de Ausmendi, recién nomás pierde River 1-0. Pelota por la derecha, la para con el pecho Mesa. Hay que empatar esto antes que termine el primer tiempo. Viene Mesa, cae al piso, falta para mí. El árbitro dice que no ahora. Lateral corresponde a San Lorenzo.
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1: La tele corresponde a San Lorenzo, por la mitad de la cancha, sector izquierdo, y un River que tiene un futbolista más y que no lo supo aprovechar, en un momento en el que parecía que lo podía controlar por esa superioridad numérica. Bueno, es lo opuesto, Jorge, es lo contrario, River, por lo menos desde que se quedó San Lorenzo con uno menos, no pudo aprovechar esto y pierde 1-0.
0: Yo te digo, Montiel está jugando para atrás. Si Montiel va a jugar para atrás, no va a explotar esa banda. Tiene que entrar Páez o Quintero y jugar por afuera y entrar, y ahí va a marcar un desequilibrio. En estos momentos River no tiene desequilibrio por la franja derecha.
1: Y no hace la diferencia Moreno a la mitad de la cancha, ¿eh? Pierde la pelota, recupera bien Drews y va River. Hay que empatar esto, muchachos. Pelota por el medio para que la tenga Fausto Vera. Levanta por la derecha Vera, corre Montiel y va. Va Montiel por el medio Mesa. Viene Montiel, coloca centro al medio, la saca Tripiquio. Tiene que ganar Acuña, llega Acuña. Levanta la cabeza, la baja con la suela, toca para Coligio en el área. Atención con esta. Centro de Coligio, bajo, saca Romagna. Saca Romagna para San Lorenzo y la manda fuera. Lateral corresponde a River en ataque. Rápidamente Coligio lo hace, toca la pelota para Acuña. ¿Y qué es lo que está pasando ahora? ¿Por qué no se juega rápido en el fútbol argentino? ¿Por qué el árbitro del partido detiene el juego y le dice espera? ¿Espera qué? ¿Qué es lo que hay que esperar, mi amigo? ¿Qué es lo que hay que esperar? Lateral que corresponde a River. Lo hace Acuña por el sector izquierdo. Entrega la pelota para que aparezca nuevamente Galván. Toca Galván para River. ¿No se entendió qué es lo que estaba indicando el árbitro? ¿Por qué había que esperar en la sección del juego? Insólito. Viene por la mitad de la cancha River por intermedio. De Vera. Levanta la cabeza. Círculo central. La cambia para abajo sobre la izquierda. La tiene Acuña. Toca Acuña para Colidio. Hay que moverse más. Hay que ser más rápido. Hay que estar más atentos en la mitad de la cancha. Y la tiene nuevamente Rivero. Toca Rivero y la abre por abajo a la derecha. Donde se viene River otra vez. Tratando de generar el espacio. Buscando la pelota Moreno. Otra vez para Vera, se la para Vera y va River, levanta la cabeza, abierto Montiel, pase al área, muy bueno de Vera, la para con el pecho Mesa, no la puede parar bien Mesa, estaba adelantado igualmente el número 8 de River, insólito, en esta acción era buena, el pase era bueno, la intención de buscar en alto, la posición de Maximiliano Mesa que partía detrás de los defensores de San Lorenzo, pero que estaba adelantado Vitrola, estilo libre que corresponde al equipo de Gustavo Álvarez.
0: Estas son las pelotas que hay que meter, lamentablemente estaba adelantado, hay que tratar de picar paralelo y después meter la diagonal hacia adentro. Si vos picás enseguida hacia adelante, los defensores juegan en línea, se te adelantan y queda fuera de juego. Esperemos que lo puedan resolver y eso se hace con tranquilidad.
1: Lateral que corresponde nuevamente a River. 1-0 gana San Lorenzo, pierde el más grande, pierde River aquí en el Monumental con el gol de Ausmendi de cabeza. 40 minutos de la primera etapa. Viene buscando la pelota para la mitad de la cancha River. Gana Driussi, alcanza a puntearla, va Colidio, acompaña por la izquierda Acuña, va. Va el huevo Acuña, puede ser buena esta. Viene Acuña, controla largo Acuña. Controla largo Acuña y la termina sacando de pierna derecha Ratalino. Mirá vos, Vitrola, de la buena esta.
0: Le faltó velocidad Acuña, le ganó el pique Ratalino y le quita la pelota.
1: Tocando River con Acuña otra vez. Va hacia atrás la pelota de Vera para Rivero. La para Rivero, toca para Vera. Levanta la cabeza, cambia por la derecha. Sí, señor. Ahora sí la cambia bien a la derecha. Tocando la pelota River con Martín Cuarta. Se abre Montiel. Va por campo de San Lorenzo. Lo encuentra bien Montiel para que se venga Moreno. Va River. Viene Moreno por la derecha. Contra Banderín del córner. Va, coloca centro. Anticipa Mesa. Rebote. La saca Montenegro de zurda. La para con el pecho Vera. Le queda picando para la derecha. ¡Ay! La volea se va demasiado alta. Y pega muy mal Vera en esta jugada. En donde la tenía picando a favor del diestro, a favor de esa pierna derecha, la terminó agarrando mal Vitrola. No saque de meta corresponde a San Lorenzo.
0: No hay un buen remate de media distancia. River pareciera que no practica esas cosas, tanto Moreno, Mura, Drews y Colidio, cada vez que tienen que rematar al arco, o débil o la tiran 3, 4 metros arriba del travesaño, tienen que tener precisión. Esa pelota le quedó justo para meterle voleo.
1: Le agradecemos a la gente de prensa, como siempre, muy atenta aquí, entregando allí. Bueno, vamos a comer, por lo menos en el entretiempo, algo, lo que podamos, Vitrola.
0: Se me pasó el hambre a mí ya con el gol de San Lorenzo.
1: No pasa nada, igual va River, intenta el millonario. Yo creo que en el primer tiempo River puede encontrar algo. La tiene el huevo Acuña, retrocede Acuña, viene jugando la pelota para Rivero. Tocando la pelota Rivero, abre por la derecha. Y va River, ya la pare, la detiene bien Mesa. Retrocede Fausto Vera, hacia atrás para que controle Montiel. Y va River, atención con esta, puede ser buena. Va el millonario, pase de Montiel arriba. Busca Mesa, coloca centro, rebote. Tiro de esquina por la derecha que corresponde a River. Dame una, Gabo.
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1: Viene el centro de Mesa arriba, cabecea Rivero, queda bollando en el área, atención con esta, la viene bajando, pelean todos, no la puede sacar nadie, y ahora sí la termina sacando Romaña, pero estaba todo invalidado, porque había una falta en ataque. Vaya a saber de quién, tiro libre, corresponde a San Lorenzo, Jorge.
0: A River le hace falta un Quintero o un Páez, para que con un hombre de más, aunque no tengan la velocidad que tiene que tener, meter esas pelotas gol que mete Quintero, que son especiales para este partido, porque San Lorenzo, cuando River ataca, muestra falencias, muestra espacios que River las tiene que aprovechar.
1: Pelota arriba de Gil, viene por la mitad de la cancha de la pelota, golpe de cabeza de Moreno, la entrega para Driussi, gira rodeo de Driussi, la saca por la banda, donde aparece Montiel en la salida, y River debe dar vuelta a esta historia, y hace mucho que no da vuelta un partido River. Esto también es algo que preocupa al hincha. Van llegando mensajes al 1159-436804, ya lo repasaremos. Viene buscando la pelota el número 21 Acuña, toca por el centro para que aparezca Galván. Galván que de primera, la saca por la derecha, donde la tiene Vera, toca Vera, abre para Montiel, Montiel al centro para Moreno. La espera bien Moreno por la zurda. Levanta la cabeza, toca atrás para Rivero. Rivero que limpia para ubicar nuevamente a Martínez Cuarta. Va el capitán de River, viene el chino. La saca por la derecha para que aparezca nuevamente River con Montiel. Toca Montiel, falta para mí contra Montiel Clara. Falta contra Montiel Clara. La viene buscando Mesa para Montiel. Cachete que vuelca nuevamente la pelota por medio. Círculo central donde domina River con Moreno. La saca Moreno por la izquierda, viene buscando Acuña. Acuña larga para Galván. Corre Galván contra la línea de fondo. Tiene que retroceder porque no encuentra el paso. Toca Galván, bien, al piso va Galván y la saca para Acuña. Centro de Acuña, muy largo, mira vos. En esta falló Acuña, que nunca falla en los centros. Le viene buscando River con Mesa. Levanta bien Mesa para el pecho de Vera. Y va River, 44 minutos del primer tiempo. Vamos River, antes que termine la primera etapa, debe encontrar el gol el millonario. Hay que dejar de jugar para atrás, muchachos. Hay que prosperar en ataque. La tiene Galván. Levanta la cabeza, va Tommy. Tommy que le abre por la izquierda para que se muestre por tres cuartos de campo. Acuña, pasa bien Acuña. Va a colocar centro Acuña en el área, muy abierto. ¡Oh! Arriba Gil, controla, la pierde. Y la termina sacando un futbolista de San Lorenzo. Golpe de cabeza nuevamente del número 28, Martínez Cuarta. Cuando el árbitro para el juego para que atiendan a Orlando Gil, que chocó con un compañero, con un jugador de San Lorenzo, Almagro, Vitrola.
0: Se cayó solo el arquero, agarró la pelota cuando cayó, perdió el balón, ahora y aparece un jugador de San Lorenzo tirado en el medio de la cancha, estarán esperando el VAR, no sé qué le habrá pasado, pero bueno, son cosas del fútbol y son cosas del VAR. El árbitro cortó enseguida, está bien, porque el arquero quedó tirado en el piso, ahí se ve, cae mal, pega con las rodillas en el piso, se le escapa la pelota. Vamos a ver si puede continuar.
1: Bueno, en este momento el arquero es una molestia, para River, un arquero que ha estado muy seguro en San Lorenzo de Almagro. 45 minutos y medio atravesamos del primer tiempo, 3 minutos más adicionó el árbitro. Están atendiendo a Gil, partido detenido, dame una.
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1: Partido detenido, ya se cumplió el tiempo y estamos atravesando, repito, el minuto 46 de la primera etapa, y River pierde 1-0, y comenta Jorge Vitrola Gisson, el más grande.
0: Acá estamos viendo la repetición del gol de San Lorenzo. River estaba parado bien, le dejan espacio al Perrito Barrio, el Perrito Barrios en la cortita muy rápido, se saca, apenas se saca el pie del marcador de encima, la hace caer a la espalda del central. Y Aumendi está para eso, está para eso. El único delantero que puso hoy Cuello no juega. La pelota le cae, la única jugada de San Lorenzo que llega al área en los primeros 45 minutos. La única jugada que llegó y San Lorenzo está arriba 1-0. Esto es fútbol.
1: 47 minutos casi del primer tiempo y atención con esto, porque desde los 45 minutos no se jugó más al fútbol, ¿eh? El árbitro adicional seguramente un minuto más. Minuto 47. Vamos a ir repasando. Minuto 47. El árbitro debería adicionar dos minutos más para este tiempo adicionado. Sin embargo, no lo va a hacer.
0: Creo que tres, porque se corta la jugada cuando recién marcaron el tiempo.
1: Exacto.
0: Así que se tendría que jugar hasta los 50 minutos, si son tres.
1: Exactamente. Viene sacando la pelota River con Montiel, quiere escapar Montiel, había falta contra él, el árbitro dice que sí, que hay infracción. Tiro libre, corresponde a River por la derecha.
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1: Tocando la puerta por la izquierda, River la viene buscando Acuña, quiere enganchar hacia adentro Acuña, se perfila para la zurda para Driussi, toca Driussi para Galván, viene Galván, quiere escapar, traba, pelea Driussi, la saca para Colidio, puede estar el empate de River, levanta Colidio, el rechazo de cabeza y mira vos, le queda un hombre de San Lorenzo, la regaló Galván, que le pega de pierna derecha y la cerquita, la colocó contra el palo casi. Casi la coloca contra el palo, le pegó el número 26 de River Galván en el punto penal, la encontró, hay que hacer estos goles, Vitrola, lo que erró Galván.
0: En el punto penal, la agarró de voleo, era gol, de acá vi gol, la pelota sale al lado del palo derecho del arco de San Lorenzo, una casualidad. Como San Lorenzo hizo el gol, dime lo ser, impresionante, increíble el gol que erró el chico Galván, increíble.
1: Que te meta para San Lorenzo de Almagro, hay que meterla adentro, muchachos, hay que meterla adentro del arco, bajo los tres palos es, pelota arriba, golpe de cabeza de Osmendi, viene surgiendo la marca Martín Cuarta, y va River que igualmente en el primer tiempo tuvo las opciones más claras en este partido que lo pierde inmerecidamente 1-0, saca de cabeza Romaña para San Lorenzo, la viene buscando y mete un taco allí como puede el hombre del ciclón, pero la pierde, le queda Colidio, va River, Colidio de medio para Galván, pelea Galván, el rebote, viene buscando River la pelota, y lo va sacando como puede el futbolista Herrera, insiste Acuña, la para con el pecho, mete un sombrero y la deja larga, sin embargo rechaza mal Ratalino, la para el número 6 de River Moreno, cuando el árbitro de partido había adicionado solamente un minuto más, mirá vos, eran para dos minutos, pita y marca el centro del campo, dice que se fueron los primeros 45 minutos aquí en el Estadio Monumental, insólito, pierde River, gana San Lorenzo que pateó una sola vez al arco, el único tiro de Osmendi, el partido por ahora está 1-0 para el ciclón, con un futbolista más River, de manera insólita lo está perdiendo en los primeros 45 minutos, se fue el primer tiempo, Gabo.
5: Finalizó el primer tiempo, y para el más grande, 32 años, relató Damián Melillo, comentó Jorge Vitrola Gizzo.
0: Bueno, ¿qué podemos decir? Decirle a los jugadores de River que el arco hay que meterla ahí adentro, no a los costados, arriba, afuera. Sinceramente, o van a las manos del arquero o van al lado de los palos. Este primer tiempo, sinceramente, tenía que ser de River. Tenía que haber seguido al vestuario por lo menos con dos goles de diferencia y lo va perdiendo 1-0. Una vez llegó San Lorenzo, inmerecidamente lo va ganando y River después, ¿qué pasa? Después decimos, River jugó mal, River hizo esto, ¿por qué? Porque hay que hacer goles, muchachos, no se pueden errar tantos goles. Yo digo, hubo dos jugadas claras, clarísimas, tres. La primera fue la de Colidio, que la tenía que colgar del otro palo, fue a la mano del arquero. La segunda, creo que fue de Mesa, un cabezazo que vino corriendo desde afuera del área, le metió un frentazo. Era tan fácil, tan simple como la que hizo San Lorenzo. Y la tercera fue esta, de recién. O sea que esas tres jugaditas tenían que haber puesto a River y se ganador y tranquilo al vestuario. Ahora tendrá que meter mano Coudet. Creo que va a ser un cambio. El cambio va a ser alguien que pueda habilitar con precisión y con perfección a la gente que llega de atrás y a los delanteros. Ojalá lo pueda hacer y River pueda dar vuelta a un partido que se jugó 45 minutos en el campo de San Lorenzo.
1: Tituló Jorge Vitrola Gizzo en los micrófonos del más grande. Lo que es por ahora derrota parcial del millonario, pierde River 1-0 y lo sintonizás por Radio UEM, por el más grande como siempre. gente que se va sumando al WhatsApp de la radio al 1159-436804. Y ahora, ¿cómo hacemos para empatarles y ganarle con uno más? Los mismos problemas de siempre con Gallardo antes y con Coudet ahora. Jorge nos manda un abrazo grande, Jorge Penesi de Bransen. Abrazo, querido amigo. Bueno, se fue River rumbo a los vestuarios. Centurión, Facu González, Viña, Bustos, Pecera, Galopo, Lucas Silva, Subiabre, Quintero, Kendry Páez, Freitas y Maxi Salas, los suplentes que tiene River para este partido. Se fue el millonario rumbo al campo del campo de juego, rumbo a los vestuarios. Y aquí está el más grande. Quédate porque vamos a una tanda completa en la voz de nuestro locutor comercial, Norberto Beto Padilla. Y a la vuelta, el entretiempo, el análisis, el comentario de Jorge Giso de lo que por ahora es River 0, San Lorenzo de Almagro 1. Thank you.

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0: Seguimos aquí en el Estadio Monumental, seguimos en la casa del más grande, seguimos en el estadio donde River hoy está jugando su partido en los octavos de final del torneo de apertura, donde está cayendo insólitamente 1-0 en un partido que tiene un futbolista más, en un partido que en el desarrollo del juego lo tiene dominado ampliamente, o por lo menos lo tiene a un San Lorenzo metido en el fondo y sí, controlado, pero lo está perdiendo 1-0 con una llegada aislada, una sola de San Lorenzo, en un desequilibrio del Perrito Barrios y en el gol de Auzmendi, que le hizo un gesto a la hinchada de River en el grito de gol. Esas son cosas que los árbitros a veces la dejan pasar, a veces, ¿no? A veces sí, a veces no. Y en el Monumental hay muchos jugadores que le terminan haciendo gestos a la gente de River, algo que también debe tratar de erradicarse un poquito. Le das un gesto a la hinchada de River y termina celebrando el gol con sus compañeros. Está perdiendo River, está ganando San Lorenzo 1-0 aquí en el Monumental, la gente fastidiosa, pero al mismo tiempo cantando en el final del primer tiempo, cantándole a los jugadores, alentando y empujándolos para el complemento, entendiendo también que River en el primer tiempo ha jugado un partido relativamente bueno, más allá de los errores en la definición. Pero para detallarlo mejor, para analizarlo en el juego y por supuesto en el análisis de estos primeros 45 minutos, la voz, el sentimiento de Jorge Vitrola Gillo en el más grande de lo que para ahora es derrota de Millonario.
1: Bueno, ¿qué podemos decir? Un primer tiempo donde River salió a hacer las cosas bien, presionó bien, lo metió a San Lorenzo en su campo, durante todo el primer tiempo mantuvo la posesión de la pelota. San Lorenzo quiso contragolpear alguna que otra vez, no pudo. No tuvo ni centros en contra, ni remates al arco. El arquero de River, Beltrán, miró el partido, fue un simple espectador. San Lorenzo se queda con 10, River falló en dos o tres jugadas de fácil resolución, las definió mal. Las que definió bien, apareció Gil, un muy buen arquero, con mucha altura para cortar los centros que van adentro del área chica, pero River jugó hacia detrás, tardaba en meter la pelota en el área, creo que en este segundo tiempo Caudet se lo va a decir y va a meter la pelota en el área, porque San Lorenzo dio ventajas. Cuando San Lorenzo quería salir jugando y perdía la pelota en el medio, River tenía espacios como para meter esos pases diagonales, Driussi rebotaba bien la pelota, Colidio también, y Colidio ganaba en velocidad por los costados. Creo que le faltó juego por el lado derecho. Al final del primer tiempo River volcó el juego ahí, y tanto Moreno como Mesa fueron, porque Montiel no pasaba, Montiel pasó dos o tres veces. Cuando le abrían la pelota a Montiel, Montiel jugaba para atrás y venía la pelota para el lado de Acuña. Y del lado de Acuña venían buenos centros que no se pudieron llegar a definir. Creo que River va a tener la posibilidad en el segundo tiempo de demostrarnos a todos, a la gente, a nosotros y al mismo San Lorenzo que puede. ¿Por qué? Porque tiene el control del juego, porque tiene jugadores superiores, porque marcan una diferencia. Quizá le falta ese talento que ponga el pase gol y lo deje solo mano a mano. Mesa trató de hacerlo dos o tres veces, quedó largo en los pases. Moreno también trató de hacerlo, le pasó lo mismo. Remates de media distancia de Mesa, de Moreno, de Colidio, no llegaron a destino. Siempre se iban arriba o quedaban cortos o le iban las manos del arquero. Creo que River tiene que mejorar eso. Tiene que progresarse, tendrá que practicar. Yo veo los equipos que le pegan de media distancia, uno, dos, tres, tienen goles. Los volantes de River rara vez tengan goles de media distancia. Los laterales, salvo Acuña de vez en cuando, no veo que Montiel le pegue una vez al arco, porque esos pases diagonales donde Montiel aparece por el lado derecho tiene que tenerse confianza, tiene que pegarle al arco o tiene que tirar esos centros rasantes que tienen que ir para el área chica. ¿Para qué? Para que los delanteros, tanto Driussi, Colidio, el que llegue, el volante que llegue, la empujen al gol. San Lorenzo como que estaba asustado. San Lorenzo no atacó nunca. Yo te dije, tengan cuidado con los dos chiquitos. ¿Quiénes eran los dos chiquitos? Bueno, los dos chiquitos eran el Perrito Barrios y el otro, el jugador expulsado. ¿Qué pasó? Expulsan un jugador de San Lorenzo y San Lorenzo, en una sola llegada, una sola vez, que quiso no ser profundo, sino abrir el campo y llegar hasta el fondo por el lado izquierdo de la defensa de River, el perrito Barrios movió la cintura, encaró hacia adentro y apenas se saca de encima la marca, tira un centro que lo pasa por arriba a Rivero y le cae adelante de Acuña. Entra un Mendy, cabezazo, no hace falta a veces meter los cabezazos al lado de los palos, a los ángulos, cabezazo al medio del arco es gol, porque el arquero tiene que salir a tapar, cuando le pasa por al lado al arquero es muy difícil que pueda responder. Y San Lorenzo se va ganancioso por 1-0. Yo sé lo que estará diciéndole el técnico a los jugadores. Sigamos igual. Lo más probable es que saque algún volante y ponga un defensor. ¿Por qué? Para dejar una línea de cuatro fija, dejar otra línea de cuatro adelante y un punto. Creo que va a ser eso. Y River va a tener mayores dificultades para llegar al gol, para llegar al área. Tiene que meter la pelota igual en el área. Puede haber rebotes, puede haber malos despejes, pueden fallar los defensores. River tiene que meter a San Lorenzo adentro del arco. No le queda otra, pero no hay que descuidar lo que siempre digo, el medio de la cancha, porque los partidos se ganan en el medio de la cancha. Ahí empieza el triunfo de un equipo o la derrota de un equipo. Esperemos tener un buen segundo tiempo, esperemos que acá Melillo Damián pueda relatarles algunos goles de River, y creo que el referí hasta el momento fue un buen referí, de tanto que venimos criticando a veces a los árbitros, creo que hizo las cosas bastante bien. Puede haberse equivocado en alguna chiquita, sí, pero dentro de todo el arbitraje fue correcto.
0: Comentó, analizó, con el sentimiento y la voz de Jorge Vitrola Gizzo, de lo que por ahora es River 0, San Lorenzo de Almagro 1, ya está River en el campo de juego rumbo a los segundos 45 minutos. Le mandamos un abrazo grande a la gente que se comunica a nuestro canal de YouTube, a Jorge de Corrientes, un abrazo grande para Jorge. Amigos, basta de colirio, jugamos con uno menos. Mal cuarto otra vez regalando un gol. Y Vera, que no le pegue más de afuera, si la va a tirar siempre a las nubes. Abrazo, Jorge de Corrientes. Abrazo grande, Jorge. Nos escuchás también y nos seguís en nuestro canal de YouTube, a través de AM1050 Radio Güemes, y en Radio Güemes AM50 en nuestro canal, Jorge, donde también te puedes suscribir y seguirnos. Sí, decime, Vitrola.
1: Me parece que River está apurado. Están todos en la cancha, los de River y el árbitro, pero me parece que los de San Lorenzo están demasiado tranquilos. Va a haber un cambio en River, si mal no veo. No sé si es un jugador que va a entrar o siguen los mismos sons.
0: Bueno, ya está San Lorenzo. 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Sí, mi amigo.
1: Lo que decíamos, Quintero a la cancha. Vamos a ver quién salió. Creo que Galván, me parece, no sé. Vamos a ver.
0: Bueno, vos lo marcabas, en el primer tiempo, Vitrola, vos hablabas de la posibilidad de que Galván en el segundo tiempo a lo mejor tenga, o sea, la opción de otro futbolista. Bueno, ya presentaremos el cambio en River. Se viene el complemento en la 1050, Gabo.
2: Comienza el segundo tiempo y para el más grande, 32 años, relata Damián Melillo, comenta Jorge Vitrola Gizzo.
0: Están jugando el

0: segundo tiempo, River 0, San Lorenzo de Almagro 1. Pelota que viene por la mitad de la cancha para que la venga a buscar Quintero, que recién acaba de ingresar. Retrocede y pierde, recupera bien San Lorenzo. Pelota abierta por la izquierda para Montenegro. Montenegro que la entrega nuevamente para el número 8, Insaurralde. Saca mal la pelota Insaurralde, marca bien Montiel, toca River con Moreno. Suelta Moreno por bajo, la pelota al medio, tocando River, la tiene el millonario. Aparece para jugar Rivero por esa pelota. Toca Rivero a River, por la mitad de la cancha pelea y cae un hombre al piso del millonario. El árbitro dice que no, que siga la jugada, que no ha pasado nada. Va River, va el millonario por la derecha. Entrega nuevamente la pelota número 10, Quintero. La viene Juanfer, la viene Juanfer. La hace correr por la izquierda, tocando la pelota River por intermedio de Rivero. Cruza la mitad de la cancha, suelta por la izquierda para Acuña. Acuña que retrocede para encontrar nuevamente al número 6, Moreno. Toca Moreno, cae al piso Colidio. El árbitro se desentiende de la jugada, dice que no ha pasado nada. Saca la pelota San Lorenzo por la mitad de la cancha con Ratalino. Ratalino que la vuelca para el perrito Barrio. Pierde Barrio, recupera bien el River Di Lucci, que colabora en la recuperación en esta. Tocando el River, mirá cómo le pasa por abajo de las piernas a Vera. Ay, mis amigos, le queda Osmendi. A Osmendi que la abre por la derecha para Barrio. Decía que la tiró larga, sin embargo va San Lorenzo. Viene Barrio, se abre, coloca centro, la saca. Martínez cuarta, vamos ahí, hay que pelear esa, che. Hay que pelear, esa muy dormido los futbolistas de River en algunas instancias del juego. Le viene buscando Tripiquio, la saca por la derecha para que toque Barrio, solo Tripiquio, va San Lorenzo, centro atrás, la controla Ratalino, se la puntean y la termina sacando. El jugador de River Vera, tocando la puerta para Colidio, y la gente que se impacienta y tiene razón. Tiene un futbolista más River, Vitrola, es insólito.
1: La primer jugada del segundo tiempo favorable a San Lorenzo, la segunda vez que llega al arco en el partido.
0: Tocando la pelota River, se viene Juanfer, Quintero escapó, falta. Falta contra Quintero, tiro libre que corresponde a River por la derecha.
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1: River no tiene que perder tanto pelotas en el medio, la perdió recién, peligro de gol.
0: Tiro libre corresponde a River para pegarle esa pelota. Juan Fernando Quintero, de pierna izquierda, va el millonario ante la chance de empate en la noche. Brazos en jarra, minuto 2 de este segundo tiempo. Y River que lo quiere empatar, centro de Juanfer de zurda, primer palo, la peinaron, la termina sacando. Finalmente en San Lorenzo, Montenegro, se pierde la pelota afuera. Lateral del ataque que corresponde a River por la derecha. Lo va a tomar Montiel, cerquita se muestra Quintero. Se muestra también para hacer opción de pase Fausto Vera. Levanta Vera hacia el centro, la viene buscando Drussi, media luna del área. Retrocede Drussi por la mitad de la cancha para Moreno. Moreno que la saca por abajo a la izquierda, donde controla Acuña. Acuña que la suelta para Colidio. Se perfila hacia adentro a Colidio, que le pega a cualquier parte. Le pega a cualquier parte. Colidio se perfila para la pierna derecha. Y el número 11 de River que pide cambio a esta altura, Vitrola. 3 minutos del segundo tiempo. Saque de meta corresponde a San Lorenzo. Dame una, Gabo.
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1: Colidio empezó bárbaro el primer tiempo, jugó bien de primera, ganó en velocidad, gambeta, y fue para abajo. Recién, no se puede creer dónde pateó.
0: Está por la mitad de la cancha para que la venga a buscar San Lorenzo, pierde esa pelota. El futbolista del Ciclón la gana el huevo Acuña, toca el huevo Acuña, la pelota para la derecha, donde la tiene Juanfer Quintero. Retrocede Juanfer, la va ubicando nuevamente la pelota para que la tenga Martínez Cuarta. Saca por la derecha donde la controla Montiel, viene Cachete, se cierra Cachete, entrega nuevamente hacia atrás para Martínez Cuarta y va tocando River lentamente, Vitrola.
1: Me va a volver loco Montiel, juega siempre para atrás, juega para adelante Montiel. Cuando Colidio hace algo bien, que le pica, hay que tirarle la pelota.
0: Para River, atención con esta, viene buscando la pelota Martínez Cuarta, viene el chino, suelta por la derecha la pelota, donde la tiene Vera, tocando Vera para el futbolista Quintero, viene Juanfer, quiere filtrar hacia adentro, no puede, surge la marca Montenegro, la saca Romaña pero la saca corta, pelea Ratarini y pierde, gana bien Moreno, Moreno para Colidio que venía contra pierna, la entrega hacia atrás Colidio. Va la pelota por la izquierda para que aparezca el huevo Acuña, tocando el huevo, va River, viene el huevo Acuña, suelta para Quintero, viene Juanfer, sector izquierdo, contra la media luna del área, esperaba Colidio, pero pierde Quintero, va recuperando nuevamente San Lorenzo, y va la réplica del Ciclón por intermedio de Ratalino que se frena, toca por abajo la pelota atrás para Barrios, levanta para Ratalino, se pierde la pelota afuera, lateral corresponde a River en 5 del segundo tiempo, comenta en el más grande Jorge Víctor Lallizo.
1: Quintero tiene que estar más rápido, tiene que estar más claro, hasta ahora. Ahora, nada, vamos Quintero.
0: tocando River la pelota, le viene buscando Juanfer, viene Quintero, levanta la cabeza, entrega la pelota a Quintero hacia el medio para que la suelte nuevamente Rivero, tocando Rivero la pelota, toca River por la izquierda, aparece Acuña, tocando Acuña hacia atrás para que la venga teniendo Moreno, suelta Moreno por bajo al medio y ya se viene River con Vera, Vera que la juega para Quintero, viene Juanfer, sector derecho, la cambia con el pierna izquierda, entrega Juanfer la pelota para Moreno, viene Moreno, levanta la cabeza, tocando por la derecha Moreno, se viene River con Quintero, viene Juanfer, corto, juega Juanfer, se viene el millonario con Montiel, va contra el área, la alcanza puntero para Juanfer, viene Quintero, coloca centro de zurda, al rechazo de cabeza, queda la pelota bollando en la media luna del área y completa Ratarino para sacarla de volea, la deja corta ahora insólitamente Martínez Cuarta, mirá el regalo de Martínez Cuarta, dos contra dos, pasa

0: acompaña Umendi, la cambia por la derecha para Umendi, que la para, le pega de derecha, rebote, tapó Beltrán, pelota al tiro de esquina, Vitrola.
1: Era el segundo gol de San Lorenzo, bárbaro Beltrán, saltó hacia atrás, llegó justo a la pelota, no pueden quedar mano a mano River atrás, Quintero tiene que jugar más adelante y habilitar a los puntas.
0: Tiro de esquina corresponde a San Lorenzo, no te puedo creer, no te puedo creer cómo San Lorenzo queda 2 contra 2 en el fondo de River, en un momento en el que tiene un futbolista más, enorme atajada de Beltrán, que estaba adelantado, que voló, y con un guantazo de mano izquierda mandó la pelota al tiro de esquina. Corner corresponde a San Lorenzo, minuto 6 del segundo tiempo, y se complicaba la noche, Vitrola,
1: Fantástico lo de Beltrán, la pelota le rebota a un defensor de River, le pasa por arriba a Beltrán, que estaba esperando el disparo, la saca de córner.
0: Tiro de esquina corresponde a San Lorenzo, siente el primer palo, rechazo, va arriba a la contra, por intermedio de Quintero, va Juanfer, muy solo ahora, tiene que esperar gente, la saca Juanfer y se equivoca, mala entrega de Quintero. Va recuperando bien River ahora, atención, la saca bien por la izquierda Millonero con Acuña, coloca la pelota en el área, pasado, saca Romaña de cabeza, por la mitad de la cancha gana bien Vera, de cabeza Vera para Colidio, alcanza a apuntarla Colidio para Quintero, vértice de área, va a pegarle de zurda Quintero, rebote, le queda a Montiel, puede estar el empate, engancha a Montiel en el área para Quintero de zurda, ¡ah! Por arriba del travesaño Juanfer. Por encima del travesaño acomodó todo el cuerpo, lo inclinó el número 10 de River y de zurda, parecía que la colocaba contra el ángulo derecho, se le fue demasiado alto Vitrola.
1: No tiene dirección los tiros de River, ojalá acierten una, la verdad era para hacer eso, Quintero le pega con pierna izquierda buscando el palo de la mano derecha de Gil, la pelota se le fue medio metro arriba del travesaño.
0: Para pegarle esa pelota, el arquero Gil de San Lorenzo, 7 minutos del segundo tiempo, seguimos 0-1.
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0: Tocando River, la pelota la viene buscando nuevamente River, levanta la cabeza, la suelta para abajo a medio, va Juanfer Quintero que la para de botín zurdo, toca Juanfer, la caricia para ubicar nuevamente a Moreno, rodeo de Moreno, lo encuentra Acuña, viene Acuña el huevo, que viene por la raya izquierda, por abajo al medio para Moreno, Moreno para Quintero, va River, levanta la cabeza Quintero, toca nuevamente para que aparezca Galván, para que Pelé pierda, finalmente Colidio, hay que sacarlo al futbolista de River, Hay que sacarlo, Vitrola. Pierde la pelota y recupera bien River ahora. La viene buscando nuevamente Vera. Tocando por la derecha, la viene buscando Montiel, viene Cachete. Suelta la pelota para Driussi, cae al piso Driussi. Para mí había falta contra él. El árbitro que no cobra una. Después que le puso un futbolista a San Lorenzo, no le cobró una a River. La viene buscando nuevamente Vera. Toca por abajo al centro para que la venga buscando nuevamente Montiel, va River. Retrocede por abajo para Vera. Viene por la derecha. Va Fausto. Fausto que levanta por el sector izquierdo. La para con el pecho y la viene buscando nuevamente Acuña. Viene el huevo. Acompaña a Galván. Pelota al área para que la pare Colidio. Viene Colidio. Escapó. Le mete el cuerpo y la termina ganando. Finalmente Romaña. Pelota que se pierde afuera. El saque de meta que corresponde a San Lorenzo.
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0: Minuto 9 de este segundo tiempo. Y River que pierde 1-0 en el Monumental. Con el gol de Ausmendi en el primer tiempo. Le pega de zurda Gil, pelota que viaja por la mitad de la cancha. Golpe de cabeza para sacarla de Moreno. Queda la pelota bollando en el aire para que Pelé Colidio. El rebote la saca de pierna izquierda Herrera, pero queda corto. Aparece nuevamente Driussi. Bien Driussi de cachetada. La saca por la derecha para Montiel y va River. Acompaña a Quintero. Viene Juanfer. Pasa Montiel a la derecha. Viene Montiel al piso. Surge la marca Montenegro. Le queda Quintero. Bien Quintero. Suelta al medio. Muy bien para Moreno. Y va River. Atención con Galván. Galván que la vuelca por la izquierda para que se venga nuevamente Acuña. Se perfila para la diestra. Acuña para Quintero, la para Quintero, coloca centro, muy bueno, ¡gol de Acuña!
1: ¡Gol! ¡Gol! ¡Gol! ¡Gol! ¡De River Acuña! ¡El huevo Acuña! ¡Un pase espectacular, un poema del número 10 Juan Fernando Quintero, que la acomodó de pierna izquierda y con un chanfle, con un efecto bárbaro, la colocó por detrás de toda la línea defensiva de San Lorenzo, apareció por detrás de todo el huevo Acuña para meter un cabezazo y en realidad de zurda terminó metiendo, se arrojó, venía para el cabezazo y de zurda, el huevo Acuña

0: la pone contra el palo derecho. Empata River en 10 minutos del segundo tiempo. Acuña al gol. River 1, San Lorenzo 1.
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2: bueno, llegó lo que tenía que pasar, pasó lo que tenía que pasar. Ahora River tiene que tener cuidado, tiene que hacerse fuerte en el medio. Con Quintero llega más fácil al área.
0: Y ahora está 1-1 el partido. Responde San Lorenzo y va River. Vaya River, vaya Colidio. A ver, Colidio, mete la diagonal. Viene Colidio, escapa. Viene Colidio, acompaña nuevamente Quintero, va River. La suelta para Montiel. 1-1 el partido, empató Acuña para River. Viene buscando la Quintero, se equivoca en esta Juanfer. Pero el pase que puso en el empate Vitrola fue extraordinario. Lo del número 10, el saque de meta corresponde a San Lorenzo de Almagro.
2: Era lo que le faltaba a River, lo vimos. Dijimos, el que salió fue Mesa. Yo creí que iba a salir al banco. Salió Mesa. River está bien. No tiene que descuidarse en el medio del campo. Y Montiel con Quintero al lado tiene que animarse más. El que tiene que ir es Montiel. Fíjate vos, si va Montiel, si apoya en Quintero, ¿quién aparece del otro lado? El otro lateral. Está pasando un buen momento en River y es el autor del empate.
0: 1-1 está el partido ahora. Pelean todos allí en la mitad de la cancha. Es un enredo bárbaro esto, ¿eh? Es un enredo bárbaro. El árbitro termina cobrando para River. En salida que corresponde al millonario. Dame otra.
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0: Y va nuevamente River. Ahora es protagonista el millonario. Empató Acuña, un centro bárbaro de Quintero. Ahora levanta Quintero para buscar a Driussi. Corre Seba, levanta la cabeza a Driussi. Quiere escapar, mete el cuerpo ante la marca del número 32 Herrera. Viene Driussi, suelta bien Driussi para el huevo. Quiere escapar el huevo contra el área. Capó, amagó, engancha, hace un rodeo. Suelta nuevamente la pelota para el centro al área. Mira que cabecea por encima del travesaño. Por encima del travesaño el número 15, que llegaba otra vez a posición de gol dentro del área. Terminó cabeceando cerca del ángulo derecho Vitrola.
2: Gran partido de Acuña. No es de extrañar. Está siendo uno de los mejores futbolistas de River en esta última etapa. Creo que se apoyó bien. Driussi está teniendo un buen partido. Y bueno, hay que definir la jugada. Recién se le fue otra vez arriba. Esperemos que se concreten las opciones que River está dando en cada rato. Cada ataque de River es peligro de gol. Tiene que volver ese Quintero, tiene que volver Driussi, tiene que picar un poquitito más Montiel y el partido lo puede ganar.
0: Bueno, hay variantes en el equipo de San Lorenzo de Almagro. Afuera de la cancha, Ratarino, uno de los cambios, Gulli Perruzzi. Dentro del campo de juego del equipo del Ciclón, Gulli, Perruzzi y Vitrola seguramente.
2: Perruzzi es de más quite, de más guerra, de más lucha. Sacó a Rotalini, que es un chico que juega muy bien. Y bueno, está dejándole de lado el medio para adelante para poder recuperar la pelota en el medio de la cancha.
0: Afuera Rotalini, Barrios, cambios en San Lorenzo que son presentados de la siguiente manera.
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0: Partido que está 1-1 ahora. No empató el huevo Acuña. Por la mitad de la cancha de ahí buscando a River con Moreno. Retrocede Moreno, lo viene encontrando nuevamente a Rivero. Toca a Rivero por la izquierda, va River. Aparece para jugar nuevamente el millonario Galván. Escapa Galván, la domina, la pierde ahora. Va presionando Moreno. El rebote le queda nuevamente a Tripiquio. Gira el capitán de San Lorenzo. Levanta para ubicar de cabeza a Umendi. Corre Umendi, surge la marca, bien el huevo Acuña. Gana el autor del empate de River. Rodeo, mete el cuerpo a Acuña. Va contra el banderín del córner. Otra vez quiere escapar hacia adentro. Viene el huevo, no la pierde, entrega hacia adentro, la termina exigiendo y regalando. Va San Lorenzo ahora. Ahora sí Acuña, sáquela, mi amigo. Pelea Acuña, cae al piso. Para mí había falta, sí señor. Tiro libre que corresponde a River, comenta en el más grande Jorge Siso.
2: No tiene que arriesgar tanto Acuña. Están sacando la pelota, jugándola por abajo en el área grande. Donde pierdan una pelota, puede haber una infracción, un foul, y se puede perder un partido. Sinceramente, no hay que jugar en el área de River, hay que jugar del medio para adelante.
0: y va River, que lo empata 1-1. Acaba de igualar el huevo Acuña cuando lo perdía 1-0 en el primer tiempo. Le viene buscando nuevamente el número 15, Fausto Vera. Quiere escapar Vera, va por la mitad de la cancha, la suelta por la banda derecha donde aparece Quintero. De primera y de zurda, Quintero con un guante, la saca por la izquierda, donde va River, donde va el millonario. Apareciendo el huevo Acuña, tocando para Rivero. Rivero que la cambia por la derecha donde la domina y la controla bien Martínez Cuarta. Cruza la mitad de la cancha Quintero, para River, levanta la cabeza Juanfer, se cierra, lo encuentra Montiel, allí la para Cachete con pierna derecha, le queda atrás, sin embargo tiene que retroceder con Quintero. Juanfer que la cambia de botín zurdo con un guante, repito otra vez, para que la mate el huevo Cuña, tocando Cuña, cruza la mitad de la cancha, toca Cuña, la aprieta para que aparezca Moreno, para Cuña, para River, levanta la cabeza, entrega nuevamente para Drusi, aparece el toqueteo de la pelota en River, allí la viene buscando Juanfer Quintero, la para, domina Juanfer, entrega por bajo a medio, de primera toca bien River, viene buscando la Vera, para Montiel, para Cachete, se cierra Vera, levanta Vera, se equivoca en la devolución, Fausto Vera, se pierde la pelota afuera, el saque de meta que corresponde a San Lorenzo, comenta el más grande Jorge Siso.
2: Yo lo veía mejor a Mesa hoy que a Vera. Vera se está equivocando mucho en los pases, le está pegando mal al arco, creo que, no sé si estaría capacitado Mesa para jugar más tiempo, está jugando de a 45 minutos, viene de una lesión que lo tuvo alejado de las canchas, pero en el primer tiempo creo que fue de lo mejorcito que tuvo River y me extraña que el cambio haya sido por él.
0: Más mensajes que llegan a la 1159-436804. Nos puedes escribir a Acuña, un jugador que tiene huevos para jugar en River y carácter para ser capitán del equipo. Jorge Pérez y nos escribe. Gracias, Jorge. Viene buscando River la pelota con quién? Con Drusi. Pelea Drusi, el rebote le queda a Colidio. Viene buscando la pelota Facundo Colidio. Retrocede y viene buscando la salida a River por entre medio del huevo Acuña. El autor del empate, un golazo de zurda del número 21 de River. Aparece Juanfer Quintero. Levanta la cabeza, traslada la pelota por abajo al medio para Moreno. Moreno que la entrega corta para River, 1-1 contra San Lorenzo. La viene buscando Galván, la suelta para acá Acuña, Acuña para Colidio, entrega mal Colidio pero le queda Acuña, Acuña que la suelta y lo encuentra bien liberado a Quintero. Viene Juanfer, abre por la derecha para Montiel, viene Montiel, coloca centro, mal tirado el centro de Cachete. Montiel no tuvo la precisión para ubicarla bien en el área. Vitrola, el número 29 de River, lo encontró bien parado a Gil.
2: Es lo que te digo, tira un centro al área chica a la mano del arquero. Tiene que ser violento por abajo y es gol, porque entraban tres jugadores de River.
0: Viene buscando otra vez Cachete, Montiel, la pelota por la derecha. Y River que lo empató, no lo quiere ganar. Taco de Quintero para Montiel. Levanta la cabeza, pasa nuevamente Vera. Corre Vera, coloca, busca pie, rebota la pelota. En Romaña se pierde afuera. Lateral corresponde a River por la derecha. Minuto 18 del segundo tiempo. 1-1 está el partido y por ahora hay alargue, pero River quiere ganarlo. Le viene buscando Quintero, Juanfer que le alcanza a levantar perfecto con la pierna izquierda para que aparezca Acuña. Acuña para Colidio, corre Colidio, gira, rodeo, se cae solo, pierde y comete falta. Tiro libre corresponde a San Lorenzo Almagro.
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2: Me parece que va a ser el momento de Salas o de Freitas. Vamos a ver lo que opina el Chacho, pero va... ahí mira, no lo acabo de decir, hay dos jugadores de River sacándose la pechera.
0: Exactamente, se vendrán los cambios en River, parece que te leyó la mente el técnico Eduardo Coudet Vitrola. Lateral corresponde a San Lorenzo, banda derecha, minuto 19 del segundo tiempo, 1-1 está el partido aquí en el Monumental, y estamos por supuesto con River, como siempre, acompañando al más grande, acompañando al equipo del Chacho. Sí, Vitrola.
2: Lo que no tiene que resentir el medio de la cancha. River puede mejorar, pero no tiene que resentir el medio de la cancha. Salas está, es uno de los cambios que te dije recién, el otro no sé.
0: Y hay falta en ataque ahora contra un jugador de River, tiro libre que corresponde al equipo del Chacho.
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0: Muy bien, cambios en River, cambios variantes en el equipo millonario, afuera de la cancha Colidio, afuera de la cancha Tomás Galván, adentro del campo Salas y Subiabre, dos cambios en River que presentaron de la siguiente manera.
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0: Bueno, Vitrola, dos cambios en River para seguramente darle velocidad. ¿Podrá conseguirlo River?
2: Yo creo que el cambio de Salas era perfecto o Zubiabre por Colidio, pero los dos me parece que desarma un poquito el medio. No sé si Zubiabre está para hacer ese desgaste de 70 metros.
0: Viene buscando la pelota por la derecha del Millonario. Levanta Vera, quedó como lateral derecho. Ahora Vera en este momento como está parado, por lo menos. Levanta para el pique de Montiel. Busca la marca en San Lorenzo el futbolista Montenegro, pero había falta anterior, es lo que indica el árbitro. En la mitad de la cancha de Fausto Vera. Es tiro libre que corresponde al Ciclón a San Lorenzo.
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0: Partido que está 1-1 ahora. Se fue, por supuesto, Facundo Colidio en River, entró Sala. Veremos qué puede aportarle esto a River en el ataque. Allí le viene buscando Quintero, pero recupera San Lorenzo. Pelea por esa pelota Ausmendi. La saca por la izquierda para Derritis. Pelea Derritis, rebota la pelota de Montiel, se pierde afuera. El lateral que corresponde al Ciclón por mitad de cancha, prácticamente no transporta en realidad de cancha. Está izquierda. Viene recuperando bien River igual ahora. Por intermedio de Montiel, hizo rápido el lateral San Lorenzo y la perdió. La viene buscando Salas, la acomoda con la zurda. Viene peleando Maxi Salas, el autor del gol en Venezuela el otro día. Pero recupera San Lorenzo. Allí la viene buscando Insaurralde. Levanta la cabeza, filtra pase para que aparezca el pase largo ahora para que se venga Ausmendi, que le pega cruzado. ¡Oh! ¡Bien Beltrán! Bien Beltrán, igualmente estaba adelantado para mí el futbolista de San Lorenzo, Vitrola, pero bueno, la jugada siguió cuando el pase era muy bueno de el número 10, Gulli, que entró bien.
2: El remate fue muy débil a las manos de Beltrán.
0: Tocando River la pelota con el huevo Acuña. Las cambia de frente por la derecha. Allí aparece por la mitad de la cancha Vera. Se muestra Quintero, viene Juanfer. A ver lo que hace. Encara hacia adentro. Siempre Juanfer para la zurda. Entrega la pelota para Zubiabre. Le quiere pegar al arco Zubiabre. ¡Buen remate! Pero Gil embolsa y controla ese remate que llevó a potencia, ubicación hasta ahí nomás, Vitrola.
2: A las manos del arquero, pero bueno el remate, buena la intención. Y bueno, Salas y Zubiabre entraron para eso.
0: Pelota larga para que la venga a buscar a Ausmendi. Va San Lorenzo, recupera bien el River, el futbolista Rivero. Toca para Beltrán, Beltrán que de primera y de zurda. La juega para Martínez Cuarta. Va el capitán de River, viene el Chino. Levanta la cabeza, a ver lo que hace. Cambio de frente por la izquierda, muy bueno para el pique de Salas. Corre Salas, pero llega justo Herrera para marcar en San Lorenzo. Era buena la intención de Martínez Cuarta, Vitrola.
2: La pelota no llegó a destino por la buena intervención del lateral de San Lorenzo. River tiene que tener cuidado en las contras de San Lorenzo por el lado de Acuña.
0: Y va Quintero, viene River con Juanfer. Levanta la cabeza Juanfer. Abre por la izquierda para el huevo Acuña, viene por el vértice del área, siempre Acuña, se perfila para la derecha, capó, pasó bien el huevo, centro, busca pie, y no puede conectar, casi en la boca del arco, el futbolista de River que se arrojaba, era Sebastián Drussi, que se relamía, si la alcanzaba a tocar con la punta del botín derecho, estaba el segundo de River, Jorge.
2: Es la que te digo yo, los centros violentos al área chica son goles, se tiró Drussi por centímetros, no la llegó a tocar, excelente lo de Acuña de nuevo.
0: La va sacando Derritis para San Lorenzo. Presiona River. 1-1 está el partido. Con un hombre más está el Millonario. Debe ganarlo River. Debe ganarlo en el partido, en los 90. Y se viene Millonario con Quintero. Levanta Quintero mal. Levanta Quintero en este caso. La termina regalando. Para que salga el arquero Gil. Va saliendo el Ciclón. Va saliendo San Lorenzo.
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0: Te comunicas al canal de WhatsApp allí, a nuestro teléfono, a nuestro WhatsApp al 1159-436804 y a nuestro canal de YouTube, eso es lo que quería decir, para escribirnos y para, por supuesto, opinar de lo que está pasando y sucediendo en este momento, aquí en el Estadio Monumental con el partido 1-1. Va Zubiabre, cara a River, viene buscando Zubiabre, bien abierto para Salas, levanta la cabeza Salas, retrocede y lo encuentra bien parado Acuña, viene el huevo, levanta por la derecha la pelota el huevo Acuña, ya recibe Juan Ferquintero, que ha sido muy participativo en el complemento, en un ingreso bueno, toca Quintero la pelota para Zubiabre. Va Zubiabre, le quiere pegar de zurda. Amaga, la saca por la izquierda para Acuña. Viene el huevo de gran partido, autor del empate. La suelta nuevamente para Zubiabre. Quiere escapar Zubiabre, tres cuartos de campo. Y otra vez hacia atrás para que empiece Rivero. Por la mitad de la cancha la tiene Rivero. A ver lo que hace River. ¿Y va a retroceder? No, va a jugar para Martínez Cuarta. Todo San Lorenzo defendiendo el empate parcial. Todo River buscando en ataque el segundo gol de la noche. El segundo que le dé la victoria. Pase largo arriba de Quintero. Es bueno para el pique de Acuña. Toca Acuña para Zubiabre. Vértice de área, centro de Zubiabre. La saca de cabeza al jugador de San Lorenzo Tripique, el remate al arco. ¡Oh! Era buena la intención de Moreno. Buscaba el palo derecho. El saque de meta que corresponde a San Lorenzo, Vitrola.
3: esos centros, como tiró Suriabre, tienen que ser violentos por abajo al área chica. Se equivocan, los tiran a media altura. Recién el remate, buenísimo. La pelota se va, no se va muy lejos del arco, pero es lo que tiene que buscar River. Si no se puede entrar al área, hay que darle de media distancia. Tanto Suriabre como Salas, como los volantes. Tanto Vera como Moreno.
0: 1-1 está el partido. 25 minutos del segundo tiempo. Dame una, Gabo.
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0: Bueno, empieza el circo de siempre aquí en el Estadio Monumental, el arquero que va a buscar una pelota, que le tiró el alcanzapelotas y que después él agarró otra.
3: Pero primero pateó una a la tribuna.
0: Claro, exactamente. El árbitro ni siquiera lo advierte, ¿eh? Se acerca ahí amenazando el tipo como que lo va a molestar o que lo va a advertir. Bueno, ni siquiera eso hace. Le va pegando gira esa pelota por la mitad de la cancha, vieja esa bola. 26 minutos del segundo tiempo, 1-1 está el partido. La para con el pecho Rivero. La cambia por abajo a la izquierda con el huevo Acuña. Tocando el huevo, levanta la cabeza, la va a cambiar de frente. Saca la pelota por banda derecha. Allí recibe Montiel que se abre. Bien por Montiel, la saca bien abierto por la raya. Donde la tiene Quintero, viene Juanfer. Va por la izquierda Quintero ahora. Se abaca para la zurda, tocando Quintero. La cambia de frente para que aparezca nuevamente Rivero. Viene Rivero que la para, de zurda y entrega para Acuña. Tocando el huevo Acuña, esa pelota le queda atrás. Viene el huevo Acuña, la tira por bajo a la derecha. Por alto, mejor dicho, para que aparezca nuevamente Martínez Cuarta. La tira Martínez Cuarta para Vera. Vera que la juega para Quintero. De primera Juanfer arriba. Pica esa pelota, la viene buscando Driussi. Pelea, gana bien River con Montiel. Atención, Cuarta. Viene Montiel para Salas. El rebote, pelea Salas, la saca Romania. La saca Romania en el equipo de San Lorenzo. Insiste nuevamente Gulli, pierde la pelota. Bien River, que recupera, que presiona. Buen segundo tiempo de River, que lo quiere ganar. Atención con Acuña, centro, rechazo y va a la contra de San Lorenzo. La viene buscando Tripicchio, levanta la cabeza, pasa el ataque Gulli, viene Tripicchio por la pelota, engancha hacia dentro, quiebra la cintura, lo marca Salas, pelea y gana Tripicchio, entrega la pelota para Gulli, pierde Gulli, recupera bien River, que no hace, por lo menos, o no le da la chance a San Lorenzo de que prospere en ataque. Va River con el Juanfer Quintero, tiene Juanfer para Salas, al millonario, levanta la cabeza, va Subiabre, atención con esta, pasa al área, era buena la intención de Salas, para el pique de Subiabre, pero saca la defensa de San Lorenzo. La baja Usbendi, viene buscando la pelota nuevamente Gulli, cae al piso, compra al árbitro, dice que hay falta. Tiro libre que corresponde al Ciclón, dame una.
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0: Bueno, Vitrola, vos recién comentabas y decías, no le pega nunca al arco Montiel en una jugada que tenía de frente para rematar, finalmente demoró y no pudo River concretar una jugada que era muy clara.
3: La tiró para atrás, lo que no tiene que hacer, le tiene que pegar fuerte al arco o cruzar el área chica la pelota. No lo hace, no sé por qué, lo tiene que trabajar. En la semana le pones unos conitos y se la tirás, que se agarre confianza. Puede ser el goleador de River porque tiene por partido 7-8 jugadas de esas.
0: Exactamente, comenta en el más grande Jorge Vitrola Gizzo, el partido 1-1 por ahora. Aquí en el Monumental estamos, 29 del segundo tiempo, la para con el pecho Vera, la suelta por la izquierda para Acuña, levanta Acuña para buscar a Salas, alcanza a dominar Salas pero pierde ahora la pelota, compañía Insaurralde, por la derecha juega Insaurralde la pelota para que la venga a buscar San Lorenzo, pero recupera bien River, ya la tira y le pega de zurda a Rivero, la regala a Rivero, va San Lorenzo de Almagro, viene buscando la pelota nuevamente el número 5, Perruzzi, tocando Perruzzi, por la derecha abre esa pelota, donde domina y va San Lorenzo, pero recupera bien River ahora, bien por Subiabre, va metiendo la diagonal Driussi, corre Driussi por la pelota, levanta la cabeza, retrocede Quintero, a ver lo que hace Juanfer, lo cansa muy bien ubicar a Subiabre, va River buena, viene Subiabre, viene buscando para medio Salas, centro al primer palo, ¡oh! Romania, que saca la pelota al tiro de esquina, es córner que corresponde a San Lorenzo, a River, perdón, cuando el hombre de San Lorenzo queda dolorido, tendido del piso, y habrá que ver si no hubo un choque allí entre Salas y Romaña, Jorge.
3: La tiró bárbara, Subiabre ahí, tiene que tirar la pelota. Si la pelota pasa a Romaña es gol, y si la toca antes, Salas también es gol. La pelota, Salas no la alcanzó, le pega a Romaña, va al córner, se salvó de nuevo San Lorenzo.
0: Bueno, en el momento que está detenido el juego, ¿por qué? Porque están atendiendo a Johan Romagna. Partido que está, repito, detenido. Hay tiro de esquina que corresponde a River y vemos si el árbitro del partido termina cobrando falta en ataque, ¿no? Porque Sala llega de tiempo en esta acción y, en definitiva, el árbitro termina revirtiendo la sanción del tiro de esquina y termina cobrando falta y tiro libre que corresponde a San Lorenzo. Minuto 30 del segundo tiempo. Dame otra, Gabo.
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0: Bueno, Jorge, va a haber un cambio en River y otro futbolista de San Lorenzo en el piso.
3: Henry Páez está preparándose para ingresar. No sé por quién será el cambio.
0: Bueno, recordemos que por ahora, y esto para alguno que no está atento o enterado de las situaciones de cómo se define esto, ante el empate, ante la igualdad de los 90 minutos, hay 30 de alargue. Por supuesto, no vamos directo a los penales, entonces esto también hay que saberlo, para alguno que no sabe, ¿no? Va el cambio en el equipo de San Lorenzo de Almagro, dame una.
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0: Se retira el capitán, el número 24, Nicolás Tripicchio, a la cancha, el número 34, en San Lorenzo de Almagro. Hablamos de Fabricio López, la variante en el equipo de San Lorenzo. ¿Y qué se viene en River, Vitrola?
3: Henry Páez, por quien no sé, pero River no tiene que desarmar el medio. Gente de contención no la tiene que sacar, porque puede correr el riesgo, ¿no? El riesgo de que San Lorenzo, en alguna contra, te pueda hacer daño.
0: Bueno, finalmente termina desarmando la mitad de la cancha. ¡Cambio en River!
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0: Se retiró en River, el número 15, Fausto Vera, ingresó el 19, Kendry Páez, y va River, atención que pica Salas, viene Salas, marca Romagna, alcanza a cerrar bien el número 4 de San Lorenzo, una jugada muy parecida, Vitrola, a la del otro día en Venezuela, sin embargo pelea Salas, va todas el número 7 de River ante la marca de Romagna, que de media vuelta la saca corta, insiste River, bien por Moreno, Moreno que la entrega para Zubiabre, va Zubiabre, alcanza a puntearla, parecía falta contra Zubiabre, no cobra nada, el árbitro Sebastián Zunino, es lateral que corresponde a San Lorenzo, comenta en el más grande Jorge Siso.
3: Misma jugada del otro día de Sala, pero se lo comió en velocidad Rumania. Lo que yo estoy viendo, que River está quedando solo Moreno en el medio. Los demás son todos jugadores de toque, de juego, y lamentablemente el partido da para más, porque si este partido termina empatado, tenés media hora más, entonces no te tenés que volver loco.
0: Pelota de Quintero, un poco exigida, pero alcanza a puntearla bien Montiel, va River, acá aparece Kendry Páez, va el ecuatoriano que hace el primer contacto con la pelota, para Quintero, Quintero para Driussi, levanta la cabeza, la puntilla de Driussi para Zubiabre, va River, pase de Zubiabre, el rebote le queda a Acuña, puerta de área, siempre Acuña sobre el vértice, va, cambio de tres dedos, muy bueno para Juanfer Quintero, le quiere pegar Juanfer de zurda, toca para Zubiabre, puerta de área, otra vez Zubiabre, se quiere meter hacia adentro, escapó, centro, busca pie, la saca, con la punta de botín izquierdo, Perruzzi para San Lorenzo, y va la contra de Gulli, levanta la cabeza, mete un caño Gulli, escapa, el árbitro cobra que hay una mano anterior, tiro libre que corresponde al Ciclón.
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0: Minuto 33, casi 34 de este segundo tiempo. River 1, San Lorenzo de Almagro 1. 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Pelota arriba por la derecha. Golpe de cabeza de Osmendi. La viene buscando nuevamente en la marca Martín Cuarta. Tocando el chino. Por bajo suelta la pelota para Quintero. Quintero que la entrega para Montiel. Viene Cachete. Cachete que la juega para Kendry Páez. Va el ecuatoriano. Retrocede para Montiel. Salgan de ahí. Tocando a Montiel para que aparezca nuevamente Beltrán. La para Beltrán. La va a perder. Y alcanza a puntearla Beltrán. Hay que sacarla de ahí, muchachos. No rieguen, no jueguen ahí, por favor. Va sacando la Montiel, la deja corta. Pelota que igualmente se perdía por un costado. Había falta. Había falta contra el futbolista de River en lo que cobra Zunino. Tiro libre que corresponde al más grande, Jorge.
3: Quinteros, Zubiabre, Henry Páez, Salas, Driussi. Sinceramente, quedó Moreno solito en el medio de la cancha. Tiene que tener cuidado River, porque ni Quinteros, ni Henry Páez, ni Zubiabre te van a recuperar pelotas.
0: Y va River, atención con esta. Viene Zubiabre, escapa por la izquierda. Viene Zubiabre hasta el fondo, levanta la cabeza, engancha. Se perfila para hacia adentro. Va Zubiabre, pie a pie, quiebre de cintura. Centro de Zubiabre al área, la saca Romaña de cabeza. Insiste River, no pasa el peligro. Vértice de área, domina Montiel. Montiel para Quintero, Quintero para Montiel. Se mete en el área, buena jugada para Páez. De zurdo el remate y mordido. Alcanza a conectar el ecuatoriano. La encuentra Gil, que se agazapa y controla. Salida corresponde a San Lorenzo.
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0: Va tocando la pelota River, aparece para la salida limpia Rivero, Rivero para Martínez cuarta, 35 minutos del complemento, 10 le restan al partido, más lo que adiciona el árbitro, alrededor de 15 seguro. Le viene buscando Páez, escapó, bien por el ecuatoriano, siempre Páez, y mete hacia adentro, falta, che, falta contra Páez, mi amigo, falta contra Páez, hay que cobrar más rápido. Tiro libre corresponde a River por la derecha.
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3: River no tiene que perder la pelota en la zona del medio campo cuando pasaron al ataque Acuña y Montiel. Tiene que tener cuidado, tiene que definir, aunque sea con un remate de media distancia. No tiene que perder la pelota en el medio.
0: Vendrá el tiro libre que corresponde al millonario para pegarle de zurda a Juan Fernando Quintero de pierna derecha a Kendry Páez. 36 minutos del complemento. Qué bien vendría un gol acá, Vitrola. Qué bien vendría un gol acá. La mueve Páez para Quintero. Le quiere pegar de zurda a Quintero. ¡Oh! ¡El techo del arco! El remate de Juan Fernando Quintero rebotaba en un hombre de San Lorenzo. El tiro de esquina que corresponde a River, Jorge.
3: Tremendo zurdazo de Quintero. La pelota subió, bajó, cayó al lado del travesaño.
0: Tiro de esquina, banda derecha, le va a pegar de zurda a Quintero y va cerrado. Va cerrado, atención que el otro día vino un gol a 100 de River en Venezuela. El gol de Mesa, el primero. Tiro de esquina corresponde a River para pegarle Quintero de pierna izquierda. Sobre el triángulo derecho, busca el segundo el millonario. En el arco que da la avenida Figueroa Alcorta. Vendrá el centro de Quintero. Centra el primer palo de Quintero. Queda bollando la pelota, le queda Sala de volea. Y la pelota que para mí termina pegando en uno de los palos. Para mí termina pegando en el palo, se remate de Salas. Y se pierde afuera, lo tuvo River. Jorge, mirá la bronca del 7.
3: Sí, le pega de voleo Salas, el arquero la miró, le pegó en el palo del lado de afuera, se fue afuera la pelota. Increíble, el palo lo salvó a San Lorenzo.
0: Minuto 37 del segundo tiempo, igualmente estaba anulada la acción del juego, ¿por qué? Por una falta en ataque seguramente, lo que termina interpretando Zunino, que repito, después de la expulsión del hombre de San Lorenzo, no ha cobrado nada a favor de River, Vitola.
3: Empujón de Salas, ahí se vio claramente.
0: Claro, exactamente, en la pelea por la pelota. Si la pelota terminaba adentro, si hacía el gol Salas, iba a ser revisada seguramente. Repito, minuto 38 del complemento. 1-1 está el partido, dame una, vamos.
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3: River tiene que tener cuidado en estos momentos del partido. Si se alarga bien, tiene 30 minutos con un hombre de más.
0: Y ahora el árbitro del partido que para el juego. Hay un futbolista de San Lorenzo que se tira en la mitad de la cancha. Habrá que ver por qué motivo, ¿no? El futbolista de San Lorenzo, desde que quedó con uno menos, está buscando la expulsión de algún futbolista de River, ¿no? Ahora está Umendi, que es un jugador bastante mañoso, bastante incómodo. No ha pasado nada. Saltó Martínez Cuarte como mucho, le apoyó el brazo arriba en el sector de la oreja. Y este muchacho, que casi como un payaso, ¿no? Realmente se tira al piso, hace todo un espamento, se revuelca en el piso como si lo hubiera matado.
3: Está pasando siempre eso. Fíjate cuando un jugador le golpea al piso. A mí lo que me da temor es, acá River va a hacer dos cambios más o tres. ¿Cuántos cambios es?
0: Y va a ser seguramente más cambios del equipo millonario.
3: El problema es que te pasa algo como el otro día, que te expulsan al arquero, una jugada, y no tenemos acá. Creo que en el suplementario hay un cambio más.
0: Exactamente, Vitrola. River puede hacer y agotar la variante, todavía le queda una en lo que va del partido, pero por supuesto en el tiempo suplementario tiene la chance de meter un cambio más. Minuto 39 del segundo tiempo, 1-1 está el partido, dame otra, Gabo.
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0: Se retira el número 29, Rodrigo Mendy, en el equipo de San Lorenzo de Almagro. Ingresa con el 18, Diego Brazo, en el equipo visitante, jugador corpulento, complicado también.
3: Cuidado con el cabezazo, es fuerte, va al choque, molesto.
0: Viene sacando la pelota arriba por intermedio del número 10, Quintero. Retrocede Juanfer, la entrega para Montiel. Montiel que la suelta hacia atrás para que domine el Chino Martínez Cuarta. Toca Martínez Cuarta para Rivero. Para River, Rivero que la saca para Acuña. Exigido, exigido, lo mató Rivero Acuña, que tiene que controlar y perder. Recupera la pelota San Lorenzo, la tiene Gulli. Gulli que la vuelca por la izquierda para Derritis. Va San Lorenzo, coloca centro de Derriti. La saca Moreno y la deja corta para que salga Subiabre. Ve a Subiabre, escapa. Bien Subiabre en esta. Va por la raya izquierda. Toca para Salas. La aguanta. Alcanza a puntear la de zurda Salas, no llega a tiempo Moreno, sin embargo el rebote lo favorece. Va Moreno, levanta la cabeza Aníbal, toca de primera para Subiabre, alcanza a puntearla, pelea Subiabre, bien por Moreno que levanta esa pelota, pero el árbitro del partido cobra una falta anterior contra Maxi Salas. Tiro libre corresponde a River por la izquierda, mitad de cancha.
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0: Tocando la pelota River, viene Juanfer Quintero y la gente que comienza con el movete, River movete, 1-1 está el partido y lo tiene que ganar el millonario. Le viene buscando Subiabre, al piso cae un futbolista de San Lorenzo, nada, levantate, lo hace rápido Subiabre, lateral, viene Acuña, coloca centro Acuña, pasado, saca de cabeza la pelota de Ritis para San Lorenzo, se pierde esa pelota afuera, es lateral que corresponde a River, banda derecha, que va a buscar la victoria. Lo va a hacer Kendry Páez, el saque de manos para el equipo millonario. Ya recibe Quintero y va Juanfri, le va a tirar para atrás Vitrola. Levanta la cabeza, va a jugar al medio. Entrega por la mitad de la cancha para Rivero. Prospera el ataque Rivero por el círculo central. Va por la mitad. Allí entrega Quintero para Acuña. Acuña para Subiabre, le pasó por abajo de botina Subiabre. Que la pierde. La revolea de pierna derecha. El defensor Herrera de San Lorenzo. El lateral que corresponde nuevamente al millonario, tres cuartos de campo.
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0: Tocando River, viene Juanfer Quintero, atención con esta, todo el ataque River, la cucharea Juanfer para Drussi, viene Sebastián Drussi, retrocede para Juanfer, Juanfer que la cucharea, muy buena para Montiel en el área, centro de Montiel y la saca de cabeza al tiro de esquina, el futbolista de San Lorenzo, el número 5 Perruzzi, córner para River, banda derecha Vitrola.
3: Yo creo que con Quintero estaba solucionado el tema, hubiese preferido Freitas hoy, que es el que le da más movilidad a los delanteros.
0: Vendrá el tiro de esquina para el equipo millonario para pegarle Juanfer cerrado. Corner por la derecha. Centro de Quintero, primer palo. Saca de cabeza el futbolista de San Lorenzo, pero le queda Juanfer. Va a colocar otro centro. Amagó para la zurda. Siempre Quintero coloca centro. Se pierde al lado del palo esa pelota. Se pierde al lado del palo. No se puede creer, Vitrola. Lo que perdió River casi contra el palo izquierdo. Apareció Martínez Cuarta.
3: No puede errar ese gol Martínez Cuarta. Estaba solo, a un metro del arco. Le cayó en la cabeza la pelota. Increíble. No se pueden errar estos goles. Después se pagan caro.
0: Insólito, Vitrola. Lo que perdió Martínez Cuarta con el arco prácticamente vacío. Se tiró de palomita. Repito, en el área chica. Estaba el número 28 de River, Martínez Cuarta, que cabeceó de palomita de pique al piso. Y la pelota que se perdió al lado del palo izquierdo, pero estaba en la boca del arco. Insólito lo que perdió Chino.
3: Le erró al arco. Estaba solo, parado al lado del palo. Increíble, imposible tirar afuera esa pelota.
0: Va Kendry Páez, levanta la cabeza del ecuatoriano, levanta bocha para Salas que está adelantado. Viene Salas, volvía del offside, sí señor, dormido Salas. Tiro libre corresponde a San Lorenzo.
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0: Va llegando el mensaje de la gente al 1159-436804. Si hay penales, que por favor no patee Quintero, dice Jorge Penesi de Bransen. Soledad Menéndez, 192, nos escribe en nuestro canal de YouTube. El árbitro es un desastre, dice. Abrazo grande, Sole. Gracias por escribirnos. Pelota que viene para la mitad de la cancha para que la venga a buscar River González. Le queda a Drussi de cachetada buena. Era buena la intención, pero largo el pase. Lateral corresponde a San Lorenzo, Vitrola.
3: Sinceramente, no entiendo esto. Me quedó en la cabeza el gol que era Cuartas. Sobre la hora se terminaba todo. Me parece que no la esperaba o el jugador de River que yerra adelante, no llega la pelota, lo confundió. Y el cabezazo salió ahí, al ladito del palo.
0: Pero va River, perdóname, Vitrola, porque la tiene Subiabre, que quiere escapar, pie a pie, va Subiabre, la domina, le queda atrás, rodeo, escapa por la izquierda, viene Subiabre, quiere meterse contra dentro del área, no puede, lo recupera bien López en San Lorenzo, va Fabricio López, la domina, le pega de derecha, rebota la pelota en Subiabre, se pierde fuera por línea de fondo, el saque de meta que corresponde a San Lorenzo de Almagro.
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0: 5 minutos más, adicionó el árbitro del partido. Los últimos 5 de juego aquí en el Monumental. Pelota arriba para que la venga a buscar Drussi. El árbitro dice que hay lateral para River. Sobre la banda izquierda, en un momento de la noche, en la que River puede sacar la diferencia. Un momento determinante, definitivo, en la noche del Monumental. Le viene buscando nuevamente Kendry Páez. Suelta por bajo la pelota, la medio para Quintero. Quintero para Páez. Levanta la cabeza del ecuatoriano. La saca por la izquierda. La viene buscando nuevamente Rivero. Y River sabe de hacer goles sobre el final en los últimos partidos, La viene buscando Subiabre. Va River. Levanta la cabeza Subiabre. Quiebre de cintura. Retrocede y lo ubica a Acuña. Tocando el huevo. La saca por la derecha. Allí la para con el pecho Páez. Va el ecuatoriano. Quiebre otra vez de cintura por la izquierda. Se acomoda para la zurda. Entrega para Quintero. Por la derecha sube Montiel, va Montiel, va River, toca Montiel para Drussi, de primera toca mal Drussi, se equivoca Sebastián en esta, la saca la defensa de San Lorenzo para el solitario de Erazo, que gana, viene Erazo, la saca por la derecha y Martínez cuarta muy flojo arriba, pero recupera el piso, yendo bien en esta, recuperando de buena manera Moreno, pero este que queda por la mitad de la cancha para Páez, va River, que lo quiere ganar, minuto 47 casi del segundo tiempo, allí acompaña Páez, lo tiene cerquita Quintero, tocando Páez, a ver lo que hace, abre por la derecha el ecuatoriano, la tiene Juanfer, centro de zurda, no, cambio de frente por la izquierda para que lo domine con el pecho, viene Acuña, toca Acuña, va River, atención con esta, viene Subiabre, quiere colocar centro, la saca el futbolista de San Lorenzo, y Subiabre comete falta, es tiro libre que corresponde a San Lorenzo, y se gana la tarjeta amarilla, y al Subiabre, infantil inocente, el número 38 de River, 47 del segundo tiempo, salida corresponde al equipo de Álvarez.
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0: Ha molestado en River y han subido abre partido que está detenido por el momento en esta noche, que por lo menos lo tiene River como protagonista con la intención de ir a buscarlo. Néstor Sammartino, el más grande.
4: Le faltó juego durante todo el partido, algo de Juanfer Quintero, fundamentalmente 2 o 3 pelotas puntuales, me parece que le faltó el juego en la mitad de la cancha que estuvo justamente en la semana. Después me parece que 5 minutos solos, después de todo lo que hizo San Lorenzo, tirándose al piso, inventando y parando el partido, no me parece, me parece poquito 5 minutos para más los cambios para este partido.
0: 48 minutos y está detenido el juego justamente, va a adicionar algo más, seguramente el árbitro del partido, porque San Lorenzo en este momento está tratando de demorar todo lo que puede del final del encuentro. Recordemos que se jugarán 30 minutos más y esto termina igualado. Dame otra, tenemos tiempo porque está parado detenido el partido.
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0: Pelota arriba, la viene buscando Erazo para el equipo de San Lorenzo, la pisa Erazo, la pierde entre la marca de Moreno, pelea Moreno, se pierde fuera de la pelota y en línea que ha marcado todo para San Lorenzo, el que marca el ataque en este momento del ciclón, hablamos del número 1, Miguel Saborani, todas para San Lorenzo, constantemente, lateral que corresponde al ciclón, banda derecha. 1-1 el partido, tramo final del juego, la viene sacando para River, viene Acuña, allí parece, che, falta contra Drussi para mí, bueno, perdió la pelota, el árbitro deja seguir, insólito lo del juez, allí aparece Drussi otra vez, recupera bien River y ahora cobra falta, el árbitro del partido que le expulsó un jugador a San Lorenzo y a partir de allí, si tuvo que cobrar alguna finita para San Lorenzo, la cobró. Si alguna de River era media dudosa, no la cobró. 49 minutos, seguimos 1-1, dame otra.
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0: Bueno, cobró una faltita el árbitro del partido para San Lorenzo y dejó pasar una clara a favor de River y Caudet se vuelve loco, claro.
3: San Lorenzo se juega todo en esta pelota, no quiere 30 minutos más.
0: 49 minutos del segundo tiempo, vendrá el tiro libre contra el área. Para San Lorenzo será la última, que estará marcando acá atentos en la defensa de River. Pero que va a caer al corazón del área. Repito, 1-1 el partido. Viene el centro pasado al área. Saca de cabeza un futbolista de River. La para con el pecho allí Perruzzi. Quiere escapar Perruzzi. Quiere hacer, sacar la pelota con un rodeo. Viene Perruzzi, retrocede. El árbitro del partido marca el final del juego. Final del partido aquí en el Estadio Monumental. Pitazo del juez del partido, Sebastián Zunino. Vamos a la largue. River 1, San Lorenzo de Almagro 1, es del más grande Gabo.
1: Finalizó el encuentro y para el más grande, 32 años, relató Damián Melillo, comentó Jorge Vitrola Gizzo.
0: Muy bien, se van los futbolistas de River contra un costado del campo de juego. Bueno, 1-1 el partido. River que no lo supo definir, Jorge, que no tuvo la chance, no tuvo la certeza para poder definir el partido en estos 90 minutos, que por otra parte lo jugó con uno más durante un porcentaje alto del juego.
3: Si bien era merecido el triunfo de River, tendría que haber convertido. Para ganar los partidos tenía que hacer goles. Hubo jugadas donde se falló en los remates finales o en la definición de las jugadas. Y yo lo que veo es que River como que desarmó un poquito el medio. Yo, hablamos siempre, tenés que ganar el medio para llegar al área. Si vos pones muchos delanteros y no ganas el medio, no recuperas rápido la pelota para trasladarle a un Quinteros, a un Henry Páez, se te complica. ¿Por qué? Porque el rival se corrala atrás, sale con pelotas largas y por ahí te pueden sorprender. Por eso River no se tiene que volver loco, no puede quedar mano a mano como quedó en dos situaciones que quedaron dos defensores contra dos delanteros, porque puede tener una sorpresa. Entonces River tiene que tener cuidado, armarse bien en el medio y proyectarse en ofensivo.
4: Para avalar lo que dice Jorge Gizzo, digo, si vos analizás cómo está armado el equipo de River ahora, tiene cinco delanteros, o sea, dos volantes de ataque y tres delanteros. Zubiabre, Salas y Driussi. Y los dos colombianos, que son dos volantes de ataque. Pero a la vez, ataca con Acuña. Y con Montiel. Que sí, quedan solamente tres jugadores para la vuelta. El 5, Moreno, y los dos centrales. Yo digo, si tenés un jugador de más, ¿por qué abrir tanto la posibilidad de que te terminen ganando un partido que no es que vos sumás jugadores en función ofensiva y lo vas a ganar porque sumás jugadores en función ofensiva? Si sostenés la pelota, atraes a los rivales, vas encontrando los espacios, el espacio y el tiempo en el fútbol termina siendo fundamental. Entonces vos tenés que tratar de conseguir que tus delanteros se encuentren con el espacio y el tiempo. Con esto, ¿qué haces? No hay ni espacio ni tiempo, porque tenés demasiados metidos ahí con poquito espacio y con poquito tiempo para definir.
0: Es verdad, Néstor, es verdad. El análisis correcto que hacen Néstor San Martino, Jorge Vitrola Gizzo, aquí en el más grande, en un partido en el que River acumuló mucha gente arriba, pero que eso no te garantiza nada, esto está claro. Iremos a la largue, tenemos tiempo para que me des tres cortitas, allí Gabo Caruso, y por supuesto seguimos con el tiempo suplementario en el más grande.
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0: Quincho Los Robles. Muy bien, sigue escribiendo la gente al WhatsApp de la radio al 1159-436804. Martín de Urquiza, nos están haciendo la de Platense el año pasado, todo igual. Enzo también de Urquiza que escribe, qué equipo malo y boludo somos. Sea cual fuera el resultado, es muy difícil que podamos ganar algo. gente que se suma y que nos escribe, por supuesto, un saludo grande para Omar Acosta, también conectado y escuchándonos en el Más Grande, que nos comenta, nos cuenta, nos dice qué desastre que somos, Dami. Bueno, partido que vamos, que va a la largue, en marcha ya, el primer tiempo del suplementario. River se está jugando, River 1, San Lorenzo 1. 30 minutos más tendremos para este partido, para esta definición, en los octavos de final del torneo de apertura. La viene buscando Juan Fernando Quintero, levanta la cabeza Juanfer, a ver lo que hace, cambia por Rojo a la derecha, para que se venga River, acompaña a Montiel por la banda, otra vez para Quintero, se muestra Acuña por la izquierda, levanta la cabeza Juanfer y la cambia perfecto por la banda izquierda, allí donde la para con un guante, con una precisión bárbara, el huevo Acuña, tres cuartos de campo por Pera, que viene escapado Subiabre en esta, va Subiabre, lo agarran de la camiseta, viene Subiabre, la falta clara, deja seguir Zurino. La viene buscando Acuña, abre por la derecha Acuña, la mata muy bien Quintero, viene Juanfer, a ver lo que hace, centro de Quintero al área, saca de cabeza como puede Fabricio López, pica esa pelota, la viene buscando nuevamente River por intermedio de Moreno, toca Moreno la pelota, el árbitro para el juego para que atienda a los futbolistas de San Lorenzo, que termina chocando el gol de River, queda en el piso el de San Lorenzo y el árbitro del partido